cómo me da una gran alegría en el día de hoy para poder estar junto a ustedes, queridos papás, y decirles buenos días, buenas noches, buenas tardes, qué sé yo. No, hoy no les digo así, aunque lo estoy diciendo. Quiero simplemente, con todo mi corazón, darles así un abrazo, así de grande a todos ustedes, queridos papás. Si así como en el mes de mayo hubo un día para el Día de la Madre, aunque a alguien le dije, oiga, perdóneme que no le he llamado para felicitarle, pero cuando le dije eso, me dice, no, padre, no es un solo día en el que se puede felicitar. Todo el mes de mayo es el Día de la Madre. Y a alguien se le ocurrió decirme, padre, solo un mes, todo el año es el Día de la Madre. Bueno, pues el mes de julio es el Día del Padre. Y en este día celebramos también el Día del Padre. Pero yo debo decir que todo el mes de junio es el Día del Padre. Y a lo mejor alguien me va a reclamar que todo el año también es Día del Padre. Y tiene toda la razón quien así me lo reclame. Porque de verdad, los padres dan la vida por sus hijos. Y cómo no decir que el Padre por excelencia, Papá Dios, es el que da la vida por cada uno de nosotros. Es bien hermoso constatar cómo la misericordia, el amor de Dios se pasa. Realmente en Dios tenemos un Padre de esos que podíamos decir verdaderamente padres, porque su misericordia es infinita, no tiene fin, no tiene límite. Se comprometió a amarnos y amarnos por toda la eternidad. Bueno, pues nuestros papás de la tierra nos aman durante la vida que nos tienen y durante la vida en que ya no estamos en sus manos. Nos siguen queriendo. Cuando ya nos vamos a la casa del Padre, nos siguen queriendo nuestros papás. Y yo debo decir que también quiero a mi Padre, aunque ya lo tengo en el cielo. Y todos ustedes quien tienen a sus papás en el cielo, una felicitación también para los que están en el cielo. Y como felicitación a todos, vamos así de lleno a decirle a ese mariachi que empiece, claro, que cante para todos ustedes, queridos papás, las mañanitas. ¡Felicidades, papás, en todo el mundo, donde cada uno de ustedes esté!

0: Desde luego que el Santo Padre también es y debe ser en nuestro corazón el primer felicitado. Él esta semana nos ha dejado un pensamiento.
1: El buen pastor está con nosotros en todas partes. Igual que estaba en Caná de Galilea como esposo entre los esposos que se entregaban recíprocamente para toda la vida, el buen pastor está hoy con vosotros como motivo de esperanza, fuerza de los corazones, fuente de entusiasmo siempre nuevo y signo de la victoria de la civilización del amor. Jesús, el buen pastor, nos repite: no tengáis miedo, yo estoy con vosotros todos los días hasta el fin del mundo. Y hasta aquí las palabras del Papa. Miren, el Papa en este día de ustedes, papás, de todos los papás, el Papa pues precisamente nos dice, refiriéndose a cada papá: tú eres el buen pastor, y como esposo entre los esposos, desde luego que tú das el ejemplo. Pero lo que más me atrae a mí aquí en estas palabras del Papa es precisamente que el Papa a cada uno de nosotros, papás, nos dice: tú eres un motivo de esperanza, y eres un motivo de esperanza, papá, porque cuentas con la ayuda del buen pastor. Eres un motivo también y una fuerza para todos los corazones, porque claro, sin papá, nadie puede crecer. El papá también tiene su puesto, y tiene su puesto en la familia, aunque la mamá también juegue y juega un papel muy importante. No olvidemos, tu papá eres muy importante para cada uno de nosotros, así es que el papá te toma en cuenta. Y yo, por supuesto, desde aquí, desde esta estación, también quiero decirles a todos ustedes que ustedes son la fuerza de cada uno de los corazones que existe. Sin los papás no seríamos lo que cada uno de nosotros somos. Y también, por supuesto, el papá es la fuente de entusiasmo siempre nuevo y es el signo de la victoria de la civilización del amor, por supuesto. Si tú de verdad, papá, has tomado conciencia que amar es lo tuyo y amar a cada uno de los hijos, desde luego que tú estás construyendo desde tu propio hogar la civilización del amor. Ahí tienes un reto para cada uno de nosotros, y en este día te recordamos, papá, y a todos los papás. Mi papá sigue siendo papá y ya fue llamado a cuentas, y yo lo siento muy cercano porque él me dijo: bueno, oye, nos vamos a ver allá arriba, ¿no? Pero se despidió así el día en que yo me marché al seminario. Mañana nos veremos allá arriba. Así es de que desde allá yo estoy sintiendo la protección de él, y él está aquí conmigo, así lo siento, en cada misa. Y está en cada misa como también el Señor está en cada misa. Bueno, pero refiriéndome a todos los papás, porque no todos los papás tienen hijos sacerdotes, como en el caso mío, para todos los papás y para todos los hijos que así van viviendo en el día de hoy esta gran fiesta, les deseamos de corazón verdaderamente un día alegre, contento y feliz, porque ustedes, papás, son la esperanza, son la fuerza de cada corazón, son la fuente de entusiasmo para cada uno de nosotros, tus hijos. No se nos puede olvidar la reflexión que hoy a los padres hacemos, porque, y a los hijos también, porque realmente se lo merecen. En un momento más escuchamos esta reflexión que con cariño y con todo el gusto les hago a todos ustedes, papás, queridos papás. Felicidades, papás.

Me encanta el papá que tengo. Hoy, Día del Padre, queremos compartir con cada uno de ustedes. Hoy es Día del Padre. Supongo que ya lo habrás planeado todo. Supongo que tu hijo o ustedes, todos ustedes que me están escuchando, ya están saludando a su papá o lo han saludado ya. ¿Qué piensa un hijo del padre? Me pregunto yo. A los 7 años, el hijo dice, papá es un sabio, todo lo sabe. A los 14 años, me parece que papá se equivoca en algunas de las cosas que me dice. A los 20 años, papá está un poco atrasado en sus teorías, no es de esta época. A los 25 años, el viejo no sabe nada, está chocheando decididamente. A los 35 años, con mi experiencia, mi padre a esta edad hubiera sido millonario. A los 45, no sé si ir a consultar con el viejo este asunto, tal vez pueda aconsejarme. A los 55 años, qué lástima que se haya muerto el viejo. La verdad es que tenía unas ideas y una clarividencia notables. A los 70 años, pobre papá, era un sabio. Qué lástima que yo lo haya comprendido tan tarde. En verdad, siempre me quiso mucho. La historia de cada papá es así, comprendida desde la actitud, desde la experiencia de cada uno de nosotros cuando fuimos niños y fuimos creciendo. El padre verdaderamente es grande. Hace tiempo hablábamos sobre la labor de la mamá y comprendimos, con la experiencia que cada uno tiene, el hermoso papel de la mamá. Hoy no nos queremos olvidar de la experiencia que cada uno tiene y de dar gracias al papá que tiene. Me encanta el papá que tengo. Me encanta el papá que tengo porque podemos decir, a través de él, como hijo, yo aprendí a ser escuchado pacientemente. El papá me enseñó a mí a ser cortés. Y realmente, desde pequeño, fue enseñándome los modos de tratar con los demás. El papá que tengo me enseñó el valor de confesar mis errores y de pedir perdón cuando alguien me ofendió. Mi padre siempre sabía pedir perdón. Era alegre, era entusiasta, con todos bromeaba, a todos decía algo positivo porque le encantaba vivir la alegría de estar juntos todos. Entonces, nos enseñó a todos que mientras está junto, pues nos podemos ofender. Nos podemos decir alguna cosa que quizá se pasó un poco de tono. Pero pedir perdón, eso siempre lo aprendí de él. Y hoy podemos decir también que de los padres podemos aprender verdaderamente mucho. Ellos nos enseñan, mi papá nos enseñó, el papá de ustedes seguramente también les enseñará a saber pedir perdón a todos aquellos a quienes cada uno sabe ofender. Pero también hoy puedo decir, como en forma de oración, impídeme que lastime los sentimientos de mis hijos. Estoy interpretando lo que un padre podría decir en su oración. Impídeme, Señor, que lastime los sentimientos de mis hijos. Es decir, prohíbeme que me ría de sus errores y que recurra a la afrenta y a la mofa como castigo. Los papás saben cuidar mucho los sentimientos de sus hijos porque saben que en público, si se les llama la atención, se sentirán heridos y eso es lo que hace cada papá, comprender, acercarse a cada uno de sus hijos. Hoy te doy gracias, Señor, por tener el papá que tuve, porque me enseñó siempre a saber descubrir que no debería reírme de los demás, como tú también nunca supiste reírte de todos aquellos a quienes tú probablemente en algún momento tuviste que llamar la atención. Esos éramos todos nosotros. Y continúa la oración del papá. No me permitas que induzca a mis hijos a mentir o robar. Es decir, guíame hora tras hora, Señor, para que confirme por lo que digo y hago que la honestidad es fuente de felicidad. No se me olvida aquel momento en que, estando por primera vez lanzado como amigo, lanzado entre mis amigos, a ver quién podía fumar sin que su papá lo viese. Y así yo tuve la suerte, podemos decir, de fumar a 3 metros de mi papá sin que él lo supiera. Pero pues los papás siempre tienen el arte de enterarse de todo y me dijo simplemente, hijo, yo nunca te enseñé a mentir, nunca te enseñé a engañar. Si algún día lo vieses en mí, podrías hacerlo.
¡Qué hermosa experiencia! Los padres con su testimonio nos enseñan, más que con sus palabras, lo que nosotros hijos debemos hacer. Y eso es lo que hoy queremos también agradecer, que el ejemplo de los papás es para nosotros un reto, no solo un reto, es un estímulo, es verdaderamente la experiencia de sentirnos como un trampolín empujados hacia las cosas grandes. La vida de nuestros padres con su ejemplo nos enseña a anhelar las cosas que verdaderamente valen. Los padres nos enseñan a ser felices, nos enseñan a vivir como hijos felices. Cada vez que con su testimonio de honestidad nos impelen, nos empujan hacia los valores. Modera, diría el papá continuando su oración, modera, Señor, te ruego, la maldad en mí. Evítame que incomode a mis hijos y cuando esté malhumorado, ayúdame, Dios mío, a callarme. ¿Cuántos papás verdaderamente aprenden en el silencio que es más importante moderar todos sus ímpetus, todas sus pasiones? Porque no hay que olvidar que cuando un papá llega, lo que primero hace la mamá, apenas entra a casa, es contarle todo lo que los hijos han hecho, las cosas buenas y las malas. Y si el papá viene un poco como nervioso, como inquieto, porque el trabajo y el estrés de la vida le empujan a ello hoy en día, sin embargo, ¿qué verdad tiene esta oración? Modera, te ruego, la maldad que hay en mí. Y mi padre, y creo que todos los padres son un poco así, saben moderarse en la mayoría de los casos, y si no, ese es el reto hoy, aprender a moderarte, aprender a decirle a tus hijos que para ti no hay ningún afán de vengarte por lo que cada uno de ellos hace. Si te sientes malhumorado, entonces aprende a callarte, porque verdaderamente el Señor a cada uno de nosotros nos ha dado no solo unos dientes, sino también unos labios para saber controlar lo que la lengua en un momento pudiera decir. Aprende a callarte, porque de verdad el silencio, cuando tú callas, es un camino, una escuela de grande enseñanza. Le dices a tus hijos que las pasiones en ti no deben reinar, como tampoco deben reinar en ellos, y que el silencio, cuando tú callas, es la mejor manera de decirle a cada uno de tus hijos que no estás de acuerdo con aquello que ellos hicieron, y para ellos esa es una mejor lección que si gritaras, que si les dijeras enfadado, enojado, malhumorado, tantas cosas, y no solo les dijeras, sino a veces llegaras a herirles. Ya sabes que cuando a un niño se le hiere, queda una huella casi como indeleble. Los malos momentos, cuando son regidos por la pasión, por la venganza, se recuerdan mucho en el corazón de cada hijo, quedan. Pero cuando tú de verdad te controlas, te dominas, el hijo aprende muchísimo, descubre lo grande que tú eres, papá. Y yo creo que todos los papás, en el fondo, esto es lo que quisieran ser, y esto es lo que yo hoy le pido al Señor, que a cada uno de ustedes, papás, les conceda el don de saber apretar los dientes, el don de callar, el don de no hablar una palabra que esté maldicha y que a la vez hiera el corazón tan sensible de cada uno de tus hijos, y especialmente de aquellos pequeños o de aquellos adolescentes que son como más sensibles a las heridas en público. Modera, te ruego, Señor, la maldad que hay en mí, o aquello que logre incomodar, a mis hijos. Oponte, Señor, a que los castigue para satisfacer mi egoísmo. Socórreme para concederles todos los deseos que sean razonables, y apóyame para tener el valor de negarles las comodidades que yo comprendo que les harán daño. Esto me hace recordar a una experiencia que tuve en España una vez, hablando con una pareja, con un matrimonio que ya tenía sus años de casado y tenían todos sus hijos ya casados, menos uno. Aquel hijo, el menor, recibió la experiencia que hoy quisiera contarle. Estaba yo contándole al matrimonio, a la pareja, cómo se comportaba su hijo, y empecé por contarle todas las cosas buenas que el hijo hacía, y de verdad el papá se codeaba con la mamá y le decía: ¿te has fijado lo bien que educamos a nuestro hijo? Eso era el papá. Pero cuando comencé a hablar de las cosas menos buenas que el hijo hacía, que pues también tenía cosas menos buenas, como todos, entonces el papá, codeándose otra vez con la mamá, le dijo: oye, mujer, qué mal educas a tu hijo. De verdad, esto me duele en el fondo del alma. Y me dice a mí, y te digo yo a ti, papá, y te digo a ti, hijo, que me escuchas, que de verdad tu papá sí hace cosas buenas. A veces se equivoca, como todos los papás, pero en el fondo, todo lo que hace tu papá, yo lo sé. Lo hace por amor a ti.
Esa palabra, la esperabas, ¿verdad? Esa palabra lo hace por amor a ti. Es lo que hoy, en este día, queremos reconocer al venerar, o mejor dicho, al festejar al papá. Todo lo hace por amor a ti. Esto me sacude el alma y te debe sacudir a ti, porque tu papá para ti es algo grande, y lo grande lo tiene en el amor que ha puesto y que te regala a ti en cada momento. Él se opone a castigarte. De verdad, se opone a castigar todo papá, porque sabe el dolor que tú sufres cuando él te castiga, y los dolores que tú sufres son también dolores para tu papá. Tu papá no es un insensible. Yo lo sé, mi papá no lo era, y no lo es ningún papá. Si alguna vez tiene que pegar, lo hace porque quiere corregirte, porque quiere socorrerte, porque quiere concederte, sí, solo lo que a ti verdaderamente te hace bien, y por tanto te niega todo lo que a ti te hace mal. Tu papá, desde luego, desde su edad, comprende mejor lo que tú necesitas. A veces tú te puedes quejar porque tu papá no te trata como tú quisieras, pero él piensa, por tu experiencia y por su edad, mejor que tú. No lo olvides, no creas que tú tienes la razón en todo. Ya sé que me vas a decir que tu papá es que siempre tiene que tener la razón. Bueno, sí, los papás se equivocan, pero lo único grande que cada papá tiene, y hoy, como digo, estamos festejando, es eso: te ama, y porque te ama, te concede solo lo que él piensa que es verdaderamente razonable y que te hace bien. Descubre esto que es tu papá, descúbrelo hoy. No te engañes, no te engañes. Y tu papá, continuando con la oración que estoy comentando, tu papá es justo y ecuánime, considerado y sociable, porque eso es lo que le pide todo papá al Señor. Hazme justo y ecuánime, es decir, de corazón equilibrado, considerado y sociable para mis hijos, de tal manera que ellos sientan hacia mí estima. Hazme digno, Señor, de que sea amado e imitado por mis hijos. Esto es lo más grande. La verdadera alegría que hoy le puedes dar a tu papá es verdaderamente imitarlo, considerar que él es lo más grande para ti, porque eso es lo que nosotros siempre vivimos. Mi papá es lo más grande, yo quiero ser como mi papá, decimos muchas veces. Quiero ser como él porque verdaderamente su ejemplo me emociona, su ejemplo me compromete, su ejemplo me sacude. Nunca se me olvidará, como digo, aquello que mi papá me dijo el día que dije mi primer mentira: si me oyes a mí alguna vez mentir, te doy permiso. Esto es lo que hoy necesitamos: papás ejemplares, papás que con su vida nos digan siempre lo que debemos hacer. Quizá las palabras nos puedan conmover, porque nuestros papás tienen el modo de conmovernos con sus palabras, pero yo siempre aprendí que de mi papá que lo más grande era conmoverme con sus ejemplos. Agradece hoy, Día del Padre, el ejemplo de tu papá. Enséñale a tu papá que tú no te olvidas de las cosas que él ha hecho por ti. El padre ama siempre. El padre, aunque tú no lo creas, también cuando te reprende, te castiga, te llama la atención, te ama. Yo diría que en ese momento preciso te ama más, porque cuando tú crees que te ama más, cuando te deja hacer todo lo que tú quieres, en realidad te estás tú engañando. Para tu papá es más difícil exigirte, es más difícil pedirte las cosas que a ti te cuesten. Sería lo más fácil dejarte a ti que hagas lo que tú quieras. Eso son cada uno de nuestros papás. Y yo hoy quisiera felicitar a todos los papás para que verdaderamente sean lo que tienen que ser, que a sus hijos sepan exigirles en todo momento, y cuando sientan el dolor de ver a su hijo sufrir por lo que le están exigiendo, no teman. Acuérdense del Señor que exigió a su hijo hasta el momento de entregar su vida en la cruz. Exigió ese sacrificio, y a través de ese sacrificio nos dijo no solo a nosotros que nos amaba, sino te dijo a ti, a mí y a todos. Nos está diciendo que el Padre verdaderamente nos ama cuando da su vida y cuando entrega su vida por cada uno de nosotros. Todos nuestros papás así son. Hoy precisamente entonces es lo que queremos a todos nuestros papás decir: gracias papá por sacrificarte por mí, gracias papá por entregarte, gracias papá por decirme te amo. Me encanta por eso el papá que tengo.
Hoy pues, felicidades a todos los papás. Yo les bendigo, pero sobre todo les bendice nuestra morenita y quiere nuestra morenita que todos los papás sean lo que deben ser. Adelante, no temas, aunque hoy en este mundo precisamente parezca que no puede ser posible eso. Tú puedes ser hoy el mejor papá del mundo. Deja que Dios te guíe, te aconseje y que Dios te fortalezca. Que nuestra Virgencita, nuestra morenita, te bendiga a ti, papá, en tu vida.

Abraza a tu hijo es el título de esta canción de Miguel Ángel Guerra, este cantante hondureño, sentimental, profundo, a veces quizá un poco romántico, pero en el fondo rico, muy rico de esos sentimientos que todos quisiéramos tener hacia nuestra mamá, hacia nuestros hijos.

Hoy, papi, es tu día. Y hoy quiero decirte algo que tengo en mi corazón desde hace mucho tiempo. No me va a tocar estar contigo, pero te quiero escribir estas cuantas letras nacidas desde lo hondo de mi corazón. Papi, no me des todo lo que te pida. A veces solo pido para ver hasta cuánto puedo lograr. Papi, no me grites. Te respeto menos cuando lo haces y me enseñas a gritar a mí también, y yo no quiero hacerlo. No des siempre órdenes. Si en vez de órdenes a veces me pidiera las cosas, yo lo haría más rápido y con más gusto. Cumple las promesas buenas o malas. Si me prometes un premio, dámelo. Pero también si es un castigo. Trátame con la misma amabilidad y cordialidad con que tratas a tus amigos, ya que porque seamos familia, eso no quiere decir que no podamos ser amigos también. No me digas que haga una cosa y tú no la haces. Yo aprenderé y haré siempre lo que tú hagas, aunque no lo digas. Pero nunca haré lo que tú digas y no hagas. No me compares con nadie, especialmente con mi hermano y hermana. Si tú me haces lucir mejor que los demás, alguien va a sufrir. Y si me haces lucir peor que los demás, seré yo quien sufra. No cambies de opinión tan a menudo sobre lo que debo hacer. Decídete y mantén esa decisión. Déjame valerme por mí mismo. Si tú haces todo por mí, yo nunca podré aprender. Enséñame a amar y a conocer a Dios. No importa si en el colegio me quieren enseñar porque nada vale, si yo veo que tú ni conoces ni amas a Dios. Cuando te cuente un problema mío, no me digas, no tengo tiempo para boberías, o eso no tiene importancia. Trata de comprenderme y ayudarme. No digas mentiras delante de mí, ni me pidas que las diga por ti, aunque sea para sacarte de un apuro. Me hace sentir mal y perder la fe en lo que me dices. Cuando yo hago algo malo, no me exijas que te diga por qué lo hice. A veces ni yo mismo sé por qué. Cuando estás equivocado con algo, admítelo y crecerá la opinión que yo tengo de ti y me enseñarás a admitir mis equivocaciones también. Yo sé que tú me quieres, papi, dímelo. A mí me gusta oírtelo decir, aun cuando tú no creas que es necesario decírmelo. Recuerda, papá,

Oye, negra, ¿te puedo hablar? Ya los chicos se han dormido, así que deja. Deja el tejido que después te equivocas. Hoy te quiero preguntar, ¿por qué motivo las madres amenazan a sus hijos con ese estribillo fijo de ¡ah, cuando venga tu padre! Y con tu padre de aquí y con tu padre de allá. Resulta de que al final, al verme llegar a mí, ven entrar a Caín y escapan por todos lados. Y yo que vengo tan cansado de trabajar todo el día, recibo de bienvenida una lista de acusados. Tú empiezas con tus quejas y yo tengo que enojarme. Igual que hacía mi padre al escuchar a mi vieja. Entraba a fruncir la ceja apoyando ese fiscal, que en medio del temporal se erigía en defensora. Lo mismo que tú ahora, que siempre me dejas mal. Si los perdono, ¡qué ejemplo! Es así como los educas. Si los castigo, no tienes sentimientos, ¡eres bruto! A mí que llegué contento y no tuve más remedio que poner cara de serio y escuchar tu letanía. A mí que me paso el día pensando en jugar con ellos. Yo sueño en llegar a casa y olvidarme felizmente del trabajo, de la gente y de todo lo que pasa. Los hijos son la esperanza y el porqué de nuestras vidas. Por eso nunca les digas, ¡ah, cuando venga tu padre! No quiero encontrar culpables, quiero encontrar alegría. Que no me pongas de escudo como lo hacía mi madre, que consiguió que a mi padre lo imaginara un verdugo. Él llegaba y te aseguro que se acababan las risas. Y en lugar de una caricia o hablarle como a un amigo, lo miraba compungido, presintiendo una paliza. Y el pobre que me entendía, sacudiendo la cabeza, escuchaba con tristeza lo que mi madre decía. Y que él de sobra sabía. ¿Que con este no se puede? ¡Que me pinta las paredes! ¡Que trajo las suelas rotas! ¡Que la calle, la pelota! ¡Que me saca canas verdes! ¡A la cama sin cenar! Aburrido me ordenaba. Mi madre me consolaba y yo... yo lo culpaba a él. A él que había llegado recién de trabajar, cansado. Y yo ya lo había amargado con todas mis travesuras. Los hijos nunca analizan el sentimiento del padre, porque el brillo de la madre es tan fuerte que lo eclipsa. Solo le hacemos justicia cuando nos toca vivir a nosotros su problema. Ay, si mi padre viviera, que recién lo comprendo. ¿Y por qué nunca me dijo lo mucho que me quería? Si hoy yo sé cuánto sufrí al ver enfermo a su hijo, ¿por qué me miraba fijo el primer pantalón largo? Yo sé que hasta me habrá besado cuando estaba dormido. Hoy que todo lo comprendo, ¿por qué no estás a mi lado? ¿Por qué no estás ahora para besarte bien fuerte, viejo lindo? Y ofrecerte mi cariño a todas horas. Besa a tu hijo que llora, pero llora con razón, porque te pide perdón, pensando en aquellos días en que ciego no veía. Eras puro corazón. Déjame, negra, que llore. Es tan lindo desahogarse. En fin,
Veamos. Veamos qué hacen nuestros futuros señores. Mira, mira esos pantalones. Tápale un poco a la nena. Sí, sí, ya sé, no me lo digas. Hoy se fue a la calle sola. Acuéstate. Acuéstate, rezongona. Mañana. Mañana será otro día.

Ya se nos está yendo el tiempo de las manos y queremos agradecerles por sintonizar cada semana este tu programa Panorámica y Comentarios, ahí en cada rincón del mundo, pero sobre todo en el rincón de tu corazón. Panorámica y Comentarios lo puedes escuchar muy de madrugada cada domingo a la 1 de la mañana y también a las 11 de la mañana en el tiempo del este de los Estados Unidos, así llamado hora de Miami. Y también lo escucharás cada jueves a las 6 de la tarde, hora del este de los Estados Unidos. Gracias, muy sentidas a la Madre Angélica por estas ondas benditas que permite que lleguemos a todos los corazones. Ojalá ese es nuestro deseo, que la fe, donde se muere, de verdad resucite, donde está viva, siga muy entusiasta, y donde está dormida, se pueda despertar. Y no dejes de dirigir tus comentarios a mi Facebook, salvador.gomezgonzalez.1. Repito, mi Facebook, salvador.gomezgonzalez.1. Nos despedimos de ustedes deseándoles muy buenos días, buenas tardes, buenas noches, qué sé yo. Y por supuesto, dándoles la bendición en el nombre de nuestra morenita y en el nombre del Padre y del Hijo y del Espíritu.

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1: Salir. Realmente para iniciar un camino, para realizar un viaje, tenemos que tomar el riesgo de salir. Salir es más que simplemente abandonar un espacio físico. Es aventurarnos a lo desconocido, desafiar la comodidad familiar, salir de nuestra zona de confort. El acto de salir implica un riesgo, ya que nos lanzamos a la incertidumbre. Puede que nos salga todo muy bien, o puede que nos salgan las cosas no tan bien. Salir es dar un salto hacia lo nuevo. Y es una oportunidad también para crecer, para aprender, para experimentar. En este sentido, el riesgo de salir no solo se manifiesta en términos como de seguridad o de exponernos a algo que no conocemos, sino también que salir nos confronta a nosotros mismos, te confronta a tus propias limitaciones e incluso te enfrenta a tu vulnerabilidad. Jesús nos invita a salir. Una vez estaba Jesús junto a Marta frente al sepulcro donde estaba enterrado Lázaro. Y Marta le advierte que ya tiene varios días muerto allí, pero Jesús aún así le grita al muerto, ¡sal! Y lo dice con tanta fuerza que el muerto lo escucha y sale. Así nos está gritando Jesús a cada uno de nosotros, ¡sal! Y la voz de Jesús resucitará dentro de nosotros aquello que está muerto, ¡sal! Que quiero que seas sal de la tierra.
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2: Hola, queremos invitar a todos los niños y mayores a que recen el Santo Rosario con nosotros. Vamos a rezar este rosario por las intenciones del Papa Francisco, por todos los sacerdotes y para que se acabe el aborto en el mundo.
3: Creo en Dios, Padre Todopoderoso, Creador del cielo y la tierra.
4: Creo en Jesucristo, su único Hijo, nuestro Señor,
5: que fue concebido por obra y gracia del Espíritu Santo.
6: Nació de Santa María Virgen,
7: padeció bajo el poder de Poncio Pilato,
8: fue crucificado, muerto y sepultado,
9: descendió a los infiernos,
10: al tercer día resucitó de entre los muertos,
11: subió a los cielos y está sentado a la derecha de Dios Padre Todopoderoso.
12: Desde ahí ha de venir a juzgar a vivos y muertos.
13: Creo en el Espíritu Santo,
14: en la Santa Iglesia Católica,
15: la comunión de los santos,
16: el perdón de los pecados,
17: la resurrección de los muertos
18: y la vida eterna. Amén.
19: Por la señal de la Santa Cruz de nuestros enemigos, líbranos, Señor Dios nuestro, en el nombre del Padre, del Hijo y del Espíritu Santo. Amén.
20: Vamos a rezar los misterios gloriosos.
21: Primer misterio: la triunfante resurrección de nuestro Señor Jesucristo.
22: Padre nuestro que estás en los cielos, santificado sea tu nombre.
23: Venga a nosotros tu reino.
24: Hágase tu voluntad en la tierra como en el cielo.
25: Danos hoy nuestro pan de cada día. Perdona nuestras ofensas como también nosotros.
26: Dios te salve María, llena eres de gracia, el Señor es contigo, bendita tú eres entre todas las mujeres y bendito es el fruto de tu vientre Jesús.
25: Santa María, Madre de Dios, ruega por nosotros los pecadores ahora y en la hora de nuestra muerte. Amén.
26: Dios te salve María, llena eres de gracia, el Señor es contigo, bendita tú eres entre todas las mujeres y bendito es el fruto de tu vientre Jesús.

Dios te salve María, llena eres de gracias, el Señor es contigo, bendita tú eres entre todas las mujeres y bendito es el fruto de tu vientre, Jesús.

Dios te salve María, llena eres de gracia, el Señor es contigo, bendita tú eres entre todas las mujeres y bendito es el fruto de tu vientre.

Dios te salve María, llena eres de gracias. El Señor es contigo, bendita tú eres entre todas las mujeres y bendito es el fruto de tu vientre.

Dios te salve María, llena eres de gracias, el Señor es contigo, bendita tú eres entre todas las mujeres y bendito es el fruto de tu vientre.

Dios te salve María, llena eres de gracias, el Señor es contigo, bendita tú eres entre todas las mujeres y bendito es el fruto de tu vientre.

Dios te salve María, llena eres de gracias, el Señor es contigo, bendita tú eres entre todas las mujeres y bendito es el fruto de tu vientre.

Dios te salve María, llena eres de gracias, el Señor es contigo, bendita tú eres entre todas las mujeres y bendito es el fruto de tu vientre.

Dios te salve María, llena eres de gracias, el Señor es contigo, bendita tú eres entre todas las mujeres y bendito es el fruto de tu vientre, Jesús.

0: Hijo y al Espíritu Santo,
1: como era en un principio, ahora y siempre, por los siglos de los siglos. Amén.
2: Oh Jesús mío, perdona nuestros pecados, líbranos del fuego del infierno, lleva al cielo a todas las almas, especialmente a las más necesitadas de tu misericordia.
3: Segundo misterio glorioso, la ascensión del Señor a los cielos.
4: Padre nuestro que estás en el cielo, santificado sea tu nombre. Venga a nosotros tu reino, hágase

Dios te salve María, llena eres de gracia, el Señor es contigo, bendita tú eres entre todas las mujeres y bendito es el fruto de tu vientre.

Dios te salve María, llena eres de gracia. El Señor es contigo, bendita tú eres entre todas las mujeres y bendito es el fruto

Dios te salve María, llena eres de gracia, el Señor es contigo, bendita tú eres entre todas las mujeres y bendito es el fruto de tu vientre.

Dios te salve María, llena eres de gracias. El Señor es contigo, bendita tú eres entre todas las mujeres y bendito es el fruto de tu vientre.

Dios te salve María, llena eres de gracias, el Señor es contigo, bendita tú eres entre todas las mujeres y bendito es el fruto de tu vientre.

Dios te salve María, llena eres de gracias, el Señor es contigo, bendita tú eres entre todas las mujeres y bendito es el fruto de tu vientre,

Dios te salve María, llena eres de gracias, el Señor es contigo, bendita tú eres entre todas las mujeres y bendito es el fruto de tu vientre.

Dios te salve María, llena eres de gracias, el Señor es contigo, bendita tú eres entre todas las mujeres y bendito es el fruto de tu vientre, Jesús.

Dios te salve María, llena eres de gracias, el Señor es contigo, bendita tú eres entre todas las mujeres y bendito es el fruto de tu vientre.

Dios te salve María, llena eres de gracias, el Señor es contigo, bendita tú eres entre todas las mujeres y bendito es el fruto de tu vientre.

0: Hijo y al Espíritu Santo,
1: como era en un principio, ahora y siempre, por los siglos de los siglos. Amén.
2: Oh Jesús mío, perdona nuestros pecados, líbranos del fuego del infierno, lleva al cielo a todas las almas, especialmente a las más necesitadas de tu misericordia.

0: La venida del Espíritu Santo sobre los apóstoles.
1: Padre nuestro que estás en el cielo, santificado sea tu nombre. Venga a nosotros tu reino, hágase tu voluntad en la tierra.

Dios te salve María, llena eres de gracia. El Señor es contigo. Bendita tú eres entre todas las mujeres y bendito es el fruto de tu vientre, Jesús.

Dios te salve María, llena eres de gracias. El Señor es contigo, bendita tú eres entre todas las mujeres y bendito es el fruto de tu vientre.

Dios te salve María, llena eres de gracias, el Señor es contigo, bendita tú eres entre todas las mujeres y bendito es el fruto de tu vientre.

Dios te salve María, llena eres de gracias, el Señor es contigo, bendita tú eres entre todas las mujeres y bendito es el fruto de tu vientre.

0: Dios te salve María, llena eres de gracias, el Señor es contigo, bendita tú eres entre todas las mujeres y bendito es el fruto de tu vientre Jesús.
1: Santa María, Madre de Dios, ruega por nosotros los pecadores, ahora y en la hora de nuestra muerte. Amén.
0: Dios te salve María, llena eres de gracias, el Señor es contigo, bendita tú eres entre todas las mujeres y bendito es el fruto de tu vientre.

Dios te salve María, llena eres de gracia, el Señor es contigo, bendita tú eres entre todas las mujeres y bendito es el fruto de tu vientre,

Dios te salve María, llena eres de gracias, el Señor es contigo, bendita tú eres entre todas las mujeres y bendito es el fruto de tu vientre.

Dios te salve María, llena eres de gracias, el Señor es contigo, bendita tú eres entre todas las mujeres y bendito es el fruto de tu vientre.

0: y al Espíritu Santo,
1: como era en un principio, ahora, ahora y siempre, por los siglos de los siglos. Amén.
2: Oh Jesús mío, perdona nuestros pecados, líbranos del fuego del infierno, lleva al cielo a todas las almas, especialmente a las más necesitadas de tu misericordia. Cuarto misterio glorioso, la asunción de María Santísima al cielo.
3: Padre nuestro que estás en el cielo, santificado sea tu nombre. Venga a nosotros tu reino, hágase tu voluntad en la tierra como en el cielo.

Dios te salve María, llena eres de gracia, el Señor es contigo. Bendita eres entre todas las mujeres y bendito es el fruto de tu vientre.

Dios te salve María, llena eres de gracia, el Señor es contigo. Bendita eres entre todas las mujeres y bendito es el fruto de tu vientre.

Dios te salve María, llena eres de gracia, el Señor es contigo. Bendita eres entre todas las mujeres y bendito es el fruto de tu vientre, Jesús.

Dios te salve María, llena eres de gracia, el Señor es contigo. Bendita eres entre todas las mujeres y bendito es el fruto de tu vientre.

Dios te salve María, llena eres de gracia, el Señor es contigo. Bendita eres entre todas las mujeres y bendito es el fruto de tu vientre.

te salve María, llena eres de gracia, el Señor es contigo. Bendita eres entre todas las mujeres y bendito es el fruto.

Dios te salve María, llena eres de gracia, el Señor es contigo. Bendita eres entre todas las mujeres y bendito es el fruto.

0: Hijo del Espíritu Santo.
1: Como era en un principio, ahora y siempre, por los siglos de los siglos. Amén.
2: Oh Jesús mío, perdona nuestros pecados, líbranos del fuego del infierno, lleva al cielo a todas las almas, especialmente a las más necesitadas de tu misericordia.
3: Quinto misterio glorioso, la coronación de María Santísima como reina del cielo y tierra.

Santa María, Madre de Dios, ruega por nosotros los pecadores, ahora y en la hora de nuestra muerte. Amén.

0: Padre nuestro, muerte, amén.
1: Dios te salve María, llena de gracia, el Señor es contigo. Bendita eres entre todas las mujeres y bendito es el fruto de tu vientre, Jesús.
0: Santa María, Madre de Dios, ruega por nosotros los pecadores, ahora y en la hora de nuestra muerte. Amén. Dios.

0: Dios, ruega por nosotros los pecadores, ahora y en la hora de nuestra muerte. Amén.
1: Gloria al Padre, al Hijo y al Espíritu Santo.
2: Como era en un principio, ahora y siempre, por los siglos de los siglos. Amén.
1: Oh Jesús mío, perdona nuestros pecados, líbranos del fuego del infierno, lleva al cielo a todas las almas, especialmente a las más necesitadas de tu misericordia.
3: Dios te salve, Reina y Madre de Misericordia, vida, dulzura y esperanza nuestra. Dios te salve, a ti llamamos, los desterrados hijos de Eva, a ti suspiramos gimiendo y llorando, en este valle de lágrimas. Ea pues, Señora abogada nuestra, vuelva a nosotros esos tus ojos misericordiosos, y después de este destierro, muéstranos a Jesús, fruto bendito de tu vientre. Oh clemente, oh piadosa, oh dulce Virgen María, ruega por nosotros, Santa Madre de Dios, para que seamos dignos de alcanzar las promesas divinas de nuestro Señor Jesucristo. Amén.
1: Agradecemos a todos por habernos acompañado en el rezo del Santo Rosario. Que Dios los bendiga.

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0: Déjate mirar con ojos de misericordia.
15: Buenas tardes, nochecitas, mi querida familia de Radio Católica Mundial y tantas estaciones que están en esta tarde vinculadas con nosotros. Un saludo en el nombre del Sagrado Corazón en este viernes. Y antes de que viajemos a un país que quiero muchísimo en Sudamérica, ¿qué tal si nos ponemos, como decimos, en sintonía, pero no con Pepe, con el Señor? Y le he pedido a Fer Toledo que nos lleve en esta alabanza Sagrado Corazón. Así que, pa'lante, Fer.

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Sé que te he hecho sufrir.

0: Muchas gracias, Fer. Eso que oyen ustedes como un tambor no era un tambor, era el latido de un corazón. Bueno, pero hoy me late el corazón fuerte porque tengo un amigo que quiero muchísimo, aparte de que es un gran hombre de Dios y ha estado con nosotros ya muchas veces aquí y seguirá, porque es una siembra de una aportación valiosísima. ¡Nos vamos a Colombia! ¡Ea! ¡Y vamos a Bogotá! Y en Bogotá ya tengo conmigo a nuestro queridísimo Diego Arango. Diego, gracias por estar nuevamente con nosotros aquí en tu estación Radio Católica Mundial.
1: Pues muchas gracias, un saludo muy cariñoso a ti, a todo el equipo de Radio Católica Mundial, especialmente a Katia, y igualmente también a todas aquellas personas que nos escuchan, tanto en Estados Unidos como en toda la inmensa cantidad de países a donde está llegando esta gran emisora. Así que muy
0: así
1: agradecido
0: es,
1: contigo de tenerme en cuenta y compartir estos momentos.
0: Así es, ese cumplió el sueño de Madre Angélica, ella quería cubrir donde no llega la televisión, llega la radio, así que ella tuvo esa orden del Señor y la cumplió fielmente, y aquí estamos cumpliendo lo que Madre Angélica nos pidió, llevar hasta el último rincón de la tierra su palabra. Oye Diego, te voy a hacer una pregunta antes de que entremos en materia. Tú sabes que el Señor en su tiempo, la medicina era muy diferente a la actual, era otro tipo totalmente de medicina, pero tú cuando vas a un médico para que te chequee el corazón, que te chequee la salud, una de las primeras cosas que te pone el aparato ese, creo que se llama esteroscopio, el que te ponen sobre el pecho para escuchar tus latidos, ¿a ti te lo han hecho varias veces?
1: Sí, claro, cómo no, inclusive... Cada vez que uno va a cualquier tipo de cita, lo primero que hacen los médicos es que te ponen el aparato para ver el latido de tu corazón y también el aparato para ver la presión. Eso es como una rutina ya dentro de la medicina.
0: Sí, es para ver si sigues vivo. Ah, por eso quieren oír bien tu corazón. Porque hay muertos en vida, Diego. Pero fíjate que al Señor en su tiempo alguien le hizo esa prueba. Esa prueba de qué tal estaba su sagrado corazón. ¿Y sabes quién fue? ¡San Juan! Acuérdate en la última cena, cuando dice que Juan recostó su cabeza sobre el pecho del Señor, seguramente logró oír los latidos del corazón, sagrado corazón de Jesús, ¿no te parece?
1: Sí, claro, pues mira que las cosas generalmente no cambian, de golpe se modifican, llamémoslo así, pero de todas maneras el sentido es el mismo. Antiguamente... la gente hacía eso, realmente colocaba el oído sobre el corazón, la mano sobre el corazón, y en fin, las cosas eran muy naturales, ¿no?
0: Ajá.
1: Pero bueno, la ciencia ha progresado mucho.
0: Ajá, pero San Juan tiene el privilegio de ser el único que escuchó el latido del corazón. Qué cosa más hermosa, ¿verdad?
1: Así es.
0: Así que bueno, San Juan, luego nos contarás... Luego nos contarás qué tal estaba el pulso del Señor, porque ese no sé si se llegó a tomar, pero bueno. Diego, dice la palabra de Dios que cuando vemos nubes en el horizonte y hace un viento, decimos va a llover, va a hacer calor. O sea, podemos leer las señales meteorológicas de lo que se nos viene, ¿verdad? Por ejemplo, hoy aquí en Miami tenemos un día muy nublado, estamos en la temporada de lluvias aquí en Florida y sabemos que va a llover, hoy va a llover, inevitablemente va a llover, no hay que ser un gran meteorólogo para saber que hoy va a llover en Florida, concretamente en Miami. Pero hay otras señales de los tiempos que la mayoría de los cristianos ni se enteran. O sea, el Señor nos envía muchas veces mensajes por las señales de los tiempos, no las meteorológicas, sino las señales de lo que estamos viviendo, pero hay que saber leerlas. Y yo creo que Colombia está en este momento en un momento crítico, crítico de su historia, y hay que saber leer qué está pasando en Colombia. Y por eso no tengo a nadie mejor, fíjate que lo pensé mil veces, ¿quién puede ser la mejor persona para que nos dé ponernos al día en las señales de los tiempos en Colombia que tú, mi querido Diego? Cuéntanos lo que está pasando en Colombia, porque hay muchos americanos en el sur o en el norte que ni se han enterado de lo que pasó este domingo y de lo que está viviendo Colombia. Cuéntanos, Diego.
1: Bueno, mira, aquí en Colombia, primero que todo, pues quiero decirte que somos un país privilegiado, mi Dios nos ha ubicado en una porción de tierra, un territorio maravilloso, bañado por los océanos, a su vez también con una gran cantidad de recursos naturales desde el punto de vista climático y desde todas las cuestiones, Entonces, todo eso realmente pues ha servido muchísimo para que Colombia se vaya desarrollando como nación, como país. Somos una mezcla racial bastante interesante, en donde la gran mayoría somos pues mestizos, que venimos pues de la colonia, de los españoles, igualmente de las tribus indígenas que tenían, y desde luego pues también las negritudes que vinieron desde el África y poblaron. Comienzo diciéndote con esto para poder dar una radiografía.
0: Sí.
1: Tenemos ríos maravillosos, tenemos bosques, selvas, grandes nevados, y tenemos territorios con una producción agropecuaria impresionante. Colombia es
0: el café colombiano,
1: evidentemente productor de muchos insumos que son agrícolas, como también ganaderos. La industria se ha venido fortaleciendo y desde luego pues es un país eminentemente comercial. Y la belleza que realmente presenta en diferentes territorios y la multiculturalidad que existe dentro de los diferentes departamentos hacen un atractivo turístico muy grande. Comienzo diciendo que con esto para tener...
0: ¿Me permites añadir a...
1: en ese sentido. Ahora bien...
0: ¿Me permites añadir a tu descripción algo?
1: Dime.
0: Mira, a tu perfecta descripción de ese bellezo, de esa belleza que es Colombia, me faltaron tres cosas. No sé si las ibas a mencionar más tarde, pero yo las quiero mencionar. Primero, el café colombiano. ¡Ah, qué cosa más riquísima! El café colombiano. Segundo, que tampoco lo mencionaste mucho, es las flores de Colombia. Las flores de Colombia, por lo menos aquí en Estados Unidos, sé que casi el total de flores que se exporta para cada época, Día de las Madres, Navidad, Acción de Gracias, vienen de Colombia.
1: Sí.
0: Y algo que también todo mundo se mueve cuando lo escucha es la cumbia. Y esas cosas no me las habías tú contado.
1: Bueno, esas tres cosas son absolutamente claras en ese sentido. Pero yo le agregaría otra, ¿ya?
0: A ver.
1: Es muy importante, las mujeres de Colombia. ¿Qué mujeres?
0: Eso sí, yo tengo que verlo así muy con cuidado. Tengo que andar con mucho cuidado con eso. Oye, les está faltando uno quinto. Espérame, no hay quinto malo. Ahora que dijiste un cuarto, me brincó. Tenemos un quinto. El Divino Niño del 4 de julio. El Divino Niño, que fue el que inspiró a Madre Angélica para construir el actual monasterio. O sea, para Madre Angélica ese fue como un encuentro, no fue, fue un encuentro con Cristo Niño, ahí en el santuario, la basílica, no sé qué será, del Divino Niño. Yo tuve la fortuna de estar contigo allá en ese lugar, así que imagínate, nos estábamos quedando sin algo, que Madre Angélica me jaló las orejas y me dijo, Pepe, el Divino Niño, también.
1: Sí, indudablemente esa es una de las cosas interesantísimas que nuestro país tiene, el Divino Niño, la Virgen de Chiquinquirá, y te digo,
0: Un
1: pueblo profundamente creyente. Mira, por mucho que sea, y obviamente ante la diversidad cultural y religiosa que se presenta en el mundo, y hoy con los medios de comunicación aún más, Colombia mantiene una fe profunda católica. Y también, pues obviamente, nuestros hermanos separados, los cristianos, también hacen una labor maravillosa en todo aspecto y en todo sentido. Colombia es un país muy creyente. Pero ahora yo sí quiero comentarte algo, pues, sobre lo que es el aspecto político, porque estamos en un momento crucial en donde, obviamente, nuestro país, que ha pasado por un experimento que no ha sido nada favorable, desde luego, para el desarrollo de económico, social.
0: Ha sido nefasto, ¿verdad? Mi hermano, nefasto.
1: Y el progreso ha sido el ingreso de un gobierno que ya va a terminar y que, desde luego, pues ha sido más el saldo en rojo que ha dejado que las cosas buenas y positivas que le ha podido entregar al país. Y estamos ante el riesgo de la continuidad, que ese sistema vaya a mantenerse en nuestro país. Pero afortunadamente aparecen, pues también, mi Dios, pues toca en un momento dado ciertas otras opciones, y hay una opción muy interesante de centro-derecha y derecha que ha permitido obviamente ganar la primera vuelta de las elecciones en manos de un hombre, un outsider que se llama Bernardo de la Espriella, un abogado que es un hombre estructurado, un hombre que se confesó ateo hace unos años, pero por circunstancias de la vida, mi Dios y la Santísima Virgen lo tocaron, y hace unos años él se convierte al catolicismo, y hoy es un hombre debidamente profundo, de oración y de todo, para entregar nuestro país a unas manos distintas y diferentes, que el 21 de junio se va a definir.
0: Muy buena tu descripción, Diego. Una pregunta, te voy a ir haciendo varias preguntas conforme nos vayas desarrollando. Tenían también a una candidata que prometía mucho, que incluso el expresidente Uribe la apoyaba, por cierto, de nombre Angélica. ¿Ella ya quedó fuera de la posibilidad o todavía hay alguna oportunidad que esta señora entre también a la segunda vuelta?
1: No, te aclaro una cosa. Sí, ella era una candidata, pero no, su nombre no es Angélica, es Paloma.
0: Paloma.
1: Paloma es una excelente mujer, una mujer de verdad maravillosa, senadora de la República en su tercer periodo del Senado. Ha sido pues una discípula del expresidente Álvaro Uribe y perteneciente al Partido Centro Democrático, una mujer de derecha, pero una mujer centro-derecha, digámosla, nieta de un expresidente colombiano que fue muy bueno y célebre conservador, Guillermo León Valencia, y su abuelo también, su bisabuelo, también el maestro Valencia, un político muy importante de aquella época. Y por el lado paterno, también su abuelo ha sido fundador de la principal universidad que tiene Colombia, que es la Universidad de los Andes. Es una mujer que desde el punto de vista cultural, académico, profesional y político tiene una gran experiencia. Una mujer católica, una mujer de fe, una mujer con su hogar organizado, una hijita de 8 años, 9 años, una persona que verdaderamente pues se le entrega. Lamentablemente, en la primera ronda se tenía que hacer pues las diferentes coaliciones y hacer la selección de un candidato a la vicepresidencia que acompañaba la fórmula. Y Paloma participó en una consulta interna con 9 precandidatos, personas muy importantes de centro, centro-derecha y algunos de centro-izquierda. Y ella gana esa consulta y por eso ella pasa a ser la candidata oficial. Todos los partidos políticos de derecha, centro-derecha y centro-izquierda la apoyaron a ella. Sin embargo, ella no gana Abelardo de la Espriella como primer votación y luego le sigue Iván Cepeda, el representante de la izquierda radical colombiana, que es un hombre que ha venido del marxismo y de ese tipo, un hombre que estudió en Rusia, en Checoslovaquia, Bulgaria y Cuba, en fin, tiene todas estas cuestiones y que hoy es la segunda opción entre Abelardo. Entonces, para terminar lo de Paloma, ella escoge un candidato a vicepresidente, un hombre que fue funcionario del gobierno del presidente Duque, un funcionario excelente, con una carrera brillante, y que sacó una gran votación de 1.300.000 votos, y obviamente pues él se une a la candidatura. Pero con la diferencia que era un hombre que no está claro, primero tenía una característica que pues yo no me voy a poner a criticarla, ni mucho menos, es un hombre gay, pero a su vez también se dice que defensor de la cuestión de géneros y a su vez también del aborto y de todo eso. Y eso perjudicó muchísimo, pues obviamente, a Paloma y favoreció a Abelardo, que sí era muy firme en eso. Eso pues te quiero decir para ponerte en contexto.
0: No, no, está muy claro, muy claro. Yo pude ver algunos de los discursos de Paloma y el valor con que habla, y sobre todo una vez que supo ella que, vamos, que ella no pasaba a la siguiente ronda, ella dijo que ella seguiría defendiendo a Colombia y que seguiría con la lucha por tratar de erradicar de Colombia ese nefasto gobierno que han tenido ahora con el actual presidente, que ni su nombre menciono porque no quieren suciarme la boca. Pero ella me llamó mucho la atención. Y creo, esto tú nos vas a decir, creo que ella ahora va a apoyar al presidente de derecha para poder realmente mover adelante esta próxima elección. ¿Estoy en lo correcto, Diego?
1: Estás totalmente en lo correcto. Mira, Paloma es una mujer de mucha personalidad y de mucho carácter. El mismo día, cuando ya el Consejo Electoral y la Registraduría dieron los resultados en donde quedaba como primer votación Abelardo de la Espriella, el candidato de la derecha y centro derecha, y de segundo quedaba Iván Cepeda, el candidato de la izquierda. Entonces ella salió como a eso de las 8:30, uh-huh, a las pantallas de televisión, y con toda la personalidad que ella tiene, dijo: yo apoyo a Abelardo de la Espriella, me uno a esa candidatura y vamos a trabajar. Y el presidente Uribe inmediatamente también lo hizo, o sea, y ya todos los partidos políticos, tanto el Partido Conservador, Centro Democrático, Partido Liberal, Cambio Radical, Partido de la U, Partido Mira, que es cristiano, Colombia Justa y Libre, que son cristianos, todos esos partidos se unieron a apoyar a Abelardo de la Espriella, Salvación Nacional también, y obviamente pues se ha cogido una fuerza inusitada, muy grande, pero desde luego no hay que descuidarla, porque la izquierda que representa este hombre de Iván Cepeda tiene todo el apoyo del gobierno y están metiéndole dinero del Estado a esa campaña, que desde luego los organismos de control están en la mira de esta situación, y hay que ponerle mucho cuidado a eso, porque no sabemos si ahora el 21 de junio en las elecciones las compras de votos que se dicen que se pueden estar haciendo en ciertas regiones, en donde inclusive el presidente Trump y igualmente también Marco Rubio y el ministro de Estado allá de Estados Unidos dijeron que si ellos llegan a comprobar, porque van a mandar delegados para hacer una observación directa, que hay esas compras de votos y quienes los están haciendo, inmediatamente los van a meter en la OFAC y les van a retirar las visas y toda esta serie de cosas. Y eso me parece que es una ayuda extraordinaria a la democracia. Pero finalmente te digo que las instituciones de control, como la registraduría, la procuraduría, la veeduría del pueblo, están en este momento atentas y están muy bien alineadas para tener un control de que no vayan a hacer, porque el presidente actual que tenemos no es confiable, es una persona que no es honesto y es capaz de hacer cualquier cosa, porque él inclusive el día de las elecciones, cuando ganó Abelardo de la Espriella, a los pocos minutos entró a desconocer y a generar desconfianza sobre los resultados, cosa que inmediatamente y a la altura de la fecha le demostraron que eso que él decía no era cierto.
0: Y, oye, Diego, y yo quisiera que tú, que tienes ese conocimiento tan amplio, no solamente de Colombia, sino de América y del mundo en general, porque tú conoces hasta el otro lado del mundo, yo quisiera que nos describieras lo que es un gobierno socialista. Porque hoy día estos gobiernos, como el que ha desgraciadamente tenido Colombia en los últimos 4 años, son los que se llaman socialistas, el progresismo, los que tienen la onda moderna. Pero tú lo ves que está pasando en España, lo que está pasando en qué otro país, en Brasil, lo que recién se lograron liberar en Chile. Cuéntanos lo que son estos lobos con piel de oveja que vienen y se llaman gobiernos socialistas, y que la gente piensa que realmente son los salvadores del pueblo, porque el capitalismo, que es lo que identifican como la derecha, los ha oprimido y los ha esclavizado, pero el socialismo realmente nos abre las puertas. Descríbenos lo que es un gobierno socialista para que todo el mundo se entere en todas partes del mundo, Diego.
1: Bueno, mira, voy a comenzar diciéndote peyorativamente te voy a dar una frase de un filósofo colombiano que creo que ustedes lo van a reconocer fácilmente, cuando uno de sus lugartenientes le pregunta un día y le dice: patrón, tenemos un problema. Te estoy hablando de los años 90. Entonces le dice: patrón, tenemos un problema, y es que esa gente del M-19 que se dicen que son socialistas no nos están permitiendo que nuestra mercancía vaya saliendo por los puertos, y ellos tienen una fuerza armada que es dura, o los combatimos por la fuerza, o ¿qué hacemos? Y el filósofo le dice con su acento, le dice: no, mijo, vea, haga una cosa, coja ese maletín y esos baúles de dinero y vaya, lléveselos al jefe, porque no hay nada que le guste más a un hombre de izquierda y a un comunista que la plata. ¿Sabe quién era el filósofo? Pablo Escobar, para que lo vea. Entonces, esta gente utiliza todo lo que es la necesidad del pueblo para poder hacerse así mismo el poder, y para hacer que esta gente los apoye en todas sus iniciativas. Han sido gobiernos que tratan de mantener una estatización en todo sentido y aspecto, tanto de la producción, de la salud, de los medios, de los medios mismos de producción, de la libre empresa, de la propiedad privada. Toda esta serie de cosas es lo que ellos tratan de colocar, y siempre lo orientan desde un punto de vista hipotéticamente democrático, pero con una tendencia dictatorial, que es lo que generalmente mantienen. Aquí nosotros lo hemos estado viviendo, en donde Colombia ha sido un país que verdaderamente ha sido amplio en su democracia, no es que haya sido perfecta, pero de todas maneras sí, y además estos gobiernos se convierten en los gobiernos más corruptos que uno realmente pueda llegar a colocar. Y ahí están los ejemplos mismos que se ha visto en España, se ha visto en Brasil, mire lo que pasó en Nicaragua, Venezuela lo acabaron, a toda esta serie de cosas realmente se le están dando. Entonces, lamentablemente, pues esos han tomado ese camino, esa doctrina marxista que quiso Carlos Marx, y todo hacer que seguramente yo que leí pues El Capital y leí todo eso, que podría uno decir, bueno, es un sistema político interesante, pero eso es un fracaso en todo aspecto y en todo sentido, porque la libre producción, la libre empresa, toda esta serie de cosas es lo que permite que obviamente las cosas funcionen en esa forma. Esa es más o menos pues la radiografía de lo que te hago en ese aspecto, sin decirte que los sistemas capitalistas no han sido, sí han sido corruptos en alguna forma, pero no el sistema, han sido algunos de las personas que los han utilizado o los que han trabajado a través de eso. Ese es pues más o menos pues como el camino y lo que yo te podría pues representar un poco en relación a lo que es la izquierda, y diciéndote que la derecha sea perfecta, porque tampoco lo es. Correcto. Pero de todas maneras la democracia sí es el mejor sistema que se pueda llegar a tener en una nación.
0: Así es, Diego. Mira, incluso el Papa Benedicto, si no mal recuerdo, en una ocasión dijo que ni el comunismo o socialismo ni el capitalismo son perfectos. O sea, no hay ninguna doctrina social que sea perfecta. La vida en Cristo es lo que realmente debería ser. Pero bueno, algo que yo quisiera que nos añadieras también es que estos sistemas socialistas, que repito, es el nuevo comunismo, son anticristianos y rabiosamente anticatólicos. Entonces, este es un aspecto que muchas personas no lo comprenden, porque ellos logran maquillarse o logran no tocar ese tema, pero para nosotros es fundamental. Porque un régimen que aunque prometa el oro y el moro, si para nosotros los cristianos es un enemigo que va a tratar solapadamente o abiertamente a combatir el cristianismo y concretamente el catolicismo, no podemos nosotros ni siquiera pensar en votarlo. ¿Estoy en lo correcto de que estos regímenes son de esa naturaleza, estos socialistas, Diego?
1: Mira, has puesto el dedo en la llaga porque en realidad de verdad así es. Estos sistemas generalmente pues toman la religión tratando de aplastarla con los pies, y para ellos combatir la religión es quizás una parte que se contrapone a toda su doctrina. Uh-huh. Porque para ellos ese socialismo es su religión, es una religión que no parte desde luego desde la conciencia del ser, sino de un racionalismo que obviamente excluye a la persona de todo lo que es los aspectos sagrados y los aspectos divinos con los cuales culturalmente la sociedad, no solamente en un país como Colombia que ha sido profundamente católico, sino un país como Estados Unidos y como muchos países realmente de Europa, todos se vinieron desarrollando a través de una fe cristiana, porque es que, mira, no ha existido mejor político en el mundo que nuestro Señor Jesucristo, que ningún interés de tener cargo de ninguna naturaleza, era el que hablaba por los pobres, por los desvalidos, exacto, por los más necesitados, por las personas que verdaderamente estaban, pero tampoco pisoteaba de ninguna forma a aquellos que producían, porque recordemos que hombres como Nicodemo y algunas, el mismo Mateo, eran personas ricas, eran
0: Juan de Arimatea,
1: que realmente estaban.
0: Juan de Arimatea.
1: El capital debe estar es al servicio del hombre y no el hombre al servicio del capital. Así y eso es. Desde luego se viene dando. Por lo tanto, hay una descomposición en ese sistema socialista y en ese odio que realmente ellos expresan y que afecta tanto realmente a la política. Entonces, en los colegios, por ejemplo, aquí en Colombia hay una asociación que se llama la Federación Nacional de Educadores, FECODE, en donde la gran mayoría de sus profesores a los niños en los colegios públicos les enseñan, primero les quitaron la religión, porque que es anticonstitucional el enseñar religión católica, porque pues Colombia sí era un país confesionalmente católico con el concordato, que después eso se acabó. Entonces los quitan, pero a su vez le presentan lo que es las doctrinas socialistas, marxistas, leninistas, todo lo que tiene que ver realmente con Proudhon y con todos estos pensadores que fueron pues los grandes artífices y los grandes sacerdotes, digamos, del comunismo en el mundo. Entonces, pero ellos viven como reyes, como vivía Maduro, como vivía Chávez, como viven en Cuba toda la familia Castro y como viven realmente Ortega en Venezuela, en Nicaragua, en fin, toda esa serie de cosas está. Por eso es donde nosotros vemos que hoy día un tipo como Maduro, que gozó de todo el poder de un país tan rico como Venezuela, hoy está metido en un lugar de 6 metros cuadrados, carajo, con una sola cama y con un inodoro. Y eso realmente está pagando lo suyo y lo propio.
0: Fíjate, Diego, de que ahora que mencionaste estos nombres, vi la fotografía de este Iván, el socialista que está en la segunda ronda. Y si tú ves su cara, ya su cara te muestra malicia. Fíjate, yo creo que el refrán que dice que por sus caras lo conoceréis, por lo menos yo lo hago, yo creo que la cara ya te demuestra mucho de la personalidad de alguien. Y si tú ves de todos estos socialistas, ves la cara de endemoniado que tiene, por ejemplo, Sánchez en España, Chávez cuando vivía, Maduro, los Ortega, la mujer es una bruja, Lula, fíjate que tú en su rostro ya demuestran, tú puedes sentir violencia, puedes sentir mal. Yo no creo que el rostro no refleje, yo creo que el rostro refleja mucho lo que hay en el interior de una persona. ¿No te parece, Diego?
1: Mira, hay un viejo dicho que tú conoces que dicen que el rostro es el reflejo del alma, ¿no? Entonces, ajá, todo lo que tú realmente puedes llegar a ver, y eso indudablemente se ve. Tú me decías ahora hace un rato que me hablabas sobre esta mujer que fue candidata aquí en Colombia recientemente, Paloma.
0: Paloma.
1: Tú la veías a ella y realmente veías en ella un rostro apacible, un rostro bonito, uh-huh, un rostro que te reflejaba verdaderamente una verdadera intención del que la traía desde su corazón. Uh-huh. Si uno ve otro tipo, si tuvieras el rostro, de golpe lo puedes buscar en internet y te das cuenta del candidato Iván Cepeda, que es el que está en este momento compitiendo con Abelardo de la Estrella, y tú ves el rostro de ese hombre, la verdad, eso genera repulsión. Primero, es un hombre descuidado en todos sus sentidos, en su aspecto físico. Es un hombre que, según dicen en los medios de comunicación y todo, que es un hombre que ni se baña, es un hombre que si tú le ves muestra una dentadura podrida. Es un hombre que de verdad da repulsión ver a una persona de esa naturaleza. Si tú ves al presidente Petro, que es un tipo actualmente, la forma como él presenta su cara, cómo se sienta, cómo se coloca, ahí lo estableces. Si tú ves un hombre como Álvaro Uribe, tú ves un señor, tú ves una persona que te da confianza, que verdaderamente te ofrece un verdadero sentimiento de paz. Entonces, en eso tú estás totalmente de acuerdo, estoy totalmente de acuerdo contigo, porque como lo que muestra el rostro, de golpe va a mostrar obviamente el alma. Y miremos así, miremos lo que era Maduro, el rostro de él, el rostro de Chávez, el rostro de Ortega. Esas son personas que son desagradables, obviamente, hasta el mundo. Sin decir de que los otros oponentes sean perfectos. No, tampoco. Hitler tenía un rostro horrible, asqueroso, como lo tenía Lenin también, ¿no? Entonces, es lo que te puedo decir en relación a lo que me acabas de preguntar.
0: Tú no sé si tú te recuerdas de la famosa historia de El Señor de los Anillos, que el tipo malo, el que quería robarse el anillo, que era un degenerado, o había llegado a la condición que estaba porque era un degenerado lleno de odio y lleno de deseo del poder, por eso quería el anillo, Gollum, el famoso Gollum. Fíjate que esa cara de Gollum, y yo la puedo ver en todos estos tipos que tú acabas de mencionar, es que es casi como esa cara del malvado del Señor de los Anillos. El que acabas de dejar ahí a un lado también a tu actual presidente, fíjate que tiene fama de que realmente pues él está propiciando y ha propiciado mucho la exportación de la cocaína, pero parece que una parte él se preocupa por consumirla para ver qué tal está. Así que estos son los tipos que están gobernando estos, o han gobernado, gracias a Dios, ya varios de ellos ya están, como tú dices, a Maduro lo tienen ahí en un hotel muy bonito allá en Nueva York, y tienen cuartos reservados, ¿eh? Hay cuartos reservados cerca de él, tienen uno para tu actual presidente, tienen otro para los Ortega, tienen otro también para la Dreyse, tienen otro para Lula, en fin, hay ya ni preguntas, porque todo el noveno piso creo que lo tienen reservado para todos estos tipejos y tipejas, Diego.
1: Sí, hombre, sí, indudablemente eso es así. Mira, yo me ponía, le decía a mi esposa en estos días, en estas mañanas, le decía, es increíble realmente cómo una persona, la habitación, digamos la habitación mía, a mí me acaban de hacer una operación del ojo, y obviamente pues me pidieron una semana de que no saliera, que estuviera. Mi casa es una casa grande, tú la conoces, y mi habitación es una habitación cómoda, y obviamente yo le decía, mira, el hecho de no salir y de poder estar y de tener todas estas cosas maravillosas están, pero yo le decía, imagínese usted un tipo como Maduro, acostumbrado a vivir en un palacete como Miraflores, y todas las cosas, su séquito, todos los lujos del mundo, las comidas, las cenas, las bebidas, todo lo que realmente le hiciera y verse el hombre que ya lleva 5 meses en una habitación de 3x3, él absolutamente solo, con un baño, con un inodoro, porque ni siquiera puede ser un baño cerrado, con ese uniforme naranja que es un símbolo de humillación a todos esos corruptos y a todos esos criminales que los han apresado allá en Estados Unidos. Es decir, ¿cuál es la suerte de él, haber estado los años que estuvo con todo ese poder? Un hombre que tiene apenas 62, 64 años en este momento y que pudiera llegar a tener más tiempo de vida. Entonces, eso es, realmente es horrible. Así puede llegar a terminar el presidente Petro de acá, que como tú dices, no solamente es un hombre que ha apoyado toda esa cuestión de ese tráfico tan horrible de los estupefacientes, sino que lo consume, porque es un hombre que está absolutamente claro y definido que el hombre es un cocainómano y que es un hombre, además, que no tiene ningún tipo de moral, porque él se relaciona íntimamente con hombres, con mujeres, con toda una serie de cosas. Es un desastre realmente lo que es lo que es su vida. Ya su esposa y su mujer ni siquiera vive con él, ni nada. Es una cosa verdaderamente terrible en ese aspecto y en ese sentido.
0: Bueno, Diego, y yo quisiera aprovechar ahora los minutos que nos quedan, que no son muchos, que ahora tú le hablaras a todos los colombianos que nos escuchan también fuera de tu bello país. ¿Qué es lo que hay que hacer? ¿Qué es lo que tiene que hacer Colombia de aquí a esta próxima votación?
1: Bueno, primero que todo, pues, Pepe, te doy mis gracias en nombre de nuestro país, de poderme dirigir a muchas personas que están viviendo en el exterior y que aquí en Colombia también nos están escuchando a través de Radio Católica Mundial, que tenemos que ponernos la mano en el corazón y que primero pensemos, no hay persona ni ser perfecto en el mundo. El único que podríamos llegar a decir fue nuestro Señor Jesucristo. De resto, todos nosotros los seres humanos somos imperfectos y pecadores. Pero ante la situación que Colombia está viviendo...
0: Oye, perdona que te interrumpa, Diego.
1: ...con un candidato como el doctor Abelardo de la Estrella, un hombre joven, una persona con un propósito claro, con un deseo de frenar esta situación que se nos ha presentado en años anteriores con el nefasto gobierno de Gustavo Petro, y que es una persona que está muy bien rodeada, un candidato a vicepresidente que ha colocado, como es José Manuel Restrepo, un estadista, un hombre economista, un hombre serio, católico, con un hogar formado, obviamente son los que van a dirigir el destino de Colombia. Nosotros necesitamos que este país que tiene tantas posibilidades pueda llegar a salir adelante y a su vez también con tantas necesidades para poder hacer que venga un equilibrio desde el punto de vista social, económico y de progreso. No nos dejemos llevar de más cuentos de ese socialismo que nada bueno nos ha traído. Ya tenemos 4 años de experiencia y necesitamos tener 4 años de recomposición. Entonces los invito a que este 21 de junio, muy temprano por la mañana, salgan a sus puestos de votación y depositen su voto por Abelardo de la Espriella. Y por favor, los que quieran realmente, ofrezcan la Santa Misa y la Eucaristía de ese día por nuestro país, por Colombia, por un nuevo gobierno, para que nuestro sol siempre siga brillando sobre nuestros hogares y nuestro cielo colombiano, y que el Sagrado Corazón de Jesús esté permanentemente con nosotros, acompañado del Sagrado Corazón de María. Esto es lo que quisiera decirle a todos mis compatriotas, Pepe, y muchas gracias por darme esta oportunidad.
0: Diego, para nosotros es una obligación darte oportunidad a algo tan importante. Queremos toda América, queremos a Colombia, la queremos ver libre de ese nefasto tiempo que han vivido bajo este terrible gobierno actual. Pero mira, yo creo que tú tocaste dos puntos. Primero, quiero, cuando mencionaste que la única persona perfecta que ha existido efectivamente es Cristo Jesús, definitivamente, Dios hecho hombre, pero después la otra única persona que realmente podemos ver que vivió una vida sin mancha, sin pecado, sin ella como mujer debería tener su carácter, por supuesto, pero yo creo que la segunda persona que tenemos que ver en este mundo como una belleza es nuestra Santa Madre María, a la cual tú ya mencionaste, y más en Colombia, que es un país mariano, que tanto quieren a Nuestra Señora de Chiquinquirá. Y un punto que quiero añadir, Diego, a la persona que nos está escuchando, sobre todo a quien tiene que votar. Votar es un privilegio, así que no puede haber ningún colombiano que no vote. Sería un antipatriota el que deje de votar. Y algo que hay que añadir, Diego, estos gobiernos, los gobiernos izquierdistas como el que este tipejo Iván representa, son contra la vida, son en favor del aborto. Y recuerden una cosa, si yo sé que una persona es en favor del aborto, yo me estoy haciendo cómplice si yo lo pongo en una situación donde él puede manipular y puede progresar y puede hacer que ese nefasto asesinato de criaturas continúe, Diego. Este gobierno, el de esta izquierda, si entra, si continúa, va a ser un gobierno contra la vida, en favor del aborto. ¿No te parece que es realmente algo muy serio que moralmente nos tenemos que cuestionar dónde pongo ya mi aborto? No solamente por la parte económica, por la parte cultural, sino por la parte moral. Y repito, esto de la iglesia así lo dice, quien vota o quien apoya a un médico o a cualquier institución que sean contra la vida, se están haciendo cómplices. No lo digo yo, lo dice la iglesia. ¿No te parece, Diego, que este punto es clave también?
1: Bueno, muy bien lo que me estás diciendo, y indudablemente es una extensión al llamado que le hacemos a todos nuestros queridos compatriotas colombianos que viven en el exterior y que están en el territorio nuestro. Sí, indudablemente la Santísima Virgen María, ella concebió por obra y gracia del Espíritu Santo a nuestro Señor Jesucristo. ¿Qué tal que lo hubiera abortado? Eso nunca realmente hubiera sido posible. Y si ella, como la madre del Hijo de Dios, lo llevó y lo trajo en la pobreza y en la humildad y con las necesidades más grandes de aquella época, no se puede llegar a concebir de ninguna manera que persona alguna pueda llegar a apoyar un crimen contra las personas más importantes. Y cuando digo persona, es porque la vida comienza desde el momento de la concepción hasta la muerte. Y obviamente cuando alguien ha concebido una mujer, ella tiene en su vientre un templo sagrado al cual debe realmente llevarlo y tenerlo hasta su momento. Y el padre de esa criatura ha sido coartífice de esa nueva vida que está por llegar, por venir a nuestro mundo. Entonces, no podemos aceptar sistemas ni gobiernos que promuevan, ni personas que promuevan esto de ninguna forma. Y con la teoría que lo dicen, que la mujer es dueña de su propio cuerpo, no, señor. La mujer realmente puede ser dueña de su cuerpo, pero no dueña del cuerpo que lleva en su propio vientre, que es el que Dios le ha permitido y le ha colocado como una como un sagrario para que ella pudiera concebir esa nueva vida. Entonces, no podemos hacer en la política, hoy en día no se puede llegar a concebir, y este nuevo gobierno, que si Dios así lo quiere y lo define, va a ser absolutamente firme y radical en ese sentido, de que ninguna de ese tipo de teorías, ni tampoco el cambio de sexo en los niños, se pueda llegar a dar. Una persona que tenga sus tendencias homosexuales y todo, es cuestión de su libre albedrío. Él verá por qué lo hizo y por qué lo coloca. Eso es respetable y se deja por ese lado, pero no se puede realmente sacar de eso un cambio dentro de lo que es la naturaleza y dentro de lo que Dios nos ha creado, hombre y mujer, Adán y Eva. Y eso es lo que yo quiero decirle, y gracias por la oportunidad que me brindas de poder extender este mensaje a todos mis compatriotas.
0: Sí, Diego, mira, colateralmente a todo lo que nos acabas de decir, también ese último punto que tocaste es muy importante, porque hoy día está comprobado que médicamente no nace una persona con genes de homosexual o transexual o bisexual. Los genes que recibe el hombre es para que sea heterosexual, como Dios lo creó, hombre a hombre, mujer a mujer. Es una inclinación o puede ser un defecto de personalidad que es curable, Diego. Hoy día yo conozco institutos que se han dedicado a ayudar a personas, a hombres y mujeres que tienen esa tendencia, ya sea porque lo han visto en casa, en fin, por muchos factores que pueden entrar en su carácter, pero no es hereditario, no es un genes que existe en ellos. Así que eso, qué bueno que lo tocaste, porque tiene el homosexualismo tiene remedio, tiene cura. Segundo punto, ¿sabes a quién te sugiero también que nombremos patrón de esta próxima elección? Al hombre que ha sido el mayor protector de la vida, San José. Si San José no hubiera hecho caso a Dios y hubiera tomado a María como su mujer, María no tenía que abortar. La hubieran matado con el bebé dentro. O sea, hubiera muerto el Salvador. No pasó, bendito sea Dios. ¿Qué plan tendría Dios si eso hubiera ocurrido? En misterio. Pero el hecho es que quien le salvó la vida a Jesús, no solamente al aceptar a María como su esposa y darle ese crédito, sino también cuando Herodes quiere acabar con el bebé, a los 2 años, acuérdense, ¿quién es el que vuelve a salvar a Jesús? Otra vez José, cuando le dice el ángel, sal, vete, y José instantáneamente obedece. Y yo creo que sería, y yo sé que el pueblo colombiano es muy devoto, pero ¿no crees que sería bueno promover que en especial en estos días que faltan hagamos alguna novena, le pidamos a San José que él también haga que ese régimen que Dios quiere, el de derecha, yo te lo digo, Dios quiere ese partido, pero que San José sea nuestro protector, nuestro...

0: países también a sí mismos lo adopten y que a nivel global podamos llegar a tener, digamos, una sociedad mucho más equilibrada en todo sentido y más respetuosa dentro de lo que son la esencia misma de la vida. Y como lo acabamos de decir, nosotros nacemos hombres y las mujeres nacen mujeres, y por lo tanto asimismo se desarrolla y se crea la familia, y esto lo podemos hacer, y no que vengan pues a resultar pues los hijos artificiales, como desde luego ya también se está comenzando a hablar de los hijos que van a nacer por incubadora. Pero bueno, ese será un tema que trataremos seguramente en un futuro programa, Pepe.
1: Así es. Mira, tú que eres un hombre de los medios, que yo no soy, tú tienes muchísima más visión de publicidad, de comercial. Yo te hago una humilde sugerencia. ¿Qué tal si se hiciera de aquí a la votación una campaña que tú sabes que alambres tocar, que nombráramos a José, como él es el patrón universal de la Iglesia, pero que en alguna manera lo nombráramos patrón de Colombia, porque él tiene toda la Iglesia bajo su cargo? Ese es canónicamente así, ese es el patrón protector de la Iglesia, pero que en esta ocasión lo presentáramos como el patrón de Colombia, junto con Nuestra Señora de Chiquinquirá, por supuesto, pero el patrón, el hombre, que es el que tiene por naturaleza que es el defensor de, que sea el defensor de este, de esta Colombia en este momento. Y si se pudiera hacer, que hoy es facilísimo hacer con una inteligencia artificial, algún afiche que presentemos el mapa de Colombia y a San José teniéndolo en sus brazos, como tiene el niño Jesús. En lugar de Niño Jesús en esta ocasión, yo creo que Niño Jesús le prestaría lugar, que presentáramos a un San José con el mapa de Colombia y la bandera de Colombia, tomando como protegió a Jesús, que proteja a Colombia. ¿Qué te parece la idea en este minuto que nos queda, Diego?
0: Oye, no, excelente, me parece genial. De golpe voy a decirle a algún diseñador nuestro por ahí que nos haga ese tipo de ideas para ver si alcanzamos con el tiempo, pero me gusta mucho. Sabes que es interesante. Déjame, yo lo hablo con algún diseñador y cuando ya tengamos algún borrador de eso te lo puedo mandar.
1: No, y distribuirlo a diestra y siniestra por toda Colombia, ponerlo, si se puede, claro, en televisión, hacer pegatinas, o sea. Mira, cuando los izquierdistas quieren promover algo, mueve cielo, mar y tierra, crean afiches y lo ponen en los afuera en las calles, en los anuncios, en la radio. Yo creo que si nosotros realmente levantamos ahora al gigante dormido que es el laicado y lo ponemos a moverse, que sean calcomanías, volantes y que pongamos a José, nos tiene en sus brazos y el Señor no puede negarle nada a su padre. Diego, te agradezco muchísimo, mi hermano, el tiempo, ya sabes que en radio vuela. A ti nunca te digo adiós, porque muy pronto nuevamente estaremos contigo, sobre todo una vez que pasen las elecciones, voy a querer que vengas a contarnos del triunfo de Colombia. Y a ustedes, mi familia, ya saben, sí, pero ya sé qué vas a decir. Si Dios nos concede una semanita más de vida, volveremos el próximo viernes, si estamos con vida. Y mientras tengan un muy feliz, oiga, y celebre, viva esta fiesta de este próximo domingo, el Sagrado Corazón de Jesús, Corpus Christi. Así que el Corpus Christi, el cuerpo de Cristo, los bendiga. Hasta entonces.

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¿Qué tal, amigos? Qué bueno que nos estás escuchando a través de Radio Católica Mundial EWTN. Mi nombre es Elsie Acatitla. Yo soy tu compañera, amiga y católica. Y estoy muy contenta de estar aquí. Es una gran bendición para mí el poder saludarte a través de estos micrófonos. Y te invitamos a que te quedes con nosotros para que tengamos este encuentro con Dios y con nuestra Madre Santísima en este tu programa, La Casita Sagrada. Y pues puedo decirles que soy muy afortunada de tener como una segunda casa este lugar, este ambiente de recogimiento y de oración, y de poderlo compartir contigo. Te recordamos que estamos en vivo y en directo, y es gracias a personas que tienen una misión muy clara en su vida y muy comprometida con el Señor a través de llevar el mensaje de la evangelización, de la buena noticia a través de Radio Católica. Por eso le damos hoy las gracias a Douglas H., nuestro productor, y a Katia Baliño, que está en los controles. Y te recordamos que puedes llamarnos al 1-205-271-2976. Me gustaría que pudieras acompañarnos en esta oración que vamos a hacer para consagrarnos a nuestra Madre Santísima, en el nombre del Padre, del Hijo y del Espíritu Santo. Amén. Acuérdate, oh piadosísima Virgen María de Guadalupe, que jamás se ha oído decir que ninguno de los que han acudido a tu protección, implorando tu auxilio, haya sido abandonado de ti. Animado con esta confianza, a ti también yo acudo y me atrevo a implorarte a pesar del peso de mis pecados. Oh Madre del Verbo, no desatiendas mis súplicas, antes bien, acógelas benignamente. Madre, te pedimos que sigas intercediendo ante tu Hijo Jesús por nosotros, para que cada día podamos evangelizar, perseverando en la oración en nuestro camino hacia la santidad como familia cristocéntrica, y para que podamos construir juntos una casita sagrada en nuestro hogar. Amén. En nombre del Padre, del Hijo y del Espíritu Santo. Amén. Y dicho esto, también nos recordamos que tenemos presencia en redes, en Facebook como La Casita Sagrada, para que nos visiten, y también una página web, www.hoyestugrandia.com, y ahí van a mirar que también está el libro que ya tenemos, que se llama Luchar contra Viento y Marea, aquí de una servidora, donde junto con Margarita Martínez estamos platicando sobre muchas experiencias, bueno, principalmente de una servidora, de mi testimonio, cómo Dios me llamó a través de la música, pero más allá de eso, de cómo me llamó Dios a ser una esposa cristocéntrica, una mujer que cree en Dios, que cree en el ser familia. Y te comparto allí también muchas formas de cómo te puedes dejar guiar por el Espíritu Santo a través de la técnica del coaching. Y vamos a ir platicando más adelante acerca de eso también el día de hoy. Les quiero recordar que hoy más tarde en la noche, a las 9 de la noche, hora central de Estados Unidos, nos unimos en un rosario virtual, muchas mujeres, y te quiero decir que tú también puedes ser parte de esta comunidad virtual donde nos acompañamos como hermanas en Cristo. Si gustas, te puedo pasar el enlace a través del WhatsApp. Te dejo el número, es 682-772-1958. Otra vez, más 1-682-772-1958. Y hoy el programa se titula Remar Mar Adentro. Y esto está en la palabra de Dios, claro que sí, en Lucas 5:1-11. Les quiero leer lo que dice. En aquel tiempo, Jesús estaba a orillas del lago de Genezaret, y la gente se agolpaba en torno suyo para oír la palabra de Dios. Jesús vio dos barcas que estaban junto a la orilla.
Los pescadores habían desembarcado y estaban lavando las redes. Subió Jesús a una de las barcas, la de Simón. Pidió que la alejara un poco de tierra y sentado en la barca enseñaba a la multitud. Cuando acabó de hablar, dijo a Simón, lleven la barca mar adentro y echen sus redes para pescar. Simón replicó, maestro, hemos trabajado toda la noche y no hemos pescado nada, pero confiado en tu palabra, echaré las redes. Así lo hizo y cogieron la cantidad de pescados que las redes se rompían. Entonces hicieron señas a sus compañeros que estaban en la otra barca para que vinieran a ayudarlos. Vinieron ellos y llenaron tanto las dos barcas que casi se hundían. Al ver esto, Simón Pedro se arrojó a los pies de Jesús y le dijo, «Apártate de mí, Señor, porque soy un pecador». Porque tanto él como sus compañeros estaban llenos de asombro al ver la pesca que habían conseguido. Lo mismo les pasaba a Santiago y a Juan, hijos de Zebedeo, que eran compañeros de Simón. Entonces Jesús le dijo a Simón, «No temas, desde ahora serás pescador de hombres». Luego llevaron las barcas a tierra y dejándolo todo, lo siguieron. Palabra de Dios, te alabamos, Señor. Y qué hermoso está este pasaje de la Biblia de la pesca milagrosa. Creo que muchas veces nos sentimos que Dios no está con nosotros, nos sentimos que a través de las crisis que estamos viviendo, pues nada más nos sentimos como que Dios nos abandonó, como si no existiera, porque no acude a nuestra ayuda. Pero no sabemos en qué momento nos va a decir, como a Pedro, tira de nuevo las redes. Y es allí cuando tú le dices que sí al Señor, como lo hizo Pedro, que dijo, bueno, está bien, Señor, no hemos agarrado ningún pescado, pero pues si tú lo dices, creo en ti, así que lo voy a intentar otra vez. Así que cuando lo hizo, que le dijo sí al Señor, wow, se vinieron los peces, tanto así que casi se hundían los barcos de tan llenos que estaban de pescados. Imagínate eso. Entonces imagínate cuando tú haces esa acción de humildad, de reconocer que Dios es más grande que tú, y le dices que sí, wow, viene el milagro. Y es cuando menos lo esperamos. Pero ¿qué pasa? Como que necesitas salir de tu zona de confort. Necesitas dejar que Jesús diga, otra vez, échale ganas, vuélvelo a hacer, vuélvelo a intentar. Ya sé que ya ha pasado todo lo que no esperabas, es lo que está pasando. Ya sé que te sientes frustrado, frustrada de toda la situación que está en tu entorno, y hasta parece que todo se fue a la basura, todo se echó a perder. Pero no importa, vuélvelo a intentar. Yo creo que eso nos dice también a los matrimonios, que a veces llevamos tantas crisis que ya nos hemos lastimado y golpeado tanto, que nos vuelve a decir, ora por tu esposo, ora por tu esposa, vuélvelo a intentar, vuelve a amarlo, vuélvelo a amar a ella, vuélvelo a amar, vuélvelo a amar a él. Y esto es lo que nos saca de nuestra zona de confort. ¿Por qué? Porque como hay un ego en nosotros, hay un orgullo en nosotros como esposos, ¿verdad? Y estamos como en un ring peleando a ver quién tiene la razón, ¿verdad? Hasta que ya nos damos pero requete duro y ya estamos a punto de tirar la toalla y en el último ring ya nos rendimos. Y muchas veces, pues ahí está la prueba de fuego. O lo vas a volver a intentar perdonando, volviendo a reconocer que para una pelea se necesitan dos y que tanto una persona tiene su versión como la otra, tanto el otro tiene un pedazo de verdad como tú también, tienes que analizar en qué fallaste, ¿verdad? Y volverlo a empezar, volverlo a intentar y disculparse y resarcir el problema y reparar aquello que haya que reparar, ¿verdad? Para volver a entablar esa
relación de confianza con el otro. Y eso aplica para el matrimonio, pero también aplica para cualquier relación humana, ¿no? En el proceso en el que estás haciendo un trabajo de equipo, en algún espacio de labor social o de empresarial, o como obrero, o como trabajador, también sucede en la familia con los hijos, el que, wow, es que me siento como que ya me dieron varios golpes en el hígado y me siento tirado en la lona del ring. Pero Dios te dice, te da la mano hoy otra vez y te dice, vuélvelo a intentar. Cree en mí, que no son con tus fuerzas que lo vas a lograr, sino con las mías. Entonces, ya está la clave, hermana, que nos está escuchando el día de hoy, ¿no? Que necesitamos levantarnos superando el fracaso. No tenerle miedo a fracasar. Imagínate, la orilla de ese mar representa esa zona de desánimo donde nuestro esfuerzo humano falló. Y adentrarse al mar simboliza arriesgarse y tener una nueva visión de que las cosas pueden cambiar. Y así como Pedro obedeció y tuvo fe en Cristo, ¿no? Porque a pesar de la experiencia de Pedro como buen pescador profesional, pues decide confiar en Jesús. Y eso va por encima de su lógica, porque él era experto en eso de pescar, sabía a qué horas, si era mejor pescar de muy de madrugada o en la noche. Pero el día él sabía cuándo podía haber más pescados. Y ya lo había intentado una y otra vez cuando. Por eso, para su lógica, pues no era como decir, ahorita van a haber pescados, ok, Jesús, ajá, pero si ya lo intenté en toda mi experiencia de años de pescador, sé que ahorita no van a haber pescados, pero bueno, creo en ti. Y entonces, ir más adentro significa ir más allá. Es una invitación de salir de nuestra zona de confort y profundizar en la fe, buscando los nuevos horizontes que Dios nos ofrece, espirituales y personales, en nuestra conversión, en nuestro camino hacia la santidad. Necesitamos confiar. Y no es nada sencillo confiar, porque, pues como decíamos, ¿no? A veces Dios nos está invitando a ir más allá, a hacer cosas que para nosotros no son lógicas, ¿no? Sin embargo, sabemos que si es para el bien nuestro y para el bien de las personas que están en nuestro entorno, pues lo podemos intentar. Y por eso también les invito a que lean el libro Luchar contra Viento y Marea. Está en nuestra página web, como les decía al principio del programa. Pueden entrar a www.hoyesugrandia.com, porque allí les expresamos y explicamos qué es el coaching católico. Pues les quiero decir, no nada más en el libro está, que yo les puedo explicar, que es una técnica de acompañamiento, es un proceso de acompañamiento que puede tener una perspectiva católica, ¿verdad? Inspiración católica. Y el coach católico busca ese crecimiento de virtudes y habilidades en el otro y acompaña en los procesos de crecimiento personal y espiritual y de carácter, ¿verdad? Está conformado también, guiado por los valores del Evangelio, o sea, de la Biblia, ¿no? De cómo podemos practicar lo que nos habla nuestro Señor Jesucristo y practicarlo aterrizado en nuestra vida en el tiempo presente, ¿no? Entonces, hay algunos principios que acompañan este acompañamiento, ¿no? Por ejemplo, el reconocer, como les decía, ¿no? Que siempre necesitamos ser humildes para imitar a Cristo, para poder aprender y mejorar. Y otro valor clave es la esperanza, mantener la confianza viva en el Señor, de que Él nos va a dar la gracia para poder lograr esas metas que vamos a alcanzar a través del coaching católico. Y por supuesto,
tener caridad con nosotros y con los demás. O sea, para mejorar necesitamos entender cuál es nuestra misión y nuestro llamado en este mundo para servir mejor a los demás, para encontrarnos constantemente con el Señor. Y claro, también hay una evaluación a través de este aprendizaje que estamos haciendo, este crecimiento que se lleva a cabo en este acompañamiento, y una evaluación. Al final de cada sesión o entrevista que tenemos, vamos a hacer una validación o un test, ¿verdad? Un quiz, a ver, espérame, si esta entrevista te ayudó, si te ayudó, ¿cómo crees que puede ser mejor? ¿Qué faltó que te preguntara? ¿Qué te gustaría hacer la próxima ocasión? ¿Qué funcionó? ¿Qué no funcionó? ¿Y cómo puede ser que lo hagas mejor la siguiente ocasión de esto que me platicas, ¿no? Entonces es una conversación que se da en confianza, ¿verdad? No es algo que vamos a estar divulgando, por supuesto que no es algo muy íntimo, es una zona de confianza donde entramos a descubrir cuáles son los talentos que tú tienes, cuáles son las herramientas que tú tienes, y de allí partimos. A donde cuentes, es como cuando estás en un coche y no sabes cambiar una llanta, se te echa a perder una llanta, y pues yo que estoy contigo de copilota, te puedo decir, oye, allá atrás hay unas herramientas aquí en tu coche, vamos a verlas. ¿Cuáles son? Entonces sacamos las herramientas, las observamos para qué sirven y yo te puedo ir sugiriendo, oye, esta, ¿qué te parece si utilizamos esta? Y la hacemos así y así. Pero la persona que va a hacer que las cosas funcionen, pues no sería yo, sino tú, que estás siendo acompañada por mí, y tú vas a ir descubriendo si te funcionan o no esas sugerencias que yo te doy. Y vamos trabajando las metas. O sea, al final, como te decía, se hace una evaluación. ¿Funcionó esa herramienta o no funcionó? Ok, podemos integrar esta otra. Y así trabajamos desde mi observador como coach, ¿verdad? Lo que yo observo, si tú me permites, te voy a reflejar qué es lo que observo de ti para que tú puedas ejercer tu fuerza de voluntad y de oración, por supuesto, para lograr ser mejor persona. Y hemos tenido la gracia, la verdad de Dios, que hemos tenido personas a las que hemos apoyado, mi esposo Carlos y yo, que andaban en problemas de divorcio, y pues por gracia de Dios y este acompañamiento se han reconciliado. O sea, han habido casos muy interesantes de cómo Dios hace las cosas de forma increíble. Puedo relatarles de una pareja que tenían un hijo chiquito y ya estaban a punto de divorciarse, y hasta hoy día son nuestros amigos y están ya muy activos y perseverando desde hace años en un grupo apostólico. No solamente se reconciliaron, ya no se divorciaron, sino que comprendieron su misión. Su misión era de dar ese testimonio de fe, de que sí se puede, de que sí se puede remar mar adentro, de que sí se le puede decir a Jesús, sí Señor, sí creo en ti, así como hizo Pedro. Y juntos decidieron, ¿verdad?, amarse. Y ahí está la clave, hermanas. Yo creo que el estar conectados a la oración, el estar constantemente buscando lo que es bello, lo que es verdadero y la bondad, nos va a hacer crecer en virtud. Y una virtud que es bien importante tener es la esperanza. ¿Pero qué es la esperanza? La esperanza es una virtud teologal, es un don sobrenatural infundido por Dios, mediante el cual el ser humano anhela y confía en alcanzar la vida eterna y el reino de Dios. Eso es por lo cual nosotros vivimos. Es lo que nosotros esperamos con fe, que un día lleguemos a la vida eterna, y necesitamos estar orantes, ¿verdad?, con esta esperanza viva en el corazón de que Dios siempre cumple sus promesas, y que por eso nos dejó el Espíritu Santo, para pedir esa ayuda, para pedirle que derrame sus dones.
que nos sanen nuestras heridas, para que nos sintamos acompañados y consolados. Bueno, ¿por qué no nos sentimos acompañados a veces en las crisis? Porque no le estamos pidiendo al Espíritu Santo que pase lo contrario. No le estamos pidiendo que nos acerque a la luz, porque nos gusta a veces la oscuridad, porque tenemos la concupiscencia, o sea, nos vamos perdiendo cuando nos alejamos del Señor. Y es como un cuarto que está a oscuras, dices, a ver, ¿dónde quedaron mis llaves? Ya tengo que ir. Y estás a oscuras y pues no lo encuentras, que está cerca de ti. Pero ¿qué pasa? Prendes la luz y dices, ay, mira, está en la mesa. O los lentes, no sé si les ha pasado. Ay, mis lentes, ¿dónde los puse? Conozco a alguien aquí cerca de mí que constantemente pierde sus lentes. Y bueno, esto parece muy sencillo, ¿verdad? Pero es cuestión de verlo desde esa perspectiva, de cómo la esperanza puede ser ese motor activo que nos guía a perseverar en la fe y a sostenernos en la prueba. Nos protege del desánimo y nos ofrece alegría y valentía en tiempos de prueba y sufrimiento, y eso le da un sentido en nuestra historia. Esta historia ligada a Cristo, esta historia donde nosotros estamos siendo el pueblo de Israel. Somos ese pueblo que va a ir buscando la tierra prometida y nos impulsa a la acción, nos lanza a actuar con fe, sin miedo, a luchar ante estas crisis. Y todas estas virtudes se relacionan, ¿verdad? Se relacionan mutuamente, la fe, la esperanza y la caridad. Y algo que creo que es bueno comentarles es cómo, por ejemplo, el Papa Juan Pablo II siempre decía, no tengan miedo, no tengan miedo. Y se lo decía mucho a los jóvenes, y hay un documento del Nuevo Milenio y Neunte que el Papa utilizó para decirnos eso, que nos salgamos de la comodidad y que afrontemos los desafíos de la vida con dignidad, ¿verdad? Y fue su mensaje y muy bueno, y que la primera condición para lograr eso era remar mar adentro, como leímos hoy en la palabra de Dios, en este pasaje de la Biblia de la pesca milagrosa. Y esto ha traspolado en nuestra vida de oración. ¿Qué significa? Que necesitamos profundizar más en nuestra oración, y que es un arte también tratar de ponernos a los pies de Dios y escuchar su voz. Y para eso necesitamos pedirle, Señor, enséñanos a orar, para que se desarrolle ese diálogo de confianza con el Señor. Por eso el Señor nos dice, ¿no?, esta frase, permanezcan en mí y yo permaneceré en ustedes. Así que eso es la oración, esta unión con Cristo nos ayuda a descubrir su presencia, como les decía. O sea, está cerca de ti, pero no lo percibes. Es como si la lluvia estuviera cayendo, pero tú no sientes mojada la piel porque estás con un impermeable en todo el cuerpo. Entonces, a veces eso sucede. Nos parece que la oración fuera inútil porque pues no hay, no vemos el fruto. Y es como los apóstoles de Jesús, que cuando están en la barca y le dicen, pues tira las redes mar adentro, y le dicen, maestro, es que no hemos pescado nada. Frecuentemente nos quejamos, frecuentemente caemos en esta desidia, en estas dudas, en dejar de orar, en sentir que pues Jesús es un Dios muy lejano, o la Virgen María está muy bonito en un cuadro, ¿verdad? Pero no sentimos su presencia viva y verdadera cerca de nosotros, ¿no? No estamos viendo las cosas.
como Santo Tomás, que le dijo a Jesús, de veras, yo quiero creer, pero muéstrame tus llagas. Y si toco tus llagas, entonces sí creo. Entonces, ¿qué pasó con la esperanza? Si la esperanza es creer en lo que aún no ves, ¿verdad? Allí Santo Tomás pues no cumplió esto que estamos diciendo. Pero quien abre su corazón a Cristo sin ver los frutos, pues se le regala una gracia especial, definitivamente, porque está remando mar adentro como hizo Pedro. Y nos invita el Señor Jesús a ser perfectos, como Él y su Padre es perfecto. Nos invita a perseverar en esa unidad con los hermanos en comunión, o sea, en comunidad. Nos ayuda esta idea a pensar de que sí sirve estar sirviendo dentro de un grupo apostólico, sí tiene su fruto estar evangelizando y dando el mensaje de la buena nueva, como lo hacemos aquí en Radio Católica. Hay muchísimos programas que sirven para formar, que sirven para consolar los corazones, que sirven para invitarte a tener más esperanza y más fe en Dios, de que las cosas sí pueden cambiar, de que sí pueden ser diferentes. Y aún así veamos que nuestra familia esté en problemas, crisis muy fuertes, necesitamos tener esperanza. Cuando no tenemos esperanza, ¿qué es lo que tenemos? Lo contrario, tenemos desesperanza. Y creo que allá es donde más necesitamos escuchar la voz dentro de nosotros, comprender qué significa realmente el ir a nuestras redes, aunque no veamos, ¿verdad? Aunque no veamos nada, no veamos todavía ni un poquito lo mucho que Dios tiene preparado, ¿no? Todas las bendiciones que tiene preparado, más allá de lo que nosotros podamos imaginar. El Señor tiene un plan para nuestra vida. Él sabe qué es lo bueno que nos va a dar. No nos va a dar algo que no podamos soportar. Y eso es lo que necesitamos aprender, ¿no? Y como les decía, en el coaching manejamos estos conceptos, ¿no? Por ejemplo, para ser mejor persona necesitamos observarnos a nosotros mismos. ¿Qué vamos a observar? Pues no nada más como cuando te ves en el espejo y ves, ¡ay, qué bien me maquillé hoy o me peiné y qué color tan bonito me gusta! Ahora que estamos en primavera, vestirme de flores. Yo he visto muchas señoras en la iglesia cómo se visten bien bonito para ir a misa y pues les encanta esta ropa ahora que ya estamos en el tiempo de calor, más que primavera, estamos en el verano. Se ponen las blusas o los vestidos floreados, se ven hermosas. Y no nada más es vernos de forma externa, ¿no? Sino vernos de hacia adentro. Ese mar adentro de nosotros de emociones, de pensamientos. Observarnos significa vamos a hacer conexión con nosotras mismas para luego pensar, ¿verdad? Para poder meditar la palabra de Dios necesitamos observarnos, pensar cómo eso aplica cuando leemos una cita bíblica o estamos en misa y habla el sacerdote en homilía. ¿Cómo eso que estoy diciendo, Padre, me pega en el corazón y se hace vida en ese momento actual? O sea, estamos observando, estamos pensando y luego de pensar actuamos, decidimos, elegimos. Imagínate, ya saliendo de misa y dices, no, o sea, sí, tiene razón el Padre, esto aplica en mi corazón, necesito perdonar. Y luego agarras y dices, okay, voy a confesar esto al Señor, Señor, se me hace difícil perdonar a fulano, a fulana, que ha hablado mal de mí, etc., etc., cualquier situación que se haya dado de pecado, lo puedes confesar. Y luego ya elegir actuar perdonando. Y después de que lo logras, celebras. Eso es un aprendizaje, dándole gracias a Dios por la gracia que te dio a través de la confesión, de que ahora no solo vas a ir a misa a escuchar la palabra de Dios, ahora vas a comulgar, te haces uno con Cristo, y eso merece una fiesta. Entonces, que como les decía, ya después hacemos esta entrevista de coaching.
en católico, ¿qué hacemos? Celebramos. Celebramos esos resultados y evaluamos la siguiente fase. O sea, evaluamos qué sigue. Ahora vamos a hacer un proyecto de vida. Vamos a ver en qué áreas de la vida puedes mejorar y qué necesitas para llegar a la meta. Y con esta idea, pues nos vamos a ir a un pequeño corte musical. ¿Ya estamos listos? Muy bien. Pues vámonos y regresamos. No te vayas.

Y bueno, amigos, ya estamos de vuelta. Les quiero decir que es importante hacer un recuento de nuestros talentos y fortalezas que Dios nos ha dado, los dones que Dios nos ha dado, que ponerlos a trabajar, porque es parte de remar adentro. Una parte es el área espiritual, ¿verdad?, donde hemos estado hablando de cómo remar adentro significa estar cerca del Señor cada vez más. Y eso implica un compromiso con nosotros, con Dios y con los demás. Esta alianza se necesita renovar todos los días para poder perseverar, para poder creer en Él, para poder conocernos más. A veces nos pasa como la ventana de Yohari, hay un esquema, un cuadrante, donde se explica muy bien las diferentes áreas que tenemos en la vida, que a veces pues no nos damos cuenta, porque no, como les decía, no nos observamos bien. Hay una área pública, o sea, esta área de la imagen de nosotros mismos, de cómo nos concebimos a nosotros, que sí conocemos cómo somos, ¿verdad? Como les decía del vestido, ay, cómo voy a estar vestida hoy con flores, ay, qué bonita me veo, me siento bien. Es agradable sentir el calor, pero también no estar totalmente cubiertos con una chamarra, porque no vamos a aguantar el aire, ¿verdad? Que el calor, ¿verdad? Entonces, ok, me voy a poner algo fresco. Entonces, asimismo, por dentro, necesitamos acercarnos al Señor para recibir de la fuente de agua viva que nos renueva, esa agua que sana nuestra alma y libera nuestro ser. Entonces, un área es la área pública de cómo percibo, me miran los demás, y yo sé que me conocen, mis amistades, mis relaciones, los demás me ven y yo me veo esa área de mi forma de ser que es conocida. Pero hay otra área donde es un área ciega, que los demás saben de mí, pero que yo pues no me doy cuenta. ¿Por qué no me doy cuenta? Porque justo eso es un área ciega que yo desconozco, ¿verdad? Es el área donde a veces por la forma de actitudes que tenemos o palabras que decimos, la gente puede tomar ciertos juicios o percepciones de nuestra persona y nosotros lo desconocemos. No es como cuando a mí me ha pasado que una vez fuimos a misa y tenía la blusa al revés y la etiqueta se miraba. Y yo, ¿por qué me miran? Luego ya Carlos me dijo, mi esposo, oye, es que tienes la etiqueta. Así que, ¡ay, mira! Así vine a misa. Y alcancé a ponerme una chamarra nada más. Era tiempo de frío, gracias a Dios, no se veía. Pero allá está esa área ciega, es como eso. Las personas lo miran, pero tú no lo miras. Luego la otra parte es una área oculta. Los demás no lo conocen y tú sí conoces esa área. Y ahí es donde entra la oración, donde tú le dices al Señor esas cosas que Él ya sabe, que Él ya ve, pero que tú a veces no ves, ¿verdad? Y a veces esas cosas, a través del Espíritu Santo, Dios te va guiando para que las vayas conociendo aún más y más. Un ejemplo de eso es la sanación interior, cuando estás en un retiro espiritual o cuando estás en una profunda meditación ante el Santísimo, el Espíritu Santo te habla de esa área oculta que tú y el Señor conocen, pero que los demás no conocen. Y bueno, vamos más a profundidad de este esquema de la ventana de Yohari, que es una área desconocida. Tú no la conoces y los demás tampoco la conocen. Entonces, este cuadrante es bien interesante, y porque es así como nos vemos ante los ojos del Señor, ¿verdad? Él nos conoce bien, de la A a la Z, no hay pierde, nos conoce bien, pero tú todavía no. Hay áreas que necesitas conocer de ti mismo. Por eso este cuadrante es muy claro de cómo el coach católico te puede ayudar a mirar esas áreas ciegas, para que de allí salgan pues tus talentos, puedan salir esas cosas que a veces dices,
Ay, es que no sé, yo pensaba en ese hobby que me gustaba mucho. Por decir algo sencillo, voy a tejer, siempre me ha sido mi sueño de tener un hobby donde yo pudiera hacerle una chambrita a mi nieto que ya va a llegar en unos meses, ya va a nacer y va a caer en tiempo de frío, puedo aprovechar a hacerle unas ropitas, ¿verdad? Pero, ¿qué pasa? No te atreves a hacerlo porque dices, ay, no, pues mejor que se compre en la tienda. Ay, no, pues tengo los materiales, pero no sé hacerlo. O no tengo el tiempo, o no me atrevo. Ahí lo tengo asentado nada más, pero siempre he querido hacer este hobby. Bueno, pues para eso es el hobby en católico. También para poder buscar qué es lo que te gusta, donde tú puedes desarrollar ese arte. Video vi de Antonio Banderas que estaba dedicándole un discurso al Papa en estos días que ha estado en España y me encantó cómo él habla de que el arte es la respuesta de cómo mejorar ante el desafío de la violencia, cómo se puede transformar a través del arte todos nuestros ímpetus negativos, nuestros impulsos hacia la negatividad, hacia el desánimo, hacia la desesperanza, cuando nos ocupamos en algo que nos hace creativos y nos hace productivos en función de otros. Es cuando encontramos nuestra verdadera misión en la vida y cómo nos sentimos bien con nosotros, con Dios y con los demás. Por eso conlleva un compromiso el crecimiento espiritual, conlleva el conocernos más, conocer más a Cristo para poder ir más adentro como hizo Pedro, ¿no? Y le podemos decir esta oración al Señor, por ejemplo, Señor, venimos con nuestros corazones abiertos, deseosos de aprender y crecer. Danos humildad para aceptar lo que podemos hacer y también lo que no podemos. Para abrirte el espacio nuestro corazón y nos llenes de sabiduría para así conocerte más y dejar que guíes nuestra vida paso a paso. Señor, llévanos a navegar más adentro de tu corazón amoroso, donde podemos hacernos uno contigo, así como tú y el Padre son uno, que seamos uno, Señor. En nuestra familia, en los lugares donde nos desarrollamos, que podamos dar testimonio y fe, que tú eres un Dios vivo y verdadero, que te has querido quedar con nosotros hasta el fin de los tiempos, a través de la Eucaristía. Nunca nos has dejado, siempre estás ahí esperándonos, como siempre eres un Dios lleno de amor, misericordioso, lo justo. Por eso te pedimos que nos enseñes a dejarnos guiar por ti. Y tú eres el mejor coach, el maestro más grande que ha dado el mundo a través de nuestra Madre Santísima, la Virgen María. Gracias, Señor, por ser humilde. Gracias, Señor, por tu enseñanza de tanto amor hacia nosotros, que podemos imitarte, que podemos encontrarte a través de la oración. Gracias, Señor, porque no miras nuestro pecado, sino la fe y el amor que tenemos en nuestro corazón para ti. Gracias, Señor. Te pedimos, Madre, Virgen María de Guadalupe, que nos acompañes también tú en los momentos difíciles de nuestra vida, que nos ayudes a creer en tu Hijo Jesús, en que las cosas pueden cambiar aún en las crisis más tremendas y difíciles de la vida. Enséñanos el camino hacia tu Hijo Jesús. En el nombre del Padre, del Hijo y del Espíritu Santo. Amén. Y pues, ¿qué creen? Que me gustaría dejarles una tarea para que puedan desarrollar un plan personal de mejora continua en dos áreas específicas de su vida. Ustedes escogen
cuál área de la vida se les hace difícil. La situación puede ser un área donde a lo mejor no has puesto un compromiso con Dios de orar a cierta hora del día. Yo opino, desde mi experiencia, que es mejor en las mañanas. Pero puede ser también en la noche, antes de dormir. ¿Por qué las mañanas? Porque en las mañanas tienes más energía, estás más despiertito, pero en la noche estás muy cansada, ya no quieres hacer nada y solo quieres dormir, ¿no? Entonces, lo mejor, yo desde mi humilde opinión, es que pudieras hacer un compromiso con Dios de hacer oración en la mañana. Bueno, es el área espiritual, pero puede ser en el área de servicio a los demás. Por ejemplo, ¿qué es lo que se te hace difícil a ti? No sé, hay en el trabajo, hay una persona que me cae gorda, me cae mal y no la quiero ni de pintura. Bueno, pero ser amable no te quita nada, ¿verdad? Entonces, proponerte, por ejemplo, saludar a esa persona, ya sea de lejos o con la mirada, simple y sencillamente sonreír. O sea, es una meta en un área social, ¿verdad? Ahora, en otra área puede ser que se me hace difícil, el trabajo, hacerlo con amor, ya sea el trabajo que hacemos doméstico o también puede ser el trabajo, la labor que hacemos en alguna empresa, en algún lugar, como obrera o como, no sé, en algún lugar donde te desarrollas y te pagan por ese servicio, pues hacerlo con amor, no nada más estar pensando, es como me van a pagar, entonces lo voy a hacer bien. Pero hoy no tengo ganas de hacer bien el trabajo, entonces pues no tengo ganas, ¿verdad? No, entonces hay que buscar esas áreas de oportunidad para que las podamos ver desde otra perspectiva, que sería una perspectiva de mejora, de una perspectiva de aprendizaje. Si no lo vemos desde esa perspectiva, créanme que viene el desánimo, la depresión, y yo siempre digo que a esos pensamientos que tenemos en la mente hay que ponerles pensamientos sanos. Hay que nosotras mismas ponerle un límite a esas emociones que, sinceramente, si las dejamos, crecer, se vuelve de una bolita de nieve una montaña de nieve, que a veces ya es como cuando ves el lavado y el planchado amontonados y sencillamente dices, no, no quiero hacer. Y pasa otro día y procrastinas y pasa otro día y se amontona más y más. Entonces, qué importante es conocernos, saber dónde está nuestra fragilidad humana para pedirle a Dios que nos sane y que podamos pues ir creciendo, ¿verdad? Mejorando como personas. Y entonces, como les decía, necesitamos ponernos estas metas, pero también hay que buscar que sean medibles y alcanzables, relevantes, para que podamos clarificarlo. Entonces, podríamos poner allí, como decíamos, hacer un ejercicio. Agarramos una hoja en un cuadernito, lo dividimos en dos partes. ¿En qué área te gustaría? ¿Dónde está esa área que te da más problema? Para ir trabajando día a día y perseverando en oración, para decirle al Señor, Señor, ayúdame con esto. Ahí está mi lavado y mi planchado, no lo quiero hacer, pero por amor a ti lo voy a hacer bien y lo voy a hacer por amor, lo voy a hacer con amor, para servir a Dios, para servir a los demás. Y ese pensamiento pronto van a ver cómo poco a poco va transformándote, va haciéndote mejor persona. Y yo incluso veo eso en la familia, ¿no? Que a veces nos cuesta mucho trabajo perseverar en el orden y la limpieza, en las cosas pequeñitas, de poner en su lugar las cosas, que si dejaste los zapatos en la sala, bueno, pues agarrar mis zapatos y llevarlos a su lugar. Ya hiciste algo por ti y por los demás. Pareciera que fuera nada más algo que dices, bueno, pues es para que no se tropiece una persona en la noche que dejé los zapatos ahí y los pise, ¿verdad? Pero no, cuando tú haces algo que estás haciendo para los demás, también lo estás haciendo para ti. ¿Por qué? Porque si dejas que siga el desorden en la casa,
más se va acumulando y más trabajo vas a tener, simple y sencillamente, cuando tú dices, híjole, está la casa patas para arriba y ahora no sé ni por dónde comenzar. Se hace más difícil, en serio. Entonces, ayuda muchísimo estar conscientes de estas debilidades que tenemos que mejorar. Y también, otra cosa, que podemos pedir ayuda a los que están cerca de nosotros y decir de buena manera, oye, mira, dejaste tus zapatos ahí, ¿puedes por favor llevarlos a su lugar? Oye, por favor, ¿puedes ayudarme a tirar la basura? Estoy muy cansada, me gustaría. Pero entonces cuando lo dices con esta frase, me gustaría que pudieras ayudarme, me gustaría que lo hicieras cuando tú puedas, o dime cuándo. De la palabra cuándo, fíjese qué interesante, la palabra cuándo nos ayuda a formalizar compromiso. Okay, ya descubrí en qué áreas de mi vida necesito mejorar, okay, ya lo apunté.

un área común de la casa. Entonces, ¿cuándo voy a pedirle ayuda a los demás? Porque de esa forma puedo darles mejor servicio. Pues, ¿cómo? Pues, porque ahora ya no voy a estar gritándoles, mira, dejaste tirado eso. Sino que ahora ellos mismos se van a comprometer a que ya no dejen tirar las cosas. Y eso evita que tú te sientas sobrecargada. Entonces, esos pequeños detalles parecen nada, pero son mucho. Y son metas que son medibles, que son alcanzables, que son relevantes para ti, porque te van a ayudar a tener esa confianza que viene de Dios, de esa confianza que tú puedes tener con Él, de que Él cumple las promesas. Les quiero compartir un pequeño testimonio familiar, ya queda poco para despedirnos, pero estoy muy contenta de que uno de estos días, en la mañana cuando despierto, resulta que mis hijos ya se habían organizado. No era mi cumpleaños, pero yo así lo sentí, que fue porque ellos agarraron el asador, se pusieron a asar carne entre ellos, hicieron la salsa, calentaron las tortillas. Yo cuando desperté, yo nada más me senté a la mesa a comer. Cuando normalmente es al revés, que yo soy la que cocino y todo, y hago cosas para ellos. Entonces, miren, fue para mí un día de mucha alegría. Sentí una gracia especial de Dios y sentí que Dios me está acompañando, hermana. ¿Por qué? Porque ha habido veces en que yo he dicho las cosas de mala gana, así como, ay, ¿por qué no me ayudas? O como queja. Y esta vez no fue necesario nada de eso. Solito se dio. Claro que ha sido mucho tiempo de orar por mis hijos para que suceda, ¿verdad? Pero sucedió el milagro. Bueno, hermana, échale ganas. Cree en Dios que tú puedes navegar mar adentro de su mano y que en su momento Dios va a derramar esa gracia divina hacia ti y en tu corazón va a haber sanación, va a haber libertad, porque recuerda, donde está el Espíritu de Dios, hay libertad. Ora con confianza y vas a ver cómo la gracia de Dios va fortaleciendo tu voluntad de esposa, de madre, de hija, de hermana. Y esto va a ser siempre una actitud de aprendizaje frente a cualquier desafío. Pues me despido, soy Elsia Catitla, nos escuchamos en la siguiente emisión de La Casita Sagrada. Dios te bendiga.

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2: Uno se quebranta, Pedrito, yo ya había hablado por mi abuelita, que ella se llama María del Refugio Serna López, porque ella pues está pues ya muy, muy, muy grave, agonizando, se podría decir, pero ahí sigue en la lucha. Y es muy duro ver a nuestros enfermitos ahí postrados en cama y pues que a veces uno piensa que en un ratito se nos va o no, pero ella ahí está, ya no toma agua, no, nomás le dan su medicamento al dolor y para que esté tranquila. Y pues a veces uno se conmueve, Pedrito, ¿verdad? Uno se la pone en manos de Dios, él sabe, pero es a veces nos aquebrantamos, pero siempre con la esperanza de mi Padre Dios, que pues en el momento que esté indicado él la recoja, Pedrito.
3: Amén, mujer, amén. Vamos a orar por su abuelita, estamos orando ya mucho por usted. A su abuelita la tenemos ante el Santísimo desde el viernes, creo que
2: gracias.
3: Fue cuando...
2: Sí, el viernes, así es. Creo pues sí. Nos decían que no, ya no aguantaba 2 días y ya lleva, que aguantaba máximo 48 horas, ya lleva más, lleva 3 días y... Oh my God, no sé cómo mi Padre Dios, ella abre sus ojos, nos conoce todavía, pero con el medicamento que le dan, que la relajan, pero nos conoce a todos. Y ahorita ella ya está en casa con una tía y lo tiene en su cuartito donde ella estaba, y pues ya tenemos desde antier, ya está ahí, desde el viernes, que está ella en la tarde-noche allí, pues estamos rezándole, estamos toda la familia. Yo ahorita me acabo de venir, pero hace ratito se quedan todas mis tías cuidándola. Se turnan mi mamá y otras de mis tías, pero es muy duro, ¿verdad? Y claro, pues pidiéndole a Dios por su alma, que mi Padre Dios pues la recoja y pues también... Sí le hemos dicho que se vaya en paz. Y ella, como ha dejado tanta familia, bueno, todavía no, pero como que a veces platicamos y decimos, no nos quiere dejar, no quiere dejarnos, muchos nietos, muchos hijas, bisnietos. Y ella le gustaba tanto que la visitáramos, que como estamos ahorita ahí en su casa y en ahí la estamos, pues todo el día estamos con ella, y así era cuando la visitábamos, ¿verdad?
3: Claro, pues
2: sí. No todos, pero no sé, ella le gustaba que la visitáramos, más cuando yo llevaba a mis niñas, y ella se emocionaba tanto, y a veces digo, no sé qué ir de entre nosotros, no sé.
3: El mejor regalo que le pueden hacer es continuar visitándole. Continúen ustedes visitándole.
2: Sí, rezándole, le rezamos, Pedrito, el rosario, sí. Muchos rosarios, la coronilla, y estar en oración. Y pues a mí sí me he quebrantado ahora 2-3 veces, porque, no sé, tengo ganas de llorar, Pedrito, y yo digo, ay, Señor, ya ten misericordia de ella y perdónale todos sus pecados, pero te arrimas y abre un poco tus ojos y te conoce.
3: Pero fíjese,
2: conoce,
3: sí.
2: El simple hecho, cuando le den,
3: cuando le den ganas de llorar, llore, siempre y cuando no sea, ¿sí?, angustioso, que sea un llanto sanador, porque
2: así es.
3: Lo que nos mata es el llanto de angustia, de desesperación, ese sí es el llanto que nos maltrata, es el espíritu y el cuerpo. Pero cuando lloramos, y lloramos por sanación nuestra y de la persona a la cual estamos llorando, pues algo es algo bien beneficioso, ¿eh? Para nosotros y para la persona también.
2: Sí, así es.
3: Pedro. Acompáñenos en una decena si puede, Roxana.
2: Pues pedirle a Dios que mi Padre Dios siga obrando en ella para que en el tiempo que sea indicado no sea nuestra voluntad, sino la de Él. Y amén. Pues yo creo que si aquí nos tiene para estar junto a con ella, que nos sirva de algo, Pedrito, como persona. El sufrimiento, que lo veamos. Y a veces digo, ahora digo, no sé, que a veces le fallamos en algo, a veces no sé, que a veces para hacernos comprender, no sé, a veces uno piensa tantas cosas, Pedrito, pero siempre con la voluntad de Dios y esperar lo que mi Padre Dios tenga, va a ser su voluntad y pues no podemos hacer nada sin Él, hasta que Él diga y pues ahí estar uno haciéndole frente a la familia.
3: Amén.
2: Pues que Dios nos ayude, primeramente Dios. Y pues como dice ella, va a llegar el día que va a partir, pero no estemos tristes, estemos alegres, porque va a descansar, Pedrito.
3: Seguro, mi vida. Seguro.
2: Ella no se alejará de uno, cambiará de este mundo al de Dios, pero el de allá no. Es vida.
3: Amén, muchacha. Efectivamente, lo que nosotros llamamos muerte no es tal muerte. Es una transformación del espíritu. O sea, el cuerpo se desintegra, pero el espíritu no. Y lo que nos importa a todos nosotros es conservar el espíritu, mi vida. Así que la felicito, Roxana. Acompáñenos en una decena si puede, por favor. Gracias.

Yo le pregunto a usted, mi querida hermana, mi querido hermano, ¿rezar cambia las cosas? Dicen que rezar cambia las cosas, pero ¿es realmente cierto que cambia algo? Rezar cambia tu situación presente o tus circunstancias. No, no siempre, pero cambia el modo en que ves esos acontecimientos. ¿Rezar cambia tu futuro económico? No, no siempre, pero cambia el modo en que buscas atender tus necesidades diarias. ¿Rezar cambia corazones o el cuerpo dolorido? No, no siempre, pero cambia tu energía interior. ¿Rezar cambia tu querer y tus deseos? No, no siempre, pero cambiará tu querer por el querer de Dios. ¿Rezar cambia como el mundo? No, no siempre, pero cambiará los ojos con los que ves el mundo. ¿Rezar cambia tus culpas del pasado? No, no siempre, por supuesto, pero cambiará tu esperanza en el futuro. ¿Rezar cambia la gente a tu alrededor? No, no siempre, pero te cambiará a ti, pues el problema no está siempre en los otros. ¿Rezar cambia tu vida de un modo que no puedes explicar? Ah, sí, siempre. Y esto te cambiará totalmente. Entonces, ¿rezar realmente cambia algo? Sí, realmente lo cambia todo.

Efectivamente, hermanos, vamos a ahora orar la coronilla, la divina misericordia. Este es un momento muy especial. Es un instante único. Vamos a suplicar misericordia a nuestro Señor, a Jesús, a Dios. Unidos en un solo cuerpo, en un mismo espíritu, en un único corazón. Orémosle, llenos de fe, de confianza, sabiendo que el Señor nos concede todo lo que le pedimos, absolutamente todo, siempre y cuando no vaya en contra de nuestra santificación.

Mi querido Señor Jesús, aquí estamos ante tu presencia. Hemos venido para suplicar tu infinita misericordia. Ante todo, Jesús, te suplicamos misericordia para nuestros hermanos, esos que justo en este preciso instante, en algún lugar del mundo, están partiendo de este cuerpo físico. Para sus familias, suplicamos misericordia también. Nuestros hermanos enfermos físicos, enfermos espirituales, familiares, necesitan, Jesús, de tu misericordia. Te las suplicamos, Señor. Nuestros hermanos, presos físicos, presos espirituales, familiares, ten misericordia de todos y cada uno de ellos. Para este mundo, Señor, imploramos tu infinita misericordia. Cada hogar, cada familia, cada matrimonio, nuestros hijos, nuestra juventud, ten misericordia, Jesús. Su Santidad el Papa, derrama misericordia en él, en todo el clero, tu iglesia, nuestros hermanos seminaristas, hermanas novicias, hermanos diáconos, hermanas y hermanos de vida consagrada. Ten misericordia, Jesús. Te pedimos misericordia para nuestros hermanos que se mantienen ahí, en el purgatorio, por nuestros hermanos que se encuentran conduciendo en las carreteras del mundo, camioneros, taxistas y demás. Ten misericordia, Jesús. Te rogamos misericordia para nuestros hermanos que están navegando en el cielo, en los mares de tu creación. Ten misericordia, Señor, para nuestros hermanos mineros, hermanos vigilantes, hermanos agricultores y familiares de ellos respectivamente. Ten misericordia, Jesús, por todas las intenciones, peticiones que se te han entregado en la noche del día de hoy. Recíbelas y dale cumplimiento según tu santísima voluntad. Gracias, Jesús. Gracias, Jesús, porque tú siempre nos escuchas. Gracias, Señor, por la paciencia que nos tienes a cada uno de nosotros, comenzando por mí. Gracias por tu amor. Gracias por tu infinita misericordia. Señor, amén.

nombre del Padre, y del Hijo, y del Espíritu Santo. Amén. Expiraste, Jesús, pero la fuente de vida brotó para las almas, y el mar de misericordia se abrió para el mundo entero. Oh, fuente de vida, insondable misericordia divina, abarca al mundo entero y derrámate sobre nosotros. Oh, sangre y agua, que brotaste del corazón de Jesús como una fuente de misericordia para nosotros, en ti confío. Oh, sangre y agua, que brotaste del corazón de Jesús como una fuente de misericordia para nosotros, en ti confío. Oh, sangre y agua, que brotaste del corazón de Jesús como una fuente de misericordia para nosotros, en ti confío. Amén. Padre nuestro que estás en el cielo, santificado sea tu nombre. Venga a nosotros a tu reino. Hágase tu voluntad en la tierra como en el cielo. Danos hoy nuestro pan de cada día. Perdona nuestras ofensas, como también nosotros perdonamos a los que nos ofenden. No nos dejes caer en la tentación, y líbranos del mal. Amén. Dios te salve, María, llena eres de gracia, el Señor es contigo. Bendita tú eres entre todas las mujeres, y bendito es el fruto de tu vientre, Jesús. Santa María, Madre de Dios, ruega por nosotros, pecadores, ahora y en la hora de nuestra muerte. Amén. Creo en Dios Padre, Todopoderoso, Creador del cielo y de la tierra. Creo en Jesucristo, su único Hijo, nuestro Señor, que fue concebido por obra y gracia del Espíritu Santo. Nació de Santa María Virgen, padeció bajo el poder de Poncio Pilato, fue crucificado, muerto y sepultado, descendió a los infiernos, al tercer día resucitó de entre los muertos, subió al cielo y está sentado a la derecha de Dios Padre Todopoderoso. Desde allí ha de venir a juzgar a los vivos y a los muertos. Creo en el Espíritu Santo, la Santa Iglesia Católica, la comunión de los santos, el perdón de los pecados, la resurrección de la carne y la vida eterna. Amén.

0: Padre eterno. Te ofrezco el cuerpo y la sangre, el alma y la divinidad de tu amadísimo Hijo, nuestro Señor Jesucristo, como propiciación de nuestros pecados y los del mundo entero. María Guadalupe, por su dolorosa pasión,
1: ten misericordia de nosotros y del mundo entero.
0: Por su dolorosa pasión,
1: ten misericordia de nosotros y del mundo entero.
0: Por su dolorosa pasión,
1: ten misericordia de nosotros y del mundo entero.
0: Por su dolorosa pasión,
1: ten misericordia de nosotros y del mundo entero.
0: Por su dolorosa pasión,
1: ten misericordia de nosotros y del mundo entero.
0: Por su dolorosa pasión,
1: ten misericordia de nosotros y del mundo entero.
0: Por su dolorosa pasión,
1: ten misericordia de nosotros y del mundo entero.
0: Por su dolorosa pasión,
1: ten misericordia de nosotros y del mundo entero.
0: Por su dolorosa pasión,
1: ten misericordia de nosotros y del mundo entero.
0: Por su dolorosa pasión,
1: ten misericordia de nosotros y del mundo entero.
0: Amén.
1: Amén.
0: Bendiciones, mujer.
1: Muchas gracias, hermano Pedro. Igualmente para usted y para todos.
0: Amén. Gracias, mi vida. Padre eterno, te ofrezco el cuerpo y la sangre, el alma y la divinidad de tu amadísimo Hijo, nuestro Señor Jesucristo, como propiciación de nuestros pecados y los del mundo entero. Robert, por su dolorosa pasión,
2: ten misericordia de nosotros y del mundo entero.
0: Por su dolorosa pasión,
2: ten misericordia de nosotros y del mundo entero.
0: Por su dolorosa pasión,
2: ten misericordia de nosotros y del mundo entero.
0: Por su dolorosa pasión,
2: ten misericordia de nosotros y del mundo entero.
0: Por su dolorosa pasión,
2: ten misericordia de nosotros y del mundo entero.
0: Por su dolorosa pasión,
2: ten misericordia de nosotros y del mundo entero.
0: Por su dolorosa pasión,
2: ten misericordia de nosotros y del mundo entero.
0: Por su dolorosa pasión,
2: ten misericordia de nosotros y del mundo entero.
0: Por su dolorosa pasión,
2: ten misericordia de nosotros y del mundo entero.
0: Por su dolorosa pasión,
2: ten misericordia de nosotros y del mundo entero.
0: Por su dolorosa pasión,
2: ten misericordia de nosotros y del mundo entero.
0: Amén.
2: Amén.
0: Bendiciones. Gracias. Un abrazo en Cristo para usted, mi queridísimo. Padre eterno, te ofrezco el cuerpo y la sangre, el alma y la divinidad de tu amadísimo Hijo, nuestro Señor Jesucristo, como propiciación de nuestros pecados y los del mundo entero. Roxana, por su dolorosa pasión.
1: Ten misericordia de nosotros y del mundo entero.
0: Por su dolorosa pasión.
1: Ten misericordia de nosotros y del mundo entero.
0: Por su dolorosa pasión.
1: Ten misericordia de nosotros y del mundo entero.
0: Por su dolorosa pasión.
1: Ten misericordia de nosotros y del mundo entero.
0: Por su dolorosa pasión.
1: Ten misericordia de nosotros y del mundo entero.
0: Por su dolorosa pasión.
1: Ten misericordia de nosotros y del mundo entero.
0: Por su dolorosa pasión.
1: Ten misericordia de nosotros y del mundo entero.
0: Por su dolorosa pasión.
1: Ten misericordia de nosotros y del mundo entero.
0: Por su dolorosa pasión.
1: Ten misericordia de nosotros y del mundo entero.
0: Por su dolorosa pasión.
1: Ten misericordia de nosotros y del mundo entero.
0: Amén.
1: Amén.
0: Gracias,
1: Pedrito.
0: Roxana.
1: Gracias, Pedrito. Buenas noches.
0: Buenas noches. Padre eterno, te ofrezco el cuerpo y la sangre, el alma y la divinidad de tu amadísimo Hijo, nuestro Señor Jesucristo, como propiciación de nuestros pecados y los del mundo entero. Robert, por su dolorosa pasión,
2: ten misericordia de nosotros y del mundo entero.
0: Por su dolorosa pasión.
2: Ten misericordia de nosotros y del mundo entero.
0: Por su dolorosa pasión.
2: Ten misericordia de nosotros y del mundo entero.
0: Por su dolorosa pasión.
2: Ten misericordia de nosotros y del mundo entero.
0: Por su dolorosa pasión.
2: Ten misericordia de nosotros y del mundo entero.
0: Por su dolorosa pasión.
2: Ten misericordia de nosotros y del mundo entero.
0: Por su dolorosa pasión.
2: Ten misericordia de nosotros y del mundo entero.
0: Por su dolorosa pasión.
2: Ten misericordia de nosotros y del mundo entero.
0: Por su dolorosa pasión.
2: Ten misericordia de nosotros y del mundo entero.
0: Por su dolorosa pasión.
2: Ten misericordia de nosotros y del mundo entero.
0: Amén.
2: Amén.
0: Bendiciones. Padre eterno, te ofrezco el cuerpo y la sangre, el alma y la divinidad de tu amadísimo Hijo, nuestro Señor Jesucristo, como propiciación de nuestros pecados y los del mundo entero. Roxana, por su dolorosa pasión,
1: ten misericordia de nosotros y del mundo entero.
0: Por su dolorosa pasión,
1: ten misericordia de nosotros y del mundo entero.
0: Por su dolorosa pasión,
1: ten misericordia de nosotros y del mundo entero.
0: Por su dolorosa pasión,
1: ten misericordia de nosotros
3: y del mundo entero.
0: Por su dolorosa pasión.
3: Ten misericordia de nosotros y del mundo entero.
0: Por su dolorosa pasión.
3: Ten misericordia de nosotros y del mundo entero.
0: Por su dolorosa pasión.
3: Ten misericordia de nosotros y del mundo entero.
0: Por su dolorosa pasión.
3: Ten misericordia de nosotros y del mundo entero.
0: Por su dolorosa pasión.
3: Ten misericordia de nosotros y del mundo entero.
0: Por su dolorosa pasión.
3: Ten misericordia de nosotros y del mundo entero.
0: Amén.
3: Amén, Pedrito.
0: Bendiciones, Roxana. Vamos ahora, mis queridos, a orar la doxología. Le pedimos a nuestra hermana María Luisa nos acompañe en este propósito. Santo Dios, Santo fuerte, Santo inmortal.
4: Ten piedad de nosotros y del mundo entero.
0: Santo Dios, Santo fuerte, Santo inmortal.
4: Ten piedad de nosotros y del mundo entero.
0: Santo Dios, Santo fuerte, Santo inmortal.
4: Ten piedad de nosotros y del mundo entero.
0: Oh sangre y agua,
4: que brotaste del Sagrado Corazón de Jesús como manantial de misericordia para nosotros, en ti confío. Amén.
0: Amén. Oh Dios eterno,
4: en quien la misericordia es infinita y el tesoro de compasión inagotable, vuelve a nosotros tu mirada bondadosa y aumenta tu misericordia en nosotros, para que en momentos difíciles no nos desesperemos ni nos desalentemos, sino que con gran confianza nos sometamos a tu santa voluntad, que es el amor y la misericordia misma. Amén.
0: Amén. Oh María,
4: madre y señora mía, te ofrezco mi alma y mi cuerpo, mi vida y mi muerte, y todo lo que vendrá después de ella. Pongo todo en tus manos, oh mi madre. Cubre mi alma con tu manto virginal y concédeme la gracia de la pureza de corazón, alma y cuerpo. Con tu poder defiéndeme de todo enemigo, especialmente de aquellos que esconden su malicia bajo una máscara de virtud. Fortalece mi alma para que el dolor no la quebrante. Madre de la gracia, enséñame a vivir en Dios. Amén.
0: Amén. Oh María,
4: una espada terrible ha traspasado tu santa alma. Nadie sabe de tu sufrimiento excepto Dios. Tu alma no se quebranta, sino que es valiente porque está con Jesús. Dulce María, une mi alma a Jesús, porque solo entonces podré resistir todas las pruebas y tribulaciones, y solo mediante la unión con Jesús mis pequeños sacrificios.

Si conocieras el amor que Dios te tiene, si descubrieras lo que Él te quiere regalar.

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0: 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El grupo guadalupano de la parroquia de San Isidro en Yuba City invita a la gran kermés anual el domingo 14 de junio de 10 de la mañana a 6 de la tarde. 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Los Caballeros de Colón de la Parroquia de San José en Vacaville invitan a la cena anual a beneficio de las vocaciones. 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George Bagley al 707-372-4913. 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

0: Shalom, saludo de Cristo a la distancia. Mi nombre es Omar Aguilar y esto es Perspectiva Católica. Ya lo sabe, Perspectiva Católica, nuestro encuentro semanal en donde traemos a la mesa de discusión temas de actualidad, realidades que se están viviendo alrededor del mundo y que de una u otra manera nos afectan. Hoy reflexionamos sobre la eutanasia. ¿Qué es esto? ¿Dónde está sucediendo? ¿Qué está pasando? ¿Cuál debe de ser nuestra postura? ¿Cuáles son las cuestiones desde la medicina, desde la psicología? Para hablar de todo esto, tenemos a dos colaboradoras, amigas de Perspectiva Católica, que nos da mucho gusto tenerlas una vez más. Primero que nada, nos vamos a ir hasta Texas para darle la bienvenida a la doctora Pilar Calva. Doctora Pilar, una vez más, bienvenida de nuevo a Perspectiva Católica.
1: Muchas gracias, Omar, por la invitación y por siempre mantener la actualidad de los temas.
0: Así es la actualidad de los temas y este es uno de mucha actualidad. Y bueno, a otra amiga y colaboradora también de Perspectiva Católica desde Ciudad de Panamá, en Panamá, a Mari Lazo. Mari, ¿qué tal? ¿Cómo estás? Bienvenida una vez más a Perspectiva Católica. Bueno, parece, doctora, que perdimos a Mari por un instante. Bueno, doctora, pues entremos de lleno al tema. El 26 de marzo, tristemente, dio la noticia al mundo y ya la venía dando desde días anteriores, desde meses anteriores, ¿verdad? La realidad de Noelia Castillo, la joven española que decide quitarse la vida, que decide terminar con su vida de acuerdo, ¿verdad?, a lo que ella dice, a lo que los doctores le dijeron, lo que al final la misma ley aprobó, pues porque no tenía sentido su vida, tenía que morir, tenía que dejar de vivir, había sufrido una violación, después había tenido un intento de intento de suicidio debido a este trauma que estaba viviendo y esto la había dejado, ¿verdad?, pues en una situación de salud muy delicada y bueno, doctora, al final, pues tristemente el 26 de marzo pierde la vida. Doctora, para todos aquellos de nosotros que no hemos oído el término, que lo hemos oído de pasada, ¿qué es la eutanasia? ¿Qué es lo que se refiere? ¿Qué es lo que representa? ¿Qué quiere decir este término?
1: Muchas gracias, Omar. Justamente yo creo que es el tema más difícil en temas de ética de la vida o llamados bioética. Y justo me he especializado como médico en atención de casos. Conozco la realidad de la mayor parte de los pacientes que están pasando lo que Noelia o incluso cosas físicas. Pues primero hay que hacer una distinción entre morirse y matar, ¿no? O muerte. Y muerte es nada más decir el estado en el que está alguien, que es un cadáver. Pero después es muy importante ser claro en nuestro lenguaje, porque morirse es un acto del hombre. Por ejemplo, si alguien va caminando solita, se tapan sus coronarias y cae, y es cadáver, dice, se murió. Y no es responsabilidad de nadie, no es enjuiciable por la ética, pues algo que sucedió, como puede decir un latido cardíaco, cuántas veces late el corazón, pues yo no soy responsable de ello, sucede solito. Y en cambio existe el tema, el término de matar, que puede sonar duro y se trata de evitar, pero bueno, hay que hacer la connotación cuando es así. Que también un sinónimo sería provocar la muerte. Es decir, es cuando yo hago algo, es un acto voluntario, no sucede. Por ejemplo, si yo voy caminando y alguien me dispara y me pega en el corazón, rompe mis coronarias y caigo como cadáver. Ahí yo no me morí, me mataron, ¿sí? Entonces, la eutanasia etimológicamente quiere decir eu buena, tanatus muerte. ¿Pero qué es buena muerte? Buena muerte podemos pensar, cuando yo pregunto en un auditorio, me dicen, pues quiero sin dolor, acompañado no, casi siempre quieren rápido, dormidos. Y eso es lo que cada quien subjetivamente va teniendo como concepto. Un término muy claro de buena muerte podría yo pensar en Madre Teresa, que ella recogía moribundos en las calles. Algunos no los alcanzaba a recoger, estaban muy mal. Sus ojitos estaban llagados, ella los limpiaba, los besaba, les daba sopita. Y en los últimos minutos decían, toda una vida como gusano en las calles de Calcuta ha valido la pena por estos 5 minutos. Ese es dignificar ese momento. Sin embargo, nada de lo anterior es lo que es el concepto ni de los libros de ética, ni de medicina, ni legislativos. La definición es de eutanasia es acción o omisión que en sí, o sea, en su naturaleza, en lo que se está haciendo, o en su fin, pretende provocar la muerte, a veces se completa, fin de eliminar el dolor, algunas veces se connota a quienes se aplica, a aquellos pacientes terminales. Entonces, aquí es un modelo complicado porque, a ver, casi siempre pensamos algo que yo hago, disparo, ¿no? Pero puede haber omisiones. Yo no ayudo a alguien a cruzar la calle, no puede ver, y entonces la atropella un camión. Yo no hice nada, pero debí de haber hecho algo, que era rápido cruzarla o sostenerla, ¿no? Entonces, hay dos cosas aquí, acción o omisión. En sí, lo que haces o dejo de hacer mata a alguien, le provoca la muerte, y tu intención es esa. Y se había puesto en la mayor parte de las leyes, que es el caso en la mayoría de los Países Bajos, que tiene décadas de haberse aprobado, se había estado contemplando una cuestión física, ¿no? Pacientes terminales, que no es un término médico, porque uno no puede saber cuánto tiempo le queda a un paciente. Yo tengo pacientes que los voy a dar de alta mañana y se mueren en la noche, y pacientes que yo espero que no la van a librar, y hace 20 años que libraron bien un cáncer, ¿no? Uno puede hablar mejor, y es el término médico, de enfermedades en fase terminal. Por ejemplo, un cáncer en fase terminal depende de la biopsia, cómo está, de cuántos órganos están afectados, etcétera. Entonces ya dice uno, cataloga, está en una fase terminal. Una simple diabetes la puede luchar alguien 40 años. Y llega un momento, fase terminal, cuando no responde el riñón, ya no responde el pulmón, ya no responde la insulina. Entonces, pues ya llegó a su fase terminal. Entonces, la definición es eso, algo que yo hago o dejo de hacer, que en sí o en su intención es para provocar la muerte, es decir, para matar.
0: Que es muy importante tener esto en perspectiva, tenerlo en mente, porque precisamente no, algo que se utiliza sobre todo en aquellos promotores de la eutanasia en las diferentes partes del mundo son esos eufemismos, ¿no? Ese hasta cierto punto, hasta romantizarlo. Ya está de regreso con nosotros Mari, así es que Mari, bueno, bienvenida y entremos de lleno al tema, ¿verdad? La doctora nos presenta un poco y nos da una definición y nos dice, bueno, pues es un acto deliberado, ¿verdad? Más allá de cualquier cosa, es un acto deliberado que se busca. Y también este acto deliberado y todo esto que se hace, Mari, también tiene un trasfondo social, un trasfondo que hasta cierto punto, ¿no?, se vive desde la cultura y en el mundo en el que vivimos, ¿no? Y estamos, decía yo hace un momento, ¿no?, antes de la participación de la doctora, hablaba yo un poco del último caso, ¿no?, de la triste realidad del caso de Noelia Castillo en España, ¿no? También se convirtió en un caso mediático y lo sigue siendo. Entonces, Mari, también este aspecto cultural y social que se ve para la eutanasia.
2: Sí, y ese caso de Noelia que nos puso a todos a rezar, a doblar rodillas, y bueno, aunque estuviéramos muy a distancia, cómo nos conmovió, cómo movió el mundo, ¿no? Y también por eso estamos aquí hoy. Para mí, desde mi acompañamiento tanatológico con fe, es hablar de personas, es hablar de dolor, es hablar de miedo, es hablar de dignidad y de cómo acompañamos a esa vida humana digna en ese momento de fragilidad.
0: Que es sumamente importante también mencionar estos aspectos, porque de nuevo, ¿verdad?, cumple y cubre todo un espectro. Doctora, volviendo al tema de la medicina, ¿no?, se presenta la eutanasia como la última gran solución. Alguien que, bueno, ¿verdad?, que tiene alguna enfermedad crónica o alguna enfermedad terminal, y como bien dice, doctora, bueno, terminal, bueno, nosotros lo creemos así, terminal hasta que Dios quiera, ¿verdad?, porque, bueno, alguien puede ser detectado con cáncer y vivir 20 años más, o como dice alguien, puede no amanecer el día de mañana. Es decir, ¿qué rol juega la medicina en la actualidad? Es decir, ¿la medicina está en un punto en el que no se puede hacer más nada por una persona, que lo último que se le puede ofrecer es, pues sí, elimina tu vida porque no tiene caso, vas a sufrir mucho? ¿La medicina en dónde estamos? ¿En dónde está la bioética en todo esto, doctora?
1: Bueno, aquí quisiera honrar a mi querido profesor Jerome Lejeune. Justo mañana, por eso estoy en Houston, doy una plática sobre él en un congreso médico. Justamente él decía, el eliminar a los pacientes, a los enfermos y no las enfermedades, es una cobardía científica. Porque la medicina, en este pragmatismo, cuando no puede curar a alguien, lo elimina. El primer momento donde se elimina a un paciente es el aborto. El aborto es una eutanasia prenatal, ¿no? Entonces se diagnostica un paciente con trisomía 21, que es lo que él descubre, síndrome de Down. Como no se puede curar, pues usan ese diagnóstico para matar, desaparecer. Y él decía, eso es una cobardía científica. Si hubieran matado a todos los pacientes leprosos, es el ejemplo que él daba, pues nunca hubiéramos llegado a la solución de la lepra, ¿no? Entonces se aislaban en leprosarios para evitar el contagio, pero no se mataban los pacientes. Y esto dio la sed científica de encontrar la curación. Y uno no se puede sentar en un autobús junto a un leproso, ya toma medicamentos y ya lo pasa de que se come la nariz y se le cae la oreja ni nada. Es un simple un medicamento que toman y se puede curar. Entonces, realmente, en vez de ser un recurso, decir, estoy abatido, no puedo hacer nada, es un reto científico. Siempre queda bien en el médico la posibilidad de, nosotros no solo somos médicos de cuerpo, sino acabamos siendo médicos de almas también, no en el sentido de dar sacramentos ni nada, pero sí podemos acompañar a un paciente no solamente en el tema físico, que es darle sentido a lo que está pasando. Entonces, a veces ni siquiera son crónicas las enfermedades. Yo, uno de mis pacientes jóvenes, verdaderamente le detectan un cáncer a nivel cerebro grave y se nos pone un fin de semana, o sea, no tuvo oportunidad de mayor, ¿no? Uh-huh. Un chiquito, mi paciente chiquito en este tema, pues nació de 25 semanas, luchó por su vida 2 semanas, ¿no? Intubado, no sé qué. Llegó el momento en donde empezó a complicarse, y bueno, pues ya no prolongamos su agonía. Entonces, siempre pensamos que es una enfermedad larga, en viejitos, pero realmente a cualquiera le puede pasar. Y en temas que no hay solución, por ejemplo, un paciente joven que cae de una motocicleta y queda cuadripléjico, que han sido algunos casos bandera, pues se ve terrible, porque pues está mentalmente perfecto, pero no puede más que mover las pestañitas, de aquí para abajo nada. Entonces, en esa desesperación que no lo pueden curar, realmente nota donde corriera en sí su vida a peligro, pero es un tema muy desgastante. O ahora lo que apeló Noelia, que se apeló también en Holanda, y en Holanda se ha pasado de solo terrenos físicos a terrenos psicológicos desde hace ya varios años, ¿no? Entonces, yo creo que el factor común es que a las personas, el paciente se siente abatido, estoy de acuerdo con María, es bien importante la presencia de la familia, el sentido que un médico puede dar a su paciente, siempre les da mucho miedo tener dolor, la mayoría pide la eutanasia porque teme el dolor, y yo les digo, mira, si yo te firmo que el dolor, si no se te quita al 100%, te lo disminuyo a un 95%, pues desisten. Pero bueno, nadie les explica esta realidad, los acompaña en el tema del manejo del dolor, por ejemplo.
0: Y que esto es muy importante, Mari, precisamente, ¿no? Porque esta es también la otra línea, ¿no? Desafortunadamente, en la actualidad, en muchas partes del mundo, en muchos países del mundo, ¿no? Esta mala idea del sufrimiento y del dolor, esta idea de que se tiene que eliminar el sufrimiento, se tiene que eliminar el dolor, y por consiguiente, si alguien tiene dolor, tiene sufrimiento, pues se le está diciendo, pues te tienes que eliminar. Entonces, hablemos también un poco de esto, Mari, de esta falsa idea de cómo se afronta el dolor, el sufrimiento, sobre todo, por ejemplo, en pacientes con situaciones, con enfermedades terminales, enfermedades crónicas.
2: Sí, totalmente. Lo dijiste claro. Falsa idea. Porque se presenta como una muerte digna, pero implica que alguien decide que una vida ya no merece ser vivida. Y el problema no es el dolor, es cuando dejamos de ver el valor en la persona que sufre, y eso a mí me quedó muy claro con mi diplomado de el curso Provida, que se lo recomiendo a todo el mundo que lo haga, porque nos ayuda a tener una mirada de ver el valor en las personas como es, no que si una persona está sufriendo mucho, pues debe ser eliminada. Y estos casos nos confrontan muchísimo como sociedad. Y yo siempre me hago la pregunta, ¿estamos acompañando realmente el sufrimiento? Tú sabes que mi tema es el acompañamiento. ¿O estamos aprendiendo a eliminar al que sufre? Y estamos también normalizando mucho el tema de esa cultura de la eutanasia. Podemos ver cómo crecen las cifras, por eso es importante que literalmente todo el mundo vea estos programas, que las personas puedan alzar su voz, dar docencia de esto, porque del otro lado es mucho lo que se habla. Yo siempre me pongo a pensar, toda la gente que ve estos programas en donde se normaliza esta cultura eutanásica, se están alimentando de lo que ven. Y si yo me alimento mi criterio de lo que yo estoy viendo, yo voy a tomar decisiones acorde a ese criterio. Entonces es una línea muy delgada que nosotros tenemos que alzar mucho más la voz. Y para eso estamos aquí. El tema de la depresión, de la soledad, del miedo, ya sabemos, Omar, que esto se puede acompañar, que hay muchas herramientas desde la fe, desde la psicología, desde la tanatología, que podemos acompañar ese sufrimiento y que ese dolor, como hablamos en nuestro primer programa empezando el año, entregarlo a Dios, porque Dios puede hacer algo con eso. Y también quitarte todas esas ideas si te vienen en algún momento de querer quitarte la vida, ¿no?
0: Exactamente, ¿no? Y que esto es de vital importancia precisamente, ¿no? A traer a la tema, traer a la mesa esto, este tipo de temas para entenderlos, para comprenderlos un poco más. Y porque, doctora, porque son temas reales, son temas de actualidad, no son simplemente algunas ideas o algunos pensamientos ideológicos, no, son realidades que estamos viviendo. Doctora, tanto Mari como usted lo ha mencionado, la necesidad del acompañamiento para personas que están sufriendo con alguna enfermedad terminal, de una enfermedad crónica, alguna de estas situaciones que son muy complejas. Pero doctora, cuando hablamos de este acompañamiento, ¿cómo es? ¿Cómo se da? ¿Qué tiene? ¿Qué características debe tener? Sobre todo desde la medicina, cuando, doctora, algunas veces, pues precisamente los expertos de la medicina son los que empiezan a promover estas salidas fáciles del decir, no, pues mira, te recomiendo que mejor, pues ¿para qué vives más, no? Entonces, cuando hablamos de este acompañamiento, doctora, ¿de qué estamos hablando? ¿Cómo se ve este acompañamiento?
1: Bueno, creo que lo primero, ya lo decía Mari, es que no hay formación en los temas. Este es el tema en ético más complejo. En general, todos los temas, un extremo está bien y otro está mal. Por ejemplo, robar está mal, ser honesto está bien, ¿no? Matar en un aborto está mal, ayudar a la mujer embarazada, darle la posibilidad de adopción, está correcto. Pero en este caso, los dos extremos están incorrectos. Nos hace falta una definición que decir. De un lado está la eutanasia, que es matar por algo que yo hago, que se llama eutanasia activa, pone una inyección letal, y hay una eutanasia pasiva, por no dar los cuatro cuidados ordinarios básicos, que justamente son las obras de misericordia. Mi pollito no va a vivir, o mi firula es mi perro, si yo me voy 2 semanas y no le dejo porque pase agua, aunque esté sano. Entonces, alimentar, hidratar, son cuidados básicos que necesitan todas las personas, sobre todo el enfermo. El enfermo necesita comer mejor y más balanceado, porque tiene que hacer anticuerpos, porque tuvo un accidente y tiene que hacer músculo y hueso, etc. ¿Sí? Entonces, tenemos por un lado el quitar estos cuidados básicos y cuidados terapéuticos cuando se prevé que el bien de hacerlos, que ahí entran muchas cosas, todo lo que conocen los ordinarios, que no hace falta la limpieza de la vía aérea respiratoria, que esté permeable, que le quitemos las secreciones. Entonces, cuando son proporcionados, es decir, que es mayor el bien que se recibe que el mal, es obligatorio hacerlos. Y pudiéndolo hacer, si no se hacen, es una eutanasia pasiva también. Pero del otro lado, tenemos algo que se llama la distanasia, la obstinación terapéutica, el ensañamiento terapéutico, y un término muy español es el encarnizamiento.
0: Así es, ¿verdad? Parece que perdimos a la doctora por un instante. Mari, bueno, decía la doctora, ¿verdad? Estos extremos, ¿no? Que a veces inclusive buscando el bien se termina haciendo el mal. Pero también hablemos un poco del acompañamiento. ¿Cómo se ve? Y tú lo mencionabas brevemente. Mari, ¿cómo se ve el acompañamiento desde la parte psicológica, desde la parte espiritual? ¿Qué es lo que se requiere? Porque, bueno, muchas veces sabemos, ¿no? Que personas como Noelia Castillo, como hace muchos años, recuerdo el caso de Brittany Maynard en California, que también una chica que se terminó quitando la vida, ¿verdad? Porque le había sido detectado un cáncer muy agresivo. Al final nunca tuvo ni una seña del cáncer y, bueno, tristemente terminó quitándose la vida, lo que llevó después a la legalización de la eutanasia en el estado de California, aquí en Estados Unidos. Y que traigo a colación este tema, Mari, porque precisamente es por el acompañamiento de quién se rodean, quién les están hablando, literalmente, quiénes están guiando psicológica y espiritualmente a estas personas. Entonces, Mari, hablemos también un poco de esto, la importancia de un verdadero, honesto y serio acompañamiento.
2: Hay algo claro y súper clave, Omar, en todo esto, que si quiero que se lleven algo, es lo que les voy a decir. Muchas veces, detrás de una petición de muerte, hay una petición de alivio, de compañía, de sentido. Entonces, la petición de eutanasia hay que saberla leer. ¿Qué es lo que está detrás? ¿Qué es lo que quiero que muera en mi vida? Y poder acompañar eso, que es el gran reto que tenemos los terapeutas, ¿no? Dependiendo e independientemente de la disciplina que ejerzamos, es poder ver, es poder escuchar detrás de esas palabras, porque cuando el dolor es atendido y el alma es acompañada, ese acompañamiento espiritual tan importante, el deseo de morir, como dijo la doctora, muchas veces se transforma. Entonces, ahí es donde tenemos que poner la mirada, atender el dolor, como ya hemos hablado anteriormente, con empatía, con escucha profunda, validando, viendo qué necesitamos cambiar, qué necesitamos mejorar, qué necesitamos integrar de ese pasado doloroso, a qué necesitamos decirle adiós, esto ya no me sirve en esta vida. Esos resentimientos que tenemos dentro también por todas nuestras heridas, esa fuerza que recibimos de los sacramentos, siempre lo voy a recomendar, no solamente desde mi acompañamiento tanatológico, sino también desde ese acompañamiento espiritual, esa alma que necesita alimentarse de eso que nos dejó Dios, que realmente nos sostiene. Entonces, es ponernos allí sabiendo que tenemos herramientas, como iglesia, tenemos recursos para poder acompañar a esa persona a salir adelante en ese momento donde la persona realmente no ve salida.
0: Y Mari, aquí hay un punto también muy interesante que quisiera traer aquí a compartir. La postura también que a veces tenemos como sociedad, como comunidad, pareciera ser que sobre todo en temas como este nos removemos y lo vemos simplemente como el problema de Noelia Castillo en España o alguna otra persona en algún lado del mundo y nos desconectamos de que esto también de una u otra manera nos afecta como comunidad, como sociedad, como humanidad y sobre todo, ¿no? Las personas de fe, las que profesamos, ¿no? El credo, que creemos en Jesucristo, que creemos en el Espíritu Santo, que creemos en la Santa Iglesia Católica. Entonces, también, María, háblanos un poco de esta realidad que se vive, en donde parece que muchas personas, pues, se quieren desconectar y lo ven simplemente, Mari, como, pues, es una triste noticia.
2: Yo creo que la palabra que me viene para contestarte esa pregunta, Omar, es compasión. Es tener autocompasión conmigo mismo por el proceso que estoy viviendo y también ser recurso para mí mismo en ese momento. Poder gestionarme de la mejor manera y también las personas que están al lado. Recordar que la verdadera compasión no es eliminar al que sufre, sino quedarnos con él, acompañarlo, ver cómo puede salir adelante. Yo apunté algo que dijo la doctora de la cobardía científica. Me encantó y por eso lo anoté. Entonces, realmente tenemos que dar esa milla extra. No podemos decir, no sabemos cómo hacer, eliminémoslo. Eso es más fácil. No, realmente ahí tenemos es que estirar nuestra capacidad de poder acompañar de una manera que realmente de un resultado que construya, no que destruya. Y en este caso estamos hablando de destruir una vida humana, que no es cualquier cosa.
0: Exactamente. Y doctora, continuando con lo que mencionaba acerca de lo que a veces sucede en los extremos, ¿no? O de plano, eliminar la vida antes de tiempo, decir, ¿verdad? Pues no te mató la enfermedad, no te mató esto, sino simplemente tu vida se terminó antes del plan de Dios. O, por el otro lado, este obstinamiento, ¿verdad?, que existe de prolongar la vida. Entonces, doctora, continuemos un poco y indaguemos un poco más en esto que es sumamente importante de hablarlo. Esto de los cuidados paliativos. Lo que es correcto, doctora, y lo que es en exceso y se convierte en una obstinación.
1: Ok, entonces la obstinación terapéutica es cuando ya la muerte está cerca, podemos ver en una caricatura una calaquita, está jugando luchitas, ¿no?, con el doctor, porque el doctor, la muerte dice, ya vengo por el paciente, ya está en sus últimas, y el doctor lo empieza a conectar a todo, ponerle todo tipo de medicamentos, como luchando para que no se lo lleve, ¿no? Entonces es cuando hacemos actos médicos que ya no solo no curan, puede ser que haya cosas que no podemos curar, pero sí podemos mejorar, sino son solo cuidados que van estirando la liga, que van haciendo que una persona viva más tiempo, pero sin mejorar. Y ese cuidado en sí es oneroso porque pues implica dolor, implica llagas, implica meter la terapia intensiva. ¿Para qué? Para decir, pues sobrevivió 2 semanas más. Al final, pues también vuelve a morir. Entonces, creo que unas palabras muy claras son, dejadme regresar a la casa del padre. Palabras del Papa Juan Pablo II. Su última catequesis ya no la dio con la pluma o con el habla, porque ya estuvo mal, pero sus últimas semanas, él justamente dijo, famosas palabras, dejadme regresar a la casa del padre. Él no dijo, ya doy lástima aquí, ya me cansé, ya le luché, pero ya no puedo más. Y dijo, aviéntenme a la casa del padre. Entonces, eso hubiera sido hacerle una eutanasia, matarlo, ¿no? Pero tampoco dijo, es abril y quiero llegar a agosto para ir con los jóvenes y entonces pues manténganme aquí a toda costa, ¿no? Aunque sea inconsciente con ventilador, no sé qué, no sé cuánto, y manténganme aquí. Si no, él dijo, dejadme regresar a la casa del padre, es decir, la brújula aquí en medio. Y la gente, es más sencilla, lo entiende perfecto. Hay un término muy común en la gente sencilla que te dice, doctorita, yo ya estoy lista cuando Dios me llame. Ya a mí ya no me hagan de más, ¿no? Entonces, tiene una sabiduría enorme. Entonces, ¿qué hemos obligado? Hay 3 tipos de cosas que podemos hacer con un paciente y no las decide el doctor, las debe decidir el paciente o en su incapacidad, porque ya está inconsciente, porque ya no puede tomar decisiones, pues la tendrá que hacer la familia. Entonces, hay que acompañar mucho a la familia porque es muy difícil hacer a veces decisiones sobre uno mismo, pero decidir sobre un ser muy querido, el hijo, el esposo, los papás, ¿no? Sobre un tema que después me puede quedar la impresión que o lo maté, le hice eutanasia, o le hice una obstinación terapéutica, hace que nos preparemos en este tema, no solo los médicos, sino porque la familia al final es la que decide. Entonces, los 4 cuidados básicos ordinarios o mínimos los hacemos nosotros solos, casi siempre. Yo tengo hambre, pues voy y me preparo un sándwich, tengo sed y me sirvo un vaso de agua, ¿no? Pues yo ahorita me está pasando el aire, y yo voy y me hago mi higiene, mi limpieza solo. Pero hay momentos de la vida donde una mamá despierta a su hijito para lactarlo y dice, no, todavía no le toca comer y entonces lo entretiene, donde un paciente, pues a lo mejor hasta les tengo que tomar un suero o una sonda porque no puede comer por la boca, le tengo que ayudar. Cuando yo estoy en una taquilla, se me atoró el tabaco, dejo de ser, tener viaria permeable, me sacan el taco y ya vuelvo a jalar aire. Entonces, esos 4 cuidados hay que grabárselos y van a grabarse en su mente poco de este programa. Para mí sería que se graben que esos 4 cuidados ordinarios son 3 obras de misericordia. Dar de comer al hambriento, dar de beber al sediento, vestir al desnudo, que sería la limpieza y evitar las llagas. Y al final, pues mantener una viaria permeable jamás en ningún paciente se pueden suspender. Es más, si un paciente me dice, yo ya no voy a comer, doctora, y hágale como pueda, pues yo no puedo acceder a lo que me está pidiendo. Porque yo dejaría de tener visión de tutelar la vida de alguien y procurar que esté mejor y que se cure, y me convertiría en su verdugo. ¿Por qué no se moriría del problema neurológico, del accidente, de la prematurez, ese chiquito, ese bebecito? Sino yo lo mataría de hambre o de sed. Después están hasta arriba los cuidados terapéuticos, que es todas aquellas medicinas, cirugías, quimios, terapias novedosas, células madre, todo lo que se imaginen, que no son esas 4 cosas. Todo lo que no sea esas 4 cosas son negociables. Una aspirina es negociable, un antibiótico es negociable, por supuesto un trasplante de hígado es negociable, ¿no? De acuerdo al juicio de proporcionalidad. Y entonces estos pueden o no ser obligatorios de acuerdo a un juicio muy objetivo del bien sobre lo que el costo que les implica humanamente, no el costo económico. Y en medio queda el tema que para sus cuidados paliativos. Paliativo viene de paliare, manta en griego. Son cuidados que van a hacer que el paciente esté mejor con ellos. Podría renunciar a ellos y no estoy obligado a darlos, ¿no? Y son cuidados que ni provocan en sí la muerte, es decir, no matan, no hacen una eutanasia, ni van a prolongar la agonía. ¿Qué queda ahí, por ejemplo, cuando alguien empieza a convulsionar? Yo le doy a alguien un medicamento para convulsiones que en mi experiencia clínica de ya millones, pues muchos, independientemente que su tema básico sea la cabeza, al final empiezan con convulsiones 20 en una hora. Entonces, pues uno les da un medicamento porque no convulsionen, el paciente está mejor, la familia
0: y
1: también.
0: Y doctora, tenemos que tomar la pausa, doctora, pero quiero que mantenga ese pensamiento y ese comentario ahí. Estamos hablando y estamos reflexionando acerca de la eutanasia. Tenemos a la doctora Pilar Calvo desde Houston, en los Estados Unidos, en donde estará dando una charla, y tenemos desde Ciudad de Panamá a Mari Lazo acompañándonos. Vamos a tomar una pequeña pausa, pero recuerde, quiere conectar con nosotros, escríbanos. Nuestro correo electrónico, perspectiva@ewtn.com. 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Tomamos una breve pausa y venimos en unos instantes. Omar Aguilar, Perspectiva Católica. Estamos reflexionando sobre la eutanasia a razón de lo que sucedió el 26 de marzo del 2026, ¿verdad? Tristemente, la muerte de Noelia Castillo en España, y bueno, que ha traído de nuevo al frente, ¿verdad?, a las primeras páginas, pues esta realidad que ya se vive desafortunadamente en muchas partes del mundo, los Estados Unidos incluido, en 5 estados que de una u otra manera permiten la eliminación de la vida, como bien dice la doctora, matar a una persona, ¿verdad? Doctora, antes de irnos a la pausa, estaba terminando esta reflexión acerca de los cuidados paliativos, de las cuatro cosas básicas que se tienen que hacer, los cuatro cuidados básicos. Entonces, le voy a permitir, si termina este comentario, y luego quiero también escuchar un poco a Mari, sobre todo, de nuevo, retomando un poco el tema de Noelia, pero doctora, si continúa. Bueno, parece ser que perdimos por un instante el micrófono de la doctora Pilar Calva desde Houston, en donde, bueno, estará en unos días, no, mañana parece ser, compartiendo, ¿verdad?, en una convención de doctores, hablando de el gran doctor Jerome Lejeune, del cual hemos hablado aquí también en Perspectiva Católica. Bueno, Mari, te decía, hablemos un poco de Noelia, ¿no?, el caso que nos convoca y por el cual quisimos hacer este programa. Hablemos un poco de Noelia, Mari.
2: Mira, yo durante muchas noches me trasnoché viendo en internet todos los comentarios de los programas, viendo las entrevistas de Noelia que se hizo a lo largo de estos últimos años. Y escuchaba disertaciones, así, programas como este, escuchaba las opiniones de la gente. Había algo que me daba mucha impotencia lo que decían, porque yo decía, Dios mío, si hay gente escuchando esto, realmente se lo van a creer. Y ahí no está la verdad de cómo tú has creado la vida. Y hubo una disertación que me llamó la atención porque lo hicieron de una manera muy delicada, con toda la delicadeza y el respeto que merece este caso, y también el alma de Noelia, que en paz descanse, y que decía que esto era lo único que ella podía controlar en su vida. Aunque yo me puse a pensar, en un video que había visto, ella podía peinarse, maquillarse, asearse sola. Yo dije, no, esto no es lo único que ella puede controlar. Ella podía controlar muchas otras cosas. No podía controlar de repente su familia y otras cosas, pero ella sí podía controlar cosas. Entonces, esta persona decía, como esto es lo único que ella podía controlar, el cerebro busca tener control por lo menos en algo. Y yo me ponía a reflexionar una pregunta un poco más profunda desde nuestra espiritualidad. Y si en medio de todo lo que no controlamos, estamos llamados a confiar. Porque realmente, no solamente Noelia, nosotros, Omar, todos los que estamos aquí, todos los que pueden estar viendo este programa, nosotros no podemos controlar toda nuestra vida. Dice la palabra que ni un cabello de nuestra cabeza se cae sin que Dios lo permita también. Entonces realmente ahí nos ponemos a controlar, a pensar, ¿realmente controlamos todo nosotros? Y si en medio de todo lo que estemos viviendo, todo el dolor, el sufrimiento, estamos llamados a confiar, porque el verdadero descanso no viene de tener el control absoluto, sino saber en manos de quién estamos. A veces creemos que tener el control es tener paz, pero muchas veces la paz llega cuando soltamos y nos dejamos sostener por Dios. Vuelvo y digo, la respuesta al sufrimiento no puede ser la muerte, tiene que ser más amor.
0: Es una reflexión muy importante, Mari, que nos llamas y que nos retas a hacer. Y que, Mari, continuando con esta reflexión que estás haciendo del caso Noelia, y que también nos llevan a ir contracorriente, porque como bien dices, ¿no?, la mayoría del mundo, de los medios de comunicación, de los expertos, pues lo daban como un hecho, lo daban por asentado y decían, es que es lo que tiene que pasar, es la consecuencia normal. Como bien dices, ¿no?, pues es porque es el único control que tiene, es el único poder que le queda. Entonces también, Mari, brevemente también, este aspecto tan importante, que esto también significa ir en contra de muchas veces esta corriente, esta cultura, ¿no?
2: Bueno, Jesús nos lo dejó claro, ¿no? Él iba en contracorriente, ahora los católicos vamos en contracorriente, ahora somos como un deporte extremo. Ahora el tema de hacer familia es contracorriente con todo lo que el mundo nos vende, con todo el falso feminismo que se promueve. Entonces, estamos llamados a ir contracorriente. Y Omar, no tengamos miedo a ir contracorriente. Tenemos a Jesús que nos acompaña, a Mamá María que nos acompaña, que nos protege. Tenemos a San José que fue contracorriente también. Entonces, si tenemos a la Sagrada Familia con nosotros, sostenernos en ellos, no tener miedo de ir contracorriente. Yo sé que cuesta, las heridas de rechazo salen a florecer en esos momentos y nosotros tenemos que bajarle el volumen y realmente ponernos al servicio de algo más grande, que es esa visión de Dios para el ser humano, porque ahí únicamente vamos a encontrar la plenitud a la que estamos llamados. Entonces, hay que colaborar con eso, hay que darle voz al tema.
0: Absolutamente.
2: Y bueno, gracias EWTN siempre por dar espacios que en todos sus programas se promueva esta visión.
0: Así es, ¿no? Uno de los lemas, ¿no? El esplendor de la verdad. Es lo único que queremos hacer, poder transmitir la verdad del Evangelio, la verdad de Jesucristo, la verdad de la Iglesia. Y doctora también, ¿verdad? La verdad que se puede vivir y se debería de vivir también desde el campo de la medicina, de la ciencia, de la bioética, de todo esto. Doctora, pues tuvimos un pequeño problemita técnico, pero no se me olvidó, ¿verdad? Estábamos terminando, concluyendo esta parte acerca de los cuidados paliativos, lo que son necesarios, el obstinamiento y todo esto, y quería darle la oportunidad de terminar esta reflexión tan importante que nos estaba haciendo.
1: Los cuidados paliativos son cosas que si se hacen, no matan al paciente, o sea, no le provocan agonía. Casi todos lo piden, pero por ejemplo, si alguien me pidiera, doctora, yo no quiero que me den analgésicos o no quiero que me dejen analgésicos muy potentes que me pongan en estado de inconsciencia como es un barbitúrico, renuncio a ellos, pues yo no lo puedo obligar a tenerlos. De hecho, algunas personas reflexionan y dicen, prefiero sufrir aquí, ofrecerlo, y a lo mejor no pasar por el purgatorio, y es bastante lista su reflexión, ¿no? Pero si alguien me pide que le quite el dolor y si no va a pedir eutanasia, yo puedo ir haciendo el escalón, hay tres escalones de analgésicos, el dilematoso es el de más arriba porque está el grupo de los narcóticos o barbitúricos, que siempre requieren de un fuerte conocimiento, no solamente de farmacología. Yo creo que este es un tema para los doctores, difícilmente, con todo respeto a algún bioticista que no fuera médico, lo podría hacer, porque es farmacología, porque todos los barbitúricos podrían llegar a matar porque provocan paro respiratorio. Entonces, es muy importante saber la vía de administración, la dosis, la paulatinidad, haber agotado todos los anteriores, acompañarse de otras cosas como es seccionar nervios, bloqueos, etcétera. Pero si es necesario llegar a ellos, una vez que se agotó todo lo anterior, podríamos llegar. No me da tiempo a explicarlo, pero vamos a los principios. Es muy importante aquí aplicar el principio del doble efecto o el indirecto, ¿no? Este es un tema largo, donde pues verdaderamente para explicar todos los principios necesitaríamos 8 horas, pero creo que el llamado es, a mí me pareció no solamente terrible el caso de Noelia, sino más terrible la respuesta de algunas personas que de buen corazón quieren defender la vida, ¿no? Pero que pues ahí le titubearon, ¿no? Porque algunos le dudaron que porque si ella estaba sufriendo tanto y que pues ella lo había pedido, entonces iban al principio este de la autonomía, que no sé por qué la bioética invita a un relativismo óptico, lo ha puesto como un principio. La autonomía es realmente el eje central de la corriente liberal radical, que es, por decirlo claramente, donde yo tengo derecho a decir sobre mi cuerpo, por lo tanto puedo abortar, ¿no? Entonces no es un conflicto de por qué ella lo haya decidido. Si alguien decide algo, no por eso es correcto. Además, la libertad pende del derecho fundamental de la vida. Entonces, yo no puedo decidir ni sobre mi vida, sino ni sobre la de los demás, ¿no? Entonces, sí es un tema difícil, pero que si se explica de manera sencilla, tengo la experiencia de millones de pacientes, los que más me buscan indudablemente son aquellos que realmente temen a Dios. Y entonces, es una gente más sencilla, de más sentido común, que no lo han perdido y que quieren agradar a Dios. Y termino diciendo, pues tengo fuertes credenciales médicas, médico a ser médico, pero también soy muy orgullosa de ser católica, ¿no? Entonces, hay un sacramento que es muy importante no olvidar en estos momentos. Yo con una familia decirle, antes de empezar a negociar qué tuvo sí, qué tuvo no, que pues nunca puedo quitar un tubo de alimentar, de hidratar, de limpiar las secreciones. Todos esos tubos son negociables, ¿no? Les digo, son ustedes católicos, es la abuelita católica, ¿por qué no pensamos en traer un sacerdote? Este es el sacramento de la extrema unción, es el sacramento, yo sé que si no tienen bautizo no pueden acceder a este, pero es un sacramento muy importante en el tiempo. Yo puedo hacer un poquito más tarde una boda o un sacramento de bautizo, ¿no? Pero no puedo postergar el sacramento de la extrema unción, porque estoy preparando, hay grandes conversiones del acompañamiento que se dé. Yo ni soy tanatóloga ni nada, pero bueno, tengo la experiencia clínica de haber visto muchos pacientes, no tengo un título, ¿no? Pero bueno, ver tanto paciente y en genética que la pasan muy duro, te da esa posibilidad de hablar abiertamente, darle sentido y ayudarles sobre todo a vivir con un sentido. Cuando alguien tiene un sentido de para qué sufro, no de por qué, lo puede ofrecer. Y personas que lleven quizás décadas de no confesarse, es el momento en donde Dios a veces permite toda esta prueba, toda esta cruz, ¿por qué no llamarla así? Son verdaderamente cruces, o sea, así la pasan, ¿no? O sea, no hay que decirle, señor, qué milagro que llegaste ahí hoy. No, no, traes una cruz pesadísima, te vamos a ayudar, ¿no? Entonces, es una oportunidad privilegiada. Yo he visto 2 cosas con la unción de los enfermos o extrema unción. Una es que suceda lo que pensábamos, el paciente fallece, la familia se queda súper tranquila y te dice, es que el padre apenas iba en el elevador y dio su última exhalación, ¿no? Entonces, bueno, la familia se queda muy contenta y obviamente allanamos el camino a la vida eterna a este paciente. Y otras veces, de manera increíble, a partir de la extrema unción, los pacientes empiezan a mejorar, porque es una función de gracia muy rápida, muy concreta, porque, bueno, ya recibió el perdón de Dios nuestro Señor. Entonces, creo que esas 2 cosas serían mi mensaje final. Hay que saber mucha ciencia técnica en el tema, saberlo explicar muy sencillo para que alguien que no sabe leer y escribir pueda tomar esas decisiones sobre sí mismo o sobre un familiar cercano, pero nunca hay que olvidar la parte espiritual como católico, que es la parte de sacramentos. Es un momento privilegiado para regresar a los sacramentos, que son el camino al cielo, que es para lo que estamos aquí. Muchas gracias, Omar.
0: No, y doctora, antes de terminar, algo que en otra ocasión usted y yo hemos compartido y que me gustaría que nos lo compartiera también un poquito, la posibilidad del último suspiro. y me ha compartido algunas experiencias, ¿verdad?, de algo que le ha tocado ver en algún momento, que tenemos que permitirle al paciente, al enfermo, a la persona, hasta ese último suspiro, porque hasta en ese último suspiro hay amor, hay conversión, hay esperanzas. Entonces, doctora, también un poco hablando de este tema de la posibilidad del último suspiro.
1: Muy bien, entonces un concepto es cuando una enfermedad está en fase terminal, ya no hay mucho más que ofrecer. Y otro término es cuando un paciente está en estado de agonía o moribundo. Es decir, le quedan minutos, horas antes de dar su último suspiro. Y hoy en esta cultura muy hedonista, ¿no? Desde, no, que esté en el hospital, no, que no me dé cuenta, no, que no se dé cuenta, no, que no voy a respirar fuerte. Y ahorita acabamos de vivir Semana Santa y, bueno, yo me sirve meditar ese Viernes Santo en la cruz y decir, ¿por qué Dios quiso hacer esa agonía tan ruda? No, a lo mejor no fue larguísima, pero bueno, el tiempo que estuvo en la cruz con sus piecitos, que me costaba un esfuerzo jalar aire y que incluso en el último suspiro y en sus últimas palabras, pues tenía un dolor horrible. Entonces creo que él permite. Entonces una de las cosas que viven los pacientes se llaman los estertores premortem. De hecho, yo cuando trato de llevarnos a los pacientes a la casa, de tenerlos en casa, porque están mucho mejor que en el hospital, donde ya no hay mucho que ofrecerles, donde estamos seguros que los alimentamos y todo. Y desde subiendo la escalera uno oye ese estertor. O sea, verdaderamente yo desde que voy subiendo la escalera digo, este paciente está, le quedan pocas horas. Y algunos familiares de estos me dicen, doctora, nos dijo 5 horas y fue a las 5 horas. Bueno, no puedo saber tan exacto, ¿no? Pero ¿por qué permite Dios eso? Yo creo que porque es una manera de completar ese sufrimiento salvífico de Dios nuestro Señor. Dios no necesita de nosotros. Dios solito y una gotita de su sangre sirve para salvar a toda la humanidad, de toda la historia de la humanidad, ¿no? Pero nos quiere hacer partícipes de que pudiéramos ayudarle en esto. Y muchas veces mi experiencia es que algunas personas pasan por cosas muy difíciles y han sido personas muy buenas en la vida, muy generosas, muy apostólicas, muy generosas con sus bienes, ¿no? Y digo yo, es que Dios sabe que puede arrancar esta última gracia. Y termino con esta reflexión. ¿Qué pasó con los dos crucificados al lado de nuestro Señor? El ladrón malo que conocemos así, ¿no? Empezó a renegar. No, hombre, si quieres, bájate, bájanos y vayámonos a comer, ¿no? Burlándose. Y en cambio el otro, pues el primer santo, el que sí sabemos que está en el cielo, porque Dios nuestro Señor lo dijo, ¿no? Que eso tuvo, los dos estaban, los tres pasando la misma agonía, pero supo darle un sentido y decir, si puedes, acuérdate de mí, ¿no? Y le dice, hoy estarás en mi reino. Entonces, creo que ese es el reto y yo creo que ese es importantísimo, regresar a lo que no está de moda, ¿no? El sufrimiento no queremos hablar de él. Entonces, pues es muy interesante con esta óptica leer la pasión, ver una exposición de la Sábana Santa, ahora que ya tienen sus modelos en 3D. Yo he aprendido muchísimo en el profundo de decir por qué alguien va a perder esa posibilidad de ganar tantas gracias para sí y para tantos en el mundo.
0: Exactamente, y Mari, precisamente, ¿no? Esto que compartía con la doctora, está la posibilidad de hasta en el último suspiro ganar las gracias, ¿verdad? La conversión, el arrepentimiento, el testimonio de vida, es decir, tantas cosas. También, Mari, este también es un reto que vivimos como iglesia, como comunidad de fe, ¿no? Y que, como tú lo decías en el segmento anterior, no, hablando un poco, ¿no? Decías, bueno, hice este curso, ¿no? Un curso que habías tomado. Mari, hablemos también de la importancia de la formación, de la educación, de no solo dejarnos llevar por lo emocional, por lo emotivo, pero también ir creando una columna vertebral, ir creando un pilar, como dice Pablo en una de sus cartas a Timoteo, ¿no? El baluarte de la verdad, la iglesia, qué importante es también, y cómo podernos irnos formando en todos estos temas, Mari.
2: Sí, yo les hablaba del curso del Diplomado Pro Vida, que les recomiendo porque ahí se profundiza mucho el tema de la eutanasia. Y en el tema de formación no tenemos que irnos muy lejos, Omar. Aquí desde EWTN tenemos El Buen Morir por San José, que lo pueden buscar en las redes de EWTN, en el YouTube debe estar, que es ese protocolo muy sencillo que yo diseñé a raíz del testimonio que me tocó acompañar a mi tía. Y hablabas de ese último suspiro. Ese último suspiro en donde Dios nos permitió saber que mi tía vio a Jesús en ese momento, y se los voy a compartir. Lo pueden buscar, ahí lo hablo más explícitamente. Yo acompañé a mi tía, que tenía un cáncer. Durante sus últimos años, ella no solamente se preparó para la muerte, sino que yo siento que ella me dejó ese legado. En ese momento, yo no acompañaba de manera formal a personas en ese momento de su vida. Simplemente yo me dejé guiar por lo que ella me decía, una mujer muy católica, y me iba diciendo todo lo que ella quería. Siempre la tenía al día con sus sacramentos, y el día antes de que ella muriera, le llevamos la comunión y ella se le pegó arriba en el paladar y como que se atoró. Y yo dije, Señor, yo quiero cumplir al pie de la letra todas las instrucciones de la tía, pero me da mucha cosa de que yo le venga a traer la comunión mañana y que se atore, porque sí fue un momento súper incómodo. La monjita que estaba conmigo se reía y me decía, no se preocupe, ella se le va a disolver en el cielo de la boca, todo está bien. Pero yo dije, me da mucho miedo, no hay otra palabra, me da mucho miedo de que se vaya a morir conmigo llevándole la comunión. Entonces, Señor, esta va a ser la última comunión que le voy a traer. El día siguiente, ella pedía que antes de dormir hiciera su rosario. Ella ya no hablaba prácticamente. Ella, cuidadoras, pues le rezaban el rosario y ella sentaba con la mirada. Y ese día ella dijo pocas palabras, pero sí habló durante ese día. Y desde la mañana miraba a la ventana y decía, me voy de viaje. Me voy de viaje. Y todo el mundo decía, bueno, puede ser un viaje que a ella le quedó pendiente en vida, que no pudo realizar. Y ella siempre hablaba de ese crucero que ella siempre quiso hacer, pero no se organizó para hacerlo. Y ella tenía ese hubiera pendiente, ¿no? Ese crucero familiar que siempre hubiese querido hacer y que no hizo. Y bueno, yo la ayudé hasta organizarlo y bueno, no, la salud no le dio para que se cumpliera en vida, ¿no? Y ese día en la noche seguía diciendo, me voy de viaje, me voy de viaje. Y después de hacer el rosario, un domingo, que ella estaba clara que eran los misterios de gloria, se termina el rosario alrededor de casi las 3 de la mañana y ella mira la ventana y dice, ya viene, ya viene. Y le preguntan las cuidadoras, ¿quién viene, señora Flora?

0: Eso es una muerte digna, no lo que ahora el mundo le quiere llamar muerte digna, que claramente no lo es. Eso es una buena muerte. Entonces, estamos llamados a formarnos, como es tu pregunta inicial, formémonos como acompañantes de ese último momento. No tenemos que agarrar grandes y largos cursos. Vean en los recursos que EWTN les da, busquen El Buen Morir, lo explico en 5 pasos, yo soy tanatóloga e ingeniera, para los que no me conocen, y siempre hago las lecciones muy prácticas, son de 5 pasos, muy claros, muy sencillos, no tienen que ser ni psicólogos, ni tanatólogos, ni nada por el estilo, solamente tienen que tener un corazón abierto y dispuesto a poder acompañar desde la verdad, con amor y con empatía. Así que búsquenlo, fórmense, y bueno, aquí estamos para disolverles cualquier duda que tengan, y ánimo.
1: Pues con estas palabras vamos a terminar. Será hasta una próxima edición. Pero mientras tanto, recuerde que nuestra perspectiva siempre sea el amor.
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Bienvenidos a Escola Amoris, queridos amigos. Les habla la hermana María Angélica, quien les acompañará en estos minutos para profundizar un nuevo tema que ayude a nuestras familias a convertirse en una escuela de amor. Le agradezco muchísimo a las personas que nos han escrito a nuestro correo guadalupanasradio@yahoo.es. guadalupanasradio@yahoo.es. Muchísimas gracias por todos sus aportes, por sus comentarios. Nos ayudan mucho, nos fortalecen para continuar adelante. Nosotras, las hermanas guadalupanas, estamos aquí en Murcia, en España, trabajando fuertemente para ayudarles a ustedes, a las familias, a continuar. Y pues una de las inquietudes que se nos han presentado es que muchas familias, pues que ya están caminando por las rutas del Señor, han encontrado que un medio para mantenerse, para perseverar en el camino de Jesús, es encontrar a la Virgen, encontrar a María Santísima. Así que vamos a hacer una serie de reflexiones para todas aquellas familias, para los esposos, para los hijos, para los jóvenes que se quieren consagrar a Nuestra Señora. De esta manera, encontrando a María, encontramos a Jesús, y encontrando a Jesús encontramos la felicidad, la escuela de amor que necesitamos para vivir en un gozo eterno. No te vayas, quédate conmigo en estos minutos de Escola Amoris y descubramos hoy cómo, encontrando a María, nuestra familia se convierte en un hogar feliz.

0: Bueno, para comenzar vamos a hablar un poco sobre uno de los santos que más ha profundizado en esto de entregarnos totalmente a María para llegar a Jesús, y es San Luis María Griñón de Montfort, un santo francés que nació el 31 de enero de 1673. Ya tiene sus años San Luis María Griñón de Montfort y escribió un libro maravilloso que se llama El Tratado de la Verdadera Devoción a María Santísima. Libro que luego dará lugar a nuevos libros que él escribe como extractos más pequeños, entre ellos El Secreto de María. Escribe un libro complementario que se llama también La Sabiduría Encarnada, que habla de cómo el Señor viene a este mundo a través de María, y nos invita a hacer una consagración total a María para que nosotros, encontrando a María, encontremos a Jesús. Pero conociendo un poco a San Luis María Griñón de Montfort, podremos comprender por qué camino nos va a llevar esta entrega total a Nuestra Señora. San Luis María Griñón de Montfort vivió en una época, como la de muchos santos, difícil. Su padre, Jean Griñón, era de un temperamento fuerte, y como San Luis María era el hijo mayor, pues reñía normalmente con él. San Luis, que tenía un carácter fuerte para evitar choques con su padre porque no le quería ofender, normalmente salía corriendo, y así, poco a poco, dándose cuenta que no siempre podía huir, su carácter se fue labrando y fue aprendiendo a ser paciente. Hacia los 16 y 18 años es que él tiene un acercamiento más profundo hacia Dios y empezó a encontrar un poco más de gusto en detenerse en las cosas de Dios. A los 20 años siente su llamado al sacerdocio y entonces hace un recorrido de 300 kilómetros a pie, como para que lo hagamos nosotros, ¿no? Un sacrificio tremendo, 300 kilómetros a pie para ir a París, para ingresar allí en el seminario. Y en este viaje ocurren dos cosas curiosas, porque bueno, su padre le da una cantidad de dinero con la que él pueda, pues, en el seminario tener una cierta holgura, y lleva unas ropas nuevas que su madre le ha confeccionado. Y cuando va caminando se encuentra a un hombre, a un mendigo muy pobre, y él le entrega el dinero que tiene. Y luego, más adelante, como ya ha entregado todo su dinero, se encuentra otro y le entrega sus vestidos nuevos, y él se pone los harapos de este mendigo. Y cuando llega al seminario en París, el rector le ve con esas ropas tan pobres, y en ese momento, en esa época, había como una distinción, ¿no? Había un seminario para los que eran más pudientes y un seminario para los más pobres. Y aunque San Luis tenía los medios para entrar en el seminario de los ricos, llamémoslo así, pues ante la apariencia de él lo envían al seminario para los pobres, y él se deja enviar allí, donde va a pasar un poco más de necesidades. En el seminario fue bibliotecario y fue velador de muertos. Y pues gracias a que fue bibliotecario, se leyó cuanto libro encontró de la Santísima Virgen María y pudo profundizar y meditar muchísimo en Nuestra Señora. Luego esto fructificará en este Tratado de la Verdadera Devoción del que les he hablado al comienzo. Y pues velando a los difuntos, cosa que no era muy agradable para muchos, pero que él lo hizo con toda la caridad, fue comprendiendo que realmente las cosas del mundo eran vanas y que nuestra vida un día iba a tener su fin y debíamos estar preparados para enfrentarnos a ese juicio con el Señor. En el seminario, pues como él empezó a llevar una vida de virtud, fue poco comprendido. Los superiores pensaron al comienzo que tal vez era un poco de orgullo, ¿no? Que era más bien, no sé, que era un poco extraño San Luis, según ellos. Entonces, pensando que tal vez el demonio lo podía estar engañando, lo humillaron a ver qué sucedía. Y pues esto le fue trabajando, le hicieron muchas humillaciones en público. Sin embargo, San Luis tenía una visión maravillosa. Él pensaba que Cristo le amaba tanto que lo que le hacía era un regalo, porque le hacía participar de su cruz.
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Hermanos, si nosotros tenemos esta visión de la vida, cada vez que tengamos dificultades en el hogar, con el esposo, con la esposa, con los hijos, de seguro que la vida nos va a cambiar. Ya todo no va a ser una tragedia. Las cosas no van a ser cosas terribles. No es que Dios me abandonó, no es que Dios no me quiere, no es que Dios no me escucha, sino que Dios me ama y porque me ve fuerte, porque quiere ayudarme a crecer en la fe, porque quiere hacerme santo, me participa de su cruz. Ojalá San Luis hoy nos conceda esta gracia de tener una nueva visión de la vida, de ver la cruz y el sufrimiento y las dificultades como un regalo, una participación en ese misterio de la salvación que Cristo llevó a cabo muriendo en la cruz y resucitando. Luego que San Luis es ordenado, otra anécdota bonita de su vida y difícil de su vida es que, aun siendo sacerdote, le niegan los permisos para confesar y predicar. Y él tenía un deseo inmenso de llegar al sacerdocio para salir a hacer misión. Pues nada, no le permiten ni misionar, ni predicar, ni confesar. Y le dejan un tiempo en el seminario haciendo labores menores, limpiando, cuidando la biblioteca, haciendo lo que hacía, velando los difuntos. Y así pasa muchas incomprensiones, hasta incluso de sus más íntimos amigos. Luego, pues, de un tiempo, el obispo le concede permiso para que pueda predicar, pero él empieza a predicar sobre María y está viviéndose una época en Francia de una herejía que se llama el jansenismo, donde se pensaba que solamente los super perfectos podían comulgar y solamente los super recontrasantos se iban a salvar. Y San Luis empieza a mostrar un camino fácil, un camino tierno, un camino lleno de amor hacia la Virgen que nos puede ayudar a santificar. Y entonces claro que va a tener dificultades porque al maligno esto no le va a gustar. Y pues siembra inquietudes y confusiones al obispo, quien manda a callar a San Luis y le dice que no puede predicar. Incluso uno de estos llamados de atención, le llega un telegrama en plena misa y está predicando, él toma la nota y se da cuenta que el obispo le manda a callar, se baja del púlpito, no dice una palabra más, culmina la misa y se calla hasta que el obispo le vuelve a dar permiso para ser misionero. Pruebas que el Señor le permitió de muchas dificultades, y él, un año antes de morir, funda dos congregaciones religiosas que, por supuesto, no ve florecer, pero desde el cielo sí.

estamos en Escola Amoris, con las Guadalupanas Eucarísticas del Padre Celestial. ¿Por dónde lo lleva la Santísima Virgen María a San Luis? Por un camino de humildad, por un camino de fe, por un camino que lo hizo santo. Pero a mí lo que más me ha impresionado de la vida de este santo y que debe ayudarnos a nosotros en nuestro hogar es que él vio todo con fe y nunca perdió la paz. Fue muy humilde, fue muy obediente y él vivió y encarnó en su propia vida lo que luego nos legó en el Tratado de la Verdadera Devoción y en el llamado a consagrarnos a Nuestra Señora. Consagrémonos a la Santísima Virgen María, consagrémosle nuestros hijos, consagremos nuestro esposo, consagremos nuestra esposa, nuestro matrimonio, nuestra familia a ella, a su Inmaculado Corazón, y veremos las gracias maravillosas que empezamos a recibir. De mano de San Luis María Griñón de Montfort, vamos a empezar estas reflexiones buscando ayudar a las familias a encontrar ese camino de María para encontrar más fácilmente a Jesús. Porque la espiritualidad de San Luis Griñón de Montfort, primero lo que busca es que nosotros podamos reproducir la imagen de Cristo en nosotros. Segundo, que para reproducir esa imagen lo hagamos a través y por medio de nuestra consagración a María, como esclavos de amor. San Luis María Griñón de Montfort, un gran santo, fue canonizado el 20 de julio de 1947. Mire todos los años que transcurrieron después de su muerte. Desde 1716, que fue su muerte, fue canonizado hasta 1947. El Papa Juan Pablo II, el siervo de Dios Juan Pablo II, vivió esta consagración a profundidad, a raíz. Por eso su escudo pontificio era la M de María, Totus Tuus. Él vivió realmente como esclavo de María y ya todos conocemos la vida de este hombre tan virtuoso que llevó adelante la barca de la iglesia por muchos años, tratando de encaminarnos hacia la santidad. Y muchas personas que han vivido esta esclavitud, esta entrega total a María, hoy están en los altares. Podría enumerar muchos santos, que normalmente los santos todos son devotos de Nuestra Señora, grandes santos como San Juan Bosco, San Maximiliano María Kolbe, San Bernardo, santos de todas las épocas. Pero San Luis ha sido como aquel que ha hecho un tratado, ¿no? Que ha organizado, por así decirlo, cómo debería ser esa verdadera devoción a María para que dé fruto en nosotros y frutos de santidad y frutos de mayor gloria para el Señor, que lo que revierte eso en nosotros es felicidad. Entonces les invito, queridos hermanos, a que me acompañen a lo largo de estos programas para ir descubriendo cómo es ese camino para llegar a María. ¿Cómo hemos nosotros de luchar de la mano de María para que podamos nosotros reproducir la imagen de Jesús en nuestra vida y así podamos vencer en todos los combates y alcanzar la dicha eterna? Desde Murcia, España, les saludan las Guadalupanas Eucarísticas del Padre Celestial. Estamos en Escola Amoris.

0: de esta canción a Nuestra Señora, a la Santísima Virgen María, pues vamos a continuar esta pequeña reflexión para que nuestras familias, que es una invitación, se consagren al corazón de María. Recordemos que en Fátima, Nuestra Señora le decía a Sor Lucía que el mundo necesitaba conocer de su Inmaculado Corazón, que era necesario que se difundiera la devoción a su Inmaculado Corazón y que las familias, que el mundo entero se consagrara a su corazón para poder conseguir la paz. No creamos, hermanos, que solamente se refería a la Virgen a la paz por el fin de las guerras, sino a la paz interior, que es lo más importante. Porque muchas veces, hermanos, tenemos dificultades en nuestros hogares. ¿Por qué no nos comprendemos unos con los otros? Porque dentro de nosotros hay una guerra mundial. Tenemos batallas terribles y no tenemos paz. Y cuando no tenemos paz y nuestro corazón está perturbado, nuestro pensamiento está perturbado, decimos lo que no debemos decir, juzgamos como no debemos juzgar, tomamos decisiones equivocadas y por lo tanto nuestro hogar va mal. ¿Es importante entonces que nos consagremos a María? Sí, ha sido voluntad del Señor que consagrándonos a ella consigamos la paz en nosotros, la paz en el mundo. Por eso hoy les invito con alegría, con fe, porque sé que esto es un instrumento maravilloso, a consagrarse a la Santísima Virgen María, a entregarnos a ella. Este es el tiempo de Nuestra Señora. Ella quiere prepararnos para que seamos verdaderos discípulos del Señor, para que no tengamos miedo, para que consigamos la paz, para que seamos felices, incluso en medio de las dificultades que puede presentarse en nuestro hogar, en nuestra vida, en nuestro trabajo. Decía San Bernardo, hablando de la Santísima Virgen María, si ella te tiene de su mano, no caerás. Si te protege, nada tendrás que temer. No te fatigarás si es tu guía. Llegarás felizmente al puerto si ella te ampara. Y así en ti mismo experimentarás con cuánta razón se dijo: el nombre de la Virgen era María. Hermanos, reconozcamos en María un medio maravilloso para encontrarnos con Jesús. Un medio maravilloso para sortear las dificultades. Un medio maravilloso para crecer en el amor. Un medio maravilloso para salvar nuestro hogar, para que nuestros hijos sean buenos. El Señor nos la quiso dar cuando se la entregó a Juan en la cruz. He ahí a tu madre. ¿Y qué hizo Juan? La recibió en su casa. Yo les pregunto hoy, queridos esposos, queridos padres, queridas madres, queridos niños, queridos jóvenes, ¿queréis recibir a María en vuestra casa? Es un don, un regalo, una gracia especial y maravillosa. ¿Queréis recibir a María en vuestra casa? ¿Queréis que María haga maravillas en vuestro hogar? ¿Queréis encontrar la paz a través de María? Pues recibidla, así como Juan la recibió. Recibidla y dejar que ella sea tu guía, tu protectora, que te proteja, que te consuele, que te lleve de la mano como una buena madre. Es una invitación que hoy nos hace San Bernardo.
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Voy a cerrar el programa de hoy, que es como una introducción para todo lo que vendrá adelante de nuestro conocimiento de María para poder entregarnos a ella y poder santificar nuestro hogar. Esta frase de San Agustín: pidamos todo cuanto nos falta, hasta la gana de pedir. Es verdad que la misma oración es una gracia. Que no eres devoto de María, que no conoces a María, que no sabes cómo se ama a María, que no sabes cómo recibirla en tu casa, pues pídeselo. Que incluso ni tienes ganas de hacerte devoto de María, pide hasta las ganas de tener ganas de ser devoto de Nuestra Señora. Hace muchos años, una anécdota personal, yo veía cómo mi mamá era y es tan devota de Nuestra Señora, especialmente en su advocación de María Auxiliadora. Y viéndola a ella tan devota de María, yo sentía unas ganas tremendas de tener al menos un poquito de devoción a Nuestra Señora. Y me he pasado años, hermanos, a años de veras, de rodillas, pidiéndole al Señor que yo quería conocer a su madre y que quería ser devota de ella. Todavía aún tengo que ponerme de rodillas: Señor, todavía no amo bastante a tu madre y por eso sé que todavía me falta mucho para amarte verdaderamente a ti. Pues pidámosle a Nuestra Señora, que ella misma le pida al Señor nos conceda esta gracia, porque a través de ella, ella lo único que hará es decirnos: haced lo que Él os diga, y mostrarnos ella cómo lo podemos hacer para complacer al Señor. Me alegró poder acompañarles estos minutos en Escola Amoris. Escríbenos a guadalupanasradio@yahoo.es si quieres saber más sobre Nuestra Señora, si quieres saber más de cómo consagrarte a ella, si quieres saber cómo entregar tu familia y tu hogar para que tu familia se convierta en una escuela de amor y en un hogar feliz. Les acompañó hoy la hermana María Angélica de las Hermanas Guadalupanas Eucarísticas del Padre Celestial. Que Dios los bendiga.

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Mi gente, soy el padre Edwin Lozada, misionero contemplativo javeriano Adyentes de Colombia. Y hoy quiero recordarte que cuando recibes la bendición al final de la Eucaristía o cuando sales del templo y te haces la señal de la cruz, no te estás despidiendo de Dios. Estás, por lo contrario, recordando que vas camino a la vida, camino al mundo, camino a tu casa, camino a tu trabajo, pero vas acompañado de Cristo. Por eso, recuerda las palabras de una canción hermosa que dice: al pecho llevo una cruz y en mi corazón lo que digo.

cielo, hasta las nubes tu fidelidad. Tu justicia se asemeja a las altas montañas, tu derecho al océano profundo. Salmo 36.

el corazón de la iglesia. Saludos y bendiciones, familia de EWTN. Yo soy Fede Carranza, con jefe de Ministerio de Música, dándoles la bienvenida a su programa El Corazón de la Iglesia, en donde abrimos nuestro corazón para dar gracias a Dios por los innumerables e inconmensurables tesoros que ha depositado en nuestros corazones a través de nuestra Madre la Iglesia, en quien ha depositado también la gracia de la vida de los santos, a quienes pedimos su intercesión y también de quienes tomamos ejemplo constantemente para crecer en nuestra espiritualidad y en nuestra vida de fe. Todo esto, por supuesto, a través del canto, a través de la música y la alabanza, en donde les invitamos a acompañarnos en la reflexión, en la oración, a través de la música. Y el día de hoy queremos hablar de un santo extraordinario que es mi santo patrono personal, San Francisco de Asís, un santo que partió la historia de la iglesia en un antes y un después, un santo con una profundidad extraordinaria, pero también una sencillez que le distinguía de sus contemporáneos, un hombre lleno de conflictos que fue poniendo cada vez más en manos de Dios su vida, sus anhelos, sus deseos, hasta llegar a un lugar de abandono total a la voluntad del Padre. San Francisco de Asís es uno de los santos más reconocidos de nuestra iglesia, dado que ha sido uno de los santos con mayor impacto, y la congregación que él fundó, los franciscanos, es una de las congregaciones más grandes en todo el mundo. Pero más grande aún es el canto que acompaña la vida de Francisco, ese canto que nos invita junto con toda la creación a alabar al Señor, que nos invita a poner el corazón con las criaturas para cantar las alabanzas a Dios Padre.

San Francisco de Asís nació en Italia, en Asís, de nombre Juan, pero luego su papá le cambiaría el nombre a Francisco, Francesco, el francesito. Su padre, Pedro Bernardone, era un hombre rico, vendedor de telas finas, y Francisco creció en una vida de lujo de aquellos tiempos, en donde la religión también se vivía desde el lujo de vestir ostentosamente para ir a la misa, de hacer ofrendas extravagantes y de dar la vida en las cruzadas por el bien del reino de Dios a través de la guerra que libraba la iglesia contra los invasores en Tierra Santa. Pero es en uno de esos viajes que Francisco, de salud frágil, se enferma, y ahí es donde tiene un encuentro fuertísimo, en donde él ve que Dios no está en lo ostentoso, sino en la sencillez, y su vida cambia radicalmente, al grado en el que él escucha la voz de Dios hablarle y decirle: Francisco, Francisco, mira que mi iglesia se está cayendo. Al principio él lo tomaría como algo literal y se dedicaría a reconstruir capillas, especialmente la capilla de San Damián a las afueras de Asís. Pero el Señor hablaba de la iglesia universal, del cuerpo místico de Cristo que estaba derrumbándose bajo el peso de tanta ostenticidad. Francisco respondería como nosotros estamos invitados a responder, a decir sí a reconstruir la iglesia de Dios en nuestra vecindad, en nuestro trabajo, en nuestras conversaciones con nuestra familia, abrir nuestro corazón, levantar las manos y levantar nuestra casa común, reconstruir nuestra iglesia.

Otros seguirían el ejemplo de Francisco, se empezarían a unir a su estilo de vida, pues él dramática y drásticamente cambiaría su manera de vivir, renunciando a sus posesiones terrenales, renunciando a sus títulos e incluso renunciando a su nombre y a su padre terrenal para tener como papá solamente al Dios del cielo. Dejaría todo públicamente para dedicarse a ser pordiosero, para dedicarse a ser mendigo y así reconstruir la iglesia que Dios le llamaba a reconstruir desde la sencillez. Y esto incendiaba el corazón de los jóvenes que también veían a Francisco dejarlo todo con tanta alegría, por lo que se fue haciendo de un equipo de compañeros que lo seguían a todas partes, haciendo de su primera comunidad pequeña una comunidad de hermanos menores que se dedicaban a cuidar de los leprosos y a reconstruir capillas. La espiritualidad de Francisco al día de hoy está viva, tanto en la familia franciscana, en todas sus ramas, como en aquellos que vemos esta sencillez con la que él gustaba vivir. La sencillez de Francisco se distinguía por reconocer que Dios es el creador y dueño de todo y que nosotros somos simplemente instrumentos en sus manos, instrumentos de amor, instrumentos de alegría para traer perdón, para traer gozo, que somos instrumentos de su

Francisco viviría una vida buscando la voluntad de Dios donde fuera que se le presentara. Leía ávidamente la palabra y también le enseñaba a sus compañeros a predicar el evangelio con sus actos y solo si era necesario utilizar palabras. Sus vidas debían ser su evangelización. Un día uno de sus compañeros le preguntaba: Francisco, ¿por qué eres tan alegre? ¿Por qué estás tan feliz si a veces no tenemos qué comer o dónde dormir, si la gente nos trata mal, si a veces no nos alcanza el tiempo para ayudar a todos? Y Francisco muestra un corazón lleno de gozo, lleno de gratitud cuando hay adversidad, cuando se presentan las tribulaciones, porque es ahí donde brilla más el poder de Dios y la voluntad de Dios que se hace real en nosotros. Ese es el secreto que Francisco vivía, al cual él llamaba la dicha perfecta.

acercándose el ocaso de su vida, Francisco, muy grave de salud, regresa a Asís dispuesto a morir. Estando en una pequeña cabaña del convento de las Clarisas, ahí él tiene un sueño en donde el Señor le dice: tu vida es mía, y si yo te garantizo que ya tienes el cielo, ¿por qué no has de vivir tu sufrimiento con gozo? A lo que Francisco, ya casi ciego totalmente, moribundo y con las llagas de nuestro Señor marcadas en su cuerpo, se levanta al día siguiente y entona el cántico de las criaturas, en donde da gloria a Dios por todo lo que ha creado, por todo lo que le ha permitido a él experimentar en su reino. Y con esto nos vamos despidiendo nosotros, esperando que este sea un tiempo de mucha bendición para ustedes, dándoles gracias por acompañarnos y también invitándolos a escuchar nuestra música y a estar con nosotros en nuestro siguiente programa, donde los esperamos en el corazón de la iglesia.

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2: Adorado sea Cristo Jesús nuestro Señor. Hermanas y hermanos, qué gusto estar con ustedes en este su programa Conozca Primero Su Fe Católica. Soy el Padre Pedro Núñez. Muchísimas, pero muchísimas gracias por todas las personas que han llamado, que han escrito, que se han comunicado con nosotros para desearme felicidades en mis 45 años de servicio sacerdotal. Muchísimas gracias, que Dios nos bendiga a todos y los siga llenando a ustedes del deseo de conocer más a ese que por amor lo dio todo en una cruz en el Calvario, que es Jesucristo. Hoy tenemos un programa interesante para todos ustedes. Vamos a estar hablando del significado de la ascensión de nuestro Señor a los cielos. Pero antes de hacer eso, cualquier otra cosa, hermano que me escuchas, o responder sus preguntas, etcétera, hacemos una pausa en nuestro acelerado caminar diario, nos ponemos en presencia de Dios, hermano, hermana, vamos a orar. En el nombre del Padre, del Hijo, del Espíritu Santo, amén. Alabado sea Señor. Gloria a ti, Padre Santo. Gracias, mi Dios, por tantas bendiciones que por amor constantemente tú nos das. Cuánto necesitamos escuchar de tu palabra, Señor, que tú te elevaste, mi Dios, a lo sublime del cielo, a la gloria que a ti te pertenecía, y que esa es una promesa para nosotros también, Señor, que un día nos vas a levantar con poder, con fuerza, con autoridad. Sobre todo tantas veces que estamos caídos, Señor. Tantas veces que nos sentimos deprimidos, solos, sin fuerzas para levantarnos de nuestras flaquezas, sí, de nuestros pecados, de nuestra tibieza espiritual y seguir adelante de tu mano, Señor Jesús. Bendice, mi Dios, a cada uno de tus hijos, de tus hijas que en estos momentos está viendo, está escuchando estas palabras. Danos la fortaleza a todos, Señor, de saber que estamos en las mejores manos, mi Dios, en tus manos, Señor Jesús, y que tú también vienes, oh Dios, en este momento, en este día, a través de este programa, a levantarnos de nuestras caídas, a sanarnos de nuestras heridas, a darnos, oh Dios, la posibilidad de un nuevo comienzo, ya no derrotados, sin esperanzas, pero lleno, Señor, de la fuerza y el poder de tu divino Espíritu, que nos anima a seguir adelante de tu mano, Jesús, hasta que un día podamos contemplarte cara a cara en ese lugar donde ya no habrá más llanto ni dolor, sino que gozo y felicidad eterna, que es el cielo. Obra con poder, Señor, en cada uno de tus hijos. Obra con poder, Señor, con autoridad, con fuerza, en los corazones de todos aquellos que se sienten debilitados a consecuencia de tantas situaciones negativas que han experimentado en su vida, ya bien sea por los problemas que ellos se han echado encima o por los problemas que otros les han causado, Señor. Bendícelos a todos, mi Dios. Son tus hijos, Padre Santo. Bendícelos con una doble función de tu Espíritu Santo, con la fuerza y el poder de ese que es amor, tercera persona de la Santísima Trinidad. Que siendo nosotros más y más conscientes de lo mucho que necesitamos a Jesús, que podamos doblegarnos ante Él, rendirnos ante Él, para que Él nos llene de su paz, de su presencia, de su poder transformador y nos haga más y más imágenes suyas, Padre Santo. Bendícenos a todos, Señor, bendícenos a todos y que este sea un tiempo de renovación espiritual, ya que estamos todavía en el tiempo de Pascua, tiempo de cambio de vida, tiempo de dejar que tú, mi Dios, sigas llenando las partes más íntimas de nuestro ser de pies a cabeza, para que podamos más y más vivir en tu presencia cada día de nuestra vida y hasta el fin de nuestra existencia en este mundo, mi Dios. A ti la gloria, Padre Santo, el honor y la honra en Cristo Jesús, nuestro Señor, por los siglos de los siglos. Amén, mi Dios, bendito seas. Damos gracias, hermanos y hermanas. A Elfie de Jacksonville, Florida, felicita al Padre y le decía muchas bendiciones, muchísimas gracias. Que Dios les bendiga a ustedes en abundancia. Miriam de Miami, Florida, pide oración por su hijo Víctor Darío, que el Señor le bendiga abundantemente. Anónima de Texas, pide oración por sus intenciones. Muchas bendiciones para ti y para tu familia. Y Lucía de Houston pide oración por su salud. Muchas bendiciones para todos y cada uno de ustedes. Manuel de Ciudad de México pide oración por la señora María Guadalupe. Muchas bendiciones para María Guadalupe, para ti, Manuel, y para todos tus seres queridos. Y Enrique, de Rafaela Providencia, de Santa Fe, Argentina, pide oración por todos los enfermos de COVID, en especial por Jorge y también por Daniel. Y hablando de eso, pues yo quiero pedir por otra persona que estimamos mucho y se llama Imara Arredondo, que necesita en estos momentos oración. Que Dios le bendiga en abundancia a ella y a toda la familia también. Carmela de Stockton, California, pide oración por ella y por su hijo Jaime. Y también pues pedimos en acción de gracias por doña Petrona, la mamá de Carlos Fajardo, que acaba hace poquito de cumplir 90 años, imagínense, y está fuerte. Que Dios le bendiga, doña Petrona, y le dé muchos años más. Y también pedimos por todos aquellos que solicitan oración a través de nuestras páginas, redes sociales, como por ejemplo, primero que todo quiero decirles que los únicos medios que utilizamos nosotros son los siguientes. Está Facebook, y para ir a Facebook, por favor, comuníquense con nosotros a través de facebook.com/P. Pedro Núñez. Repito, facebook.com/P. Pedro Núñez. También estamos en Twitter, en Instagram y en YouTube. Para comunicarse con nosotros, por favor, vayan a Padre Pedro Núñez. Padre Pedro Núñez. Acuérdense que en inglés la ñ no existe, desafortunadamente. Y por favor, tengan cuidado con perfiles falsos que piden dinero en mi nombre. Eso nunca lo haríamos a través de estos medios que acabo de mencionar. La palabra de Dios, hermanas y hermanos, si ustedes tienen sus Biblias, me gustaría mucho que la abrieran a los Hechos de los Apóstoles. Hay diferentes pasajes en la Santa Biblia del Nuevo Testamento que nos habla de la ascensión de Jesús al cielo. Jesús viene, se encarna en el vientre de María para hacerse uno como nosotros. ¿Para qué? Para levantarnos de nuestras miserias y para hacernos uno con Él. Jesús viene. Jesús se encarna en el vientre de María. La segunda persona, Santísima Trinidad, se hace un ser humano como tú y como yo. Y si bien es cierto que Jesús es divino en su totalidad, en Jesús hay dos naturalezas, la divina y la humana, bien lo sabemos, ¿verdad? Y en su humanidad, pues Él es como uno de nosotros, en todo menos en el pecado, dice San Pablo. Y lo interesante es que se encarna en el vientre de una jovencita, su nombre es María. Y por eso decimos que María es la madre de Dios. Dios en el tiempo, Dios en la historia, se encarna en el vientre de María. Es decir, como cualquier ser humano, la única diferencia es que Él se encarna en el vientre de María por obra y gracia del Espíritu Santo. Pero es el mismo proceso de desarrollo en el vientre de una mamá. Y por eso María es madre de Jesús. Y por lo tanto Jesús, que no solamente es hombre, pero también es Dios, María es madre de Dios, es la Theotokos, como bien dice la palabra de Dios. El caso es que si bien es cierto que Jesús viene a nosotros, como dice San Pablo en su carta a los Filipenses, el capítulo 2, versículos del 6 en adelante, y nos pide que tengamos la misma expresión en nuestra vida, que tengamos las mismas disposiciones que tuvo Jesús. Es decir, que amemos en la capacidad que Jesús nos ha amado a nosotros. El cristiano tiene que ser diferente. El cristiano no puede ser como el resto de las personas que no conocen a Dios. El cristiano no puede ser igual a las personas que están en contra de Dios por la razón que sea. El cristiano tiene que ser luz en medio de las tinieblas. Y por eso, pues, estamos conscientes de que estamos llamados a imitar a Jesús. Imitar a Jesús siendo hombre, Jesús hombre, ¿sí? Para alcanzar un día la plenitud de la gloria de Dios en el cielo, unidos a Jesús en su humanidad, Jesús que es uno en su humanidad y en su divinidad, y es uno con Dios Padre y Espíritu Santo. Nos dice la palabra de Dios al final de el tiempo en que Jesús estuvo con nosotros aquí con un cuerpo como el nuestro. Dice la palabra de Dios, Hechos capítulo 1, versículos 3 en adelante, que por 40 días se manifestó Jesús después de su resurrección a diferentes personas. Dice, en una ocasión estaba él reunido con sus más allegados discípulos y les pidió que no se alejaran de Jerusalén. Lo más probable es que Jesús había vuelto al huerto de los olivos. ¿Por qué? Porque fue ahí donde comenzó realmente su pasión. Ahí fue donde fue arrestado, lo llevaron a la casa de Caifás, después pues estuvo frente a Pilato, etcétera, y después ya comenzó su vía dolorosa hacia el Calvario. Y dice la palabra de Dios, en una ocasión en que estaban reunidos con ellos, le dijo que no se alejaran de Jerusalén, porque algo maravilloso iba a pasar en Jerusalén, algo grande, algo poderoso, hermanos. ¿Y qué era lo que iba a pasar? El derramamiento del Espíritu Santo. Hechos capítulo 2, versículos del 1 al 10. No se alejen de Jerusalén y esperen lo que el Padre ha prometido. ¿Y qué es lo que el Padre ha prometido? Una efusión del amor de Dios que les va a ayudar para que ellos se quiten su cobardía, se quiten sus inseguridades, sus miedos, y puedan ir al mundo a proclamar que Jesucristo ha resucitado, que Él es Dios y que en Cristo Jesús hay poder y hay victoria. Aquellos que estaban cerrados a puertas, cerrados por miedo a los judíos, aquellos que habían negado a Jesús, sobre todo en el momento más duro de la vida de Jesús, cuando estaba crucificado, que se habían alejado de Él, que lo habían dejado solo, aquellos iban a recibir poder de lo alto, presencia de Dios, fuego del Espíritu Santo. ¿Para qué? Para que ellos en el nombre de Cristo Jesús fueran al mundo a llevar almas a los pies del Señor. Porque el único camino que nos lleva al cielo, el único camino que nos lleva al Padre, el único camino que nos lleva a Dios es Jesús. Yo soy el camino, la verdad, la vida. Nadie va al Padre sino a través de mí. Evangelio según San Juan, capítulo 14, versículo 6. Jesús es el camino, Jesús es la verdad, Jesús es la vida. Solo Jesús salva, solo Jesús salva. El único que dio su vida por ti y por mí es una cruz. El Dios hecho hombre, y ahora este Dios hecho hombre está preparándose para regresar a su gloria, para regresar a lo que a Él le pertenece. Está dispuesto ya a regresar a la presencia y a la derecha de Dios Padre. Y nos dice la palabra de Dios que Jesús hace una promesa: recibirán la fuerza del Espíritu Santo, poder del Espíritu Santo. Hermano, hermana, hemos sido bautizados en Cristo Jesús, y a través de ese primer sacramento hemos recibido poder de Dios. El problema es que no lo usamos. Andamos muchas veces así todo acartonados y todo como que arrugados y tristes y melancólicos espiritualmente. Sin embargo, tenemos la fuerza de Dios dentro de nosotros, porque hemos sido creados para vivir a lo Cristo, a imagen y semejanza de Dios, templos del Espíritu Santo, como bien nos dice San Pablo. Y dice, cuando venga el Espíritu Santo sobre ustedes, serán mis testigos. La palabra testigo en griego significa ese que da la vida por otro, ese que va al martirio por otro. El testigo es uno que está dispuesto a darlo todo, en este caso por amor a Dios. Jesús fue el testigo del Padre. Tú y yo estamos llamados por nuestro bautismo, con la fuerza y el poder del Espíritu Santo, a ser testigos de Jesucristo. Que cuando nos vean a nosotros puedan ver un hálito de la presencia de Dios. Pase lo que pase, tengamos que sobrepasar el obstáculo que tengamos que sobrepasar, con Cristo hasta la muerte, y con Cristo después de la muerte, para toda la eternidad en su gloria. Bendito sea Dios. Dicho esto, fue arrebatado ante sus ojos. Una nube lo cubrió de su vista. Fue elevado. ¿Y por qué elevado? Porque lo más sublime, lo más grande, lo más hermoso, lo más poderoso, es lo que existe por encima de todo, cielo y tierra y todo lo demás, y es el mismo Dios. Jesús está diciendo aquí en estos momentos, Él regresa a su Padre. Regresa a la gloria que ha sido para Él y de Él desde siempre. Y nos dice la palabra de Dios que ellos después, los discípulos de Jesús, se fueron a predicar el Evangelio. Y cuando reciben el Espíritu Santo, comienzan a predicar con fuerza y con poder que Jesucristo está vivo y que Él es el Señor. La ascensión al cielo es un recuerdo que en ti hay poder de Dios, que en ti hay fuerza de Dios. Y en la misma forma en que Jesús sube al cielo, un día Él te va a subir al cielo y va a poner sobre tu cabeza la corona de los santos, que es el cielo. Si tú optas por poner a Cristo Jesús como centro y Señor de tu vida, como Cristo Jesús puso al Padre como centro y Señor de su vida. Padre, que no se haga mi voluntad, sino la tuya. Ojalá que nosotros podamos hacer lo mismo con nuestro Señor Jesucristo. Que no sea Señor de boca para afuera, pero que lo vivamos con el corazón, con la mente y con todo nuestro ser. Así sea. 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Vamos a una pequeña pausa, pues regresamos en cuestión de momentos. Así que hermanas y hermanos, por favor no se vayan, quédense con nosotros.

0: Alabado, exaltado, glorificado sea el nombre de Cristo Jesús, hermanas y hermanos. Bienvenidos a este segmento de su programa. Conozca primero su fe católica. Soy el padre Pedro Núñez. Tenemos una llamada de Antonio de Corona, California. Antonio, ¿cómo estás, mijo?
1: Muy bien, padre, muy bien. Gracias, gracias.
0: Bendito sea Dios. Un poquito de escasez de agua en el estado, ¿verdad?
1: Sí. Sí, está triste la cosa por acá.
0: Sí,
1: muy
0: mijo,
1: triste.
0: Sí. Vamos a orar mucho para que el Señor mande lluvia.
1: Mucho gusto oírlo, padre.
0: Igualmente, Antonio, adelante con tu pregunta, por favor.
1: Solo tengo una curiosidad acerca de la Santísima Trinidad, que yo he escuchado pues que es una sola persona, ¿verdad? Tres en una persona, ¿verdad?
0: No, son tres personas divinas, un solo Dios verdadero.
1: Perdón.
0: Hijo, Espíritu Santo.
1: Pero, ¿cómo se puede explicar? Dios no es una persona, ¿verdad?
0: Se doy una analogía que, ¿verdad?, deja mucho que desear, pero desde el punto de vista humano, tal vez para mí, para yo entenderlo, es una de las mejores formas de explicarlo. ¿Cuántos dedos tiene tu mano? Tiene cinco, ¿verdad? Y cada uno es independiente el uno del otro. Pero ya, todos juntos forman, ¿qué cosa? Una sola
1: mano.
0: Pues así más o menos yo entiendo la Trinidad desde este punto analógico. Tengo cinco dedos en la mano y cada uno tiene función diferente, pero todos son parte de una misma entidad que es mi mano.
1: O sea que en otras palabras no tiene una respuesta así.
0: Es que para entender el misterio de la Santísima Trinidad tenemos que estar en el cielo. Bien sabemos, por ejemplo, lo que dice el Señor en su palabra, Evangelio según San Mateo, capítulo 3, cuando Jesús se bautiza, versículo 16, dice que los cielos se abren, Jesús, que es la segunda persona de la Santísima Trinidad, Él es verdadero hombre, pero es verdadero Dios. Se abre el cielo, baja el Espíritu Santo en forma de paloma, porque la paloma puede ver un objeto a la vez y un objeto nada más. Y así es el amor de Dios por Antonio, lo puede ver a él y como si no hubiera más nadie en este mundo entero creado por Dios. Y se ve una voz que dice, este es mi Hijo amado, escúchenle. Esa es la voz del Padre. Entonces vemos cómo en esa trilogía, Padre, Hijo, Espíritu Santo, son tres personas divinas, pero un solo Dios verdadero. Una vez Agustín trató de entender la Santísima Trinidad y él estaba caminando por la orilla de una playa, dice la historia, y había un niño que estaba haciendo un agujero en la arena. Y el San Agustín le pregunta, ¿y qué estás haciendo, niño? Dice, pues estoy haciendo un agujero para meter todo el mar aquí en este agujero. Y dice, pues eso es imposible. Y dice el niño, yo primero meto el mar dentro de este agujero que tú realmente comprendas en su totalidad la doctrina de la Santísima Trinidad. En otras palabras, entendemos muy poco, conocemos muy poco. ¿Por qué? Porque conocer a Dios, para conocer a Dios como Dios es, tenemos que morir para verlo cara a cara. Por eso dice la palabra de Dios que no podemos ver a Dios cara a cara y no morir. Tenemos que morir porque en nuestra inteligencia tan pequeñísima no podemos comprender el significado de lo que Dios realmente es. Es como si fuera una bacteria tratando de comprender lo que piensa Antonio. Algo por el estilo. Que Dios te bendiga, mijo, y gracias por ser parte de la familia de EWTN y particularmente de este programa. Bendiciones. Tenemos un correo electrónico con una pregunta. Adelante, por favor.
2: Estimado Padre Pedro, mi consulta es acerca de la Eucaristía. Me preocupa profundamente cuando se conoce de profanaciones a la Eucaristía. ¿Se retira Jesús de las hostias consagradas? ¿Qué sucede en la realidad? Muchas gracias. Elizabeth.
0: Elizabeth, muchísimas gracias. Pues otra pregunta que realmente no conocemos en realidad la respuesta exacta. Porque ¿cuánto tiempo dura el Señor Jesús en una profanación de, o simplemente que hay un accidente y si las hostias se desparraman, en fin, ¿verdad? Solo Dios sabe. Pero sin embargo tenemos pues datos, reportes de que hay hostias que han caído al suelo o una hostia que alguien haya metido en el pelo para hacer algún tipo de brujería o, en fin, un trabajo medio satánico. Y en el caso de la señora que tenía esa hostia en el pelo, empezó a sangrar y se preocupó tanto que fue de regreso a la iglesia, y hasta hoy día esa sangre está ahí en un purificador, es decir, un pañito que se usa para limpiar el cáliz y la patena. En el caso, por ejemplo, de la hostia que alguien tiró al suelo en una iglesia, el Papa Francisco, cuando era el arzobispo cardenal de Buenos Aires, pues también tuvo la oportunidad de ver todo un proceso de cómo una hostia que había sido tirada al piso, que fue recogida y se puso en un envase con agua, y esa hostia pues empezó a sangrar. Entonces, ¿cuánto tiempo dura una hostia? Depende de Dios, lo que Dios quiere hacer para enseñarnos que realmente Él está presente en la hostia consagrada, que Jesús realmente está presente en la Santa Comunión. Cuando solo recibimos su sangre y su cuerpo en la Santa Eucaristía. Por eso la palabra de Dios en el Evangelio según San Juan, capítulo 6, versículos del 66 al 68, la palabra de Dios nos dice algo que a mí me llama muchísimo la atención. Dice lo siguiente, que cuando Jesús dijo que teníamos que comer su cuerpo y beber su sangre para poder tener vida en nosotros, porque Él es la vida, ¿sí?, y es el que nos da la verdadera vida, pues entonces dice que a partir de ese entonces muchos de sus discípulos, que eran cristianos, es decir, que habían aceptado la fe en Jesús, se volvieron atrás y dejaron de seguirle. Jesús preguntó a los dos entonces, ¿quieren ustedes también marcharse? Y Pedro contestó, Señor, ¿y a quién vamos a ir si tú tienes palabras de vida eterna? Pedro tampoco entendía, ¿cómo es eso de que Jesús puede estar presente en un pedacito de pan? Pero sí, el Dios que levantó a los muertos, el Dios que dio vista a los ciegos, el Dios que caminó sobre las aguas, el Dios que hizo milagros a diestra y siniestra, ¿cómo no va a ser posible de que Él en un pedazo de pan se haga presente? Dios lo puede, y porque Dios lo puede y porque Dios quiere, Dios lo hace. Bendito sea Dios. Tenemos un correo electrónico con una pregunta. Adelante, por favor.
3: Padre Pedro, ¿qué relación existe entre el maná del desierto, Jesús todavía no había venido, la multiplicación de los panes y la cena de la Pascua? Jesús estaba en la última cena y en la Santa Eucaristía, Jesús fue elevado. Bendiciones. Patricio.
0: Muchas gracias, Patricio. Vamos a ir de atrás para adelante, como los cangrejos. Jesús ascendió al cielo, pero ya después, mucho después, en la institución de la Santa Eucaristía. La Santa Eucaristía, pues, Él la instituye, entre otros pasajes que podemos encontrar en la Biblia, en el Evangelio según San Lucas, capítulo 22, versículo 19 y 20. La palabra de Dios dice que, llegada la hora, Jesús se puso a la mesa con los discípulos y les dijo, yo tenía gran deseo de compartir esta Pascua con ustedes. Es lo que Jesús va a hacer, ¿sí? Él va a compartir una celebración que todos los judíos hacen una vez al año, la Pascua, que representa el paso. La Pascua significa paso, paso de la esclavitud de Egipto a la tierra prometida, a Canaán. Pero paso para nosotros es algo nuevo. El Pashé o la Pascua es algo nuevo para nosotros los cristianos. ¿Por qué? Porque lo que significa es el paso del pecado a la vida eterna, a la gloria, al cielo. Y si bien es cierto que Moisés fue quien dirigió ese paso de la muerte a la vida, de Egipto a Canaán, hay otro Moisés mucho más importante que el primero, que se llama Jesucristo, que es el que nos lleva del pecado, de la muerte del pecado, a la vida eterna, que es el cielo. Y dice la palabra de Dios que después, versículo 19, tomó pan y dando gracias lo partió, se lo dio y dijo, esto es mi cuerpo, esto es mi cuerpo. Lo que Dios había hecho con los hebreos, y eso lo vemos por ejemplo en en el libro del Éxodo, capítulo 16. Pueden leer todo el capítulo comenzando con el versículo 1, pero yo me voy a detener en el versículo 14, capítulo 16. Dice, pues esa noche como que cayó algo del cielo, ¿sí? Y al evaporarse el rocío, apareció sobre el suelo del desierto una cosa menuda, como granos, parecido a la escarcha. Cuando los israelitas vieron esto, se dijeron unos a otros, maná. La palabra maná significa, ¿y qué es esto? ¿Qué es esto? ¿Sí? Pues no sabían lo que era. Y Moisés les dijo, este es el pan que Yahvé les da para comer. Pero bien va a decir Jesús, el pan que comieron sus antepasados, lo comieron pero murieron. Pero el pan que yo les daré, hará en ustedes vida nueva. Y eso lo encontramos en el Evangelio según San Juan, en el capítulo 6, versículo 49. Jesús dice, yo soy el pan vivo bajado del cielo. El que coma de este pan vivirá para siempre. El pan que yo daré es mi carne y la daré para la vida del mundo. Entonces, todos estos factores están ligados. El maná en el Antiguo Testamento, después la última cena, que Jesús es el nuevo maná, el pan vivo que da la vida a quien lo come, y está también pues la celebración de la última cena, que es la primera misa que Jesús celebra con sus más allegados discípulos. Y después de esto, pues ciertamente Jesús asciende al cielo. Tenemos una llamada de Lima, Perú, de Jenny. Jenny, ¿me escuchas?
4: Sí, padre.
0: Dios te bendice. Bueno, Jenny, ¿cómo estás, hija?
4: Muy bien, padre. Aquí en el Perú, bueno, como usted sabrá, las noticias siempre, ¿no?, del país, cómo están en la parte política, ¿no?
0: Hay que orar mucho, sí. Sí, definitivamente.
4: Y le pido, padre, bueno, mucha oración para mi país, para el Perú, y saben todos de qué país es el Perú es un país que alberga a muchas personas.
0: Sí.
4: Y es un país muy
0: hermoso.
4: Esperado al Señor Jesús.
0: Es un país,
4: ¿no?,
0: muy hermoso, y por cierto, nuestro productor principal y otros dos productores son del Perú, así que conocemos bien pues las personas del Perú y también conocemos el país, así que Dios te bendiga, Jenny, y bendiga a todos los peruanos con paz y con verdadera unidad en Cristo Jesús. Adelante con tu pregunta, por favor.
4: Sí, padre, tengo, no sé si podría decir dos o tres preguntas, pero que me inquietan mucho.
0: A ver.
4: Bueno, yo soy católica, pertenezco al Obispado del Callao, soy del Callao.
0: Qué bueno.
4: Es la provincia constitucional del Perú.
0: Claro.
4: Y bueno, tengo una inquietud. Quiero saber cuál es la diferencia entre cristiano y católico.
0: Ah, porque te respondo rapidito, Jenny.
4: El país dividido.
0: Jenny, te respondo rapidito. Jenny,
4: sí, dígame, padre.
0: Escucha, te respondo rapidito. Los verdaderos cristianos son los que pertenecen a la única iglesia fundada por Jesús, que es la iglesia que es una santa católica apostólica. Desafortunadamente, los hermanos evangélicos, que son cristianos también, pero que se han apartado del tronco, que es la iglesia que Jesús funda, han optado por llamarse ellos mismos cristianos. Y nosotros hemos permitido que ellos usen el nombre de cristianos, y nosotros nos hemos quedado sin eso. No, Jenny, tú eres cristiana porque tú perteneces a la iglesia que Jesús funda sobre Pedro y los demás apóstoles. Mateo capítulo 16, versículo 18, sobre esta piedra edificaré mi iglesia, una sola, porque Dios es uno solo y la verdad de Dios es uno solo. Ellos son cristianos evangélicos, pero nosotros somos cristianos católicos, ¿sí? Y que no nos dejemos quitar ese nombre, por favor. ¿Qué otra pregunta tienes?
4: La segunda pregunta es, pertenezco al Obispado del Callao, una oportunidad quise ser religiosa de las Hermanas Dominicas del Rosario.
0: Ah, qué bien.
4: Y bueno, sí, soy catequista de bautizo, primera comunión y confirmación. Pero le digo, padre, cuando muchas veces yo me he acercado a los santos, o a la Virgen María, he hecho mis peticiones y no han sido respondidas.
0: Ajá.
4: Pero cuando yo me dirijo directamente a Jesús, le hablo a Jesús, Jesús, me está pasando esto, inmediatamente obtengo respuesta de Jesús.
0: Claro, es el que tiene el poder. Es el que tiene el poder. Es igual que yo digo, Jenny, por favor, ora por mí. Tú vas a orar por mí. Pero quien tiene el poder para responder en la forma que él estime conveniente es Jesucristo. Aún la Virgen María no tiene poder en absoluto. Quien tiene el poder es Jesús. Pero María es tal vez el instrumento más fiel, más puro, en las manos de Dios, para que a través de ella la gracia de Dios fluya hacia nosotros. Pero al fin y al cabo, aunque tú ores directamente a Jesús, todos los santos de la corte celestial, los santos de la tierra, los santos del purgatorio, van a estar unidos en oración, porque al fin y al cabo somos parte de un mismo cuerpo, que es el cuerpo místico que llamamos la Iglesia, cuya cabeza es Jesucristo. Colosenses capítulo 1, versículo 18. Sí.
4: Padre, y mi otra...
0: Rapidito, Jenny. Sí.
4: Sí. Mi otra pregunta es, bueno, yo siendo católica y yo he sido, yo soy, ¿cómo se llama? Laica comprometida. Pero, padre, ¿por qué me cuesta tanto perdonar a las personas? O sea, yo perdono, pero no olvido lo que me hicieron.
0: No tienes que olvidar. No lo tienes que olvidar, Jenny. Es decir, la mente es una computadora, cada célula del cerebro, esas neuronas que son miles y cientos de miles y cientos y cientos y cientos de miles, cada una guarda una memoria diferente. Entonces es una computadora perfecta. Lo que Dios ha creado en nosotros es algo perfecto en todo el sentido de la palabra. Pero lo importante es que tú perdones a la persona, es decir, que no le guardes rencor, que no busques cómo hacerle daño, cómo hacerle mal. Por el contrario, dice el Señor Jesús en el Evangelio según San Mateo, capítulo 5, ora por esa persona y ámala. ¿Y qué significa amarla? Cuando puedas hacer el bien, hazlo. Ojalá que eso te sirva, Jenny. Muchísimas gracias por tus preguntas. Que Dios te bendiga. Hermanas y hermanos, número telefónico para que se comuniquen con nosotros, 205-271-2924. 205-271-2924. Vamos a una pequeñísima pausa, pero regresamos en cuestión de momentos. Así que, por favor, no se vayan. Quédense con nosotros.

0: al Rey de Reyes, gloria al Señor de Señores, Jesucristo nuestro Salvador. Hermanos y hermanos, bienvenidos a este segmento de su programa. Conozca primero su fe católica, soy el Padre Pedro Núñez. Tenemos en este momento un correo electrónico, adelante por favor.
1: Padre, quisiera saber si está mal que mi hija, que es católica activa, vaya a las celebraciones de nuestros hermanos separados cristianos porque le gusta cómo cantan y alaban al Señor. Ella dice que se siente muy completa yendo a misa y luego yendo a alabar y cantar con los jóvenes cristianos. Gracias, Marcela.
0: Marcela, perdona que te diga, mija, pero si ella es católica, ¿qué va a hacer en una iglesia evangélica? ¿No crees tú, a no ser que ella tenga una base bien puesta sobre la doctrina de la Iglesia, dada por el mismo Jesús, impulsada por el Espíritu Santo, para que conozcamos la verdad y la verdad nos haga libres, como dice el Evangelio según San Juan capítulo 5, ella se va a convertir en evangélica? Porque si no tiene una base fuerte, cualquier viento de doctrina la va a llevar al error. Y después va a estar saltando de una iglesia a otra iglesia, a otra iglesia, como pasa en muchas situaciones, desafortunadamente. Y desafortunadamente, como pasa en muchas situaciones, se va a quedar sin ninguna iglesia. Si es tan activa, si ella ama tanto a Jesús, ¿por qué ella no habla con el sacerdote de su parroquia para comenzar? Si es que no lo hay, un grupo para jóvenes. Es muy fácil decir, bueno, pues ya me voy a este lado, me voy a este otro lado. Pero es mucho más difícil, ¿verdad?, decir, voy a trabajar para que Jesucristo sea glorificado en el lugar donde Él me ha plantado, que es la iglesia que Él establece sobre Pedro y los demás apóstoles. Evangelio según San Mateo, capítulo 16, versículo 18. Hay un solo camino para llegar al cielo, y a veces jugamos con nuestra propia salvación, Marcela. Y desafortunadamente muchas veces los papás, por ser condescendientes con sus hijos, aceptan que vayan aquí, que vayan allá, y después crea una confusión que niños mismos no entienden. El Evangelio según San Juan, capítulo 14, versículo 6, Jesús dice, yo soy la verdad, yo soy el camino, yo soy la verdad, yo soy la vida. Verdad es una sola. No podemos confiar en cualquier predicador, cualquier pastor que nos hable de Jesús. No basta que sepan la Biblia, con respeto y con perdón. Satanás sabe la Biblia también. Se la mostró a Jesús cuando estaba en el huerto de la tentación. No, porque dice la Biblia que nada te pasará. Y Jesús dice, no tentarás al Señor tu Dios. Podemos conocer la Biblia, pero eso no quiere decir que estamos correctos en lo que enseñamos o lo que creemos. Hay una sola fe, dice la palabra de Dios en la carta de San Pablo a los Efesios, en el capítulo 4, versículo 5. Vamos aquí un momentito a ver si lo encontramos rapidito. Porque, es decir, la iglesia no es un shopping center, por el amor de Dios. No, no lo es. Aquí dice la palabra de Dios lo siguiente. Vamos a ver. Capítulo 4, versículo 5. Un solo Señor, no hay otro. Una sola fe, una sola fe, una sola fe, no hay otra. Un solo bautismo, no hay otro. Un solo Dios y Padre de todos, que está por encima de todo, lo penetra todo y está en todo. Uno solo. Y es el Señor Jesús en el huerto de Getsemaní. Evangelio según San Juan, capítulo 17, versículo 21. Padre, que todos sean uno. Y seguimos causando división. Padre, que sean uno. Y seguimos causando división. ¿Y hasta cuándo? Por eso la gente que piensa en ser cristiano no llega a serlo. ¿Por qué? Porque estamos todos divididos. Y ahí se mete a Satanás y destruye. ¿Qué quiere decir la palabra del diablo? El que divide. Por el amor de Dios. Si tu hija quiere estar en un lugar donde se alabe al Señor, donde haya música bonita, etcétera, hablen con el sacerdote. No busquen el camino más fácil, porque ese usualmente no es el camino de Dios. Que Dios les bendiga. Tenemos en estos momentos una llamada telefónica de la Unión, El Salvador, de Leonicia. ¿Me escuchas, Leonicia?
2: Sí, me escucho.
0: ¿Cómo estás, hija? Bienvenida, adelante, por favor.
2: Gracias.
0: Amén.
2: Sí, padre, yo lo que le pedí a la vez pasada era que orara por un hijo que tenía yo. O sea que tengo 7 varones.
0: Ah, felicidades.
2: Y ellos les gusta mucho tomar.
0: Muy malo. Muy malo.
2: Sí, y entonces yo quería pedirle
0: ¿quién les enseñó a tomar? Leonicia, ¿quién les enseñó? Leonicia, escúchame. ¿Quién les enseñó a tomar, a beber?
2: ¿Cómo dice?
0: ¿Quién les enseñó a beber? ¿Alguien les enseñó, no es cierto? ¿Quién?
2: Nadie.
0: Ah, aprendieron solitos.
2: Ellos solos.
0: No lo creo. Alguien les enseñó.
2: Sí.
0: Sí. Vamos
2: como
0: a orar por ellos.
2: Ellos son hombres.
0: Mire, desafortunadamente causamos dolor, pena, tribulación, heridas profundas en las vidas de otras personas, creyéndonos muy machos, muy hombres, y haciendo que otros hagan las mismas tonterías que hemos hecho nosotros y seguimos haciendo en nuestra vida. Si vamos a ser cristianos, si vamos a seguir a Cristo por el amor de Dios, hagamos el bien y dejemos las cosas del maligno, las cosas atrás a un lado, porque nada de eso nos hace feliz, nada de eso. Solo Dios te puede hacer feliz, solo Dios puede levantarte de tu miseria, solo Dios puede darte vida nueva, solo en Cristo Jesús tenemos la posibilidad de alcanzar el cielo, solo en Él. La bebida no salva, la droga no salva, el dinero sin Dios no salva, solo Jesús salva. Pongámonos los pantalones y las faldas bien puestas como hombres y mujeres y hagamos la voluntad de Dios. Padre Todopoderoso, bendice a Leonicia, bendice a sus hijos, Señor, y particularmente te pedimos por aquellos que están más entregados a la bebida, al vicio, al alcohol, libéralos, Señor, y por la sangre de Jesús, dales vida nueva, mi Dios. Amén. Cuenta con estas oraciones, mija. Tenemos un correo electrónico con una pregunta. Adelante, por favor.
3: Padre Pedro, ¿qué debemos hacer cuando tu esposa no quiere seguirte en los servicios de la iglesia? Gracias. Soy Francisco de Jalisco, México.
0: Francisco, Dios te bendice. Tú sigues, Francisco. Tú sigues poniendo a Jesús como prioridad en tu vida. Tú no vas a salvar a tu esposa, Jesucristo la va a salvar. Pero tú necesitas de Jesús para salvarte tú. Porque si no tienes a Jesús, no te puedes salvar. Tan sencillo como eso. Hay un solo camino para llegar al cielo y su nombre es Jesús. No hay otro. La palabra de Jesús significa Dios salva. Entonces tú sigues. Si ella quiere ir contigo o no quiere ir contigo, tú sigues, hermano. No te rindas. No te des por vencido. Ahora sí, ora por ella. Ora por ella, por favor. Para que Jesús le dé a ella el medio necesario para que ella comience a tomar en serio su relación con Dios. Porque no se están poniendo más jóvenes, seguro. Se están poniendo más viejitos, ¿sí? Y tu esposa un día, igual que tú, igual que yo, igual que todos, pues vamos a tener que dar cuenta ante el justo juez en el juicio final. ¿Y qué le vamos a decir a Dios? Ay, Señor, perdona, pero mira, no tenía deseos, no tenía ganas. Pues, muy tarde ya nada se puede hacer. Porque si tú le cierras el corazón a Jesús, si tu esposa le cierra el corazón a Jesús y haces en vez de lo que Dios quiere para ti, que es lo mejor al fin y al cabo, porque Él sabe que es lo mejor y lo mejor es tener una buena y estrecha relación con Él, pues nos vamos a la miseria, nos vamos al barranco. Y después, Dios, que respeta nuestra libertad infinitamente, pues nos va a decir, ¿y qué puedo hacer? Hay cosas que Dios no puede hacer. Entre las cosas que Dios no puede hacer es torcerte el brazo para que tú hagas lo que Él quiera, ¿no? Nos da libertad, nos da lo que se llama libre albedrío. Pero sigue orando por ella. Y lo otro que yo te invito para que tú hagas es que estés consciente de que, pues, sería bueno que te sentaras a hablar con ella algún día. Y si es posible, invita al sacerdote de tu parroquia para que vaya contigo. No para acusarlo de nada, ni ponerla contra la pared, no, nada de eso. Simplemente para que ella, cualquier duda que tenga, cualquier queja que tenga, que la pueda airar y que ustedes en alguna forma pues puedan ayudarla. Acuérdate, mijo, hay dos caminos, dice la palabra de Dios en el Evangelio según San Mateo, capítulo 7. El camino estrecho, que es difícil de caminar por él, ¿por qué? Porque tiene que haber disciplina. Para tener fe tiene que haber disciplina. Para caminar con Cristo tenemos que vivir la disciplina. ¿Y cuál es la disciplina? Hacer la voluntad de Dios. Es lo que Jesús llama el cargar la cruz. El otro es ancho. Haz lo que tú quieras, cuando tú quieras, como tú quieras. pero eso no lleva al cielo, porque es el camino del mismo Satanás que nos lleva al infierno. De nuevo, sigue tú el camino de Dios, sigue tú perseverando en tu relación con el Señor. Segundo, yo te pido para que ores por ella. Tercero, para que de alguna forma establezcas un diálogo con ella y, de ser posible, con el sacerdote de tu parroquia. Y en el nombre del Señor Jesús, los cambios ocurren, y por qué no pensar que va a ocurrir en tu esposa también. Cuenta con estas oraciones. Tenemos un correo electrónico con una pregunta. Adelante, por favor.
1: Buenas, Padre Pedro. Le escribo desde Nicaragua. Quisiera saber a qué se refiere la Escritura cuando dice: deja que los muertos entierren a sus muertos. Gracias, Padre. Espero su respuesta. Bendiciones. Eli González.
0: Eli, muchísimas gracias. Que Dios te bendiga. En otras palabras, con una sola palabra: excusas. No excusas. Ya basta de excusas. No, porque tengo que ir a enterrar a mi papá, que se va a morir dentro de 30 años. Excusas. No, porque tengo que ir a mirar el ganado de mi familia, que no sé lo que está pasando, y bueno, pues tal vez en 40 años te sigo, Señor. Excusa. No, Señor, porque realmente, pues, mejor que yo espere un rato, porque yo estoy comenzando mi vida y tengo que divertirme, tengo que pasarla bien. Excusas. ¿Cuál es la excusa que le damos al Señor? ¿Por qué no somos cristianos así como que de hueso colorado? Sí. ¿Por qué no somos cristianos de pelo en pecho, de verdad? Todos son excusas. Evangelio según San Lucas, capítulo 9, versículo 59-62. Dice la palabra de Dios que Jesús le dice a alguien: sígueme. Y él contestó: Señor, deja que vaya primero a enterrar a mi padre. Aquí no dice nada que el padre está enfermo, se está muriendo. Pero él da una excusa: deja primero enterrar a mi padre. Jesús le dijo: sígueme, deja que los muertos entierren a sus muertos. Lo que está diciendo es: deja de dar excusa y ven conmigo. Tal vez el Señor te esté diciendo hoy a ti: deja de dar excusa, ya. Es mucho más fácil, más cómodo dar excusa, ¿verdad que sí? Pero esa no es la voluntad de Dios. El Señor quiere que lo pongamos como prioridad en nuestra vida, como lo más importante en nuestra vida, y que dejemos de dar tantas excusas. Ve tú entonces a anunciar el reino de Dios. Más claro que el agua no hay, y más claro que estas palabras, ni el agua misma, porque es muy, muy, muy claro. 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Queremos también, por favor, que ustedes, cuando tengan oportunidad, nos escriban con sus preguntas, comentarios, dudas, etcétera. La dirección es padrepedro@ewtn.com. padrepedro@ewtn.com. 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Que el Señor vaya detrás de ustedes, para que les proteja delante de ustedes, para que les guíe, y sobre ustedes para que les bendiga hoy siempre, en el nombre del Padre, del Hijo y del Espíritu Santo. Amén. Hermanas y hermanos, vayan con Dios. Dios siempre irá con ustedes. Que pasen un día muy feliz y hasta luego.

0: Es bueno dar gracias al Señor y tocar para tu nombre, oh Altísimo. Proclamar por la mañana tu misericordia y de noche tu fidelidad. Con arpas de 10 cuerdas y laudes sobre arpegios de cítaras.
1: Tus acciones, Señor, son mi alegría y mi júbilo las obras de tus manos. ¡Qué magníficas son tus obras, Señor! ¡Qué profundos tus designios! El ignorante no los entiende, ni el necio se da cuenta.
0: Aunque germinen como hierba los malvados y florezcan los malhechores, serán destruidos para siempre. Tú, en cambio, Señor, eres excelso por los siglos.

0: María, Madre mía, ruega por nuestro hogar. Haz de nuestro hogar un sitio de tu amor, que no haya injuria, porque tú nos das comprensión, que no haya amargura, porque tú nos bendices, que no haya egoísmo, porque tú nos alientas, que no haya abandono, porque tú estás con nosotros, que sepamos marchar hacia ti en nuestro diario vivir, que cada mañana amanezca un día más de entrega y sacrificio, que cada noche nos encuentres junto a ti, unidos en tu amor, hasta que nos admitas en tu casa del cielo. Amén.
1: Dios nos salvó y nos llamó. Nos llamó y nos hizo suyos, no como premiando méritos nuestros, sino gratuitamente y por iniciativa propia. Este favor que nos concedió en Cristo Jesús desde la eternidad, acaba de concretarse con la venida gloriosa de Cristo Jesús, nuestro Salvador, el que por medio del Evangelio destruyó la muerte e hizo resplandecer la vida y la inmortalidad.

quiero, oh Señor, fuerza mía. El Señor es mi roca, mi fortaleza y mi libertad. Oh mi Dios, roca en que me refugio, tú eres mi escudo, mi fuerza, mi salvación. El Señor salió en mi ayuda, me sacó a espacio abierto, me salvó porque me ama. El Señor me recompensa según mis méritos y me paga conforme a la pureza de mis acciones, porque seguí los caminos del Señor, no hice el mal ni me aparté de Dios. Tengo presentes todas sus decisiones y no me aparto de sus mandamientos. Soy irreprochable ante Él y me alejo de todo pecado.

El Señor da la muerte y la vida, hunde en el abismo y levanta, da la pobreza y la riqueza, humilla y enaltece. Él levanta del polvo al desvalido, alza de la basura al pobre, para hacer que se siente entre príncipes y que herede un trono de gloria, pues del Señor son los pilares de la tierra

0: lo puedes en Cristo que te fortalece. Y si te quedas cerquita de Él, el cielo es el límite.
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1: De varias charlas hablando sobre las raíces bíblicas de la Iglesia Católica. Y es importante pues hablar de este tema, aunque lo hemos hablado por separado en distintos programas a través de los años, pues vamos a hacerlo ahora un poco pues en continuidad uno de otro. Hay un libro que fue muy famoso en su época y que es la segunda Biblia de las sectas y de los anticatólicos, un libro verdaderamente miserable que se llama Babilonia, misterio religioso. Es el libro de cabecera de casi todos los miembros de las sectas, y todo eso que ustedes oyen decir continuamente en contra de la Iglesia Católica, todos esos disparates surgen de ese libro. Lo curioso es que su autor, Ralph Woodrow, este autor hace poco más de 3, 4 o 5 años, no recuerdo bien, se retractó. No se convirtió a la Iglesia Católica, pero se retractó públicamente, y lo pueden buscar en el internet. Repito, el libro se llama Babilonia, misterio religioso, y el autor se llama Ralph Woodrow, con W al principio y al final. Él dijo que era un libro tendencioso, que no había verificado la información que había puesto en ese libro, que él sentía haber escrito ese libro por el daño que ha causado, y que él se desentendía y que no propagaba más ese libro, un escrito largo donde él explica que ese libro es un verdadero fraude. Pues bien, eso no impidió para que esta gente no sigan utilizando el libro, sino que ahora estuve, cuando estaba buscando para este programa en el internet, vi que ahora siguen poniendo todos los datos del libro, inclusive el título del libro, pero ya no ponen el nombre del autor. O sea que, sabiendo que el que escribe el libro niega lo que puso, ellos siguen propagando esas falsedades. La conclusión del libro es que todo lo de la Iglesia Católica proviene del paganismo. Todo, absolutamente todo. Es un libro verdaderamente asqueante. Yo hace muchos años que lo tuve que leer para saber de qué hablaban, y es la fuente de casi todos los ataques que recibe hoy nuestra Iglesia. Por eso creo que es necesario que hagamos este programa, dejando claro, en todo lo que pues el tiempo nos permite, las raíces netamente bíblicas que se hunden profundamente en la religión del pacto de Moisés, solo que en la nuestra, siendo realidad en la nueva alianza. Pablo lo dice en la Carta a los Hebreos, y esto es una realidad, que todo el Nuevo Testamento está prefigurado en el Antiguo. Solo que en el Antiguo era promesa, y en el Nuevo Testamento, en el Nuevo Pacto, es realidad. Pero que lo del Antiguo Testamento es una sombra de lo que iba a ser realidad después que Cristo viniera. Por eso yo siempre enseño que para poder entender la obra de Cristo y para poder entender la obra de la Iglesia, tienes que tener muy claro el Antiguo Testamento, porque solo así vas a entender. Porque, como decía San Jerónimo, el Nuevo Testamento está dentro del Antiguo como el fruto dentro de la flor. San Jerónimo decía que una flor, pues, es un capullo, se abre, florece, tiene perfume, tiene todo su esplendor. Dentro de esa flor comienza a nacer el fruto, y según el fruto va creciendo, la flor se va deshojando, se va marchitando, al quedar solamente el fruto. Pero si tú quitas la flor, no hay fruto. Y así decía San Jerónimo, es el Nuevo Testamento. Nace y se nutre dentro del Antiguo. Y no es que el Antiguo ya no haga falta, es que el propósito del Antiguo era dar paso al fruto, como la flor es el origen del fruto. Por eso que un científico que quiere estudiar bien un fruto comienza por el origen, por la flor, por ver qué lo nutre, qué lo hace crecer, cuáles son las características de la genética y de todo eso. Por eso es tan importante conocer el Antiguo Testamento. Pero pues yo puedo decirle que nuestra Iglesia, todo lo que tenemos en nuestra Iglesia, es la realidad de lo que era prefigura en el Antiguo Testamento. Y de eso va a tratar esta serie de programas que vamos Comenzando con el centro de nuestra fe. El centro de nuestra fe es la Eucaristía. Por supuesto, Cristo resucitado es el centro de la Iglesia, pero nuestra fe se reúne alrededor de la presencia sacramental de Jesús en ese mandato que nos dejó de celebrar esta acción hasta que Él vuelva. Pues bien, este centro de nuestra Iglesia, este corazón de nuestra Iglesia, que es la Eucaristía, Cristo mismo uniendo el cielo con la tierra y ministrando en el nuevo pacto, tiene profundamente su raíz en el capítulo 12 del libro del Éxodo, del versículo 14 en adelante, cuando el Señor le da una orden a Moisés: ustedes harán recuerdo de este día año tras año, celebrarán con una fiesta en honor al Señor, y esta ley es para siempre. Los descendientes de ustedes no dejarán de celebrar este día. Con estas palabras, el Señor Dios establece la fiesta central del Antiguo Testamento y del pueblo de Israel, que es la fiesta de la Pascua. Y fíjense que dice el Señor: es una fiesta perpetua. Dice: los descendientes de ustedes no dejarán de celebrar esta acción, la Pascua, el Hag HaPesach, como dicen los hebreos, que es la fiesta, como les dije, central del antiguo pacto, la fiesta que habla al corazón de Israel de la liberación de la esclavitud egipcia y, con el correr del tiempo, de la esperanza de la venida del Mesías prometido. Dice un texto hebreo al referirse a la Pascua: sirve también de etapa en el camino de la redención y testimonio del privilegio arduamente obtenido de ser hombres libres. Una tradición de la época bíblica decía que la redención, porque ellos esperan el Mesías que venga a terminar la obra de redención que comenzó Moisés cuando los liberó de la esclavitud. Una traducción, una tradición muy antigua de Israel, y hasta el día de hoy dice que el Mesías va a venir en el mes de Nisán, que es el mes nuestro de abril, y que el Mesías, dice Israel, va a venir en el tiempo de la Pascua. O sea, por lo tanto, la Pascua es, en el Antiguo Testamento y hasta el día de hoy para el pueblo hebreo, es tiempo de redención y tiempo de liberación. Yo he hablado ampliamente de la Pascua. Ustedes pueden encontrar ese tema desarrollado en nuestro web, apologeticasiloe.net, en la sección de temas. El tema se llama La Pascua Eterna. Está en video y está, pues, también escrito. Este tema es esencial para nosotros poder entender nuestra fe, conocer la fiesta de la Pascua y su relación con la Eucaristía. Yo lo he explicado ampliamente y está en muchos programas, así que solamente voy a nombrar lo esencial. En esta fiesta central de la fe judía y de nuestra fe, que dice el Señor que hay que celebrarlo por siempre, el Señor Jesús toma la tercera copa de las cuatro copas que se toman, y la quinta no se toma, que es la copa de Elías, pero en la Pascua judía se toman cuatro copas. El Señor toma la tercera copa del ceder, del orden pascual, que en la celebración judía es llamada la copa de la redención, que en el orden este de la celebración de la Pascua judía recuerda que el Mesías va a venir a redimir, a terminar la redención del pueblo judío. Y todos sabemos que lo que hace el Señor con esa copa, dice: beban, porque esta es mi sangre, sangre de la alianza, que será derramada por una muchedumbre para el perdón de los pecados. Con esta sangre, con esta tercera copa de vino, la copa de la redención, que desde el antiguo cruce del Mar Rojo, desde aquella noche, viene recordando al pueblo hebreo que el Mesías va a venir a terminar la redención de su pueblo. Con esta misma copa, el Señor realiza la la Pascua, la nueva Pascua, y con esta copa se realiza, se sella la nueva alianza y se transfiere el culto pascual de la antigua alianza a la nueva en la que estamos nosotros en este momento. Este acto pascual que se convierte en nuestra Eucaristía comienza en el aposento alto, en la cena pascual de Jesús con sus apóstoles el Jueves Santo, y termina el viernes cuando Él toma la copa que dijo que no iba a beber, y eso está en el tema que ya les dije, cuando la toma en el Calvario, cuando le ponen el vino, dice: todo se ha cumplido. ¿Qué se cumplió? La antigua alianza, totalmente. ¿Qué comienza? La nueva alianza. Es por eso que nuestra Eucaristía y nuestra Iglesia tiene una conexión tan intrínseca con Israel y sobre todo con la tribu de Judá. Nosotros somos los herederos de la adoración de Israel, y por eso mantenemos la Pascua, el sacrificio de la expiación, porque sin sacrificio no hay adoración, sin sacrificio no hay expiación. Aquí está nuestra gran conexión entre el antiguo y el nuevo pacto, que no se acaba porque es malo, se agota porque da paso a uno mejor. El propósito del antiguo era preparar la redención, y Jesús es el que hace nuestra redención, y pasamos del pacto de Moisés a un pacto mucho mejor, que es el pacto de Cristo el Señor. El mandato de Israel, el Señor lo dice bien claro a Moisés: dile a Faraón que yo quiero que mi pueblo venga al desierto a adorar. La función principal de Israel era mantener la adoración, porque la adoración es lo que une el cielo con la tierra. La adoración es lo que mantiene ese vínculo de Dios con su creación, porque en la alabanza nosotros recibimos lo que alabamos, pero en la adoración todo se queda en Él. Es el canto perenne de sumisión en asombro a Dios, y esa adoración que fue mandada por el Señor a Israel a mantener. Por eso que cada vez que Israel era infiel al pacto, venían las tribus paganas, y ¿qué es lo primero que hacían? Destruir el templo, llevarse el arca, porque la misión de Israel era adorar y esperar al Mesías, y si Israel no adoraba bien, su función cesaba, y por eso el castigo comenzaba por el templo. Pues precisamente en esa adoración que el Señor establece en el libro de Levítico, y que es el corazón de la liturgia de Israel, sin esa adoración, para que haya verdadera adoración y exista vínculo de Dios con su pueblo, tiene que haber sacrificio. Por eso les acabo de decir la frase que yo siempre les recuerdo: sin sacrificio no hay adoración. Eso es básico, y para que haya sacrificio tiene que haber altar, tiene que haber víctima y tiene que haber sacerdote que lo ofrezca. Así que si en tu iglesia no hay adoración, porque no hay altar, ni víctima, ni sacrificio, hermano, ustedes no tienen adoración. Ustedes siguen el patrón de la sinagoga. En la sinagoga se estudiaba y se oraba, pero no se adoraba. La acción de la sinagoga era dirigida al hombre para su crecimiento. La acción del templo era dirigida a Dios. Era la adoración que une el cielo con la tierra. Por eso, cuando se derrumba el templo de Israel, cuando Jesús muere en la cruz, se rasga la cortina y se derrumba el templo de Israel, ese es el signo más grande de que la adoración pasó de Israel a la iglesia. Y la iglesia que mantiene el sacrificio, eso lo pueden ver en el tema que le acabo de decir, la Pascua eterna, el sacrificio eterno y perpetuo de Cristo en la cruz, que se actualiza, no se repite, se actualiza en la Eucaristía, es la única que tiene culto de adoración. Todo lo demás es sinagoga, es estudio, es oración, pero se queda en el hombre, no va a Dios. Y por eso vemos que todos los elementos de la Pascua judía, de la Pascua hebrea, pasa al culto, a nuestro culto. Vemos que la Eucaristía se celebra en un altar, generalmente, y antes debía ser un altar de piedra, pero por lo menos el ara tenía que ser de piedra, como era el altar del sacrificio de Israel. Pero también es una mesa, porque el altar del sacrificio de Israel, algunos profetas lo llamaban como la mesa, porque en los grandes sacrificios de comunión se comía el cordero sacrificado entre sacerdotes y aquellos que ofrecían este sacrificio. Por eso es que en nuestro altar tenemos un mantel para representar que es ara de sacrificio, pero también es mesa. Es, sobre todo según el concepto rabínico, toda mesa sobre la cual un judío come, de acuerdo con los preceptos de la religión judía relativo a alimentación, según el concepto judío, toda mesa es un altar. Por eso que antes de comer, todos los judíos piadosos suelen recitar un versículo que dice: y me habló, esta es mesa que está ante Dios. Y siempre el mantel es de color blanco, es el color de lo puro, porque en Dios no hay ningún tipo de impureza. Toda esta liturgia del templo judío, toda esta liturgia de la vida diaria del pueblo hebreo, va dejando entrever lo que resulta obvio por una persona que tenga ojos espirituales. A pesar de que no nos hayamos fijado mucho, los primeros cristianos vivían el culto de la nueva alianza como la verdadera continuidad de los ritos de sus padres, pero ahora dentro de una realidad que antiguamente era solo una sombra. ¿Qué había en la mesa de la Pascua y en las mesas del Shabbat judío? Velas. El pueblo judío en su culto utilizaba muchísimo las velas. Antes del Shabbat se encienden dos velas, pueden ser más. Antes de comer la cena pascual se encienden solemnemente dos velas. En el Hanukkah se encienden velas. En el judaísmo, una luz perpetua se mantuvo encendida en el templo y las sinagogas para mostrar la presencia de Dios. Todavía que una sinagoga al lado de la Torá tienen una luz roja, una vela roja. Cuando tú vas al cenotafio de David en el monte Sión, en Jerusalén, o cuando tú vas a la tumba de la matriarca Raquel, o alguna de las tumbas de los patriarcas, tú ves cantidad de velas encendidas por los judíos, por los hebreos que visitan esos lugares. En el Israel bíblico, las velas sirven para recordar las dimensiones espirituales de la obra que hacemos cuando nos relacionamos con Dios. ¿Por qué? Porque el Señor, la primera acción que realizó en la creación fue separar la luz de las tinieblas. Por eso las velas recordaban y recuerdan que antes de hacer una acción dirigida a Dios, tenemos que en nuestra vida separar la luz de las tinieblas. También así, la vela física revela los objetos de un cuarto. Cuando tú prendes una vela, en la oscuridad, tú ves cosas que de otra forma no verías. Así también, en un sentido espiritual, todas las velas en el judaísmo, y para nosotros debía ser igual, revelan la oculta pero intangible presencia de Dios que está continuamente en nuestra vida, y que si esa luz de Dios en nuestra vida, no podemos ver claramente las cosas que nos rodean. En la última cena no tenemos duda que habrían algunas velas prendidas, porque eso era parte de la tradición de la cena pascual del Seder, de la cena pascual judía. Por eso en la Eucaristía tenemos velas prendidas. Por eso que eso pasa a nuestra tradición con el mantel blanco. El apóstol Juan también lo transmite. En el Apocalipsis dice: miré siete candelabros de oro y siete lámparas, y en medio de esta lámpara estaba un hombre con túnica talar, es decir, era un sacerdote. Apocalipsis 1, 12, 13. Pero esa imagen de un sacerdote entre las lámparas o velas también, ¿dónde nosotros la vemos? En la Santa Eucaristía. En la Eucaristía vemos también copas. En la Pascua judía vemos que Jesús también tomó la tercera copa, lo acabamos de hablar, que es la copa de la redención, y dijo: beban, porque esta es mi sangre, sangre de la alianza nueva. La sangre, fíjense, sangre de la alianza nueva, de la única alianza que hay en la que estamos. Como les dije, esta es la culminación de la antigua Pascua y el comienzo de la nueva. La semana que viene seguiremos con este estudio, si el Señor lo permite. Ojalá que ustedes lo sigan, porque va a ser de gran crecimiento para todo aquel que lo reciba. Vamos a aprender a ver la iglesia de una forma totalmente diferente. Y solo me queda, como siempre, recordarles que tenemos toda esta información en apologeticasiloe.net y en apologeticasiloe YouTube. También tenemos nuestra peregrinación a las 7 iglesias del Apocalipsis y a la isla de Patmos, donde Juan escribió el Apocalipsis, y en general al área de Turquía a finales de octubre, del 20 al 29 de octubre. Si quieren saber sobre esta peregrinación, la pueden encontrar en nuestra página peregrinacionessiloe.com. Peregrinacionessiloe con dos S en el medio. O sea, peregrinaciones con S, Siloe, otra vez con S, Siloe.com. Ahí ven donde dice, donde se anuncia con mi nombre, la peregrinación a las iglesias del Apocalipsis, y ahí están absolutamente todos los datos. Como siempre le digo, manténganse en la roca. Aquí está la promesa de que las puertas del infierno no prevalecerán. Que el Señor los bendiga y los guarde. Amén.
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Oración a San Miguel Arcángel. San Miguel Arcángel, defiéndenos en la batalla contra la maldad y las acechanzas del demonio, sé nuestra ayuda. Te dirigimos estas súplicas. Que el Señor lo encadene, y tú, príncipe de las milicias celestiales, con el poder que te viene de Dios, arroja en el infierno a Satanás y a todos los espíritus malignos que para la perdición de las almas andan por el mundo. Amén.

Feliz el que ha sido absuelto de su pecado y liberado de su falta. Feliz el hombre a quien el Señor no le tiene en cuenta las culpas y en cuyo espíritu no hay doblez. Mientras me quedé callado, mis huesos se consumían entre continuos lamentos, porque de día y de noche tu mano pesaba sobre mí. Mi savia se secaba por los ardores del verano. Pero yo reconocí mi pecado. No te escondí mi culpa, pensando, confesaré mis faltas al Señor. Y tú perdonaste mi culpa y mi pecado. Por eso que todos tus fieles te supliquen en el momento de la angustia. Tú eres mi refugio. Tú me libras de los peligros y me colmas con las alegrías de la salvación. Yo te instruiré, te enseñaré el camino que debes seguir. Con los ojos puestos en ti, seré tu consejero. ¿Cuántos son los tormentos del malvado? Pero el Señor cubrirá con su amor al que confía en Él. Alégrense en el Señor, regocíjense los justos, canten jubilosos los rectos de corazón.

principio de la sabiduría es el temor del Señor. Conocer al Santo, esa es la inteligencia. Porque por mí tus días se multiplican y los años de tu vida se aumentan. Si tú eres sabio para tu bien. Si eres escéptico, tú solo sufrirás las consecuencias.

0: Dios y defensor mío, contéstame cuando te llame. Tú que mi angustias me dices, me das alivio, ten compasión de mí y escucha mi oración. Ustedes que se creen grandes señores, ¿hasta cuándo ofenderán mi honor? ¿Hasta cuándo desearán y buscarán lo que no tiene sentido, lo que solo es falsedad? Sepan que el Señor prefiere al hombre que le es fiel. Sepan que el Señor me escucha cuando le llamo. Tiemblen y no pequen más. Ya acostados y en silencio, examinen su propia conciencia. Ofrezcan sacrificios sinceros y confíen en el Señor. Muchos dicen, ¿quién nos mostrará la dicha? Señor, míranos con buenos ojos. Tú has puesto en mi corazón más alegría que en quienes te tienen trigo y vino en abundancia. Yo me acuesto tranquilo y me duermo enseguida, pues tú, Señor, me haces vivir confiado.
1: Anda a ver a la hormiga, perezoso. Mira sus costumbres y hazte sabio. Ella, que no tiene capataz, ni jefe, ni inspector, durante el verano prepara su alimento y recoge durante la siega su comida. ¿Hasta cuándo, perezoso, estarás acostado? ¿Cuándo te levantarás de tu sueño?

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1: Revisando los hechos de los apóstoles en el capítulo 1, versículo 14, podemos crecer en la oración imitando a estos primeros cristianos. Dice este versículo, todos ellos perseveraban unánimes en oración con las mujeres y con María, la madre de Jesús, y con sus hermanos, palabra del Señor. Aquí vemos cómo esta primera comunidad de discípulos se reunían para orar, para buscar la guía del Espíritu Santo. Y me pregunto, ¿cómo estamos rezando nosotros en comunidad? Porque podemos ir a misa sin conocer a nadie, vivirla, dar la paz de lejos y salir y no crear vínculos con nuestra parroquia, con nuestra comunidad. Puede ser que usted, querida amiga, amigo, no tenga una comunidad de oración. Y este programa es para invitarlos a crear una comunidad de oración, a pertenecer a algún movimiento o a alguna iniciativa que permita la oración, creando vínculos. Si vamos al sagrario y hay personas, a saludarlos, a compartir la palabra, a tomarnos de la mano para rezar en nuestra familia, a aprender de esta primera comunidad. También en el capítulo 2 de Hechos 42, versículo, dice, perseveraban en la enseñanza de los apóstoles, en la comunión, en el partir el pan y en las oraciones, palabra del Señor. La perseverancia en las enseñanzas de los apóstoles. Tenemos que meternos a clases, no necesariamente ser teólogos, pero se puede aprender a crecer y a tener más esperanza.
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Oración al ángel de la guarda. Ángel de Dios, bajo cuya custodia me puso el Señor con amorosa piedad, a mí, que soy vuestro encomendado, iluminadme hoy, guardadme, regidme y gobernadme. Amén.

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2: La compasión de Cristo expresa no solo cercanía, sino voluntad de redención. Esto fue lo que destacó el Papa León XIV en su alocución previa a la oración mariana del Ángelus de este domingo. La buena noticia es siempre joven, transforma la realidad y la Iglesia está llamada a continuar esta misión. Este fue el comentario del Santo Padre al Evangelio de este 11º domingo del tiempo ordinario. Que Dios bendiga siempre a España.

0: Después de rezar a la Madre de Dios, el pontífice expresó su gratitud al Señor por su reciente viaje apostólico y agradeció a las autoridades civiles y religiosas y a todo el pueblo español por su manifestación de fe y entusiasmo. Desde la Ciudad del Vaticano reciba un cordial saludo de Renato Martínez a nombre de los demás integrantes de nuestra redacción. En breve, el detalle de la información de la Iglesia desde Roma para todo el mundo. Buena sintonía. Y como anunciamos en titulares, este domingo 14 de junio, el Papa León XIV dirigió la oración mariana del Ángelus desde la ventana del Palacio Apostólico. En su comentario al Evangelio de este 11º domingo del tiempo ordinario, el Santo Padre dijo que este texto hoy nos ofrece un regalo porque todos estamos incluidos en la mirada de Jesús que mira a la humanidad. Jesús ve y ama. Ve la violencia, la opresión, las heridas, las guerras y el vacío del consumismo. Pero también Jesús ve y sufre por nosotros. Su compasión expresa no solo cercanía fraterna, sino voluntad de redención. Luego el pontífice señaló que el Evangelio menciona los nombres de los 12 primeros obreros de Jesús, que se convertirán en misioneros y predicadores de la buena noticia, que siempre es fresca y joven. Y cuando el Evangelio es anunciado, precisó el Papa, el mal se derrumba como una enfermedad que termina. Escuchemos al Papa León XIV.
1: El Evangelio de hoy ci porta un grande regalo.
0: El Evangelio de hoy nos ofrece un gran regalo porque todos los que lo escuchan están incluidos en la mirada de Jesús. Es una narración que manifiesta el interés con el que observa, además de decirnos qué es lo que el Señor observa. Leemos, en efecto, que Cristo, al ver a la muchedumbre, se compadecía de ellos porque estaban extenuadas y abandonadas. Haciéndose nuestro hermano, el Hijo de Dios mira a la gente, mira a la humanidad. Ve la opresión que aplasta y la violencia que quita la fuerza. Ve las heridas de las guerras y el vacío del consumismo. Ve rostros reducidos a máscaras, familias rotas por el mal y jóvenes ilusionados por falsos ideales. Jesús ve y ama. Ama y sufre por nosotros, con nosotros. Su compasión expresa no solo cercanía fraterna, sino voluntad de redención.
1: Él, infatti, conoce nuestro cuore y se ne prende cura.
0: En efecto, Él conoce nuestro corazón y cuida de él. Ante tantas personas que parecen ovejas que no tienen pastor, Cristo dedica a todas ellas como buen pastor y como Señor de la mies. Envía obreros al campo del mundo. ¿Cuál es el trabajo que deben realizar? Llevar el consuelo de Dios a todos los que sufren. Llevar caridad donde hay miseria. Esperanza donde hay aflicción. Fe donde hay desconfianza. El Evangelio menciona los nombres de los 12 primeros obreros. Son discípulos convertidos en apóstoles, es decir, misioneros y predicadores. Entre ellos está Simón, llamado Pedro, el primero, y también Judas Iscariote, el último, para recordarnos que se puede seguir a Jesús y traicionarlo. Pero el Evangelio sigue siendo para todos palabra viva y verdadera. La buena noticia que atraviesa los siglos es idéntica, siempre joven, fresca y liberadora. Ha llegado el reino de los cielos. Sí, está cerca porque en Jesucristo Dios se hace prójimo a todo hombre y mujer, de todo pueblo y nación. Cuando este Evangelio es anunciado y practicado, el mal se derrumba como una enfermedad que termina, como una noche que cede a la hora, como la muerte vencida por el resucitado. Así es como la mirada de Jesús transforma la realidad, llena de amor. Su iniciativa da vida a un pueblo nuevo, la Iglesia. que está llamada a continuar la misión de los apóstoles. Gratis habéis recibido, gratuitamente denlo. Sí, el don de Jesús es totalmente gratuito, porque su valor excede toda medida. Es imposible merecerlo o comprarlo. Esta gracia es el bellísimo nombre de la misericordia de Dios, que nos alcanza a donde quiera que estemos para guiarnos hacia Él. Rogad, pues, al Señor de la mies que mande trabajadores a su mies.
1: Carissimi, il compito di evangelizzare nasce dal dono di
0: Queridos hermanos, la tarea de evangelizar nace del don de Dios que en Cristo se vuelve perdón para el mundo, servicio a los que son más pequeños y pobres, compromiso por la justicia. Pidamos el auxilio de la Virgen María, llena de gracia, para que respondamos con gozo y valentía a la misión a la que Jesús nos llama. Después de rezar la oración mariana del Ángelus, el Papa León XIV manifestó su gratitud al Señor por su reciente viaje apostólico a España y agradeció a las autoridades del país, a los obispos y a toda la Iglesia. Además, pidió que Dios bendiga siempre a España. Asimismo, el Santo Padre recordó a los nuevos beatos mártires víctimas de las persecuciones y los sistemas totalitaristas. Especialmente recordó al sacerdote italiano Nazareno Lanciotti, que defendía a los pobres y que fue beatificado este sábado en Brasil. También recordó a los sacerdotes salesianos polacos y a los presbíteros checos, también mártires. Asimismo, el pontífice manifestó su cercanía con la población de Filipinas, afectada hace unos días por un fuerte terremoto. Elevó sus oraciones por las víctimas y sus familiares. Y finalmente saludó a los miembros de la Comisión Internacional para el Diálogo entre los Discípulos de Cristo y la Iglesia Católica, pidiendo que estas reflexiones puedan conducirnos a una mayor comunión. Escuchemos al Papa León XIV.
1: Cari fratelli e sorelle.
0: Queridos hermanos y hermanas, expreso ante todo mi gratitud al Señor por el viaje apostólico que me ha concedido realizar a España. Agradezco al pueblo español que me ha recibido con mucho entusiasmo y devoción. Estoy agradecido de modo especial a Su Majestad el Rey. Agradezco también con afecto a los obispos, las comunidades que he visitado y a toda la Iglesia que está en España.
1: Dios bendiga siempre a España.
0: También deseo recordar a los nuevos beatos, a los sacerdotes diocesanos, Mieczysław Dobra y Giovanni Bula, de Moravia, y Giovanni Schwierz y 8 compañeros sacerdotes salesianos polacos. Todos ellos fueron beatificados como mártires porque fueron víctimas de las persecuciones de los regímenes totalitaristas con motivo de su fidelidad a Cristo. Además, ayer en Mato Grosso, en Brasil, fue beatificado Nazareno Lanciotti, sacerdote romano misionero, también el mártir, porque en el nombre del Evangelio defendía a los más pobres. El ejemplo y la intercesión de estos valerosos y valientes misioneros pueda sostener la misión de los presbíteros y de toda la Iglesia. También aseguro mi cercanía a la población de Filipinas, afectada hace algunos días por un fuerte terremoto. Rezo por los difuntos y por sus familias, por los heridos y por todos aquellos que sufren a causa de esta calamidad. Y ahora dirijo mi saludo a todos ustedes, romanos y peregrinos de diferentes países.
1: I greet the members of the International Commission for Dialogue.
0: También dirijo un saludo especial a los miembros de la Comisión Internacional de Diálogo entre los Discípulos de Cristo y la Iglesia Católica para que las reflexiones puedan acercarnos en la comunión. Y también un saludo a los peregrinos de América del Norte. Especialmente a los peregrinos de New Jersey.
1: And the Carrollton School of the Sacred Heart.
0: También de Carroll School, de la escuela de Miami en Florida.
1: Saluto i crismandi di Bolgare, diocesi di Bergamo.
0: A los que van a recibir la confirmación de Bulgaria, diócesis de Bergamo, a la comunidad Casa de María, que el Papa Francisco llamaba los jóvenes de la Inmaculada.
1: E i gruppi parrocchiali.
0: Al grupo parroquial de Santa María de la Gracia de Santa Francisca Cabrini en Roma. A todos les deseo un buen domingo.
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3: La Oficina de Prensa del Vaticano ha publicado este sábado 13 de junio los estatutos actualizados de la Pontificia Comisión para la Protección de Menores, que el Papa León XIV aprobó ad experimentum para un periodo de prueba de 3 años, reforzando así el compromiso constante de la Iglesia con la protección de menores y personas vulnerables en todo el mundo. Los estatutos precedentes databan de 2015 y con la promulgación de la Constitución Apostólica Predicate Evangelium en marzo de 2022, que rige los órganos de la Curia Romana, fue necesario adaptar los estatutos de la Comisión al mandato renovado y a la nueva estructura prevista por la Constitución. Los estatutos representan un paso importante para profundizar en nuestra responsabilidad compartida de proteger y cuidar a los más vulnerables, subraya el presidente de la comisión, el arzobispo Thibault Berny. Reflejan nuestra escucha a las víctimas y sobrevivientes, a los expertos en el ámbito de la protección y a la experiencia de las iglesias locales, reafirmando que la protección sigue siendo una prioridad fundamental. Los nuevos estatutos refuerzan entonces el papel de la comisión en la promoción de prácticas de protección en toda la Iglesia Universal y aclaran aún más su mandato, estructura y métodos de funcionamiento. Esta actualización forma parte del compromiso más amplio de la Santa Sede para garantizar que la protección esté plenamente integrada en la vida y las estructuras de la Iglesia. Entre los principios fundacionales de los nuevos documentos se encuentra un énfasis constante en enfoques inspirados en la escucha a las víctimas y sobrevivientes. Asimismo, se aclara la relación de la Comisión con otros dicasterios y se fortalece su papel en la promoción de la rendición de cuentas, la transparencia y las buenas prácticas en materia de salvaguardia a nivel mundial. El Papa afirmó consistentemente que la protección de los menores y las personas vulnerables es una responsabilidad fundamental de la Iglesia. Los estatutos reafirman este compromiso y el apoyo de la Comisión en su misión de acompañar a las iglesias locales en el fortalecimiento de sus sistemas de protección. Para ampliar los detalles sobre las implicancias de este asunto, los invitamos a visitar nuestro portal www.vaticannews.va/es.
0: Termina así nuestro informativo en lengua española. Gracias una vez más por haber estado con nosotros. Alabado sea Jesucristo.

tenemos necesidad de contemplar el misterio de la misericordia. Es fuente de alegría, de serenidad y de paz. Es condición para nuestra salvación. Misericordia es el acto último y supremo con el cual Dios viene a nuestro encuentro. Misericordia es la ley fundamental que habita en el corazón de cada persona cuando mira con ojos sinceros al hermano que encuentra en el camino de la vida. Papa Francisco.

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12: Hola, ¿qué tal? Bienvenidos nuevamente a este tu programa, Conversando la Fe. Yo soy Guillermo Robles y cordialmente te saludo desde los benditos estudios de Radio Santísimo Sacramento de la Diócesis de Sacramento, California, y a todos ustedes que nos escuchan y siguen a través de EWTN Radio Católica Mundial, e invitándoles como siempre nuevamente a que nos manden sus mensajes vía WhatsApp al 916-999-1240. Díganos qué piensan de esta programación, de este programa, qué le quitarían, qué le pondrían. Para nosotros es muy importante saber su opinión. Nosotros hoy día, en este lunes, feliz inicio de semana, vamos a continuar trabajando en este bello libro, La devoción al Sagrado Corazón de Jesús, del padre Jean Croisset, director espiritual de Margarita María de Alacoque. La semana pasada estuvimos, comenzamos el capítulo 1, titulado Disposiciones convenientes para tener una delicada devoción al Sagrado Corazón de Jesús. Y estuvimos hablando de la primera, segunda y tercera disposición. La primera fue el horror al pecado, y que decimos que es el pecado, es la ausencia de Dios en nosotros, ¿verdad? Uh-huh. Que fue lo más sobresaliente. Tenemos que tener nuestra alma en gracia para poder fijarnos y que, pues, para tener ese horror al pecado. No es tenerle horror, ¿verdad? Es como tener la precaución de no,
13: es
12: no pecar.
13: Es un horror. Ahí decía horror.
12: Da horror. La segunda disposición fue la fe viva. Uh-huh. Y una fe tibia, pues no produce, ¿verdad? Uh-huh. No produce lo que tiene que producir. Tenemos que estar o calientes. Porque tibios, pues no, verdaderamente no funcionamos.
13: ¿O fríos o calientes?
12: No quiero que estén fríos. Yo quiero que estén calientes o calientes, ¿verdad? Entonces, sí, eso es lo que nos decía, que no podemos ser tibios. Y nos habló un poquito de eso. La tercera disposición fue un deseo inmenso de amar a Jesús. Uh-huh. Un deseo inmenso. Y desear como su amor, como lo hacían los santos, ¿verdad? Ahí habla de tantos santos, especifica de tantos santos que son fueron tan dedicados, tan metidos. Creo que en esa disposición nos hablaba de que hay mucha gente, muchos hermanos que están tan metidos en la oración, en la iglesia, en todos, pero siguen siendo entre tibios. Uh-huh. Y no tienen ese inmenso amor que debería deberíamos de todos de tener. Uh-huh. Y empezamos un poquito a hablar de la cuarta disposición, que es el recogimiento interior. Creo que esta, la cuarta disposición, es la más larga. No es que sea complicada, es verdaderamente, yo creo que la más profunda, verdaderamente es muy profunda, como nos invita a ver que vivimos tanto en lo exterior y se nos olvida lo interior, y aquí muy claramente lo define. Pues vamos a continuar nosotros ahora con esa cuarta disposición, no sin antes presentarles al gran equipo que tenemos hoy día.
5: Feliz inicio de semana con ustedes, Blanca Maravilla.
14: Y yo soy la hermana Yolanda Barajas, misionera de la fraternidad Verbum Dei, que significa palabra de Dios. Gracias por permitirnos entrar a sus hogares y queremos enviar un fuerte abrazo y un fuerte saludo a todos los cumpleañeros de esta semana. Que Dios los bendiga. Bueno, esta semana no, vamos a decir de todo el mes, ¿verdad? Que Dios los bendiga, y estamos en este tiempo. Qué bonito este año de disponernos a la consagración del Sagrado Corazón de Jesús, que la Conferencia Episcopal de los Estados Unidos quiere motivarnos a todo Estados Unidos a poder, yo diría, como entrar a ese y a esa consagración, pero sobre todo nosotros aquí lo que estamos dando como estos... ¿Por qué los fundamentos teológicos, bíblicos, pastorales, fundamentos, ya que en otros programas van a ustedes a hacer la consagración, pero ya están como muy bien informados de toda la riqueza que tiene esta opción que nos han invitado los obispos en ese 250 aniversario de la fundación de los Estados Unidos. Y qué bonito tener estamos en este bloque que decías tú, ¿no? Esas disposiciones. Yo no sé a ustedes qué les va quedando, porque... estas cuatro, digamos, disposiciones que nos dices, porque fíjate, hay gente que se consagra, pero si no hizo estas disposiciones, no te va a dar el fruto. Y a veces uno dice, ¿por qué hago novenas y novenas y novenas? Y como decía un chiste una señora, ¿verdad? Yo a rezo y rezo y los pecadores a pequi pequi. Porque a veces uno dice, ¿por qué hago tantas novenas y yo a pequi pequi? No, ¿por qué no siento el fruto? ¿Por qué no noto la conversión? Al menos en mí, me decía una persona, ¿por qué sigo sintiendo ese rencor? ¿Por qué sigo? Entonces, pues qué bonito esta lectura de este libro que nos está orientando. Porque fíjate, yo decía, son disposiciones. No es lo mismo disponer el corazón. Yo entendía, ¿qué es una disposición? Pues no es lo mismo disponerte para ir de vacaciones, ahorita en verano, que se van, que compran que esta ropita, que esto fresquito, que esto. No es lo mismo disponer. O sea, es tan importante la disposición para que tenga el fruto. Porque tú imagínate, no es lo mismo disponerte para irte de vacaciones al mar que irte de vacaciones a la nieve. O sea, llevarías un atuendo distinto. Pues es lo mismo. Aquí ahorita estamos en el gradito de la consagración de qué disposiciones tienes que tener tu corazón para que, digamos, tenga efecto. En ti esa consagración, ese Sagrado Corazón. Entonces, estamos en este bloquecito del recogimiento interior. ¿Y por qué es tan importante hablar del recogimiento interior? Un poquito retomando lo que decíamos, porque estamos en la era de la dispersión. Si se fijan, vivimos en una realidad dispersa. Cada vez estamos como muy dispersos, ¿no? Como y lo peor no es simplemente dispersos de la cabeza, sino del corazón. traemos el corazón como muy disperso, ¿no? Respiramos tanta comunicación. Yo pensaba esta mañana en la oración, digo, fíjate, tanta comunicación que nos permitiría. O sea, por ejemplo, está que el Facebook, que está el Twitter, que está la inteligencia artificial, tanta cosa que tenemos para estar comunicados. ¿Y por qué vivimos tanta dificultad de comunicación? Estamos dispersos. Las familias, yo fui ayer con mi familia a estar un rato ahí con ellos. Y entonces vienen de lejos para ver a la tía y tal, tal, tal. Pero estamos en la mesa y tú veías el muchachito acá y que me quieren un montón. Y sí, y querían la bendición y querían que el Cris, porque iba a jugar un partido en la tarde y ta, ta, ta, y le importaba para como amuleto, ¿no? Pero tú veías acá abajo el teléfono, ¿no? Disperso. O sea, su cuerpo estaba ahí, sus deseos inclusive querían estar con la tía, pero le ganaba la dispersión de qué estaban diciendo sus amiguitos. O sea, dispersos, dispersos en la comida. Se fue otro al baño y yo ya me venía. ¿Y por qué no sale, no sale del baño? Y ya su papá dice, está en las comunicaciones. Pero se fija en la dispersión como la... Entonces, claro, yo sentía que la dispersión es del corazón. La dispersión es del corazón. La dispersión es de la mente. Y las fuerzas están por otro. Y esa dispersión yo la comparaba con un chapulín. Y entonces no estás. Y yo creo que eso nos pasa también. Y vamos a entrarle esta semana a ver cómo podemos ir concentrando, yo diría, como puliendo esa dispersión.
15: A mí me gustaría en este momento traer algo de lo que ya leímos que para mí se me hizo en esta parte del recogimiento que comenzamos. Uh-huh. Dice que, ¿por qué es importante este recogimiento? Dice que es el fundamento de todo el edificio espiritual de las almas. Yo digo, wow, imagínate todas las demás virtudes, todas las demás que queremos. Si no tenemos esto como base, pues... Se me viene la imagen que nos dice nuestro Señor Jesús, es que estamos edificando sobre arena.
14: Exacto.
15: Y entonces cualquier preocupación, no, se nos derrumba. ¿Dónde estaba mi confianza en el Sagrado Corazón? Es que no estaba realmente. Y también me gustó lo que dice a la última de lo que leímos, si ustedes recuerdan, que dice que Jesucristo quiere... Bueno, esto lo decía San Gregorio. San Gregorio recalcaba que cuando Jesucristo quiere abrazar a una alma con su divino amor, una de las primeras gracias que le hace es darle un amor profundo al recogimiento interior. Y entonces ahí se me viene, es que es un don. Dios te lo da. ¿Por qué no me gusta el silencio? ¿Por qué no me gusta la contemplación? Porque es que hay que pedir, también decía en otra parte, hay que pedir tanto el deseo de amar a Jesucristo y hay que pedir este don del recogimiento, sí, con el corazón abierto para recibirlo.
14: Así es, así es. Es como la columna vertebral, porque es recoger, es estar contigo mismo. Si no estás contigo mismo, entonces no se puede construir... Porque la vida espiritual es en ese ir recogiendo vida espiritual hacia adentro. Pero si yo no voy estando en mí mismo, recogiendo vida espiritual, ladrillito tras ladrillito, entonces me venía la imagen de una carnicería de mi México lindo y querido. ¿Se fijan cómo tiene las carnes así colgadas como si fuera un tendedero? Exactamente. No es lo mismo. Fíjate, la vida espiritual es, pues, el animalito con toda su carnita pegada y juntita y tal, a tenerla colgada como una carnicería.
15: Wow. O sea, qué imagen, hermana.
14: No, tenemos cierto. Colgado como en una carnicería ideas, frases, ejemplos, pero está colgado ahí. No está hecho proceso en ti, no está hecho como columna vertebral en ti. Entonces, por eso, ahorita la fase que nos va a ir metiendo es, distingue lo que es un hombre con recogimiento la riqueza que tiene y lo que le aprovecha, y un hombre disperso, o sea, vendría siendo un hombre espiritual y un hombre carnal cuando hablamos en términos bíblicos, porque es verdad, o sea, la dispersión es mi ser, mi mente por un lado, mi cuerpo por otro y mi corazón por otro. Entonces estás disperso. Ni siquiera humanamente te sirve a las cosas que haces en la vida cotidiana, no simplemente en la vida espiritual. O sea, estás, fíjate, un esposo y una esposa que están juntos y que están dispersos. Pueden estar en la cama juntos, pero estoy de cuerpo presente y de mente ausente, ¿no? Y eso nos pasa cuando vamos a misa. O sea, y de repente, a mí me pasa a veces, ¿no? Ya estamos aquí y no me enteré. Ay, perdón, Señor. O sea, no te aprovecha ni siquiera. O estar con los hijos. ¿Estuve realmente con mis hijos? ¿Se fijan cómo todo nos afecta? Porque no solamente me afecta en la vida espiritual, nos afecta también en la vida cotidiana, la dispersión. Entonces, claro, es bueno caer en cuenta qué significa, cómo se produce, por qué nos viene la dispersión, y también los medios que hay que tener para podernos, ¿verdad?, para poder atender y quitar. Porque si es una dificultad, es la base para todo lo que sigue, pues es bueno entretenernos a ver por qué nos hacemos dispersos, ¿no? ¿Qué piensan ustedes?
12: Bueno, pues yo creo que es todos tenemos un nivel de dispersión, que sea por muy ligero que lo queramos ver. Yo creo que tenemos un nivel de dispersión. Yo pensé que a mí nada más me pasaba eso, que cuando va uno a la misa, de repente en un momento se le va uno la cabeza al otro lado.
14: Ay, más si el otro no lee bien, o el otro no habla bien el español o el inglés, y dices, bueno, ¿qué está diciendo?
12: ¿Qué dijo? Bueno, esa es aparte, ¿no? Porque ese es como que no entendí lo que dijo o lo que no lo estoy entendiendo. Pero cuando se te va así la mente, y yo creo que si eso nos pasa durante la misa, pues ¿qué no nos pasará durante el día? ¿Verdad? Donde andamos manejando, corriendo, llevando, haciendo cosas. Pero yo creo que es muy importante, por eso, organizarnos. Nuestro tiempo, organizar nuestras oraciones, profundizarlas, o sea, no que sean, de nada nos sirve aventarnos todo el rosario si nos dormimos en los últimos tres misterios, ¿verdad? O no pusimos atención, estamos nada más repetitivos. Yo creo que cuando decimos un Padre Nuestro, lo decimos profundamente y lo entendemos y lo analizamos, va a contar más que todo el rosario, cuando dijiste 50 y verdaderamente no supiste ni qué onda. Entonces yo creo que sí es muy interesante, sí. Esas disposiciones.
14: Y si entendemos qué es la dispersión, para poder entender lo que va a decir el librito, dice, ¿qué es la dispersión espiritual? Es estar ocupado, perder el centro de tu corazón. ¿Qué es la dispersión? Perder el centro de tu corazón. Fíjate qué cosa tan sencilla. No tengo centro. A todo le tiro y a nada le pego. Eso es como saber, a mí se me hizo, por eso se me hizo tan delicado, ¿no? ¿Cómo se quita la dispersión? Volver a profundizar, a retomar mi corazón. A ver, por eso era tan importante la anterior disposición. ¿Cristo es alguien? No es pedirle, a ver, ¿Cristo va siendo alguien en mi vida? ¿Alguien, una persona con ojos, con boca, con corazón? ¿O es una idea, una foto? No, o sea, es la persona de Cristo que nos... Entonces la dispersión es, ¿verdad? No tener centro en el corazón. Segunda característica de un corazón disperso. Incapacidad de habitarme en mí misma. O sea, no sé estar conmigo mismo. No sé estar. Y si se fijan cuánta gente le cuesta, se siente miedo, el vacío, la ansiedad, y estoy con los piececitos y pipi, pipi, moviendo la mano o agarrando, queriendo agarrar algo, todo eso. Necesitamos esa incapacidad de estar viviendo el momento presente. No sé vivir el momento presente. estoy aquí, pero quiero estar allá, y quiero estar aquí, quiero estar allá. Ven el Santamonte, tin, tin, tin, tin. Estoy en la radio y estoy en la radio. No estoy ahorita en el apostolado de esta tarde en Davis, no estoy en el apostolado de allá. Estoy aquí. Entonces, es ese estar donde tengo que estar. Y eso no sabemos, o sea, el perder el centro, el dispersión es estar presente, pero... ¿Sí me entiende?
12: Claro,
14: ¿qué piensa?
12: Claro. Yo creo que definitivamente queda claro, o sea, estamos fuera del lugar, o sea, no tenemos... Y hay muchas veces que nos dicen que todo tiene un lugar, un tiempo y una hora. Entonces, cuando es hora de estudiar, pues uno se dedica a estudiar. Cuando es hora de vacación, pues uno se dedica al tiempo de vacación. Cuando es hora de dormir, pues uno se dedica a dormir. Y cuando es tiempo de orar, tenemos que saber orar. Si no sabes estudiar, por mucho que estés con los libros junto de ahí, todos los agarres, tengas una enciclopedia, una computadora, pero si verdaderamente no sabes estudiar, profundizar en tus estudios, no vas a poder estudiar.
14: Así es.
12: Si verdaderamente no sabes vacacionar,
14: pues ya
12: no vas a estar
14: todo lo que nos va a decir el padre aquí. Esa va a ser la solución.
12: Exacto. Entonces tenemos que saber estar en el tiempo de elaboración. O sea, si estás en el tiempo de tu oración, es el tiempo de tu oración.
14: Estoy cocinando, estoy cocinando.
12: Exacto.
14: Estoy con mi esposa, estoy con saber estar presente en aquello que estoy yo es la forma de volver a centrar el corazón. Entonces, porque Dios, y se fijan que todos los pasajes evangélicos, Jesús estaba presente. Estaba presente. Entonces, pues por eso vivía con tanta...
12: Y esto no nada más nos va a llevar a profundizar en nuestra oración, sino a profundizar en todo lo que hagamos. Porque como usted dice, ahora voy a dedicar, si es tiempo de mis hijos, o sea, voy a estar con ellos, voy a convivir con ellos, hacer lo que se hace con los hijos, con la esposa, con los amigos. A la hora de limpiar, pues es la hora de limpiar, ¿verdad? Entonces, ¿a poco no de todo nos ha pasado que alguien viene y limpia y dices, tú no sabes limpiar? O sea, tú no limpiaste bien. O sea, mira cómo está aquí, cómo está allá todo. Yo creo que pasa lo mismo con la oración. Si alguien viene y ve nuestro tipo de oración, va a decir, tú no sabes orar. Porque mira, te faltó eso, te faltó aquello, te faltó decir, entrar, hacer, concentrar,
14: sí,
12: ver. Y entonces, yo creo que es un buen tiempo de
14: pues
12: una
14: reflexión. Pues simplemente tomar conciencia de que tenemos esos peligros de que esta dispersión espiritual es lo que decíamos, no tenemos el fundamento. ¿Y qué es lo que nos hace estar dispersos? La superficialidad. El vivir las cosas al ahí se va.
12: Exacto.
14: ¿Qué nos hace estar dispuestos? No escucharnos. El no escuchar, y eso nos va debilitando las relaciones y nos va haciendo, metiéndonos por todo eso. Por eso, pues qué bonito entrar en todas estas enseñanzas que vamos a ir descubriendo de estas disposiciones interiores que nos van a ir ayudando a centrar el corazón, ¿no? Para poder, yo diría que esta consagración realmente, a veces en mi formación nos decían, una cosa es alguien que la formación entró y se quedó, y esta misionera está formada. Y otra cosa es, la formación pasó por esa misionera y siguió. No te formaste. Y yo siento que a veces eso nos pasa en todo, ¿no? Has estudiado esto, pasó por ti, pero no se te quedó. Es distinto pasar a pasar por dentro. Pero cuántas cosas nos pasan así a lo largo del día y no las disfrutamos y no tenemos más vivencias. Y esta es la invitación para que, fíjate, esto está escrito hace 200 años y parece que está para hoy. Dios mío, ¿se fijan que las cosas buenas no pasan?
15: Yo creo que está de manera especial para los tiempos de hoy. Hoy de especial. Yo creo que hoy, por la tecnología y por toda lo que estamos viviendo como sociedad, de la cultura, hoy especialmente necesitamos aprender lo que es el recogimiento, pedir a Dios esta gracia, porque realmente yo lo veo en mi propio hogar, lo veo a donde yo voy. Sin la ayuda de Dios es como imposible.
14: Así es.
15: Vivir este recogimiento.
14: Así es. No sé si, y yo también quería decir que por ejemplo, dices, ¿cómo poder educar un corazón disperso? En medio de educarnos, porque no es, sino entonces yo veía estas actitudes, ¿no? Fidelidad a las pequeñas cosas y hacer una a la vez. El multitask aquí no sirve. Hacer una a la vez y esa bien hecha y disfrútala. Si no, no la hagas. Porque si no, fíjense, estoy haciendo muchas cosas y no puedo saborear dos, no puedo saborear el chile y el azúcar. Bueno, las paletas con chile y azúcar. Pero se fijan, hermanos, o sea, no podemos el hacer tres cosas a la vez. Eso es lo que no nos deja como estar disfrutando de. Entonces, ahí una sola cosa a la vez, dice el librito ese, ¿no? Después, el aprender a hacer pequeños momentos, por ejemplo, de reconocer a Jesús en medio de nosotros. Hacer ejercicios de esos, porque eso nos va a ir centrando en la persona de Cristo. No estoy solo. Hacer pequeñas jaculatorias, ¿verdad? También nos va a ir ayudando. Entonces, y ir poco a poquito unificando el corazón en lo que vale. Inclusive preguntarnos, ¿esto que estoy haciendo sirve, no sirve? Ponle, dices, yo estoy recreándome, yo qué sé, haciendo un jueguillo, ¿no? Ese jueguillo te va, okay, dale un tiempo. Porque el problema no es el jueguito, el problema es el tiempo que le dedicas al jueguito, que no me sé detener. O un traguito de vino, okay. ¿Sabes detenerte a la segunda traguito o al tercero? No, pero si empiezas con un traguito y te llevas 5 botellas de traguitos. Entonces, todo eso nos va educando un corazón disperso para poder de verdad disfrutar esta consagración al Sagrado Corazón de Jesús. ¿Qué piensan de todo esto?
12: Yo creo que esa, definitivamente esta exterioridad en la que vivimos, porque es lo que vivimos, es la que verdaderamente nos saca. O sea, de hecho hasta nos hace como a un lado, ¿verdad? Pensar en hacer esto como con más tiempo. A veces nos dejamos, pues creemos que es la rutina del día, la rutina de lo normal, de la familia, y yo creo que profundizar nuevamente en esto es muy interesante porque nos va a ayudar a hacer pues mejor nuestras cosas que vayamos haciendo. El del multitask, usted dice, pues a veces es necesario hacer multitask, a veces tiene uno que estar en ciertas cosas, pero como en ciertas cosas físicas se puede, pero en lo espiritual definitivamente no, creo.
14: Y ponle que sí se puede hacer el multitask, pero también con medida. No sé cómo decirlo, o que vaya un poquito.
12: Yo creo que cada quien tiene una capacidad de multitask. Hay quien no tiene, hay
14: sí,
12: quien
14: de joven
12: tiene un poco
14: se
12: más.
14: Tiene más capacidad.
12: Hay quien tiene mucha, y definitivamente todo va creciendo, cambiando. Es como cuando echan uno a correr a 5 personas. Unos van a ser más rápidos que otros, unos más lentos, unos no corren.
14: Sí.
12: Entonces, todos tenemos una capacidad distinta. Pero bueno. Pues,
14: pero en la oración tienes razón. O sea,
12: en la oración
14: no se puede.
12: En la oración no se puede. En la oración tiene que estar uno en la oración.
14: En lo que toca.
12: Exacto.
14: Y tal vez puedo estar barriendo y escuchando música y yo qué sé, y tomándome un café y hablando con la amiga por el teléfono. O sea, eso se, yo creo que es normal. O corriendo,
12: claro.
14: Escuchando música y llevando al perro a hacer sus necesidades, pues está bien. hay multitask que yo creo. Pero que estamos aquí diciendo que en la vida espiritual ahí no se puede.
12: Ay, no deberíamos ni siquiera intentarlo. Uh-huh. Porque verdaderamente nos saca. Nos
14: hablar
12: saca
14: con la Trinidad, el Padre, el Espíritu Santo.
12: Está uno rezando y de repente, ¿qué voy a hacer? Que sí, que tengo que ir aquí, tengo que comprar, tengo que limpiar, tengo que hacer. No, o sea, no, te va a sacar, verdaderamente te va a sacar.

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10: Señor Dios nuestro, en el nombre del Padre, del Hijo y del Espíritu Santo. Amén. Primer misterio gozoso. La anunciación del Arcángel San Gabriel a María Santísima y encarnación del Hijo de Dios.

0: cielo.
1: Danos hoy nuestro pan de cada día. Perdona nuestras ofensas, como también nosotros perdonamos a los que nos ofenden. No nos dejes caer en tentación y líbranos del mal.
0: Dios te salve María, llena eres de gracia. El Señor es contigo. Bendita tú eres entre todas las mujeres. Bendito es el fruto de tu vientre, Jesús.
1: Santa María, Madre de Dios, ruega por nosotros los pecadores, ahora y en la hora de nuestra muerte. Amén.
0: Dios te salve María, llena eres de gracia, el Señor es contigo. Bendita tú eres entre todas las mujeres, bendito es el fruto de tu vientre, Jesús.
1: Santa María, Madre de Dios, ruega por nosotros los pecadores, ahora y en la hora de nuestra muerte. Amén.
0: Dios te salve María, llena eres de gracia, el Señor es contigo. Bendita tú eres entre todas las mujeres, bendito es el fruto de tu vientre, Jesús.
1: Santa María, Madre de Dios, ruega por nosotros los pecadores, ahora y en la hora de nuestra muerte. Amén.
0: Dios te salve María, llena eres de gracia, el Señor es contigo. Bendita tú eres entre todas las mujeres, bendito es el fruto de tu vientre, Jesús.
1: Santa María, Madre de Dios, ruega por nosotros los pecadores, ahora y en la hora de nuestra muerte. Amén.
0: Dios te salve María, llena eres de gracia, el Señor es contigo. Bendita tú eres entre todas las mujeres, bendito es el fruto de tu vientre, Jesús.
1: Santa María, Madre de Dios, ruega por nosotros los pecadores, ahora y en la hora de nuestra muerte. Amén.
0: Dios te salve María, llena eres de gracia, el Señor es contigo. Bendita tú eres entre todas las mujeres, bendito es el fruto de tu vientre, Jesús.
1: Santa María, Madre de Dios, ruega por nosotros los pecadores, ahora y en la hora de nuestra muerte. Amén.
0: Dios te salve María, llena eres de gracia, el Señor es contigo. Bendita tú eres entre todas las mujeres, bendito es el fruto de tu vientre, Jesús.
1: Santa María, Madre de Dios, ruega por nosotros los pecadores, ahora y en la hora de nuestra muerte. Amén.
0: Dios te salve María, llena eres de gracia, el Señor es contigo. Bendita tú eres entre todas las mujeres, bendito es el fruto de tu vientre, Jesús.
1: Santa María, Madre de Dios, ruega por nosotros los pecadores, ahora y en la hora de nuestra muerte. Amén.
0: Dios te salve María, llena eres de gracia, el Señor es contigo. Bendita tú eres entre todas las mujeres, bendito es el fruto de tu vientre, Jesús.
1: Santa María, Madre de Dios, ruega por nosotros los pecadores, ahora y en la hora de nuestra muerte. Amén.
0: Dios te salve María, llena eres de gracia, el Señor es contigo. Bendita tú eres entre todas las mujeres, bendito es el fruto de tu vientre, Jesús.
1: Santa María, Madre de Dios, ruega por nosotros los pecadores, ahora y en la hora de nuestra muerte. Amén.
0: Gloria al Padre, y al Hijo, y al Espíritu Santo.
1: Como era en un principio, ahora y siempre, por los siglos de los siglos. Amén.
0: Oh Jesús mío, perdona nuestros pecados. Líbranos del fuego del infierno. Lleva todas las almas al cielo, especialmente las más necesitadas de tu misericordia.
2: Segundo misterio gozoso. La visita que hizo María Santísima a su prima Santa Isabel y santificación de San Juan Bautista.

Padre nuestro que estás en el cielo, santificado sea tu nombre. Venga a nosotros tu reino. Hágase tu voluntad, así en la tierra como en el cielo.

0: en el cielo.
1: Danos hoy nuestro pan de cada día. Perdona nuestras ofensas, como también nosotros perdonamos a los que nos ofenden. No nos dejes caer en la tentación y líbranos del mal.
0: Dios te salve María, llena eres de gracia, el Señor es contigo. Bendita tú eres entre todas las mujeres, y bendito es el fruto de tu vientre, Jesús.
1: Santa María, Madre de Dios, ruega por nosotros los pecadores, ahora y en la hora de nuestra muerte. Amén.
0: Dios te salve María, llena eres de gracia, el Señor es contigo. Bendita tú eres entre todas las mujeres, y bendito es el fruto de tu vientre, Jesús.
1: Santa María, Madre de Dios, ruega por nosotros los pecadores, ahora y en la hora de nuestra muerte. Amén.
0: Dios te salve María, llena eres de gracia, el Señor es contigo. Bendita tú eres entre todas las mujeres, bendito es el fruto de tu vientre, Jesús.
1: Santa María, Madre de Dios, ruega por nosotros los pecadores, ahora y en la hora de nuestra muerte. Amén.
0: Dios te salve María, llena eres de gracia, el Señor es contigo. Bendita tú eres entre todas las mujeres, bendito es el fruto de tu vientre, Jesús.
1: Santa María, Madre de Dios, ruega por nosotros los pecadores, ahora y en la hora de nuestra muerte. Amén.
0: Dios te salve María, llena eres de gracia, el Señor es contigo. Bendita tú eres entre todas las mujeres, bendito es el fruto de tu vientre, Jesús.
1: Santa María, Madre de Dios, ruega por nosotros los pecadores, ahora y en la hora de nuestra muerte. Amén.
0: Dios te salve María, llena eres de gracia, el Señor es contigo. Bendita tú eres entre todas las mujeres, bendito es el fruto de tu vientre, Jesús.
1: Santa María, Madre de Dios, ruega por nosotros los pecadores, ahora y en la hora de nuestra muerte. Amén.
0: Dios te salve María, llena eres de gracia, el Señor es contigo. Bendita tú eres entre todas las mujeres, bendito es el fruto de tu vientre, Jesús.
1: Santa María, Madre de Dios, ruega por nosotros los pecadores, ahora y en la hora de nuestra muerte. Amén.
0: Dios te salve María, llena eres de gracia, el Señor es contigo. Bendita tú eres entre todas las mujeres, bendito es el fruto de tu vientre, Jesús.
1: Santa María, Madre de Dios, ruega por nosotros los pecadores, ahora y en la hora de nuestra muerte. Amén.
0: Dios te salve María, llena eres de gracia, el Señor es contigo. Bendita tú eres entre todas las mujeres, bendito es el fruto de tu vientre, Jesús.
1: Santa María, Madre de Dios, ruega por nosotros los pecadores, ahora y en la hora de nuestra muerte. Amén.
0: Dios te salve María, llena eres de gracia, el Señor es contigo. Bendita tú eres entre todas las mujeres, bendito es el fruto de tu vientre, Jesús.
1: Santa María, Madre de Dios, ruega por nosotros los pecadores, ahora y en la hora de nuestra muerte. Amén.
0: Gloria al Padre, al Hijo y al Espíritu Santo.
1: Como era en el principio, ahora y siempre, por los siglos de los siglos. Amén. Oh Jesús mío, perdona nuestros pecados, líbranos del fuego del infierno, lleva todas las almas al cielo, especialmente las más necesitadas de tu misericordia. Amén.
2: Tercer misterio gozoso: el nacimiento del niño Dios en el portal de Belén, en un pobre y humilde pesebre.

0: Padre nuestro que estás en el cielo, santificado sea tu nombre. Venga a nosotros tu reino. Hágase tu voluntad, así en la tierra como en el cielo.
1: Danos hoy nuestro pan de cada día. Perdona nuestras ofensas, como también nosotros perdonamos a los que nos ofenden. No nos dejes caer en tentación y líbranos del mal.
0: Dios te salve María, llena eres de gracia. El Señor es contigo. Bendita tú eres entre todas las mujeres. Bendito es el fruto de tu vientre, Jesús.
1: Santa María, Madre de Dios, ruega por nosotros los pecadores, ahora y en la hora de nuestra muerte. Amén.
0: Dios te salve María, llena eres de gracia. El Señor es contigo. Bendita tú eres entre todas las mujeres. Bendito es el fruto de tu vientre, Jesús.
1: Santa María, Madre de Dios, ruega por nosotros los pecadores, ahora y en la hora de nuestra muerte. Amén.
0: Dios te salve María, llena eres de gracia. El Señor es contigo. Bendita tú eres entre todas las mujeres. Bendito es el fruto de tu vientre, Jesús.
1: Santa María, Madre de Dios, ruega por nosotros los pecadores, ahora y en la hora de nuestra muerte. Amén.
0: Dios te salve María, llena eres de gracia. El Señor es contigo. Bendita tú eres entre todas las mujeres. Bendito es el fruto de tu vientre, Jesús.
1: Santa María, Madre de Dios, ruega por nosotros los pecadores, ahora y en la hora de nuestra muerte. Amén.
0: Dios te salve María, llena eres de gracia. El Señor es contigo. Bendita tú eres entre todas las mujeres. Bendito es el fruto de tu vientre, Jesús.
1: Santa María, Madre de Dios, ruega por nosotros los pecadores, ahora y en la hora de nuestra muerte. Amén.
0: Dios te salve María, llena eres de gracia. El Señor es contigo. Bendita tú eres entre todas las mujeres. Bendito es el fruto de tu vientre, Jesús.
1: Santa María, Madre de Dios, ruega por nosotros los pecadores, ahora y en la hora de nuestra muerte. Amén.
0: Dios te salve María, llena eres de gracia. El Señor es contigo. Bendita tú eres entre todas las mujeres. Bendito es el fruto de tu vientre, Jesús.
1: Santa María, Madre de Dios, ruega por nosotros los pecadores, ahora y en la hora de nuestra muerte. Amén.
0: Dios te salve María, llena eres de gracia. El Señor es contigo. Bendita tú eres entre todas las mujeres. Bendito es el fruto de tu vientre, Jesús.
1: Santa María, Madre de Dios, ruega por nosotros los pecadores, ahora y en la hora de nuestra muerte. Amén.
0: Dios te salve María, llena eres de gracia. El Señor es contigo. Bendita tú eres entre todas las mujeres. Bendito es el fruto de tu vientre, Jesús.
1: Santa María, Madre de Dios, ruega por nosotros los pecadores, ahora y en la hora de nuestra muerte. Amén.
0: Dios te salve María, llena eres de gracia. El Señor es contigo. Bendita tú eres entre todas las mujeres. Bendito es el fruto de tu vientre, Jesús.
1: Santa María, Madre de Dios, ruega por nosotros los pecadores, ahora y en la hora de nuestra muerte. Amén.
0: Gloria al Padre, y al Hijo, y al Espíritu Santo.
1: Como era en un principio, ahora y siempre, por los siglos de los siglos. Amén.
0: Oh Jesús mío, perdona nuestros pecados. Líbranos del fuego del infierno. Lleva todas las almas al cielo, especialmente las más necesitadas de tu misericordia.
2: Cuarto misterio gozoso: la presentación del Niño Dios en el templo y purificación de su Santísima Madre.

0: Danos hoy nuestro pan de cada día. Perdona nuestras ofensas, como también nosotros perdonamos a los que nos ofenden. No nos dejes caer en la tentación y líbranos del mal.
1: Dios te salve María, llena eres de gracia, el Señor es contigo. Bendita tú eres entre todas las mujeres, y bendito es el fruto de tu vientre, Jesús.
0: Santa María, Madre de Dios, ruega por nosotros los pecadores, ahora y en la hora de nuestra muerte. Amén.
1: Dios te salve María, llena eres de gracia, el Señor es contigo. Bendita tú eres entre todas las mujeres, y bendito es el fruto de tu vientre, Jesús.
0: Santa María, Madre de Dios, ruega por nosotros los pecadores, ahora y en la hora de nuestra muerte. Amén.
1: Dios te salve María, llena eres de gracia, el Señor es contigo. Bendita tú eres entre todas las mujeres, bendito es el fruto de tu vientre, Jesús.
0: Santa María, Madre de Dios, ruega por nosotros los pecadores, ahora y en la hora de nuestra muerte. Amén.
1: Dios te salve María, llena eres de gracia, el Señor es contigo. Bendita tú eres entre todas las mujeres, bendito es el fruto de tu vientre, Jesús.
0: Santa María, Madre de Dios, ruega por nosotros los pecadores, ahora y en la hora de nuestra muerte. Amén.
1: Dios te salve María, llena eres de gracia, el Señor es contigo. Bendita tú eres entre todas las mujeres, bendito es el fruto de tu vientre, Jesús.
0: Santa María, Madre de Dios, ruega por nosotros los pecadores, ahora y en la hora de nuestra muerte. Amén.
1: Dios te salve María, llena eres de gracia, el Señor es contigo. Bendita tú eres entre todas las mujeres, bendito es el fruto de tu vientre, Jesús.
0: Santa María, Madre de Dios, ruega por nosotros los pecadores, ahora y en la hora de nuestra muerte. Amén.
1: Dios te salve María, llena eres de gracia, el Señor es contigo. Bendita tú eres entre todas las mujeres, bendito es el fruto de tu vientre, Jesús.
0: Santa María, Madre de Dios, ruega por nosotros los pecadores, ahora y en la hora de nuestra muerte. Amén.
1: Dios te salve María, llena eres de gracia, el Señor es contigo. Bendita tú eres entre todas las mujeres, bendito es el fruto de tu vientre, Jesús.
0: Santa María, Madre de Dios, ruega por nosotros los pecadores, ahora y en la hora de nuestra muerte. Amén.
1: Dios te salve María, llena eres de gracia, el Señor es contigo. Bendita tú eres entre todas las mujeres, bendito es el fruto de tu vientre, Jesús.
0: Santa María, Madre de Dios, ruega por nosotros los pecadores, ahora y en la hora de nuestra muerte. Amén.
1: Dios te

0: Santa María, Madre de Dios, ruega por nosotros los pecadores, ahora y en la hora de nuestra muerte. Amén.
1: Gloria al Padre, al Hijo y al Espíritu Santo.
0: Como era en el principio, ahora y siempre, por los siglos de los siglos. Amén. Oh Jesús mío, perdona nuestros pecados, líbranos del fuego del infierno, lleva todas las almas al cielo, especialmente las más necesitadas de tu misericordia. Amén.
2: Quinto misterio gozoso: la pérdida y hallazgo del niño Dios en el templo, discutiendo en medio de los doctores de la ley.

0: Padre nuestro que estás en el cielo, santificado sea tu nombre. Venga a nosotros tu reino. Hágase tu voluntad, así en la tierra como en el cielo.
1: Danos hoy nuestro pan de cada día. Perdona nuestras ofensas, como también nosotros perdonamos a los que nos ofenden. No nos dejes caer en tentación y líbranos del mal.
0: Dios te salve María, llena eres de gracia. El Señor es contigo. Bendita tú eres entre todas las mujeres. Bendito es el fruto de tu vientre, Jesús.
1: Santa María, Madre de Dios, ruega por nosotros los pecadores, ahora y en la hora de nuestra muerte. Amén.
0: Dios te salve María, llena eres de gracia, el Señor es contigo. Bendita tú eres entre todas las mujeres, bendito es el fruto de tu vientre, Jesús.
1: Santa María, Madre de Dios, ruega por nosotros los pecadores, ahora y en la hora de nuestra muerte. Amén.
0: Dios te salve María, llena eres de gracia, el Señor es contigo. Bendita tú eres entre todas las mujeres, bendito es el fruto de tu vientre, Jesús.
1: Santa María, Madre de Dios, ruega por nosotros los pecadores, ahora y en la hora de nuestra muerte. Amén.
0: Dios te salve María, llena eres de gracia, el Señor es contigo. Bendita tú eres entre todas las mujeres, bendito es el fruto de tu vientre, Jesús.
1: Santa María, Madre de Dios, ruega por nosotros los pecadores, ahora y en la hora de nuestra muerte. Amén.
0: Dios te salve María, llena eres de gracia, el Señor es contigo. Bendita tú eres entre todas las mujeres, bendito es el fruto de tu vientre, Jesús.
1: Santa María, Madre de Dios, ruega por nosotros los pecadores, ahora y en la hora de nuestra muerte. Amén.
0: Dios te salve María, llena eres de gracia, el Señor es contigo. Bendita tú eres entre todas las mujeres, bendito es el fruto de tu vientre, Jesús.
1: Santa María, Madre de Dios, ruega por nosotros los pecadores, ahora y en la hora de nuestra muerte. Amén.
0: Dios te salve María, llena eres de gracia, el Señor es contigo. Bendita tú eres entre todas las mujeres, bendito es el fruto de tu vientre, Jesús.
1: Santa María, Madre de Dios, ruega por nosotros los pecadores, ahora y en la hora de nuestra muerte. Amén.
0: Dios te salve María, llena eres de gracia, el Señor es contigo. Bendita tú eres entre todas las mujeres, bendito es el fruto de tu vientre, Jesús.
1: Santa María, Madre de Dios, ruega por nosotros los pecadores, ahora y en la hora de nuestra muerte. Amén.
0: Dios te salve María, llena eres de gracia, el Señor es contigo. Bendita tú eres entre todas las mujeres, bendito es el fruto de tu vientre, Jesús.
1: Santa María, Madre de Dios, ruega por nosotros los pecadores, ahora y en la hora de nuestra muerte. Amén.
0: Dios te salve María, llena eres de gracia, el Señor es contigo. Bendita tú eres entre todas las mujeres, bendito es el fruto de tu vientre, Jesús.
1: Santa María, Madre de Dios, ruega por nosotros los pecadores, ahora y en la hora de nuestra muerte. Amén.
0: Gloria al Padre, y al Hijo, y al Espíritu Santo.
1: Como era en un principio, ahora y siempre, por los siglos de los siglos. Amén.
0: Oh Jesús mío, perdona nuestros pecados, líbranos del fuego del infierno. Lleva todas las almas al cielo, especialmente las más necesitadas de tu misericordia.
2: Dios te salve, Reina y Madre, Madre de misericordia, vida, dulzura y esperanza nuestra. Dios te salve, a ti clamamos los desterrados hijos de Eva. A ti suspiramos gimiendo y llorando en este valle de lágrimas. Ea pues, Señora abogada nuestra, vuelve a nosotros esos tus ojos misericordiosos, y después de este destierro, muéstranos a Jesús, fruto bendito de tu vientre. Oh clemente, oh piadosa, oh dulce Virgen María, ruega por nosotros, Santa Madre de Dios, para que seamos dignos de alcanzar las promesas y gracias de nuestro Señor Jesucristo. Amén.

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esta oración que te ofrecemos llenos de gozo. Cumple tus promesas, que los hombres al conocer tu verdadera imagen se convertirán a ti y retornarán a casa. Haznos instrumentos de tu amor y tu misericordia. Te lo pedimos por Jesucristo nuestro Señor y nuestro Dios, que contigo y el Espíritu

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12: Días hasta el fin del mundo. Oh Hijo glorioso y majestuoso, brilla sobre nosotros y sácanos de las tinieblas hacia tu luz maravillosa. Caliéntanos con tu gracia e ilumina la oscuridad de nuestros corazones. Danos fe recta, esperanza cierta y caridad perfecta para llevar a cabo tu voluntad en todas las cosas. Por Cristo nuestro Señor. Amén.
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0: In the name of the Father and of the Son.
1: En el nombre del Padre, del Hijo y del Espíritu Santo. Amén. La gracia de nuestro Señor Jesucristo, el amor del Padre y la comunión del Espíritu Santo estén con todos ustedes y con tu Espíritu.
2: Hermanos, para celebrar dignamente estos sagrados misterios, reconozcamos nuestros pecados.
1: Yo confieso ante Dios Todopoderoso y ante ustedes, hermanos, que he pecado mucho. De pensamiento, palabra, obra y omisión. Por mi culpa, por mi gran culpa. Por eso ruego a Santa María Siempre Virgen, a los ángeles, a los santos y a ustedes, hermanos, que intercedan por mí ante Dios nuestro Señor. Dios Todopoderoso tenga misericordia de nosotros, perdone nuestros pecados y nos lleve a la vida eterna. Amén.

0: Let us pray.
1: Oh God, oremos. Señor Dios, fortaleza de los que en ti esperan, acude bondadoso a nuestro llamado, y puesto que sin ti nada puede nuestra humana debilidad, danos siempre la ayuda de tu gracia para que en el cumplimiento de tu voluntad te agrademos siempre con nuestros deseos y acciones. Te lo pedimos por nuestro Señor Jesucristo, tu Hijo, que contigo vive y reina en la unidad del Espíritu Santo y es Dios por los siglos de los siglos. Amén.
2: Reading from the first book.
1: Lectura del primer libro de los Reyes.
2: Naboth,
1: el de Jezreel, tenía una viña pegando al palacio de Ahab, el rey de Samaria. Ahab le propuso: dame la viña para hacerme yo una huerta, ya que está cerca, pegando a mi casa. Yo te daré en cambio una viña mejor, o si prefieres, te pago en dinero. Naboth le respondió: Dios me libre de cederte la heredad de mis padres. Ahab marchó a casa malhumorado y enfurecido por la respuesta de Naboth, el de Jezreel. Aquello de no te cederé la herencia de mis padres. Se tumbó en la cama, volvió la cara y no quiso probar alimento. Su esposa Jezabel se le acercó y le dijo: ¿por qué estás de mal humor y no quieres probar alimento? Él contestó: es que hablé a Naboth, el de Jezreel, y le propuse: véndeme la viña, o si prefieres, te la cambio por otra. Y me dice: no te doy mi viña. Entonces Jezabel dijo: ¿y eres tú el que manda en Israel? Arriba, a comer, que te sentará bien. Yo te daré la viña de Naboth, el de Jezreel. Escribió unas cartas en nombre de Ahab, las selló con el sello del rey, y las envió a los ancianos y notables de la ciudad, paisanos de Naboth. Las cartas decían: proclamen un ayuno y sientan a Naboth en primera fila. Sienten enfrente a dos canallas que depongan contra él. Han maldecido a Dios y al rey. Lo sacan fuera y lo apedrean hasta que muera. Los paisanos de Naboth, los ancianos y notables que vivían en la ciudad, hicieron tal como les decía Jezabel, tal como estaba escrito en las cartas que habían recibido. Proclamaron un ayuno y sentaron a Naboth en primera fila. Llegaron dos canallas y se le sentaron enfrente y testificaron contra Naboth públicamente: Naboth ha maldecido a Dios y al rey. Lo sacaron fuera de la ciudad y lo apedrearon hasta que murió. Entonces informaron a Jezabel: Naboth ha muerto apedreado. En cuanto oyó Jezabel que Naboth había muerto apedreado, dijo a Ahab: alá, toma posesión de la viña de Naboth, el de Jezreel, que no quiso vendértela. Naboth ya no vive, ha muerto. En cuanto oyó Ahab que Naboth había muerto, se levantó y bajó a tomar posesión de la viña de Naboth, el de Jezreel.
2: Verbum Domini. Lord, listen to my groan.
1: Señor, atiende a mis gemidos. Señor, atiende a mis gemidos. Señor, escucha mis palabras. Atiende a mis gemidos. Haz caso de mis gritos de tesoro, Rey mío y Dios mío. Señor, atiende a mis gemidos. Tú no eres un Dios que ame la maldad, ni el malvado es tu huésped, ni el arrogante se mantiene en tu presencia. Señor, atiende a mis gemidos.
2: You hate all evildoers.
1: Detesta a los malhechores. Destruyes a los mentirosos. Al hombre sanguinario y traicionero lo aborrece el Señor. Señor, atiende a mis gemidos.

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1: Gloria ti, Domine.
0: Jesus said,
2: en aquel tiempo dijo Jesús a sus discípulos, sepan que está mal dado, ojo por ojo, diente por diente. Pues yo les digo, no hagan frente al que los agravia. Al contrario, si uno te abofetea en la mejilla derecha, preséntale la otra. Al que quiera ponerte pleito para quitarte la túnica, dale también la capa. A quien te requiera para caminar una milla, acompáñalo dos. A quien te pide, dale. Y al que te pide prestado, no lo rehuyas.

0: Today's readings.
1: Las lecturas de hoy nos presentan un contraste muy marcado, un contraste tan marcado que va al mismo centro de lo que significa ser cristiano en este mundo. En nuestra primera lectura del libro primero de Reyes, encontramos una de las historias más escalofriantes de todas las Sagradas Escrituras. El rey Ahab codicia la viña de su vecino, de su prójimo, Nabot. Ambos son fieles. Nabot, un hombre fiel, se niega a vender la tierra, pues es su heredad ancestral. ¿Qué hace? Se niega a vender. Y luego su esposa Jezebel, en una muestra de mal calculado, hace arreglos para un asesinato judicial. Contratas testigos falsos para acusar a Nabot de blasfemia, y el hombre inocente es lapidado hasta morir, y Ahab toma poder de la viña. Hermanos, este es un mundo sin Cristo. Esto es como luce el poder cuando está alejado de Dios. La codicia se convierte en mentira, las mentiras se convierten en violencia, y la violencia se convierte en asesinato y muerte. Y los poderosos se van libres, como si nada hubiese pasado. El salmista de hoy nos da la voz de cada Nabot que ha elevado su voz a Dios. Señor, oye mi voz, atiende mis gemidos. ¿Cuántos Nabot siguen elevando la voz a Dios el día de hoy? ¿Cuántas voces inocentes son silenciadas por los poderosos? Por los que usan tramas, por los que usan la maquinaria de la ley para influenciar y aplastar a los débiles. Y entonces, vemos este modelo antiguo de crueldad humana. Jesús habla en el Evangelio según San Mateo de manera radical. Ustedes han oído que se dijo, ojo por ojo, diente por diente. Pero yo les digo que no hagan resistencia al hombre malo. Si alguno te golpea en la mejilla derecha, preséntale también la izquierda. No debemos malentender lo que el Señor está enseñando. Jesús no está diciéndonos que seamos felpudos, que no seamos pasivos cuando nos enfrentemos con el mal. No está endosando la debilidad o la cobardía. No está diciendo a Nabot que entregue su viña al rey malvado. No, nos está enseñando algo mucho más poderoso, algo mucho más revolucionario que la mera pasividad. Consideremos cuidadosamente sus palabras. Él dice, si alguien te pega en la mejilla derecha, en el tiempo de la antigüedad, golpear a alguien en la mejilla derecha significaba pegar con el dorso de la mano. No era una pelea justa, era un insulto, un gesto de un amo contra un esclavo, de un superior contra un inferior. Voltear la otra mejilla no significaba invitar a más abusos, sino mantenerse firme con dignidad y decir sin temor, soy hijo de Dios, no puedes reducirme a tu nivel. No te golpearé, pero tampoco dejaré que me reduzcas. Es un acto de valentía moral, increíble. San Agustín en su comentario acerca del Sermón de la Montaña, escribió que lo que pide Cristo no es tanto una acción externa, sino una disposición interna. San Agustín comentó que la cámara secreta del corazón debe estar dispuesta a soportar todas las cosas con amor. Incluso cuando nuestra respuesta exterior, guiada por la sabiduría y la justicia, puede ser diferente. El punto no es chequear, sino el punto es el corazón que ha sido transformado por la gracia, que ya no responde al mal con mal. A esto le podemos llamar la fortaleza para bendecir. San Juan Crisóstomo dijo que cuando devolvemos el mal con más mal, no nos hace mejor que nuestros enemigos. Cuando devolvemos el mal con el bien, nos hace como Dios mismo. Y esta es la revolución a la cual Jesús nos llama. No una revolución de espadas y piedras, sino una revolución del corazón. Nuestro Santo Padre, el Papa León, en su más reciente encíclica, nos recuerda que la dignidad de la persona humana se revela de manera más magnífica, no en nuestra capacidad para represalias, sino en nuestra capacidad para la gracia. La grandeza de la humanidad, nos enseña el Papa León, no se mide con cuán ferozmente defendemos nuestra soberbia herida, sino cuán libremente extendemos la misericordia que nosotros mismos hemos recibido de Cristo. Cuando elegimos vencer el mal con el bien, participamos en la vida misma de la Trinidad. En su amor entregado. Esto es precisamente lo que San Juan Pablo II, de feliz memoria, vivió personalmente. ¿Recuerdan la imagen del Papa sentado en una celda de la prisión en 1983, sosteniendo las manos de Alim Mata, el que trató de asesinarlo 2 años antes? El Papa no olvidó la bala que atravesó su cuerpo. No pretendió que esa maldad no había ocurrido, sino que fue ahí, estuvo mirando a los ojos directamente a este hombre que quiso asesinarlo y lo perdonó. Esa imagen le dio la vuelta al mundo porque el mundo reconoció algo en esa imagen que no era capaz de explicar. Reconocía la faz de Cristo. San Juan Pablo II dijo en cierta ocasión que no hay paz sin justicia. Y no hay justicia sin perdón. La justicia sin perdón se convierte en venganza. El perdón sin justicia se convierte en sentimentalismo. Pero cuando la justicia y la misericordia se abrazan, cuando permanecemos firmes ante el mal, cuando extendemos la gracia a los malhechores, entonces participamos en la labor misma de Cristo en la cruz. Nuestro catecismo de la Iglesia Católica nos enseña que en el Sermón de la Montaña, el Señor recuerda el mandamiento, no matarás, y la prohibición en contra de la ira y la violencia y la venganza. Más aún, Cristo le dice a sus discípulos que den la otra mejilla, que amen a sus enemigos. Y el catecismo nos recuerda que Cristo mismo no se defendió y le dijo a Pedro que guarde su espada. Eso no es debilidad, es lo más fuerte que un ser humano puede hacer, absorber el mal y no transmitirlo, absorber la violencia y solamente devolver amor. Muchos de nosotros conocemos a alguien que nos ha herido. Quizás fue hace décadas, quizás fue esta mañana, quizás fue un padre que nos falló, una cónyuge que nos traicionó, un amigo que nos abandonó, un compañero de trabajo que nos socavó, un extraño cuyas palabras negligentes aún resuenan en nuestra mente, o quizás un vecino que sin ningún buen motivo nos hostiga, nos desprecia. Todos tenemos Ahabs y Jezebels. Todos tenemos momentos en que sentimos la injusticia. ¿Qué nos pide Cristo el día de hoy? Nos pide que paremos el ciclo. Nos pide que seamos el lugar donde termina el mal. El mal que nos ha sido hecho a nosotros. Que pare con nosotros. Tiene que ser transmitido a los hijos, a los compañeros de trabajo, a un forastero. Podemos ser la pared que absorbe los golpes y solo devuelve bendiciones. Esta es la fortaleza para bendecir. Esta es la gracia activa y deliberada de la vida cristiana. Pero entiendan, hermanos, no podemos hacer esto por cuenta propia. Podemos tratar de perdonar mientras cerramos los puños y apretamos la mandíbula, pero fracasaremos. Las heridas del mundo son demasiado hondas para nuestra fuerza de voluntad. Necesitamos gracia. Necesitamos la vida misma de Cristo. Por eso, precisamente, nos reunimos en este altar. Por eso, en breves momentos, pasaremos de la liturgia de la palabra a la liturgia de la Eucaristía. Miren lo que sucede en este altar. Recordamos a un hombre quien fue golpeado en la mejilla derecha y no devolvió los golpes. Recordamos a un hombre a quien le arrebataron sus túnicas y entregó incluso su vida. Recordamos a un hombre que fue obligado a cargar una cruz y la cargó por nosotros, por aquellos mismos que lo pusieron ahí. Y en la cruz elevó su voz: Padre, perdónalos porque no saben lo que hacen. Ese es el Evangelio. Ese es el amor que estamos a punto de recibir en nuestros cuerpos mismos, en la Sagrada Comunión. Cuando recibimos la Eucaristía, no recibimos un símbolo o una memoria. Recibimos a Cristo vivo, aquel que dio la otra mejilla por nuestra salvación, que viene a nosotros para que podamos convertirnos en Él, para que su misericordia se convierta en nuestra misericordia, para que su fortaleza para bendecir se convierta en nuestra fortaleza para bendecir. San Agustín, una vez más, en sus confesiones, dice que Cristo le dijo: soy la comida de los hombres, come de mí y te convertirás en mí. Queridos hermanos, nos volvemos lo que comemos. Nos volvemos la Eucaristía. Nos volvemos pan vivo, partido por un mundo hambriento. ¿Cuál es el siguiente paso práctico para nosotros antes que termine este día? Tratemos de tener nuestra revolución del corazón, pensando en una persona quien nos ha hecho mal. Solo una persona. Y no debemos esperar hasta que tengamos ganas de perdonarle, porque ese sentimiento puede que nunca llegue por cuenta propia. En cambio, cometan un acto deliberado de gracia por ellos. Recen por esa persona de nombre. Hablen bien de esa persona cuando otros hablen mal. Digan una buena palabra si es que pueden. Niéguense a seguir cultivando ese resentimiento. Esto es lo que Jesús quiere decir cuando dice ir una milla más. Esto es gracia activa. Esta es la respuesta deliberada de amor que supera el mal con el bien. Y si no podemos hacerlo en este momento, está bien. Venimos a este altar de todas formas. Venimos con nuestras heridas, con nuestra ira, con nuestra incapacidad de perdonar, se lo entregamos todo a Cristo para que Él pueda hacer en nosotros lo que no somos capaces por cuenta propia. Le pedimos sencillamente el día de hoy, Señor, dame la fortaleza para bendecir. Dame un corazón que no devuelva los golpes. Danos amor por aquellos que nos han lastimado. Queridos hermanos, en este mundo está lleno de Ahabs y Jezebeles, y también está lleno de Namots, que elevan la voz pidiendo justicia, pero el mundo también nos tiene a nosotros. El mundo tiene a la iglesia. El mundo tiene hombres y mujeres que han sido alimentados en este altar con el cuerpo y la sangre de aquel que venció el odio al absorberla en su propio corazón. Estamos llamados a ser su presencia en un mundo violento. Estamos llamados a ser su misericordia en un siglo que no perdona. Estamos llamados a ser la fortaleza para bendecir. Que la Eucaristía que estamos a punto de recibir nos convierta en aquello que recibimos. Señales vivas de amor que voltea a la otra mejilla y le dice y salva al mundo. Y que Dios nos bendiga el día de hoy con la valentía para romper el ciclo del mal con el poder radiante de la gracia.

0: God, our Father has bound himself to...
1: Dios Padre se ha unido a nosotros en una alianza eterna. En agradecimiento y fe acudimos a Él en oración. Que la Iglesia refleje el poder creador, sabiduría y amor de Padre, Hijo y Espíritu Santo al proclamar las buenas nuevas de la salvación hasta los confines del mundo. Roguemos al Señor. Que nuestro Santo Padre guíe al pueblo de Dios por los caminos de la santidad y virtud. Roguemos al Señor. Por los misioneros franciscanos de la palabra eterna, que nuestras vidas estén cimentadas sobre la Sagrada Eucaristía, roguemos al Señor. Por aquellos que han muerto sin tiempo para prepararse, que el Señor les reciba con amor, roguemos al Señor. Señor, revelas tu gran poder principalmente por poder y compasión. Llénanos constantemente con tu gracia mientras nos esforzamos por alcanzar las alegrías que nos has prometido en el cielo. Te lo pedimos por Jesucristo nuestro Señor. Amén.

Oren, hermanos, para que este sacrificio mío y de ustedes sea agradable a Dios Padre Todopoderoso. El Señor reciba de tus manos este sacrificio para el avance y gloria de su nombre, para nuestro bien y el de toda su santa iglesia. Señor, tú que con este pan y este vino que te presentamos das al género humano el alimento que lo sostiene y el sacramento que lo renueva. Concédenos, Señor, que nunca nos falte esta ayuda para el cuerpo y el alma. Por Jesucristo, nuestro Señor. Amén.

En verdad es justo y necesario, es nuestro deber y salvación darte gracias siempre y en todo lugar, Señor Padre Santo, Dios Todopoderoso y Eterno. Pues por amor creaste al hombre, y aunque condenado justamente, lo redimiste por tu misericordia, por Cristo, Señor nuestro. Por él los ángeles y los arcángeles y todos los coros celestiales celebran tu gloria, unidos en común alegría. Permítenos asociarnos a sus voces, cantando humildemente tu alabanza.

0: You are indeed holy, O Lord, the fount of all holiness.
1: Santo eres en verdad, Señor, fuente de toda santidad. Por eso te pedimos que santifiques estos dones con la efusión de tu Espíritu, de manera que se conviertan para nosotros en el cuerpo y la sangre de Jesucristo nuestro Señor, el cual, cuando iba a ser entregado a su pasión voluntariamente aceptada, tomó pan, dándote gracias, lo partió y lo dio a sus discípulos, diciendo: tomen y coman todos de él, porque esto es mi cuerpo, que será entregado por ustedes.

Del mismo modo, acabada la cena, tomó el cáliz y dándote gracias de nuevo, lo pasó a sus discípulos diciendo: tomen y beban todos de él, porque este es el cáliz de mi sangre, sangre de la alianza nueva y eterna, que será derramada por ustedes y por muchos para el perdón de los pecados. Hagan esto en conmemoración mía.

Así pues, Padre, al celebrar ahora el memorial de la muerte y resurrección de tu Hijo, te ofrecemos el pan de vida y el cáliz de salvación y te damos gracias porque nos haces dignos de servirte en tu presencia. Te pedimos humildemente que el Espíritu Santo congregue en la unidad a cuantos participamos del cuerpo y la sangre de Cristo. Acuérdate, Señor, de tu iglesia extendida por toda la tierra y con el Papa León, con nuestro obispo Steven y todos los pastores que cuidan de tu pueblo, llévala a su perfección por la caridad. Acuérdate también de nuestros hermanos que se durmieron en la esperanza de la resurrección y de todos los que han muerto en tu misericordia. Admítelos a contemplar la luz de tu rostro. Ten misericordia de todos nosotros, y así como María, la Virgen Madre de Dios, su esposo San José, los apóstoles y cuantos vivieron en tu amistad a través de los tiempos, merezcamos por tu Hijo Jesucristo compartir la vida eterna y cantar tus alabanzas.

0: There is one thing I ask of the Lord, only this.
1: Una sola cosa he pedido y es lo único que busco, habitar en la casa del Señor todos los días de mi vida.
2: Para todos aquellos que no pueden recibir a Jesús en el Santísimo Sacramento, les ofrecemos la siguiente oración. Alma de Cristo, santifícame. Cuerpo de Cristo, sálvame. Sangre de Cristo, embriágame. Agua del costado de Cristo, lávame. Pasión de Cristo, confórtame. Oh, buen Jesús, óyeme. Dentro de tus llagas, escóndeme. No permitas que me aparte de ti. Del maligno enemigo, defiéndeme. En la hora de mi muerte, llámame y mándame ir a ti, para que con tus santos te alabe por los siglos de los siglos. Amén.

0: Let us pray.
1: Oremos. Señor, que esta santa comunión que acabamos de recibir, así como significa la unión de los fieles en ti, así también lleve a efecto la unidad de tu iglesia por Cristo nuestro Señor. Amén. El Señor esté con ustedes. Inclinen la cabeza para la bendición. Que Dios de todo consuelo disponga los días de ustedes en su paz y los llene de sus bendiciones. Que los libre siempre de toda perturbación y afiance su amor en sus corazones. Por Cristo nuestro Señor. Amén. La bendición de Dios Todopoderoso, Padre, Hijo y Espíritu Santo, desciende sobre ustedes y se quede para siempre. Amén. Vayan y anuncien el Evangelio del Señor. Demos gracias a Dios.

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Oh alto y glorioso Dios, ilumina las tinieblas de mi corazón. Dame fe recta, esperanza cierta, caridad perfecta, acierto y conocimiento, oh Señor, para cumplir tu santo y veraz mandato.

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ojo por ojo y diente por diente. Jesús quiere desapegarnos de esa importancia tan grande que le damos las tendencias del cuerpo, a los placeres del cuerpo, a todas esas mociones químicas de... Mensaje para hoy, lunes 15 de junio de la 11ª semana del tiempo ordinario. Seguimos con este discurso hermoso de los capítulos 5, 6 y 7 del Evangelio de San Mateo, donde Jesucristo está poniendo las bases de lo que es una vida cristiana. Una vida cristiana que está en comunión con el pensamiento, con el sentimiento de nuestro Señor Jesucristo. Es importante que lo vivamos, que lo meditemos, porque pues eso es lo que significa ser cristiano. Jesús nos está diciendo aquí eso del ojo por ojo y diente por diente. Jesús quiere desapegarnos de esa importancia tan grande que le damos las tendencias del cuerpo, a los placeres del cuerpo, a todas esas mociones químicas de este cuerpo que son muy apegadas al pecado, al desorden que el demonio, nuestro enemigo, ha metido en este mundo. Jesucristo nos está ayudando a levantarnos muy por encima de todo ese tipo de intereses que se quedan en este mundo. Nuestra esperanza, Jesucristo dice, está en el cielo. Perfecciona tu alma para que tengas una vida perfecta

0: En tus contactos y lo hagas. Si se te dificulta, cualquier día vienes acá a la radio o nos llamas y te ayudamos a hacerlo, ¿ok? Porque sí está como... No está tan difícil, pero bueno, para que lo tengamos ahí pendiente. Y entonces, padre, ¿qué fue lo mejor de su fin de semana?
1: ¿El fin de semana lo mejor?
0: ¿Qué fue lo mejor?
1: Pues atender varios casos muy interesantes. Y en tema de reconciliación, gracias a Dios, se dio un paso adelante. Porque a veces se aleja uno, como tú decías, cuando uno se aleja de Dios, el alma se enfría y el demonio actúa. Entonces, lo que el demonio siempre desea es que tú vivas apartado de Dios. Y apartado de Dios es que no estás en comunión. Entonces, cuando tú tienes la gracia de Dios y cuando tú fortaleces tu Eucaristía, tu Santa Misa, tu comunión, pues claro, estás bien, estás contento, estás alegre. Y se nota la persona que está apartada porque no está feliz, está triste. Entonces, yo creo que esa es la parte importante. Y luego estaba yo ya en el comedor y me dice uno de mis sacristanes, padre, si no va a confesar. Le digo, sí, hoy te voy. Y pues es que aquí en el santuario siempre se necesita alguien que esté dispuesto. No se necesita que un banqueteador que diga, no, es que no puedo. No. Aquí se necesita la actuación pronta porque la necesidad es mucha. Entonces, gracias a Dios, siempre yo estoy disponible. Siempre, en eso no me complico porque mi estilo es así y mi persona también es así, entonces no tengo problema. Lo que estoy haciendo lo dejo y ahorita vengo y termino, no pasa nada. Entonces, la vida continúa y la gente se va feliz. Entonces, yo atendí varios casos y eso, yo sentí que la gente se fue feliz, contenta y pues la misión está cumplida. Así que, y los padres, pues que nos apoyan, como ahorita está el padre Carlo, padre de Filipinas, y luego el padre Mauricio, que es el director de vocaciones, que también se pone en la playera del santuario. De veras me alegro mucho. Ahora tengo, no les he platicado, pero ahora tengo los seminaristas aquí conmigo ahorita. Aquí están quedándose en casa, desayunamos, lonchamos, cenamos. Bien, buena onda los muchachos. Y se nota el futuro de nuestra diócesis con mucha jovialidad. Y pues el buen líder, el padre Mauricio, excelente amigo.
0: Es muy bonito para nosotros ver a nuestros sacerdotes en pleno uso de todas sus facultades, pues nos llena de gozo. Y además que hay mucha necesidad, padre. Tuve la oportunidad de platicar en estas llamadas que estamos haciendo a nuestros queridos benefactores, una persona que tiene muchos años sin confesarse, muchos años, y no saber cómo da ese primer paso. Y me dice, ¿con quién? ¿Tantos años? ¿Con quién? Pues padre Juan Francisco, le dije.
1: Sí,
0: padre Juan Francisco, hable, haga una cita muy formal. Sí,
1: que se venga en cualquier día en la mañana, después 10 de la mañana estoy allí en mi oficina y lo atiendo con mucho gusto. Pero también creo que ya sabe la audiencia, o si no saben, les comento, todos los miércoles atiendo en el tema de unción de enfermos a las 3 de la tarde. Así que, nomás que se anoten en la oficina para llevar un récord, ¿sí? Entonces, y ya, para que estén bien atendidos, porque la gente, ese tema no está atendido, bueno, pues vamos a atenderlo, y en el santuario se abre cada miércoles, por favor, es para atender a los enfermos, 3 de la tarde. Así que, si no vienes o no los quieres traer, pues ya es asunto tuyo, no me toca a mí, yo lo hago con gusto. Y los padres que me van a ayudar en ese tiempo que me voy de vacaciones, los padres, les voy a pedir esa parte que estén atentos también para atender a nuestros hermanos y hermanas que tienen esta gran necesidad.
0: Exactamente, muy importante. Y pues que también usted acuda a su parroquia, que ahorita hay muchos cambios sacerdotales, padre. ¿Sí? En todas partes están cambiando sacerdotes. Y vamos a platicar un poquito acerca de esto.
1: Como dijo aquel, oye, tú no sabes si van a cambiar a mí.
0: Gracias a Dios tenemos al Padre Juan Francisco muy asegurado aquí en nuestro santuario. Al menos 2 años, es dos decir, años, el tiempo que está comprometido el Padre a continuar la misión, porque ya se va a jubilar, es un tiempo extendido que le está haciendo a su jubilación.
1: Sí. Se jubila uno aquí a los 65, pero bueno, todavía me siento fuerte, firme, pues 2 años más para,
0: bendito sea
1: para
0: Dios,
1: que venga otro padre y que le siga trabajando con ganas, porque el santuario es el lugar más hermoso que
0: ocupa mucho trabajo.
1: Muchísimo.
0: Bendito sea Dios. Así de que, bueno, vamos a platicar un poquito de estas cosas. Vamos a platicar porque a veces tenemos este dolor y tenemos percepciones que podrían estar equivocadas con respecto al cambio de nuestro sacerdote. Entonces, vamos a platicar un poco de estas cosas.
1: Yo creo que ahí es importante, ¿cómo te diré? Es importante la misión. ¿Quién hace la misión? El sacerdote, pero por la gracia de Dios. Así que tú, no puedes tú, como solo decir, es que con él, si viene otro, no. Entonces, no. Tú tienes que enamorarte de Cristo. Esa es la parte importante. Yo en todas mis parroquias que he ido les he dicho no. Si ustedes están apegados a mí, están muy mal. Muy mal, porque no. Apéguense a Cristo, porque es el único que salva. Yo soy un enviado de él, pero ya a mí me van a cambiar. No, ustedes a Cristo y el Padre que venga, recíbanlo con la misma alegría. No cierren la posibilidad, porque el Padre que viene trae novedades y también es un sacerdote, así que por favor, yo le pido a todos los que nos escuchan esta parte, porque cuando te encasillas o cierras, pero no creces. No, y todos los padres, yo aquí, mira, yo recibo a todos los padres cuando vienen, para mí es una fiesta.
0: Sí, padre, eso es algo muy bonito y yo creo que queda como algo ejemplar y ojalá que quede como una, como una especie de forma de comportamiento, una tradición del santuario, porque usted aquí le abre la puerta a todos los sacerdotes y los domingos, por ejemplo, se ve un desfile de sacerdotes durante el día y eso es algo muy hermoso.
1: Claro, porque es nuestra Madre Santísima y ella trae a todos, vengan a mí. Y lo que dice Jesús, los que están cansados y agobiados, que yo les daré alivio, bueno, por favor. El santuario es un lugar hermoso y luego todos los servidores que hacen la comida, nomás vengan los padres y dicen, ya almorzó, ya comió. Y pues,
0: es bonito que ellos, los que vienen de fuera, incluso americanos, dicen, quiero ir al santuario.
1: Claro.
0: Quiero ir al santuario porque es bien bonita nuestra cultura, nuestra gente y nuestra forma de, nuestra piedad también. Fíjese, ahora que fue Corpus Christi, este domingo de Corpus Christi, la mayoría de los que estuvimos presentes cruzando la ciudad con nuestro Señor, eran de ese santuario.
1: Claro. Sí, no, definitivamente.
0: La piedad, qué bonitas muestras de piedad tenemos.
1: Sí. Pues sí, vamos a seguir exhortando a la comunidad para que fortalezcamos nuestra fe.
0: Ahora, hablando de otras parroquias, yo lo que decía, porque a veces como queremos que sea el sacerdote, porque ya lo conocemos, ya nos acostumbramos a él, cuando nos lo cambian, sufrimos mucho. En algunas ocasiones se ha manifestado la gente para que no se los cambien. Y dicen, vamos a juntar firmas para que el obispo nos lo regrese.
1: No, mira,
0: pero tenemos que tener mucho cuidado.
1: Yo estuve en Fairfield y mira, en Fairfield los vicarios nomás duran un año. Yo estuve 4 años. Fíjate, 4 años. Y no está lejos Fairfield. De los 4 años que estuve, y ahora ya cumplo 5 años ahorita en julio aquí, no he ido ninguna vez allá. Me han pedido 15 años, me piden, pero le digo, no, ahí está el padre. No, porque ya estuve, o sea, ya estuve con ellos, ahora estoy aquí, este es mi espacio. Entonces, por eso, pero también depende mucho del padre, depende mucho de nosotros, porque hay que educar a nuestra gente. Si tú le educas y le muestras a Cristo, la gente se enamora de Cristo.
0: Eso es muy importante, o sea, el sacerdote también, nuestra propia percepción también, el no tener un apego, porque queremos a nuestros sacerdotes, los queremos seguir sus consejos, pero sin apego.
1: Claro.
0: Para que sea nuestro Señor Jesús siempre el claro. Que se queda. Y entonces no tendríamos problema, porque si el centro es nuestro Señor Jesús,
1: sí, ya.
0: Nada lo mueve. Y no importa, porque viene un sacerdote y luego vendrá otro, y cada uno edificará de una manera diferente a la comunidad.
1: Esa es la parte más hermosa. Entonces, pues yo creo que vamos caminando y vamos creciendo, y los padres también lo entienden. La comunidad debe también crecer en esta parte de la solidaridad y aceptar a todos, porque hay una misión que Cristo nos ha enviado.
0: Ya lo creo. Me encantaría poderle decir todos los cambios que hay para que toda la gente lo sepa, pero ¿sabe qué? Nada más estoy esperando que los publiquen. Me sé muchos, pero quiero que los publiquen para que no vaya yo a meter la pata con ningún sacerdote, porque es importante que sean ellos los que le avisen a su comunidad.
1: No, pues yo creo que ya lo están avisando, pues falta...
0: Yo también lo falta, espero.
1: ¿Qué? 15 días, ¿no?
0: Ya 15 días.
1: Y ya tomen posesión todos los que van... El 1 de julio se hacen presentes todos los padres que ya son asignados, son movidos a sus parroquias. Y bueno, pues adelante, hay que seguirle con ganas, con entusiasmo.
0: Hay que seguirle. Vamos a arrancar el programa, son las 7:22 y no hemos escuchado el pan de cada día. Se me hace que nos vamos a ir directo a escuchar el pan de cada día. Nada más le quiero decir que hoy la temperatura en Reading llegan a 107 grados. Ya mire, después de los 100 ya, ¿qué más da? Reading 107 grados hoy, fíjese nada más. Hay una alerta de extremo calor y es muy importante que la comunidad allá de Reading esté constantemente en hidratación, porque esos golpes de calor son los que después le empieza a dar dolor de cabeza, se siente desguanzado, no sabe qué le está pasando y es el golpe de calor. Recuerde que si usted está trabajando en el campo, tiene derecho a 10 minutos de sombra por cada hora de trabajo, así es de que exíjala, por favor, y tiene que tener acceso al agua siempre. Aquí en Sacramento la temperatura máxima es de 94 grados. Véngase para Sacramento, va a estar más fresquecito, 94 grados. Estará la temperatura máxima el día de hoy. Aquí en Sacramento las temperaturas todo el tiempo aquí en Sacramento abajo de los 94. Hoy es el día más caliente. Mañana 93 grados, el miércoles 91. El jueves bajamos 85 grados para el viernes ponerse 10 grados menos en 81 grados. O sea, va a estar agradable acá en Sacramento. Allá en Reading 107, el martes, mañana martes 103 grados. Y ya después miércoles baja a 99 grados, jueves 94 y el viernes 87 grados allá en 92.1 FM.
1: El pan de cada día, Mateo 5:38-42. En aquel tiempo Jesús dijo a sus discípulos: ustedes han oído que se dijo, ojo por ojo, diente por diente. Pero yo les digo que no hagan resistencia al hombre malo. Si alguno te golpea la mejilla derecha, preséntale también la izquierda. Al que te quiera demandar en juicio para quitarte la túnica, cédele también el manto. Si alguno te obliga a caminar 1,000 pasos en su servicio, camina con él 2,000. Al que te pide, dale. Y al que quiere que le prestes, no le vuelvas la espalda. Palabra del Señor. Amados hermanos, estamos a la mitad del mes de junio y todos sabemos que nuestros obispos han consagrado Estados Unidos al Sagrado Corazón de Jesús. ¡Qué dicha, qué bendición para todos los que vivimos en este momento en este país! Por eso siempre les he pedido que tengamos esta moción presente. Señor, dame un corazón semejante al tuyo, grande para amar, grande para luchar y grande para perdonar. Y hoy el Santo Evangelio nos habla precisamente de eso. Es importante tener presente cómo la ley antes de la llegada de Cristo era ojo por ojo, diente por diente. ¿Cómo es eso? Si alguien te robaba, por ejemplo, te robaba una taza, tú tienes que también quitarle una taza para que se pagara. Y ya, no pasa nada. Pero si tú abusabas de la taza, también te llevas la jarra, ya no, ese ya era abuso. Entonces era ojo por ojo, ¿sí? Así vivieron mucho tiempo. Con la llegada de Jesús dijo, no, no, tenemos que perdonar. Y él mostró el perdón en la cruz. perdonó a los que lo habían llevado a la cruz. Por eso nosotros, es importante que meditemos en este día. ¿Qué guardo en mi corazón? ¿Qué tengo en mi interior? Si tengo a Dios, de mis labios saldrán palabras hermosas. Pero si tengo rencor, odio, coraje, van a salir palabras que lastiman. Así que nada más ponte a pensar qué es lo que guardas en tu interior. Entonces, por favor, guarda a Dios, guarda su palabra. Vente al santísimo momento de contemplación para estar con nuestro Señor y verás el camino más claro. Te invito pues a que en este inicio de semana escuches la voz de Dios. ¡Excelente día y excelente inicio de semana a todos! ¡Bendiciones!

0: Esta oración de los niños vamos a dedicársela a todos esos niños que acompañan a sus papás en estos días de visita al Santísimo Sacramento.
1: Hola, soy Axel. Esta es la oración de los niños. ¿Les digo algo? Necesitan sentirla en su corazón para que nuestro amigo Jesús los escuche. Padre lleno de misericordia, yo sé que tú me amas mucho, que estás presente en todo lugar, que estás aquí dentro de mí, viendo mis más oscuros pensamientos y sentimientos. Te pido tu gracia para hacer este cuarto de oración. Ábreme a tu presencia para conocerme y conocerte. Revélame quién soy y qué quieres en mí, para amarte siempre y hacerte amar y conocer por todos. Haz como Santa Teresa de Jesús y San Enrique Dioso me comprometan contigo a la construcción del reino. Amén.

0: Ahí está, es precisamente la canción Al Corazón de Jesús del padre Cristóbal Fones. Qué bonita, ¿no?
1: Oh, hermosísima.
0: Y entonces, bueno, estamos platicando de muchas cosas al mismo tiempo, sabemos eso, y todas nos incumben de alguna manera, el saber que tenemos aquí en nuestro santuario al padre que está confesando los miércoles. ¿Qué puede usted hacer una cita?
1: No, todos los días hay confesiones en el santuario, ¿no? No más que venga la gente, ese no es problema. Los miércoles solamente hacemos la unción de los enfermos, y ya, pues, y las bodas son los sábados, quinceañeras también.
0: Siempre hay, cada fin de semana hay algo
1: muy
0: grande.
1: Solamente en el tiempo de cuaresma no hay boda ni 15 años, porque tenemos que guardar ese tiempo.
0: Todas las iglesias además igual.
1: Bueno, esa parte, pero es muy importante que, creo que todos los que han pasado y conocen el santuario, yo creo que sabemos que el santuario es el único espacio que se celebra la Santa Misa en español, aquí, y que somos todos bienvenidos, ¿no? Entonces, creo que todos los padres que han pasado han hecho esta gran obra que yo, porque el hecho de estar en este sitio, nunca pensé yo estar aquí, menos al frente, pero ahora que me han puesto al frente, pues trato de hacer lo mejor que me corresponde de acuerdo a lo que yo entiendo. Entonces ahorita nuestro señor obispo nos pidió un plan máster del santuario, lo hemos hecho, ¿sí? Ya está en nuestro plan máster de lo que pensamos hacer para renovar todo el Santo Templo, toda la parte aquí donde estamos ahorita en el

0: en la radio, todo esto se va a renovar, pero ya lo tenemos, pero no es el momento de hacerlo en este preciso momento, porque hay una urgencia de otro edificio que tenemos, que es de los edificios antiguos, que tienen como 100 años, es donde los sacerdotes viven y está la oficina. Entonces estamos en este gran proyecto de trabajo y hemos pedido pues que nos sigan apoyando. Ahora, la ciudad está muy pendiente porque es un edificio histórico. Entonces, no se puede construir nada si no es con permiso de la ciudad.
1: Entonces, esto es muy interesante porque es una peculiaridad del santuario.
0: Sí, entonces...
1: Es un edificio viejo, histórico.
0: También tenemos Holy Angels, que fue la primera escuela de catedral. Y tuvimos ahí un pequeño detalle del agua. 8 meses para arreglarlo. Pero la ciudad tuvo que intervenir. Y hasta que dijo, ya cierren, cerramos, ahora ya se abre el edificio para la catequesis. Ya empezaron las inscripciones. Pero en este edificio, Juan Pablo II, estamos en este ya para presentar el proyecto. Y la ciudad dijo, espérense. Dijo, no hagan nada. Ahora, lo que quiero que hagan es, hagan un estudio de toda la estructura del edificio. ¿Qué significa eso? Que los arquitectos van a abrir para ver lo interior. Y en esto de ver lo interior, pues es que esto no es gratis, hija. Esto nos va a salir como en $50,000. Eso no estaba en el programa. Esos son los códigos de la ciudad. Y para hacer ese trabajo se van a llevar como 6 a 8 semanas.
1: Es bastante.
0: Entonces, no es fácil. Entonces, yo nomás les pido a nuestra gente que nos escuche, por favor. Porque a veces dicen, ¿por qué no el santuario? ¿Por qué no? Estamos en eso, pero hay otras urgencias. Es como tú en tu casa. Que tú quieres tu buena cocina, sí, pero se rompió esa tubería de allí, pues arregla esa tubería. Que ahora el calentón ya no funciona, pues arregla el calentón. La cocina se va a esperar, es aquí igual.
1: Exactamente igual.
0: Entonces, por eso yo quiero que nos entendamos para que el siguiente paso, por favor, una vez que ya nos digan qué es lo que tenemos que hacer en la estructura del edificio, entonces sí, ese va a ser el primer paso, arreglar la estructura, para que la remodelación que se haga, todo esté bien.
1: Exacto.
0: Y lo que dicen ellos es que pueden haber temblores y debe estar bien ese edificio para que no haya nada que obstruya, pues, ¿no? Entonces, estamos pues en esta parte, pero de 6 a 8 semanas, apenas el estudio de la estructura del edificio y nos va a costar casi $50,000.
1: Y aquí es como en todos los casos. Una familia, los hijos crecen, se van, hacen su vida, crecen, pero nunca dejan de ver qué ocupa la mamá. Y de la misma manera tenemos que hacerlo nosotros. O sea, ya muchos están en otras parroquias, están donde viven, tratan de ir para allá, pero siempre vienen de vez en cuando a casa de mamá y hay que ayudar a que se arregle la casa, porque es la casa de la mamá. Y necesitamos esa parte ya. Es muy poca la comunidad que pertenece todo el tiempo acá. Se necesita la ayuda de todos los que vienen de vez en cuando y poder arreglar la casa de la mamá, porque
0: y yo creo que una cosa muy importante, a veces nosotros los hispanos somos muy creativos. Y yo alabo esa parte, ¿no? Pero siempre tiene que trabajarse con código de la ciudad. Que eso te va a costar, sí, te va a costar, pero a futuro tienes mayor seguridad. Entonces, pero la gente no lo hace porque quiere ahorrar. Pero a veces en el ahorro, cuando viene una penalidad, se arrepiente el ser humano de haber construido o haber hecho esto. Porque la ciudad no perdona a la ciudad, ¿eh? Hiciste algo, dice, tíralo y ponlo como estaba. Y pues lo tienes que hacer. Yo conozco muchos casos que han hecho algo adentro de su yarda y eso, y de la ciudad, tíralo, órale. Y ya invirtieron. Por eso, lo mejor es, cuesta trabajo, pero el permiso es lo mejor. Que la ciudad vaya, que investigue y se hace bien y avanzamos. Esta es la cultura de este país. Entonces, este país cuida a las personas. Ese es lo grande y lo sagrado. Entonces, pero también tú...
1: Y a veces nos ponemos rebeldes con esta cosa. Porque a veces queremos hacerlo, irnos por el barato, ¿no?
0: No.
1: Muchas veces estamos acostumbrados, especialmente en nuestra cultura, de donde venimos, a pegar con masking, arreglar con otro palito, le ponemos acá otra cosa, sale barato, pero aquí en este país van cuidando la seguridad de los que viven adentro,
0: Por
1: aunque
0: favor.
1: Usted se salga.
0: Claro.
1: Entonces,
0: sí.
1: Se tiene que hacer todo con una cantidad de inspecciones
0: Por eso,
1: impresionantes.
0: Todas las casas tienen un plano. Y tienen que estudiar el plano. Y si tú, si el inspector de la ciudad, al estudiar el plano, ve que ahora tiene algo aquí, dice, ¿y cuándo lo hicieron? ¿Dónde está el permiso? ¿Dónde está el permiso de esto que hicieron? Y si tú titubeas y dices, es que yo no usé permiso, viene la multa. Y quítalo y ponlo como estaba. Porque este añadido o esto pertenece al plano original. Y esto debe estar como estaba. No a tu gusto. Y ahí es donde no entendemos muchos.
1: Y si se hacen modificaciones, tienen que sumarse a los planos si están bien hechas.
0: Claro.
1: Y si no, se tumban. Así, yo creo que todos han visto esto sucede en sus casas también, ¿no?
0: Claro, todo.
1: Y es muy importante llevarse a cabo con línea, con regla, porque de todas maneras, cuando lo hacemos a la mala, el día de mañana nos va a cobrar la factura.
0: Sí.
1: Entonces
0: sí,
1: hay que
0: sí.
1: pagar permisos, multa y reconstruir de todas maneras.
0: Es más difícil. Por eso, ahorita estamos en esta parte de estudio apenas, por favor. Ya estábamos adelantándonos un poquito, porque ya queríamos hacer la campaña. Pero no, nos dijo, no, espérense, es un edificio muy antiguo, necesito ver cómo está la estructura, por favor.
1: Uh-huh.
0: Y pues, ni modos, nos detenemos, y ahorita 6-8 semanas de estudio de estructura, pero eso no es gratis, 50 en la mesa para hacerlo.
1: 50,000.
0: Ah, ya.
1: Híjole, pues la verdad es que es bien difícil. Yo creo que le agradecemos todos que nos vaya contando, padre, porque es un camino complicado el de arreglar y mantener este santuario por la antigüedad, el lugar donde se encuentra, hace que sea especial, que requiera especiales cuidados.
0: Sí.
1: Pero queremos mucho nuestro santuario, queremos verlo bonito.
0: Yo de verdad, yo quisiera continuar con el enrejado que empezamos, ya está, pero yo ya quiero.
1: Todo el mundo pasa y dice, ay, ¿por qué no le ponen ese también acá de este
0: no,
1: lado?
0: Pues
1: todo
0: yo,
1: el mundo
0: yo quiero,
1: dice
0: pero,
1: lo mismo.
0: Pero la verdad es que mira cómo me encuentro en este momento y digo, ay, Dios mío, no quiero. Es que soy muy inquieto yo, esa es mi parte que...
1: Lo sabemos, padre.
0: Sí, entonces no me gusta que todo... Yo quiero que el santuario todo alrededor esté bonito y que la gente venga y se sienta contento en su casa. Esa es mi intención, que todos vengan felices, contentos, que vengan y que vean una sonrisa, que encuentren un saludo, que... Ese es mi... Lo que más me llena a mí de alegría y de gozo. Por eso, vamos a trabajar con ganas estos 2 años y lo que hasta donde podamos hacer, pues el próximo que venga, que continúe y seguimos el camino del Señor.
1: Así es, muy importante. Gracias por decirnos todo esto, padre. Y si la gente se quiere involucrar, venga a platicar con el padre. Hay mucha gente que se quiere involucrar porque tienen alguna empresa de construcción, tienen conocimientos para una cosa y para otra. Todo sirve. Todo ayuda, especialmente también si quiere ayudar económicamente, vale mucho la pena hacer un compromiso. Y si ya lo tiene desde hace tiempo, crecerlo un poquito, crecerlo otro poquito, porque sí se está necesitando mucho que toda la comunidad le entre.
0: Sí, ahorita el santuario no tiene deudas, no debemos a nadie, nada.
1: Oh, eso es bueno, eso es muy bueno.
0: Estamos bien, gracias a Dios. Pero tampoco quiero dejar deudas cuando yo me vaya, porque no es mi estilo.
1: Ajá.
0: Vamos a hacer lo que podamos, ¿sí? En nombre de Dios. Y si no podemos, pues no lo vamos a hacer, porque no quiero yo, comprometerme. Hay gente que dice, sí, nos comprometemos a pagar tantos millones en tantos años. No es mi estilo. Si no puedo comprar un carro nuevo, yo no me voy a comprometer. ¿Por qué no? Yo quiero vivir en paz.
1: Eso debemos hacer todos nosotros, todos debemos ir a cuidar nuestras finanzas de esa manera.
0: Yo vivo en paz, tranquilo. Mire, yo lo que puedo, lo tengo. Hasta ahí puedo. No puedo más. ¿Para qué? No, porque aquel tiene un carrazo. Pues es que él puede. ¿Ya?
1: Con se puede y cuando
0: claro,
1: no.
0: Claro, pero hay que ser feliz, es lo más bonito.
1: Y en
0: ¿cuándo?
1: Paz. En
0: ahora.
1: Paz, en paz, eso es muy bonito y necesario en las finanzas del hogar. Y las vamos comparando con las finanzas de la iglesia, porque también la iglesia es nuestra casa, así de que creo que toda esta plática vale mucho la pena, sí. Y que la cuidemos y que tengamos ese un pedacito otorgado a nuestra iglesia. El padre siempre dice de las 4 horas, padre.
0: Sí, yo siempre les digo esto, y yo espero en Dios no aburrirlos en mi plática, pero mira, por ejemplo, si tú donas una hora al Señor en la visita al Santísimo, qué dicha. Si tú donas una hora de formación en tu persona, qué dicha. Si tú donas una hora de tu trabajo, qué bendición. Y si tú donas lo que ganas en una hora al santuario, qué bendición. Mira, yo por eso yo digo los domingos, ¿cuánta gente viene? Pues yo creo que vienen de 3,000 a 4,000 vienen semanales.
1: Ajá.
0: Si cada uno donara una hora de su trabajo de lo que gana al santuario, creceríamos muy bien. Pero esa es la parte que a veces es difícil dar ese paso. Yo nomás les pido, por favor, anímate. No se va a dañar tu economía. Dios te va a bendecir más en trabajo, en salud, pero solamente da una hora de lo que tú ganas. El mínimo del pago aquí es 18. Es el mínimo. Bueno, ¿puedes tú dar 20? Perfecto. Ajá. Ahora, si otro tiene una gran empresa, oye,
1: haz cuentas de cuánto sería tu hora.
0: Claro.
1: Y habrá unos que le sale más alto.
0: Pues le digo, nada más eso. Da tu hora. Uh-huh. A Dios. Si tenemos 3,000 por dos.
1: Es un buen 60. Cálculo, porque imagínese usted que está trabajando 40 horas a la semana. Si damos una hora,
0: sí.
1: Estamos bien.
0: Una
1: estamos...
0: nada más. No, yo no pido más. Exacto. Una hora, pero que sea una hora de visita al Santísimo.
1: También.
0: Una hora de formación. Una hora de tequio, o trabajo voluntario. Y una hora de lo que tú ganas, dalo a Dios. Ya.
1: He visto cómo la gente viene y se está registrando cuando vienen al Santísimo. Y es muy importante el registro porque se están juntando las 250
0: claro.
1: Horas. Y cuando venimos, también nosotros estamos diciendo, Señor, aquí estoy. Entonces, te registras, marcas tu hora aquí en el santuario. Pero donde van a las parroquias, también en las capillitas uno se registra. Y entonces ahí está nuestra hora de adoración, muy importante.
0: Sí,
1: la ejemplo, hora de formación casi siempre nos la evitamos,
0: claro.
1: ¿Eh, padre?
0: Mira, en familia, si la esposa y el esposo trabajan, es cosa que se pongan de acuerdo nada más. Que digan, ¿sabes qué? Hija, ¿cuántas horas trabajaste? 40. ¿Tú? Yo te ven 40. Recuerda que tenemos una hora para Dios, así que vamos juntando.
1: Uh-huh.
0: Tú tu hora y yo mi hora, aquí está. Órale.
1: Uh-huh.
0: Dios nos bendice más, acuérdense nada más, pero no hay que hacerlo de manera, que nos están pidiendo, hay que dar, no. Con amor, porque Dios te bendice y Él te da todo lo que tú necesitas, pues.
1: Es algo muy cierto también. Fíjese. Quiero comentar esto porque es importante que tengamos esto estos comentarios. Yo ya lo había dicho anteriormente, pero quiero volverlo a decir. Por ahí una pareja me decía que por qué la iglesia tiene que cobrar los sacramentos. Entonces yo le decía, no, los sacramentos no se cobran. Lo que cobramos es lo que se cobra, lo que la iglesia pide, es por la ceremonia. Pero en realidad los sacramentos no se cobran. Si tú vas a casarte, pues se necesitan las flores, tienes que pensar en que se paga la luz y que la iglesia lo necesita.
0: Mira, yo creo que yo lo voy a explicar, no sé si este domingo, ahora que regrese de vacaciones, pero yo quiero que vean ustedes cuánto se gasta en un mes en el santuario.
1: Uh-huh.
0: Nada más, cuánto se gasta en un mes. Entonces, ante la urgencia, porque yo escucho los gritos de nuestra gente y tengo que atender esos gritos, por ejemplo, que no contestan el teléfono, que no, bueno, ya tengo que contratar a otra persona, contraté a otra persona a medio tiempo, tengo 3 adelante ahora.
1: Uh-huh.
0: 2 que nos apoyan para recapitulizar todos los datos de los donadores, porque uh-huh. Eso hay que capturar, hay que mandarles una carta, hay que mandarles un saludo, tengo 2 personas allá. Tengo mi office manager, que tiene que estar pendiente de todo. Tengo una persona trabajando en los 2 edificios para que esté limpio. Tengo otra persona en el templo para que esté limpio y el muchacho que está afuera. Entonces, ¿cuánto de estos trabajadores yo tengo que pagarles? Y además tengo a nuestro padre que viene 2 meses conmigo, tengo que pagarle. Entonces, chécale cuánto nomás es de esto. ¿Cuánto de luz? ¿Cuánto de gas? ¿Cuánto de comida? Chécale. La iglesia no tiene otro ingreso. No tenemos nosotros un ingreso. ¿De dónde? De nuestros fieles. Por eso yo nomás les pido, por favor, su hora voluntaria, su hora de oración, su hora de formación y su hora de trabajo a nuestro Dios. Y ahí está, con esto, mira.
1: Ahí sale todo.
0: Yo, por eso yo en la próxima le voy a decir a mi bookkeeper que me dé, por favor, lo que se gasta en un mes y lo que entra. Y verás, por ejemplo, lo que les platicaba yo, ¿no? Teníamos ya un ahorrito, íbamos ahorrando un poquito. ¡Sale! Holy Angels, se amó la fundación.
1: Sí, ¿no?
0: 100,000 se fueron ahí.
1: Fíjese nada más.
0: ¡Y no se ve!
1: Y todas estas cosas, es que realmente tenemos que combinar razonablemente los criterios que estamos señalando. Y esto es que la iglesia necesita su mantenimiento. Y las ceremonias especiales, la quinceañera, la boda, especiales, ayudan muchísimo a que pueda llevarse a cabo estas cosas. Pero, si alguien quiere casarse sin ceremonia, recibir el sacramento es algo que sí se puede llevar a cabo. Y es importante que sepamos esta parte y darla, mira, sin enojo, ¿verdad?
0: Claro, sí. Mira, hay gente que platica conmigo. Y yo siempre les digo, ay, padre, es que yo no puedo pagar. Está bien, pues. Si no puedes pagar, no vas a pagar nada. ¿Okay? Pero después me entero de la gran fiesta que hicieron y digo, entonces, ¿qué onda? ¿Qué pasa con esta persona?
1: Y no quieren que sea.
0: Entonces, no, yo digo, perdón por la palabra que voy a usar, pero pues ya la pensé y la tengo que decir. A veces la gente es pechugona. O sea, quieres todo para ti, pero no quieres dar nada. No. Entonces, ante eso no digo no. Mejor tienes que dar tu apoyo. Si no puedes, pues no hagas la fiesta. Así de sencillo. No hagas la fiesta. Yo te puedo, en una intención de misa normal, pido por tu hija, te doy la bendición. Y no pasa nada. Seguimos adelante. Ah, pero si tú puedes, por favor, apóyanos. Apóyanos, pero dalo con gusto, con alegría, porque así Dios bendice tu ofrenda.
1: Esto es muy importante. O sea, no se establece un dinero por celebrar la misa, sino porque el celebrante la aplique a una determinada intención.
0: Claro.
1: Y esto es muy importante. También este estipendio que se hace por encargar la intención de una misa es algo que se establece en la legislación canónica. Usted lo puede ver en el 945 al 958 del canon. O sea, lo que se establece no se establece por celebrar la misa, sino para que el celebrante la aplique a determinada intención. Y esto es muy importante. Si quien hace el cargo es pobre y no puede pagar, se le acepta como lo dijo el padre.
0: Sí, ahora, todos saben, los que trabajan en este país, todos saben que si tú contratas a un trabajador, le vas a pagar su seguro. Entonces, nosotros tenemos, ¿cuánto pagamos al año de seguro por los trabajadores? Por eso, yo nomás quiero que hablemos el mismo lenguaje, que nos entendamos, y recuerden que yo estoy aquí para servirles, para acompañarlos, para orientarlos en la mejor disposición. Me dice el padre que está conmigo ahora, padre, ¿y qué día descansa? Pues los lunes, le dije. Pero siempre lo veo trabajando, pues así es aquí.
1: Es como una mamá, dígale a la mamá que día es su día de descanso. Pues la mamá siempre va a ser mamá.
0: No.
1: Siempre
0: ahora
1: va a ser mamá.
0: Voy a tomar estos días de descanso. Entonces, después de los 65 años, el sacerdote tiene a 6 semanas de descanso. Y bueno, los voy a tomar, pues, porque creo que también lo merezco.
1: Su mamá
0: sí,
1: también lo necesita.
0: Mis hermanos también, voy a estar con ellos, entonces. Y pues siempre apago mi teléfono porque no estoy para nadie. Lo guardo el teléfono y cuando lo abro, que ya vengo para acá.
1: ¡Ah, sorpresa!
0: Tengo como 1,000 mensajes, pero así siempre lo hago. Así que, apagado el teléfono, Yeah. Yo estoy en otro continente, en otro... ¿A qué país se va? Ahora me tengo que ir a Turquía, Grecia. Ya sabes.
1: A la hermana República de Oaxaca.
0: Voy a mi Oaxaca, lindo y querido, a tomarse una nievecita, a comerse un molito, unas enfrijoladas. Una carnita asada.
1: ¡Qué bonito!
0: ¿Y por qué no un mezcalito? Pues bueno, que sea uno, ¿no? Yo no casi no tomo, pero uno sí me lo tomo con gusto.
1: ¡Ay, qué bendición, padre!
0: Y el pan de yema con chocolate. ¡Ay, ay, ay!
1: Nos está antojando de todo.
0: Vámonos al banquete de Dios. Gracias, bendiciones.
1: Gracias, padre. Muchísimas gracias por toda la plática. Gracias a todos los cafepaneros por sus saludos. Y le quiero decir que ya mandamos el cafecito el día de hoy. Y viene con concha. Si alguien lo quiere recibir, solamente mándame escrito que quieres ser un cafepanero y con mucho gusto te lo mandamos también a ti cada día. Un pedacito del Evangelio para que lo reflexiones, lo traigas en tu mente todo el día con su cafecito y su pan, cuando se puede el pan, ¿verdad? Bueno, vámonos a la Santa Misa. Venimos de regreso contigo, hermano. Recuerda que todavía nos faltan 9. Hay chance de 9. Donaciones más de $600. Si tú puedes hacerlo, por favor, estamos abriéndolo. Gracias a Dios, todavía es el mes del Sagrado Corazón y podemos esperar esos 9. Estamos esperando por 100, por 600. O sea, para que se junten los 100 se necesitan 9 más y tú puedes ser uno de ellos. 916-999-1240. ¿Podrías donar $600 el día de hoy? Te lo agradecemos. ¡Vámonos a la Santa Misa! 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

En el nombre del Padre, y del Hijo, y del Espíritu Santo, el Señor esté con cada uno de ustedes. Muy buenos días a todos. Saludamos a todos los que nos escuchan a través de Radio Santísimo Sacramento y alrededor del mundo por EWTN, Radio Católica Mundial. Saludamos a los que están en casa, a los que van manejando en las carreteras. Pedimos que manejen con mucha precaución para llegar a su casa o a su trabajo sanos y salvos. Desde nuestro santuario en esta mañana ofrecemos la Santa Eucaristía. Vamos pues a disponer nuestra vida ante Dios y pedimos perdón por nuestros pecados. Yo confieso ante Dios Todopoderoso, ante ustedes, hermanos, que he pecado mucho de pensamiento, palabra, obra y omisión por mi culpa, por mi culpa, por mi grande culpa. Por eso ruego a Santa María, siempre Virgen, a los ángeles, a los santos y a ustedes, hermanos, que intercedan por mí ante Dios nuestro Señor. El Señor Todopoderoso tenga misericordia de nosotros, perdone nuestros pecados, nos lleve a la vida eterna.

0: Oremos, pedimos a Dios en esta mañana por Alba Violeta Delaney, que cumple años, María Cruz López, Alison Ramos, Denis Campos Díaz, y por las intenciones de cada uno de nosotros, por el eterno descanso de Raimundo Elizondo, y pedimos también por nuestros fieles difuntos. Señor Dios, fortaleza de los que en ti esperan, acude bondadoso a nuestro llamado, y puesto que sin ti nada puede nuestra humana debilidad, danos siempre la ayuda de tu gracia, para que en el cumplimiento de tu voluntad te agrademos siempre con nuestros dones y acciones. Por Jesucristo nuestro Señor.
1: Amén.
0: Sentados.

Del primer libro de los Reyes. Nabot de Jezreel tenía una viña junto al palacio de Ahab, rey de Samaria, y Ahab le dijo a Nabot: dame tu viña para plantar ahí una huerta, ya que está pegada a mi casa. Yo te doy por ella una mejor, o si prefieres, te pago con dinero. Nabot le respondió a Ahab: Dios me libre de darte la herencia de mis padres. Ahab se fue a su casa triste y enfurecido, porque Nabot le había dicho: no te daré la herencia de mis padres. Se acostó en su cama, se volvió de cara a la pared y no quiso comer. Entonces se le acercó su esposa Jezabel y le dijo: ¿por qué estás de mal humor y no quieres comer? Él respondió: es que hablé con Nabot de Jezreel y le dije que me vendiera su viña, o que si prefería, yo se la cambiaría por otra mejor. Pero él me respondió que no me daría su viña. Su esposa Jezabel le dijo: ¿no que tú eres el rey poderoso que manda en Israel? Levántate y come y alégrate. Yo te daré la viña de Nabot. Entonces ella escribió unas cartas en nombre de Ahab, las selló con el sello del rey y las envió a los ancianos y hombres principales de la ciudad en que vivía Nabot. Las cartas decían: promulguen un ayuno, convoquen una asamblea y sienten a Nabot en primera fila. Pongan frente a él a dos malvados que lo acusen, diciendo: ha maldecido a Dios y al rey. Luego lo sacan fuera de la ciudad y lo apedrean hasta que muera. Los habitantes de la ciudad, los ancianos y los hombres principales que vivían cerca de Nabot hicieron lo que Jezabel les había mandado, de acuerdo con lo escrito en las cartas que les había remitido. Promulgaron un ayuno en la asamblea, sentaron a Nabot en primera fila. Llegaron los dos malvados, se sentaron frente a él y lo acusaron delante del pueblo, diciendo: Nabot ha maldecido a Dios y al rey. Luego lo sacaron fuera de la ciudad y lo apedrearon hasta que murió. Enseguida le mandaron avisar a Jezabel que Nabot había muerto apedreado. Cuando Jezabel supo que Nabot había muerto apedreado, le dijo a Ahab: ve a tomar posesión de la viña de Nabot de Jezreel, que no quiso vendértela, pues Nabot ya no vive, ha muerto. Apenas oyó Ahab que Nabot había muerto, fue a tomar posesión de la viña de Nabot de Jezreel. Palabra de Dios.

0: El Señor esté con cada uno de ustedes. Lectura del Santo Evangelio según San Mateo. En aquel tiempo Jesús dijo a sus discípulos: han oído que se dijo ojo por ojo, diente por diente. Pero yo les digo que no hagan resistencia al hombre malo. Si alguno te golpea en la mejilla derecha, preséntale también la izquierda. A que te quiera demandar en juicio para quitarte la túnica, cédele también el manto. Si alguno te obliga a caminar 1000 pasos en sus servicios, camina con él 2000. Al que te pide, dale, y al que te quiera que le prestes, no le vuelvas la espalda. Palabra del Señor. Siéntese un ratito, por favor. Estamos iniciando pues una semana, estamos a la mitad del mes de junio, y el mes de junio es dedicado al Sagrado Corazón de Jesús. Así que los invito a que analicemos ante Dios cómo está nuestro corazón. ¿Sí? Porque es muy importante que el corazón del hombre esté en paz, que no tenga ruidos, que no tenga molestias, que no tenga ningún dolor. ¿Sí? Entonces, les pido, les invito que guarden en su interior la palabra de Dios, los buenos consejos, los buenos momentos, y todo aquello que no esté bien, hay que quitarlo. Que tengas tú la oportunidad de quitar todo aquello que te provoca malestar, algún resentimiento, alguna deuda, algo que te esté interrumpiendo, quítalo. Y verás cómo tu vida va a estar bien, bien hermosa, porque todos hemos venido al mundo a ser felices. Nadie puede decir que no debe ser feliz, todos. Pero ¿por qué no eres feliz? Pregúntate hoy. ¿Sí? Entonces, la felicidad no está en algún lugar del mundo o en algún banco donde lo podemos comprar, no. Está en nosotros, en nuestra mente y en nuestro corazón. Así que, ánimo y a seguir caminando. La palabra de Dios hoy nos invita, sobre todo en la primera lectura, quiero invitarlos a reflexionar sobre todo cómo la maldad, ¿sí?, la voracidad, hace posible quitar del camino a quien se ponga. ¿Sí? Y aquí lo vemos. Este hombre, como Ahab y su esposa, son malvados. Sí, no tengo otra palabra para ellos, malvados. Dice el texto como Nabot, un hombre humilde, un hombre sencillo, tenía su viña junto al palacio. Pero este hombre que era el rey, pues le gustaba esa viña, pues porque este hombre la cultivaba, era todo lo que tenía y se veía hermosa. Y aquel dijo, pues véndemela, te voy a dar otros terrenos más grandes. Dijo él, no, porque es herencia de mi padre, no puedo. Cuando vengo acá, esta viña habla de mi papá, ¿cómo te la voy a vender? Y aquel rey hace algo incorrecto para llamar la atención, se pone triste como un niño que le quitan el juguete. Y la mujer, que es mala, entonces hay que estar atentos porque puede haber en la vida mujeres malas, yo no lo sé, pero esta mujer dice que era mala. Hizo un plan para matar a Nabot, y el plan le salió bien, porque Nabot, según ella, había maldecido a Dios y al rey, y con eso tenía que morir a pedradas. Y conforme mataron a Nabot, aquel que quería la viña, se apoderó de ella. Esto que hoy meditamos, uno piensa que no pasa en la vida de los tiempos presentes, también pasa igual. Gente malvada deshacerse del mal, porque el mal está en su corazón. ¿Sí? El que tiene su corazón malo siempre va a hacer planes en lo oscurito para ejecutar el mal. ¿Sí? Y siempre va a presentar una cara que no es la suya. Por eso uno tiene que estar muy atento. Y yo siempre les digo a muchos, a todos los que vienen conmigo, alguna palabra, algún consejo, pues, si aquel hombre, aquel ser humano está en mal camino, pues aléjate de él. Así de sencillo, aléjate. Para que no termines en lo mismo. Pero a veces la gente quiere experimentar el camino del mal, pero siempre terminan en un callejón sin salida. Lo mejor y lo correcto es caminar en el camino del bien, que es camino trazado por nuestro Señor Jesucristo. Dejo esta primera reflexión, ustedes acomplétenla, por favor. Y la segunda idea que les comparto, pues la tomo del Santo Evangelio, que dice Jesús: han oído que se dijo, ojo por ojo y diente por diente. La ley del talión. Antes de la venida de Cristo, la gente aplicaba esa ley. Por ejemplo, si tú robaste un burro, pues aquel otro también te va a robar un burro para que queden en paz. Pero si tú, a pesar del burro, también te llevaste una vaca, pues ya estás cometiendo una injusticia, porque ya tomaste más de lo que no es correcto. Entonces, y a veces la gente todavía aplica esta ley del talión, ¿no? Pues me quito esto, pues yo también le quito esto y vamos a mano. No, no es por ahí. Con la presencia de nuestro Señor Jesucristo se nos invita al perdón y a la misericordia. Si somos cristianos, hay que actuar en ese camino del perdón, porque Jesucristo perdonó en la cruz a los que lo llevaron a la cruz. Padre, perdónales porque no saben lo que hacen. Entonces, si nosotros, si alguien te hizo mal, ora por tu hermano, ora por él. Pero no le desees mal, no, nunca. Porque tú debes tener buen pensamiento y buen corazón. Porque lo dice la lectura en otro pasaje. Si cuando vas a dejar tu ofrenda al altar de Dios, en el camino te acuerdas que tienes una deuda con tu hermano, pues primero reconcíliate y después vas a dejar tu ofrenda a Dios, para que Dios reciba tu ofrenda. Porque la ofrenda siempre es un sacrificio, pero tiene que agradar a Dios. Y aquí es donde yo los invito a ustedes a hacer sus sacrificios, pero que lo hagan con alegría, con gusto, con amor. Porque Dios nos da más de lo que nosotros necesitamos. Dios nos da manos llenas. Pero a veces el que es orgulloso, el que es ambicioso, quiere más. No tiene llenadero. Por eso, reflexionar, meditar en este mes de junio, ¿cómo está mi corazoncito? ¿Está en paz? ¿Está en movimiento? ¿Cómo está? Y pedirle a Dios que nos dé un corazón como el de Él. Grande para amar, grande para luchar, y grande para perdonar. Sigamos escuchando la voz de Dios. En el nombre del Padre, del Hijo y del Espíritu Santo. Pidamos, hermanos, al Señor que el Espíritu Santo nos aliente a pedir lo que más nos conviene. Decimos, te rogamos, Señor.
1: Te rogamos, Señor. Para que el Señor guarde a su iglesia y salve a su pueblo, roguemos al Señor. Para que dé cosechas abundantes a los agricultores y acompañe a los que están de viaje, roguemos al Señor. Para que visite a los agonizantes y cuide de los que sufren, roguemos al Señor. Para que nos infunda deseos de vivir santamente y aliente nuestro afán para mejorar. Roguemos al Señor.
0: Te rogamos, Señor. Seguimos pidiendo a Dios por Alba Violeta de Laney, por su cumpleaños, por María Cruz López, por Alison Ramos por la salud, Denise Campos Díaz por su salud, por las intenciones de cada uno de nosotros. Oremos al Señor. Por el eterno descanso de Raimundo Elizondo y por nuestros fieles difuntos, oremos al Señor. Derrama, Señor, en nuestros corazones el don de la caridad y concédenos los bienes que te hemos pedido, para que viviendo confiados bajo tu protección, te busquemos de todo corazón y cumplamos fielmente tu voluntad. Por Jesucristo nuestro Señor. Sentados, continuamos la Santa Eucaristía.

Bendito sea, Señor, Dios del universo, por este pan, fruto de la tierra y del trabajo del hombre que recibimos de tu generosidad, y ahora te presentamos, Él será para nosotros pan de salud.

Oren, hermanos, para que este sacrificio mío y de ustedes sea agradable a Dios Padre Todopoderoso. Tú que con este pan y este vino que te presentamos das al género humano el alimento que lo sostiene y el sacramento que lo renueva, concédenos, Señor, que nunca nos falte esta ayuda para el cuerpo y el alma, por Jesucristo nuestro Señor. El Señor esté con cada uno de ustedes. Levantemos el corazón. Demos gracias al Señor nuestro Dios. En verdad es justo y necesario, es nuestro deber y salvación darte gracias siempre y en todo lugar, Señor Padre Santo, Dios Todopoderoso y Eterno. Por Cristo, Señor nuestro, quien compadecido del extravío de los hombres, quiso nacer de la Virgen María, muriendo en la cruz, nos libró de la muerte eterna, y resucitando de entre los muertos nos dio vida eterna. Por eso con los ángeles y los arcángeles, con los tronos y dominaciones, y con todos los coros celestiales, cantamos sin cesar el himno de tu gloria.

Santo eres en verdad, Señor, fuente de toda santidad. Por eso te pedimos que santifique estos dones con la efusión de tu Espíritu, de manera que se conviertan para nosotros en el cuerpo y en la sangre de Jesucristo nuestro Señor, el cual, cuando iba a ser entregado a su pasión, voluntariamente aceptada, tomó pan, dándote gracias, lo partió y lo dio a sus discípulos, diciendo: tomen y coman todos de él, porque esto es mi cuerpo que será entregado por ustedes.

Del mismo modo, acabada la cena, tomó el cáliz, dando gracias de nuevo, lo pasó a sus discípulos diciendo: tomen y beban todos de él, porque este es el cáliz de mi sangre, sangre de la alianza nueva y eterna, que será derramada por ustedes y por muchos para el perdón de los pecados. Hagan esto en conmemoración mía.

Así pues, Padre, al celebrar ahora el memorial de la muerte y resurrección de tu Hijo, te ofrecemos el pan de vida y el cáliz de salvación y te damos gracias porque nos haces dignos de servirte en tu presencia. Te pedimos humildemente que el Espíritu Santo congregue en la unidad a cuantos participamos del cuerpo y sangre de Cristo. Acuérdate, Señor, de tu Iglesia extendida por toda la tierra y con el Papa León, nuestro obispo, Jaime Sousa, rey, y todos los pastores que cuidan de tu pueblo, llévala a su perfección por la caridad. Acuérdate también de nuestros hermanos que se durmieron en la esperanza de la resurrección, y de todos los que han muerto en tu misericordia. Admítelos a contemplar la luz de tu rostro. Ten misericordia de nosotros y así con María, la Virgen Madre de Dios, su esposo San José, los apóstoles y cuantos vivieron en tu amistad a través de los tiempos, merezcamos por tu Hijo Jesucristo compartir la vida eterna, cantar tus alabanzas. Por Cristo, con Él y en Él, a ti Dios Padre Omnipotente, en la unidad del Espíritu Santo, todo honor y toda gloria por los siglos de los siglos. Fieles a la recomendación del Salvador y siguiendo su divina enseñanza, nos atrevemos a decir: Padre nuestro, que estás en el cielo, santificado sea tu nombre. Venga a nosotros tu reino. Hágase tu voluntad en la tierra como en el cielo. Danos hoy nuestro pan de cada día. Perdona nuestras ofensas, como también nosotros perdonamos a los que nos ofenden. No nos dejes caer en tentación. Líbranos de todos los males, Señor, y concédenos la paz, para que, ayudados por tu misericordia, vivamos siempre libres de pecado y protegidos de toda perturbación, mientras esperamos la gloriosa venida de nuestro Salvador Jesucristo. Señor Jesucristo, que dijiste a tus apóstoles: la paz os dejo, mi paz os doy, no tomes en cuenta nuestros pecados, sino la fe que tenemos, y conforme a tu palabra, concédenos la paz y la unidad. Tú que vives y reinas por los siglos de los siglos, amén. La paz sea con nosotros. Con un saludo nos damos la paz de Dios.

0: Hermanos, este es Jesús, el Cordero de Dios que quita el pecado del mundo. Dichosos los invitados a este gran banquete del Señor. El cuerpo y la sangre de Cristo nos guarde para la vida eterna. Los que van a comulgar se preparan, por favor.
1: Amadísimo Señor Jesucristo, tú quisiste dejar tu presencia en la Eucaristía y dejarnos en ella tu sacrificio vivo. Por razones que tú conoces, Señor, no puedo estar presente para recibirte sacramentalmente en el pan eucarístico. De todas formas, quiero seguir en comunión contigo, ofreciéndote eternamente mi fe y mi amor, mis sufrimientos y anhelos personales, uniéndolos a los tuyos y los de todos los santos, y alimentando mi alma espiritualmente con el pan de tu palabra, para seguir haciendo de mi vida una vida eucarística. Señor, no permitas jamás que me aparte de ti.

Oremos. Señor, que esta santa comunión que acabamos de recibir, así como significa la unión de los fieles en ti, así también lleve a efecto la unidad en tu iglesia por Jesucristo nuestro Señor. El Señor esté con cada uno de ustedes. Que la bendición de Dios Todopoderoso, Padre, Hijo y Espíritu Santo, descienda sobre nosotros, permanezca para siempre. Amados hermanos, podemos ir en paz, la Santa Eucaristía ha terminado. Nos preparamos para la exposición del Santísimo Sacramento.

de los cielos y en la tierra sea para siempre alabado. Padre nuestro que estás en el cielo, santificado sea tu nombre, venga a nosotros tu reino, hágase tu voluntad en la tierra como en el cielo. En los cielos y en la tierra sea para siempre alabado. Padre nuestro que estás en el cielo, santificado sea tu nombre. Venga a nosotros tu reino, hágase tu voluntad en la tierra como en el cielo.

En los cielos y en la tierra sea para siempre alabado. Padre nuestro que estás en el cielo, santificado sea tu nombre, venga a nosotros tu reino, hágase tu voluntad en la tierra como en el cielo. Gloria al Padre, al Hijo y al Espíritu Santo. Nos diste, Señor, el pan del cielo. Señor Jesucristo, que en este sacramento admirable nos dejaste el memorial de tu pasión, te pedimos nos concedas venerar los sagrados misterios de tu cuerpo y de tu sangre, que experimentemos constantemente en nosotros el fruto de tu redención, que vives y reinas con Dios Padre en la unidad del Espíritu Santo y eres Dios por los siglos de los siglos. Nos preparamos para recibir la bendición del Santísimo Sacramento.

Bendito sea Dios. Bendito sea su santo nombre. Bendito sea Jesucristo, verdadero Dios y verdadero hombre. Bendito sea el nombre de Jesús. Bendito sea su sacratísimo corazón. Bendita sea su preciosísima sangre. Bendito sea Jesús en el santísimo sacramento del altar. Bendito sea el Espíritu Santo Consolador. Bendita sea la excelsa Madre de Dios, María Santísima. Bendita sea su Santa Inmaculada Concepción. Bendita sea su gloriosa asunción a los cielos. Bendito sea el nombre de María Virgen y Madre. Bendito sea San José, su castísimo esposo. Bendito sea Dios en sus ángeles y en sus santos. Sagrado corazón de Jesús. Sagrado corazón de Jesús.

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0: Gloria a Dios, queridos hermanos, muy buenos días en esta mañana. Les saluda Blanca Dionisio y el Padre Nelson, que ya estamos aquí conectados. Gracias a Dios que el Señor nos permite este día estar con ustedes, hermanos, en este programa Contigo, Hermanos, donde estamos en este ministerio de intercesión. Tomando sus llamadas al 916-469-9092 para que usted tenga ya listo ahí el teléfono, hermano, y se una con nosotros, ¿verdad? Entonces vamos a saludar a nuestro padre. Padre, ¿cómo está? Buenos días.
1: Buenos días, Blanquita. Buenos días a todos.
0: Buenos días, padre. Dios le bendiga.
1: Gracias, espero que estén muy bien. También ahí que está en cabina. Pues contentos aquí nuevamente en una nueva semana. Y pues listos y preparados para orar por cada uno de nuestros hermanos.
0: Así es, hermanos, y al igual si usted está celebrando algún cumpleaños, algún aniversario, que el Señor le bendiga en abundancia, hermano, ahí donde está en su trabajo también desde ya. Le alabamos y le bendecimos al Señor por ser tan bueno con nosotros, tan generoso. Ábrale su corazón de par en par y verá las maravillas que Él hace en nuestras vidas cuando le decimos... Le damos ese sí al Señor, Él entra y se queda a vivir en nosotros. Así que vamos a buscarlo, ¿verdad? Acercarnos confiadamente a Dios, porque Él es un Dios que nos ama tanto, que nos lo demostró en esa cruz al dar su vida por cada uno de nosotros. Así que vamos a comenzar en esta mañana tomando nuestro Salmo 99. Y le exhorto a que abra su mente y su corazón para acoger la palabra del Señor. Y ahí donde usted está, quizás está trabajando, está comiendo, ya está desayunando, pues vamos a ir abriendo nuestro corazón. Quizás está ahí en un hospital, en una oficina o donde usted esté, hermano, vamos a abrir ese corazón. Aclamen al Señor tierra entera, sirvan al Señor con alegría, entren en su presencia con vítores. Sepan que el Señor es Dios, que Él nos hizo y somos suyos, su pueblo y ovejas de su rebaño. El Señor es bueno, su misericordia es eterna, su fidelidad por todas las edades. Bendito sea el Señor, hermanos. Ahí con esta palabra, con este salmo, que le cantemos al Señor. Aclamemos al Señor con nuestros propios labios, dándole gracias por su amor, por su misericordia. Queremos entrar en tu presencia, Señor, presentarnos cada uno de nosotros, así como somos, sin máscara, Señor. Queremos ser auténticos. Queremos, Señor, que nuestro corazón tú lo veas y que te agrade, Señor. Llénanos de ti. Necesitamos a cada instante ser llenos de ti. Bendito seas, Señor. Tú eres nuestro Dios. Nosotros somos ese rebaño, Dios. Tú eres el que nos guía. Que tú seas el que, como siempre, fortalezcas con tu presencia, con tu Espíritu Santo. Que soples en nosotros tu presencia, esa vida tuya, Señor, en nuestros corazones, para que cuando vayamos o se nos presente alguna tentación, podamos disiparla con tu presencia, podamos pararla, podamos decir no a esa tentación. Señor, envíanos tu Espíritu Santo, llénanos de ti. Fortalece.

nuestro corazón. Fortalece, Señor, lo más profundo en nosotros, la fe. Esa lámpara que no se agote, que no se apague, Señor, sino que por el contrario, siempre esté prendida. Bendito seas, Jesús. Te alabamos, te glorificamos, Dios eterno. Alabanzas, honor y gloria al Rey que todo lo puede, al Rey victorioso. Bendito seas, Señor. Te pedimos humildemente que nos llenes de tu Espíritu Santo. Abrázanos, Espíritu Santo, y coloca tu presencia en nosotros. Haznos sentir una vez más, Espíritu Santo, qué tan importantes somos para ti. Espíritu Santo, tú nos has sellado para ti. Somos tuyos, Espíritu Santo, llena, coloca tu presencia en nosotros. Oh Divino Espíritu Santo, mora en nosotros, vive en nosotros, Espíritu de Dios, para que así fortalecidos podamos alabar al Padre, al Hijo y a ti mismo, Espíritu Santo, Santísima Trinidad. Bendito seas, alabanzas, honor y gloria, y también le pedimos a nuestra Madre Santísima que venga, que interceda por nosotros, que nos cubra con su manto, como esa mamá que abraza a aquel hijo, aquel bebé que lo arrulla en sus brazos. Madre, aquí estamos, parados en esta vereda, Madre Santísima, porque a veces como que nos perdemos, como que se nos pierde hacia dónde nos dirigimos, pero que siempre haznos sentir, haznos saber que ese camino es tu Hijo Jesús. Oh Madre, cúbrenos e intercédenos con tu santísimo manto, con tu intercesión, Madre, que aquí estamos. Esta radio te la colocamos ahí en tu presencia. Cada uno de nosotros, cada uno de nuestros oyentes los colocamos en tu regazo, Madre, y que cada petición que hoy vas a escuchar, Madre Santísima, la presentes ante tu Hijo Jesús. Gracias te damos, bendita seas, llena de gracia. Amén.

0: Gloria a Dios, queridos hermanos, pues nuevamente buenos días, bienvenidos a este su programa Contigo Hermano, donde nuestras líneas telefónicas ya están listas. Estamos tan contentos de que el Señor nos pueda regalar este lunes más, donde podamos escuchar los queridos hermanos. Así que ya puede estar llamándonos ahí a cabina, tenemos a Antonio y ya tenemos esa llamada. Voy a dar el número de teléfono 916-469-9092 y vamos a tomar esa llamada. Padre, adelante.
1: Muy buenos días.
2: Buenos días, padre.
1: Buenos días, hija. Dios le bendiga. Feliz lunes, feliz inicio de semana.
2: Sí, padre.
1: Muy bien. Y díganos, ¿en qué quiere que oremos en este día por usted?
2: Hoy quiero que oren por mi padre porque me están haciendo la invitación a ver la Virgen en Meregori. Y pues...
1: Perdón, no escuché, si me puede repetir de nuevo, por favor.
2: Me están invitando a ver la Virgen allá de la Paz, en Meregori, creo.
1: Sí.
2: Y pues sí quiero ir, pero a la vez me pongo muy nerviosa porque son muchas horas y tengo muchas enfermedades. Me duelen mucho mis pies, tengo neuropatía, casi no puedo caminar, tengo artritis, muchas enfermedades y me duele todo mi cuerpo. Y no sé si podré viajar tantas horas, son 14 horas de viaje para allá y para acá. Pues soy una persona ya, pues no tengo tantos años como anciana, pero me siento anciana. Tengo apenas, todavía no cumplo los 70 años y quería que oraran por mí para que pueda tomar la mejor decisión para si es que voy a poder hacer ese viaje, para que todo salga bien y el Señor me dé pues la fuerza y la salud para ir a ver a mi Madre Santísima. Y para también quería pedir para que ore por mis hijos. Y tengo 4 hijas y pues unas están enfermas de, la mayoría estamos enfermos de depresión, de ansiedad, de muchas enfermedades y diabetes. Y pues lo principal, quiero que oren por nuestra salud espiritual, nuestra conversión, nuestra vocación. Y pues para que todos mis hijos se acerquen a los sacramentos, a la confesión, ya que pues varios no se están acercando. Y por un hijo que pues él pues tiene inclinación al mismo sexo, pues no se confiesa, no va a la iglesia, hace sus oraciones y reza y todo, pero pues se siente, yo creo, muy mal por eso, que como vive, ¿verdad? Y por mi hija Marisol, que también vive en Unión Libre y que siempre ha estado muy depresiva y no puede como tomar decisiones en su vida, no ha terminado la escuela, ya tiene 30 años y como que no puede coordinar muy bien, no puede tomar decisiones en su vida, como que está, es un poquito de falta de mentalidad o pues es su forma de ser. Quisiera que orara por ellos y por mí, por mi esposo, por mi matrimonio, que he tenido ya matrimonio por 46 años o 7, pero ha sido mucha batalla y mucho sufrimiento, por los vicios, por tantas cosas, padre, pero todo eso lo quiero poner ahí para que ore por mí. Principalmente para que sepa tomar las decisiones, porque siempre no sé tomar decisiones, siempre que quiero tomar una decisión me lleno de mucha ansiedad, de mucha depresión y no me entra mucho miedo y pues quisiera pedir que orara por mi padre.
1: Muy bien, hija, entonces vamos a orar por sus intenciones que hoy las hace presente acá, y recuerde que para Dios no hay nada imposible. Vamos a orar para que tome su mejor decisión en este viaje para que el Señor le aumente más la fe. No deje que los nervios, las preocupaciones, el estrés tomen el poder de su vida, ¿ya? Entonces, siempre recuerde, para tomar una mejor decisión, para tomar el camino correcto, es donde usted sienta más paz. Ese es el lugar que usted puede elegir. Entonces vamos a orar por usted. Padre Celestial, Padre bueno, hoy venimos a orar por nuestra hermana que con fe y confianza desea peregrinar a visitar nuestra Virgencita. Que el Espíritu Santo la ilumine, le concede sabiduría, esa paz, esa serenidad para tomar la mejor decisión según la voluntad de Dios, y que la Santísima María, Virgen María, la acompañe, la protege en todo momento. También pedimos por su familia, por su hijo, para que el Señor lo libere de cualquier tristeza, de cualquier depresión, para que le fortalezca siempre su corazón, le conceda la esperanza por todos, también por todos sus hijos e hijas, para que se acerquen nuevamente a la iglesia y a la confesión y experimenten esa gracia de tu perdón. También pedimos especialmente por su hija Marisol, para que Dios le conceda la luz, la sabiduría necesaria para tomar las mejores decisiones correctas para su vida. Caminar siempre en la verdad del Evangelio, descubrir plenamente el plan de amor que Dios tiene para ella. Oramos también por su esposo, con quien comparte más de 40 años de matrimonio, para que el Señor continúe bendiciendo este matrimonio, esta unión de amor y fidelidad, les regale mucha salud, mucha fortaleza y que los mantenga siempre, siempre unidos en la fe. También te pedimos por esta hermana, Señor, calma esa ansiedad, calma esa preocupación, esas ideas que puede tener ahí en su corazón o en su mente. Llénala de confianza, también que confíe en la providencia de Dios y que Papito Dios también le conceda esa paz que necesita en su corazón. Que el Señor escuche estas súplicas que hoy hemos hecho presentes y que por la intercesión de la Santísima Virgen María de Guadalupe derrame estas abundantes bendiciones sobre ti, querida hermana, y sobre toda su familia. Y todos te lo pedimos a ti que reinas por los siglos de los siglos. Amén y amén. Que
2: Amén,
1: Dios me la bendiga,
2: amén.
1: hija.
2: Gracias, Padre. Y a usted
1: Muy
2: también.
1: bien, bendiciones. Gracias, sí.
0: Gloria a Dios. Vamos a tomar otra llamada. No tenemos, hermano, esa llamadita, pero puede marcarnos al 916-469-9092. Nuestras líneas están listas para usted, así que puede marcarnos a este número. Y bien, Padre, mientras tanto, pues vamos a seguir colocando ahí a cada uno de los matrimonios, ¿verdad? Que el Señor les siga fortaleciendo con todos esos dones que necesita cada matrimonio, especialmente la comunicación. Señor, aquí está cada uno de estos matrimonios, Señor. Hay muchos matrimonios que están enfermos, están dañados, Señor, porque han cargado con tantas cosas, Jesús. Porque tú, Señor, tú siempre nos haces ese llamado a estar contigo. Muchas veces nos hacemos sordos, dejamos pasar las cosas diciendo, es que yo no lo necesito, yo estoy bien. Y a veces no es así, Señor. Necesitamos ser llenos de tu presencia, ser sanados desde lo interior, desde esa raíz, Señor Dios. Bendice a cada uno de nuestros matrimonios, Jesús. Coloca, Señor, tu presencia para que se puedan pensar las cosas bien, para hacer esas buenas decisiones, Señor, y educar a los hijos en ese tu amor, Jesús. Bendito seas, Dios eterno. Te alabamos y te bendecimos, Señor. Así que, hermanos, si usted nos está escuchando en este momento, coloque ahí a su matrimonio, a su esposa, a su esposo. Deje que el Señor le llene con su presencia. Si usted cree en Dios y que él puede, y que Dios puede hacer muchas cosas, Él lo puede hacer, hermano. Solamente que usted le tenga esa confianza, le hable con esa confianza, esa esperanza. Bendito sea, Señor. Te alabamos y te bendecimos. Amén. Vamos a tomar esa llamada. Sí, buenos días.
2: Buenos días.
0: Buenos días,
2: Sí,
0: hermana, ¿cómo
2: Margarita.
0: está?
3: Bendecida, bendiciendo y en victoria, gracias a Dios, que Dios me los bendiga.
0: Bendito sea, hermana. Cuéntenos cómo podemos orar por usted.
3: Ah, pues mire, yo estoy hablando porque pues una desbordo de alegría de tener un regalo que el Sagrado Corazón de Jesús me acaba de realizar. Tengo a mi mamá aquí después de 28 años que no la miraba.
0: Hermana, qué bendición.
3: Y pues para mí parece como si fuera un sueño. Siento que es una mentira, pero la veo y sé que es un milagro de Dios.
0: Wow, sí.
3: Y pues yo quiero pedirles oración por ella, ¿verdad? Porque pues ella en México tiene pues a mi papá también muy enfermo y a mi hermano también que dependen de ella, de su cuidado de ella, pero se quedó una hermana mía allá en México y es la que está ahorita pues mirando por ellos este mes que mi mamá se va a quedar y pues yo quiero pedirle una oración por ella, por todas sus necesidades y para que Dios pues me la mantenga tranquila aquí este mes que la voy a tener yo aquí y para cuando vaya pues la cubra con su preciosa sangre en el camino porque pues hay mucho peligro ahorita especialmente cuando ella venía así asaltaron a los que venían ahí en otro lugar con ella, gracias a Dios que se desvió de camino porque la mandé con otras personas. Pero si hubiera ido en ese camino por donde se tenía que ir, la hubieran asaltado y a lo mejor no sé si estuviera viva, pero gracias a Dios y gloria a Dios que aquí la tengo y pues por eso les estoy pidiendo oración para que por todas sus necesidades y para que cuando ella se vaya una vez más, mi Señor Jesús la cubra a ella y a todos los que van en ese autobús para regresar a su casa.
0: Claro que sí, hermana. Gracias por llamarnos y pues bien, vamos a seguir poniendo esta confianza en Dios, sabiendo que Él está aquí en medio de nosotros. Dios, has escuchado esta petición. Nuestra Madre Santísima también, tomando esta petición, le agradecemos en el alma. Gracias, Señor, por dar esta oportunidad de que esta mamá, después de tantos años que no veía a su hija, ahora la tiene presente, Señor. Gracias por ese favor. Gracias, Señor, porque tú tienes un plan, Dios, y que esta hija pueda disfrutar al máximo a esta mamá, dándole el cariño, asistiéndola, atendiéndola en todo, Señor. Bendice a esta mamá de esta hija también tuya, porque al igual pues tiene el pendiente de que está su esposo allá y se encuentra enfermito. Te pedimos por él, Señor, y a través de esta fe de esta hermana, que todo esté bien, Señor. Bendice a esta mamá que está de visita, dale la tranquilidad ahí en su corazón, Jesús, y que ella disfrute de la estancia de estar acá con ella. Bendito seas también a su hermana que está al cargo de su papá ahora allá en México, para que le des la fortaleza, el cariño, el amor para su papá, que lo cuide con toda la ternura, Señor. También pedimos por ese papá que está enfermo. Señor, toca su cuerpo. Te entregamos esa enfermedad, Cristo Jesús. Bendícelo. Llénalo de tu presencia, Señor. Y que al regreso de esta mamá todo esté bien, Señor, que tú la acompañes, que ella confíe en ti, Jesús, que ella se acoja a tu corazón santo, Dios eterno. Bendito seas, Jesús. También pido por esta hermana que llama, que le sigas dando la fe, la confianza en ti, Jesús, que ella cada día se siga enamorando más de ti, para que esté atenta a tu mensaje, a tu palabra, Señor. Bendito y alabado seas por siempre, Jesús. Gracias te doy por todo lo que vas a hacer en esta familia, por esta familia, Señor. Y todo esto te lo pedimos en tu santo nombre, Jesús, y con la intercesión de nuestra Madre Santísima. Amén. Hermana,
3: Amén,
0: deja
3: amén.
0: sentir la presencia de Dios en tu vida y en tu mamá y disfrútala al máximo a tu mamita.
3: Sí, gracias, hermanita. Así lo deseo y que Dios me los bendiga y que me los cuide y me los proteja también de todo mal. Mi gracias a usted y al sacerdote que está con usted y a todos los de la radio. Que Dios me los siga bendiciendo y los siga llenando de esa gracia. Es Espíritu Santo para poder orar por nosotros cuando tenemos tantas necesidades, pero sobre todo la confianza en ese Dios que para él no hay nada imposible, que sabemos que no estamos solas, que él está con nosotros y mamita María también.
0: Amén, hermana. Que tenga un bonito día. Un abrazo.
3: Gracias, hermanita. Mil bendiciones para todos ustedes también igualmente.
0: Gracias, bye bye. Gloria a Dios. Vamos a tomar otra llamada. Adelante, padre.
1: Muy buenos días.
4: Buenos días, padre.
1: Buenos días.
4: Sí, mi nombre es Esther y quiero darle gracias a Dios por un favor recibido, por un gran milagro, pero también pues quiero y me haga favor de pedir a Dios por la conversión de mi familia, por todas sus necesidades, y que si me puede hacer el favor de hacer una oración por mí, porque padezco de muchas dolencias en mi cuerpo y le pido a Dios que me dé fuerza y fortaleza. Son muchas las cosas que necesito hacer al día, todos los días, y pues lo hago, pero con muchas dolencias, y yo sé que se las ofrezco a Dios nuestro Señor, y pues sé que si Él es su santísima voluntad, pues Él me las puede quitar, pero también si no, pues solamente le pido que me dé fuerza y fortaleza para pues saberlas sobrellevar y que no tenga ningún impedimento para yo hacer las cosas que necesito hacer, Padre, porque son muchas, tengo que ayudar a mi familia, entonces a veces me da esa no sé, se me viene a la mente que me tengo que encerrar en un cuarto y no tengo que salir para nada, que tengo que aislarme de todos, y no me gusta eso, como que siento que eso no es lo que Dios quiere, entonces le pido a Dios que me dé la fuerza y la fortaleza, le pido por favor que haga oración por mí, por mi salud y mi familia.
1: Bien, hija, entonces vamos a orar por usted, por las peticiones que quiere que oremos. Como mamá, a veces no es fácil, a veces muchas mamás llevan muchas cruces bien, muy, muy difíciles. Entonces, pero confíe en Dios, hija, reza el rosario. Pídele a la Sagrada Familia y el que quiere encerrarse en su cuarto, usted, le voy a decir que el día que usted quiere encerrar su cuarto, que sea para oración, no para deprimirse, no para entristecerse, porque sé que no es fácil, vuelvo, no es fácil humanamente, pero peligroso una depresión, peligroso otra cosa. Recuerde que somos templo del Espíritu Santo y el diablo trabaja. Yo no quiero que ella obtenga paz, yo no quiero que ella esté feliz, yo no quiero que ella esté contenta. Entonces es ahí donde usted pida al Señor: Señor, no entiendo esto, Señor, no tengo fuerzas. Pero ayer precisamente en la misa ponía así rapidito un ejemplo donde un niño levanta su cometa y su cometa se va para arriba, pero no soltó el hilo. Entonces toda la gente le dice: estás loco, ¿por qué detienes el hilo si la cometa ya no se ve? Entonces el niño dijo: no lo veo, pero lo puedo sentir el hilo en mi mano, se enseña que ahí está. Entonces, hija, va a llegar momentos que usted por su cansancio, por todo, va a decir: Dios, ¿dónde estás? ¿Yo dónde no te puedo ver? Hágalo del niño: Señor, no te veo, pero sé que estás conmigo. Así que vamos a orar por usted, querida hermana, en este día. Padre Gracias. Celestial, hoy venimos a orar por esta hermana. Te damos gracias, Señor, por en especial por el milagro que has hecho en su vida, en su familia, en sus hijos, que nunca deje de reconocer la presencia de Dios siempre actuando en su vida, en su familia. Pedimos por toda la conversión para de sus familiares, para que el Espíritu Santo toque cada corazón, los acerque a la iglesia y los conduzca a una vida más profunda de fe y de encuentro. Oramos también especialmente por esta hermana que sufre estos dolores en su cuerpo, para que sienta esa fortaleza, alivie sus sufrimientos, les conceda la gracia, Señor, de llevar esa cruz con esperanza, con confianza. Y cuando llegue el cansancio, la tristeza, la soledad, lleve a que quiere encerrarse en su cuarto, que Cristo la tome de la mano. Llénalo, Señor, de su paz. Recuerda que, hermana, que tú nunca estás sola. Dios camina contigo. Dios te sostiene en los momentos más difíciles de tu vida. Padre Celestial, ponemos en tus manos su mente, su corazón, sus preocupaciones, sus enfermedades, y sabemos que para ti no hay nada, nada imposible. Padre Celestial, cuida de este hogar, cuida de todas aquellas mujeres también que llevan sufrimientos en su corazón. Y todo esto te lo pedimos a ti que vives y reinas por los siglos de los siglos. Amén y amén.
3: Amén.
1: Que Dios nos la bendiga
3: Amén.
1: y ánimo, para
3: Gracias,
1: adelante, sí.
3: Padre. Gracias, Padre. Gracias. Dios les bendiga. Gracias, Padre.
1: Gracias a usted,
3: Gracias,
1: hija. Muchas
3: Padre.
1: bendiciones.
0: Gloria a Dios. Querida familia, vamos a tomar otra llamadita. Sí.
3: Buenos días.
0: Hola. Buenos días. ¿Cómo está?
3: Muy bendecida, Blanquita. Buenos días,
0: Bendito sea
3: Padre.
0: Dios.
3: Muy
0: Adelante, hermana.
3: bendecida.
0: Cuéntenos cómo podemos orar por usted.
3: Ay, mire, tengo mucha necesidad de oración y sé que Dios está con nosotros, pero mi hijo tiene ya casi 2 meses navegando con piedras en sus riñones. Ya este miércoles le van a hacer un tercer procedimiento. Tenemos fe y confianza en Dios de que ya todo va a salir bien. También por mi yerno, que mañana es su cumpleaños. Muy buen muchacho, gracias a Dios. Por mi esposo y por todos los padres que salen a trabajar bajo el sol, para que Dios los fortalezca. También por una persona que me encontré el sábado en una tienda y que está pidiendo la inyección para quitarse la vida, para que... Ay, me dio mucha tristeza, Blanquita, pero le pido mucho a Dios para que lo fortalezca.
0: Claro que sí, hermana. Entonces, adiós. Pues bien, vamos a unirnos aún más en este momento en oración. Pedirle también por esta persona, ¿verdad? Que nombras. Señor, tú la conoces. Tu hermana, preséntaselo ahí a esta persona, tú que lo tuviste esa conversación con él, con ella. Bendito seas, Jesús. Aquí está esta persona, Señor, que se siente ya, Señor, cansada quizás, que ya no encuentra esperanza. Jesús, abrázalo, abrázala, Señor. Ahí donde está, tú sabes quién es. Acompáñalo, Señor. ¿Cuál es su frustración? ¿Cuál es todo lo que este hermano necesita ahí en su corazón? Hazle sentir, Señor, qué tan importante es él o ella para ti. Bendícelo, Señor. Alabanzas a ti, Jesús. También pedimos por este hijo que tiene esas piedras en esos riñones. Señor, coloca tu mano sanadora en esa área dañada, Jesús. Te pedimos por los médicos que lo van a acompañar, que lo están asistiendo. Llénalos de ti, Jesús. Dale a este hijo esta confianza, esa fortaleza en su corazón y que no tenga miedo, Señor, sino al contrario, que pueda sentir que tú estás con él. Pedimos por este familiar también que cumplirá años. Desde ya, Señor, te damos gracias por su vida, por todo lo que le has dado. Síguelo llenando de tu gracia, de esa alegría, de ese entusiasmo. Seguir siendo, Señor, esa persona buena, esa persona respetuosa, Señor. Bendito y alabado seas, Cristo. También colocamos a este esposo de esta hermana, para que lo sigas protegiendo, le sigas dando todo de ti, Señor. Que le hagas también ese llamado a servirte, a enamorarse de ti cada día, Señor, y que siempre esté atento a tu palabra, a tu mensaje, Jesús. Bendícelo. A esta hija tuya, Señor, también la colocamos aquí en tu regazo, para que la sigas llenando de ti, la sigas llenando de esa paz, de esa alegría, de ese entusiasmo por seguir adelante, Señor. Bendito sea Jesús. Alabanzas a ti, hermana. Deja que el Señor te toque, deja que Dios haga en tu familia, en todas estas peticiones que has colocado, lo que anhela tu corazón para cada uno de ellos. Bendito sea Jesús. Madre, aquí está esta familia. Gracias por tu intercesión, Madre Santísima. Amén.
3: Amén, Blanquita. Buen día. Dios los siga bendiciendo.
0: Bendiciones, hermana, y recuerda que seguimos orando por ustedes.
3: Gracias. Gracias.
0: Un abrazo en Cristo. Bye, bye. Gloria a Dios. Vamos a ver si tenemos otra llamadita ahí. Sí, adelante, pase.
1: Muy buenos días.
5: Buenos días, querido padre.
1: Buenos días.
5: Nada hija. Más le llamo para, si me pueden ayudar en oración, para pedir al padre por mi hijo, que necesita oración, en el área laboral, y también para que él pueda discernir la gracia de Dios nuestro Señor. No se siente que está haciendo en el lugar donde está trabajando, no se siente motivado, y con esa motivación pues llega un poquito de desánimo y eso. Para que Dios Padre sea el que le pueda mostrar a él su camino y las gracias que los regalos que él tiene para ponerlos a la disposición de Dios, y que él pueda encontrar eso ahí donde él está trabajando, aunque él piense que no es lo ideal para él en su vida.
1: Muy bien, hija. ¿Algo más que quiere que oremos?
5: Pues por eso, padre, porque está muy, muy ahorita, está muy, un poquito desesperado, un poquito triste, porque no encuentra esa respuesta que él necesita para, si tiene que hacer un cambio en su vida, está como perdido y frustrado. Entonces, para que Dios le dé esa gracia, ilumine su mente y todo, que sea la voluntad de Dios en su vida, que encuentre ese rayito de luz para que él pueda hacer la voluntad de Dios en todo lo que haga en su vida, de matrimonio, laboral, en la comunidad y en cualquier servicio que Dios tenga para él.
1: Muy bien, hija. Entonces, bueno, en primer lugar, gracias por llamarnos. En segundo momento, si pudiese ser usted o un familiar de él o un amigo que pueda utilizar para que darle palabras de ánimo y se sienta motivado, porque en cualquier trabajo que estemos, si no hay motivación, aparte de los problemas que hay, se vuelve una cruz y no se encuentra sentido. Entonces, sería bueno que se acerque a una confesión, o puede llegar a una parroquia, puede buscar una dirección espiritual, porque recuerde, un problema va a llevar a otro problema y otro problema, y va a ser más grande. Entonces, vuelvo al tema de la motivación. En cualquier trabajo, hasta en la familia, hasta para levantarnos, tenemos que tener motivación, porque cuando estamos enfermos no tenemos motivación y queremos estar ahí acostados, un ejemplo. Entonces, mucho cuidado a esa partecita, porque sí, el trabajo, pues hay problemas y todo, pero siento que es como, vamos a trabajar primero la persona, los trabajos están, pero la persona no. Entonces, vamos a trabajar el área de la persona, ¿sí?
5: Sí, padre, muchísimas
1: bueno,
5: gracias.
1: Bueno, entonces vamos a orar juntos entonces. Padre Celestial, hoy venimos a orar por estas peticiones de esta hermana, y tú sabes la situación, su petición que ha hecho hoy por este amigo, por este familiar, donde se siente muy desanimado en su trabajo. Señor, quizás él está cargado de preocupaciones, de problemas, pero te pedimos, Señor, que le concedas esa fortaleza en medio de sus dificultades, en medio de su desánimo. Ilumina su mente, su corazón, y que en mitad de todas estas situaciones siempre ayude, les ayude, Señor, a descubrir el camino que Dios tiene preparado para él. Que desaparezcan de su vida cualquier frustración, cualquier desesperación, cualquier tristeza. Espíritu Santo, tú que eres el que llegas hasta lo más profundo de nuestro corazón, donde ni el mejor médico puede llegar. Yo sé que el médico por excelencia eres tú, Jesús. Por lo tanto, pedimos que envíes el Espíritu Santo sobre este hermano nuestro, para que renueve en él esa esperanza que se ha perdido, esa confianza también que no está ahí, esa paz. Señor, te pedimos que este hermano encuentre personas, amigos, familiares, que lo escuchen, que no lo juzguen, que lo apoyen, que le permitan crecer humanamente y espiritualmente, y que nunca pierda la certeza de que Dios camina a su lado, incluso en los momentos más difíciles. Señor Jesús, tú conoces cada lucha de nosotros, cada preocupación, y sobre todo la de este hermano. Sosténlo con tu amor, fortalece su espíritu, abre para él las puertas de esperanza y bendición. Por Jesucristo nuestro Señor. Amén y amén. Que Dios le bendiga y ánimo, y vamos a ir orando por él. ¿De acuerdo?
5: Bendecido día, Padre, sí, y para todos.
1: Gracias para usted, hija. Muchas bendiciones.
5: Adiós.
1: Adiós.
0: Gloria a Dios. Vamos a tomar otra llamada. Buenos días.
6: Buenos días.
0: Buenos días. ¿Cómo está, hermana?
6: Bendecida, gracias a Dios aquí, con la gracia de Dios que me ha permitido llamar con a ustedes para pedir oración.
0: Sí, adelante, la escuchamos. Cuéntenos.
6: Quiero pedir oración por una amiga que está viviendo con su esposo una situación muy difícil, muy difícil. Él es de esas personas que le rompe sus cosas, sus libros, se los tira, todo lo de oración. Él no quiere saber nada de eso y siempre de esa manera la agrede, tirándole sus cosas, diciéndole muchas cosas. Entonces, pido por ella. Se llama Rosario y pido por favor si la ponen en sus oraciones, por favor, que Dios le dé la fuerza y la fortaleza para que sepa qué es lo que debe de hacer, porque parece que toda su vida ha vivido la misma situación. Y ya son muchos, muchos años. No sé yo, solo Dios lo que decida en sus vidas de ellos, ¿verdad? Y también pido oración por el padre Antonio, que está mal de su salud. Si por favor lo pueden poner en sus oraciones y pedir mucho por él para que Dios le restablezca su salud. Es un gran sacerdote y pues que Dios nuestro Señor le preste su salud y espiritual y física, ¿verdad? Lo que él tenga para él. Y también quiero pedir por mis hijos, por esos hijos que a veces, aunque uno invita a la misa, a los hijos ya están grandes y no quieren ir. Todo lo que pude lo hice mientras pude para llevarlos a la misa y fuimos lo que pudimos. Pero ya están grandes ahora, ya cruzaron la universidad y todo eso, sus mentes han cambiado, sus pensamientos sean, yo digo que de alguna manera distorsionado respecto a la fe, a Dios, porque ahí les enseñan unas ideologías muy horrorosas, prácticamente desdiosan a nuestros hijos. Ahora, en esta actualidad, yo de verdad que digo, Dios mío, si yo te hubiese conocido antes, hubiera preferido mejor que mis hijos te conocieran, que hicieran contigo sus votos de fe antes de... Nosotros queremos que nuestros hijos estudien, que hagan algo. No es malo estudiar. Lo malo es la situación como está ahorita en las escuelas, las ideologías de ahora. Y eso corrompe a nuestros hijos también. Yo pido oración por ellos porque recuerden de dónde vienen, quiénes son, si tienes en realidad a Dios, que es un solo Dios, no hay otro, que somos hombres o somos mujeres, nada más. Y que Dios nuestro Señor los alcance y los ayude para que sus almas no se pierdan. Porque de ellos y de todos los jóvenes que tienen las mismas confusiones, les pido a sus padres, oren, yo oro por ellos todos los días el rosario. He visto cambios, gracias a Dios. Y le pido a Dios que me siga dando la fuerza y fortaleza para no perder la esperanza, para seguir orando por ellos. Y tengo fe que Dios está obrando y que Dios tiene su momento y que si yo no paro de orar, que si yo lo sigo ofreciendo a Dios, a ellos y a todos los jóvenes, Dios va a hacer su trabajo en el momento que Él quiera, ¿verdad? No en el mío, sino en su tiempo de Él, que es perfecto y es tan hermoso y nos ama mucho. Por eso pido oración por el fin del aborto en el mundo entero, por las almas del purgatorio y por todos nuestros benditos sacerdotes que están en las casas de cuidado ya grandes y también a veces olvidados, que no recordamos todo lo que ellos han hecho por nosotros y no pedimos oración por nuestros sacerdotes, por más vocaciones sacerdotales y religiosas santas. Por favor, oremos por nuestros sacerdotes. Yo les pido aquí en esta radio, oremos por nuestros sacerdotes. Ya nuestros sacerdotes están grandes, no hay vocaciones, no hay sacerdotes. Por favor, humanidad, hermanos, oremos por más vocaciones. Lloro todos los días, pero tenemos que unirnos para que esa unión tenga fuerza y se muevan las piezas para que haya más vocaciones sacerdotales y religiosas. Gracias.
0: Pues bien, hermana, todas estas peticiones colocadas ante los pies de nuestro Señor Jesús y por la intercesión de nuestra Madre María. Pedimos por esta tu amiga Rosario, que está viviendo esta situación, Señor. Primeramente por su esposo, para que tú le hagas ese llamado a la conversión. Señor, ¿qué pasó ahí en su vida? Tú lo sabes, lo colocamos ahí, Jesús, para que tú sanes desde raíz a esta persona, Señor. Para que todo cuando es agresivo, lo que él haga, Señor, todo se convierta, todo diferente, Señor. Que sea tratada esta persona, su esposa, con amor, con delicadeza, con atención, con amor, Señor. Bendice, Jesús, a este matrimonio, Señor. Aquí lo dejamos en tu corazón. También pedimos por cada uno de tus sacerdotes, para que lo sigas ungiendo, para que lo sigas llenando, Señor. Pedimos por el Padre Antonio, que se encuentra enfermo. Señor, tú estás ahí. Lo colocamos en tu regazo, Jesús. Por las personas que lo cuidan. Y si es tu decisión, Señor, o es tu voluntad de darle, regresarle su salud, tú lo puedes hacer. Bendito sea Jesús. Así que aquí lo colocamos con esta fe a este tu sacerdote. Por todos los sacerdotes que se encuentran también, que ya están retirados, que para que tú le sigas sosteniendo, le sigas dando de tu Espíritu Santo. Bendícelo, Señor Dios. Por estos hijos también, Señor, que necesitan esa conversión. Te pedimos por ellos, para que ellos también en su interior estén fortalecidos en tu fe, Señor. Y que aún así, cuando haya un tipo de educación que se les da en las escuelas, en los colegios, en las primarias, ellos siempre estén atentos, que se queden con lo bueno y desechen lo que no está, no les conviene, Señor. Pedimos por todos los maestros también, para que den una educación transparente, una educación, Señor, sana. Bendice a cada uno de los maestros, Señor Jesús. Bendito sea, Señor, por el fin del aborto, Señor, por las almas del purgatorio, por todas estas peticiones que la hermana ha puesto, te las colocamos aquí. Que esta hija tuya siempre esté atenta, siempre siga así, con esa fe, con ese entusiasmo. Dale, séllala para ti, Espíritu Santo, como siempre. Bendito sea Dios. Alabado sea Jesús, bendito sea su santo nombre. Cada petición aquí está, Dios. Te alabamos y te bendecimos por el que eres el Dios Todopoderoso, el Dios que ha dado vida en abundancia, Señor, y necesitamos, Jesús, que coloques tu presencia en cada una de estas personas, Señor. Gracias te damos, te alabamos y te bendecimos por siempre. Amén. Hermana, seguiremos orando por todas estas necesidades. Dios te bendiga.
6: Bendiciones. Bye.
0: Bye, bye. Gloria a Dios. Vamos a ver, ¿tenemos otras llamadas?
7: No tenemos llamada, pero a mí me gustaría ofrecer, pedir una oración para Nicolausa Ramírez Gutiérrez. La abuelita de un compañero mío, un amigo, que falleció el 24 de mayo. Pero van a tener su misa el miércoles de esta semana, entonces pido la, es una oración de ustedes para ella, por mi amigo, por su familia, y es lo que pido por el momento.
0: Claro que sí, gracias. Vamos a, padre, adelante.
1: Muy bien, ¿cómo se llama su amigo?
7: Mi amigo se llama Isaac Gutiérrez.
1: Muy bien, Isaac Gutiérrez, perfecto. Entonces vamos a orar por el alma de Nicolasa, por su amigo y también por toda la familia que, al igual que muchas familias, sufren por la muerte de sus seres queridos. Entonces vamos a orar por ellos. Padre Celestial, Padre Eterno, hoy venimos ante ti a poner en tus manos esta intención de este hermano nuestro que ora por su amigo sobre todo, pero también por el eterno descanso de Nicolasa Ramírez Gutiérrez, que tú la has llamado a tu casa, Padre Celestial, este pasado 24 de mayo. Padre misericordioso, concederle el descanso eterno y hazle participar de la alegría de los santos en el reino de los cielos. Pedimos también por su amigo, este hermano nuestro, Isaac Gutiérrez, por toda su familia que sufre la partida de sus seres queridos. Que Dios le conceda consuelo en medio de este dolor, fortaleza en los momentos donde llega la tristeza y la esperanza que nace de la resurrección de Cristo. Que la Virgen María, Madre de los Dolores, les acompañe siempre con su amor maternal y que les recuerde que la muerte no tiene la última palabra, porque Jesús ha vencido a la muerte y nos ha prometido la vida eterna. Padre Celestial, todas estas intenciones te las ponemos en tus manos y para todas las almas, para todos los que están en este momento, están agonizando, para los que han fallecido y que no hay nadie quien ore por ellos, también decimos, dale Señor el descanso eterno y brille para ellos la luz perpetua, que descansen en paz, amén y amén.
0: Gloria a Dios, pues. Bien, vamos a casi ya terminamos, hermano, con nuestro programa, pero vamos a seguir pidiéndole al Señor por todas esas áreas de trabajo que donde deben de estar sanas. Usted que está ahí en ese trabajo, hermano, hermana, póngale en este momento a todo ese personal que cada día usted trabaja, que está interactuando, para que haya esa motivación, ¿verdad?, referente a esta hermana que llamó de su hijo. ¿Cuántos jóvenes no se sienten desmotivados? Así que en este momento se lo ponemos al Señor. Y por cada una de sus peticiones que entró en este día, que el Señor, pues, verdad, las tenga ahí muy presentes. Sabemos que sí, porque Él siempre presta, pone su oído atento para cada una de nuestras necesidades. Así que le damos gracias a Dios por una vez más, por cada uno de ustedes, hermanos, que está en sintonía de este programa. Bendito sea Dios, así que le seguimos alabando con todo nuestro ser, con toda nuestra alma, y siempre acudiendo a esos sacramentos, a estar con Él en esos ahí en oración, ¿verdad? Estar con Él y contarle, decirle, Señor, aquí estoy. Y Él nos dará esa palabra siempre de ánimo, esa palabra de exhortación para seguir nuestra vida, al reconocer que tenemos un Dios que vive. Así que, querido hermano, pues bien, vamos con usted, Padre. Ya se nos ha terminado el tiempo.
1: Muy bien, gracias a cada uno de ustedes por acompañarnos en este programa. Y sé que muchos escuchan a esta hora y es para ustedes, aunque no llamen, los tenemos en nuestras intenciones. Más que unos conocidos, somos familia, somos hermanos. Así que ahí donde están, que el Señor les bendiga y vamos a dar la bendición. Que el Señor les bendiga y les proteja siempre en el nombre del Padre, del Hijo y del Espíritu Santo. Amén. Ánimo para todos y
0: Amén.
1: bendiciones. Gracias.
0: Bendiciones, Padre. Gracias. Nos vemos para la próxima. Gracias. Ahí en cabina. Bendiciones.

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0: ¿Qué tal, mi queridísima familia? ¿Cómo están? Espero que muy, pero muy bien. Soy Sandy Caldera, les saludo, les abrazo. Que Dios los bendiga por tanto cariño, por la oportunidad que me dan de estar con ustedes, de acompañarlos, de compartir. Y hoy con un tema, desde mi punto de vista, crucial. El descuido a la familia. El descuido a la familia por diferentes razones, por diferentes situaciones. La puedo descuidar hasta por el trabajo. La puedo descuidar porque me siento seguro. O sea, siento como que al final de cuentas, ahí están, siempre van a estar ahí, no se van a ir. Y pues, ahora sí que como dicen, ¿no? Es la familia, pues ya qué. Me tiene que aguantar, me tiene que tolerar, no le queda de otra. Y la verdad es que es muy triste ver cómo las familias se empiezan a destrozar, a destruir, justo por esas situaciones. Y yo quisiera que en este momento usted y yo trabajáramos mucho en torno a lo que es ese, entre comillas, descuido a la familia. Yo creo que todos hemos pensado como, bueno, pues, todo mundo se puede ir, pero la familia no se va a ir. Todo mundo me puede abandonar, pero mi familia no me va a abandonar. O sea, como que, por lo regular, no lo decimos. Pero lo damos por hecho, lo damos por sentado. Como que, al final de cuentas, yo me convenzo de que mi familia va a estar conmigo sin importar qué. Y pudiera ser que sí, se podría decir que sí, pero eso me empieza a convertir en lo que muy comúnmente se conoce como el candil de la calle, la oscuridad de la casa, ¿no? O sea, yo puedo ser súper buena onda con las personas, pero con mi familia, pues como que ahí vemos, ¿no? Y entonces, eso, a largo plazo, lo que comienza a generar es un rencor. Porque yo no sé si ustedes han vivido con personas que son como muy sociables hacia afuera, pero en la casa no hay un cariñito, un abracito, un besito, un algo. No hay. En lo personal, yo creo que es muy triste ver cómo estás perdiendo tiempo en suplicarle a tus familiares que te quieran, que te amen, sentirte importante para ellos. Y es donde uno dice, ¿va? Porque tengo que rogar por amor. Donde tú como esposa puedes ver, o como esposo, que tu familiar le da el 100% de atención a los amigos, a los compañeros de trabajo, a su familia extendida, hermanos, hermanas, mamá, papá, pero al llegar a la casa, haz de cuenta como que lo dejaron ya literalmente como vasija sin agua. Ya no hay nada para ti, ya no hay nada para tus hijos. Una de las cosas que yo quiero compartirles que tronó mi matrimonio fue justamente esa. O sea, el que no teníamos nunca un tiempo para salir a solas. O llevábamos amigos, o llevábamos personas, o a todas partes íbamos junto con alguien. Y era un pleito que yo tenía de, oye, o sea, como dicen por ahí, ¿y nosotros qué? ¿Sí? Se te va secando el agua. ¿Sí? ¿Quieres agua? ¿Quieres, ocupas agüita, ocupas como, oye, una atención a la relación, ¿no? Una atención al vínculo que hay. Porque hay un momento que, vamos a salir. Y ya en tu cabeza es, a ver, ¿quién va a ir? Y había cosas duras. Ejemplo. A mí es muy raro que una actividad me llame la atención. La verdad es que sí, tengo que aceptar que soy un poquito como miedosona, como que lo extremo no me gusta. Cuido mucho no entrar como que en cosas muy, muy intensas. Pero, por ejemplo, las pocas que sí me gusta hacer, pues nunca había tiempo para ellas, ¿no? Porque siempre se hacía lo que los compadres, los amigos, las personas querían hacer. Y es cuando tú, como hombre o como mujer, te cuestionas y dices, entonces, ¿qué hago aquí? ¿Qué estoy haciendo aquí? ¿Para qué estoy aquí? ¿Qué es mi llamado en esta relación? ¿A dónde me va a llevar esta relación? Casi nunca te lleva a un buen puerto. Casi nunca. Casi por lo regular, es como un reclamo. Y es que, por más que no seas intenso, o tóxico, entre comillas, pero si quisieras ver o sentir que eres importante para tu pareja, incluso para los hijos. Los hijos, cuando se convierten en adolescentes, ¿qué pasa? Ellos quieren andar del tingo al tango, de aquí para allá y de allá para acá, y tú como padre tienes que decir, ok, va, no pasa nada. Pero cuando tú quieres hacer tus cosas, los hijos, no, es que tú eres mi papá, tú eres mi mamá. Tú tienes que, sí, pero cuando tú te vas de fiesta con tus amigos, no te importa, ¿verdad? Porque nos vamos descuidando. Vamos aceptando que otras personas sean más importantes que la familia. Sin más, yo quiero invitar a Dios a que venga a nosotros. Porque las familias están en riesgo. Porque se puede trabajar. Vamos pues con la oración del día.
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0: En el nombre del Padre, del Hijo y del Espíritu Santo. Amén. Señor, en este momento nos ponemos en tus manos. En tu presencia. En tu corazón. En este preciso momento, Señor, queremos hablarte. Hablarte con el alma. Hablarte con la mente. Hablarte con el corazón. Nos entregaste una familia para que la lleváramos de la mano hacia ti. Para que pudiéramos llegar a un buen puerto contigo. Pero yo la he descuidado. En este momento, Señor, me pongo en tus manos para que seas tú quien me enseñó cómo cuidar esta familia. Te lo pido en tu nombre y por tu gracia. Amén. Qué fuerte, familia. Qué fuerte poder entender que a lo mejor, aunque somos familia, no te importa. Ahora, también hay un descuido enorme hacia los adultos mayores. Es decir, yo ya estoy grande, papá o mamá son ancianos, adultos. Y no soy para preguntarles cómo están. ¿Cómo están? No soy para preguntarles cómo van. No soy para eso. Y es que el descuido se nota. Una madre descuidada, una esposa descuidada, hijos descuidados, se nota. ¿En qué? No quieren comer, no traen motivación, los niños no quieren estudiar, las esposas no se quieren levantar, los esposos no quieren ir a trabajar. Porque es muy bonito, escúchame, es muy bonito sentir que le importas a alguien. Sentir que alguien está ahí. Y es que el problema es la frase que se dice. Por ejemplo, la esposa pregunta, ¿me amas? Ay, pues obvio. Yo pregunto, ¿obvio por qué? Pues aquí estoy, ¿no? Eso no me está contestando. Eso a mí no me está respondiendo nada. Pues aquí estoy, ¿no? Pues si pudieras, a lo mejor no estarías aquí. Esa no es una respuesta. ¿No lo es? Entonces, a ver. Vamos a trabajar en que usted y yo emprendamos un camino diferente. Tal vez me estás escuchando tú que eres la persona que se siente descuidada. Yo le doy a la gente un ejercicio en terapia donde yo le digo, escribe todo lo que pides de tu familia, de tu pareja, de tus hijos, de tus padres, escríbelo en una hoja, escríbelo. Ponlo. Pon, me gustaría que fuera atento, lindo, caballeroso, que me saque, que me lleve, que me traiga, que aquí, que allá, todo. Todo lo que usted se imagina, todo lo que usted cree que debe de ser en una vida de pareja. Por ejemplo, vámonos, voy a poner ahorita en la pareja, ¿no? Ponga cómo sería su relación de ensueño. ¿Cómo? Y una vez que ya lo puso, ya lo diseñó, ya lo hizo. Entonces, ahorita, una vez que ya lo hizo, cuestiónese. Esto que yo estoy pidiendo, ¿yo lo doy? ¿Yo lo puedo dar? Porque a veces, es que dime que me amas. ¿Tú dices que amas a la otra persona? Sí, pero ¿cómo? A veces dices, te amo, y estás, ¿no me vas a decir nada? Así no. Cuando tú hagas la lista de peticiones de cómo te gustaría ser tratado, de cómo te gustaría ser amado, de cómo te gustaría ser querido, cuidado, protegido, valorado, entendido. Primero dalo tú. Primero dalo tú. Si tú no lo das, ¿cómo pretendes recibirlo? La ley de la reciprocidad es importante. La ley de la reciprocidad dice que des sin esperar y lo demás viene solo. Ahora, esto me lo han preguntado, no es que yo lo quiera decir, pero bueno, me lo preguntan. Y si nunca le nace a mi familia o a mi pareja darme lo que yo necesito, pues entonces a lo mejor no lo siente. Es duro lo que estoy diciendo. Probablemente no lo siente. ¿Y qué pretendes hacer cuando una persona ya no siente ese amor? Ahora, Dios puede cambiar un corazón, sí. Amén. Dios puede hacer todo eso y más. Pero usted no vive esperando ese cambio. No se haga eso. No se haga eso porque le va a hacer daño, mucho daño. Esperar que una persona cambie no le va a ayudar en nada. De verdad. Solamente lo va a frustrar. Solamente lo va a irritar. Que este es el momento para que usted se tome muy en serio el decir, debo comenzar a amarme. Me lo debo. Me lo debo. Quiero comenzar a quererme mucho. Porque de ese amor voy a poder darles a los demás. Compartirles. El problema, cuando doy y espero a cambio, es que mis expectativas se van a ir rotas. Y por una persona, piensas que siempre va a ser así. Yo lo que les digo es, los hijos aprenden modelos. Y no los aprenden por lo que les decimos, ¿eh? Los aprenden por lo que ven. ¿Qué quieres que tus hijos reciban? ¿Cómo quieres que tus hijos amen? Eso y más es lo que te sugiero que te preguntes hoy. No te rindas por pensar que tu familia no te quiere. Probablemente sí quieren, pero viven atorados en el descuido. Quiero irme con un segmento que me gusta mucho, ya que hoy es lunes. Lunes, inicio de semana. ¿Cómo quieres iniciar tu semana en este lunes? ¿Qué quieres que pase en este lunes? ¿Cómo te gustaría recibir el amor de tu familia en este lunes? Este es lunes, el alma, el cuerpo y el corazón lo saben. Y es inicio de semana. Adelante, cabina.
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0: Yo sé que nos da mucho miedo pensar que mi familia me va a ver raro si yo me le quiero acercar, si yo le quiero hablar. Si yo le digo algo bonito, porque no están acostumbrados, porque durante mucho tiempo los he tenido ahí, en el limbo, descuidados. Pero ahí puedo comenzar. Hoy puedo hacer las cosas de una forma diferente. Yo sé que para muchos eso de la familia es como parte de un accesorio. Pero a partir de este lunes, de hoy, pídele a Dios la capacidad de mirar cuánto te ama Él para haberte dado esta familia. Vuelve hoy a tu casa y vuelve diferente. Entonces, a partir de hoy, más bueno que malo. Menos grito, más abrazo. Menos negatividad y más oración. Es lo que te va a dar el éxito. Para no descuidar tu casa y tu familia. Quiero también invitarte a que nos escribas a sandycaldera@hotmail.com, porque ahí es donde nos llegan nuestros casos de la semana. Escríbeme. Ahí también nos puedes invitar a eventos, conferencias, etcétera. sandycaldera@hotmail.com. De verdad. Lo que más importa es que la familia se entere cuánto me importa, cuánto los quiero. Porque hay un dicho muy feo que dice que nadie sabe lo que tiene hasta que lo pierde, pero ¿qué pasa cuando es la familia lo que perdiste? ¿Estarás dispuesto a pagar ese precio? Y todo por nunca hablar. Por nunca decir las cosas. Quiero abrir en este momento un mensaje de WhatsApp. Adelante, cabina.
3: Quisiera saber qué se puede responder a alguien, a un familiar, que dice que ya no les importa o que no les afecta lo que hagan la gente o que hagan entre la familia. Pero ¿cómo se responde a alguien que diga, a mí no me importa?
0: A ver, ahí habría que evaluar muchas cosas. ¿Qué contexto? No me importa por qué. Hubo mucho dolor, hubo cosas que se hicieron, yo ando de infiel. O sea, ¿por qué no me importa? Porque no nomás es, ya mi familia no me importa, ya no me importan los demás. Yo creo que también las redes sociales, y lo tengo que decir, están destrozando familias. Por la promoción extrema del egoísmo. Es que no es poquito. Es extrema. Es tú dale, tú haz, a ti que no te importe nadie, tú vales mucho, que no te importen los demás, tú no te preocupes por nadie, tú haz lo que tengas que hacer, o sea, yo de verdad a mí me preocupa mucho porque es como están formando las nuevas mamás, los nuevos papás, los hijos. ¿Quién va a ver por los demás? Perdónenme la pregunta, pero ¿dónde vamos a parar? Si a ti no te preocupa, a mí sí. Yo sí me he cuestionado qué va a ser de los futuros niños. O sea, yo me puedo pensar, yo sé que ustedes también, estoy segura, si hay un solo plato de comida, y por ejemplo en mi caso somos dos, mi hija y yo, se lo voy a dejar entero. Si me quiere compartir, qué bueno, ¿no? Y adelante. Le pediré un tantito, una mordidita o algo. Pero uno de mamá no me dejará mentir que tú prefieres que tus hijas anden bonitas, que ellas se compren sus cosas, que a ti te tocó chafita, pero que a ella le toque bien, o sea. Y estas generaciones, no, perdón, pero no. Si yo ya comí, que mi hijo coma, pues a ver qué cuenta. No, familia. Aquí lo ideal es encontrar un equilibrio. Un equilibrio real, un equilibrio fuerte. Un equilibrio verdadero. Que nos ayude ¿a qué? A estar bien. A compartir. A convivir. Voy a abrir las líneas telefónicas 916-469-9092, 916-469-9092 y 916-999-1240, 916-999-1240, el número de WhatsApp, ¿ok?
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0: Muchísimas gracias, cabina, por este mensaje. ¿Alguna vez has sentido que vivir con tu familia es igual a vivir con extraños? Por ejemplo, el otro día escuchaba a unas personas que decían, pedirle un favor a papá, mejor no. Ya sé lo que me va a decir. A mí se me parte el corazón. Pensar que un hijo, que una hija, no pueda contar con papá o mamá. Y es que hoy voy a hablar con los padres de familia. Especialmente hombres, pero también las mujeres en algunos casos pasa, ¿no? Que por estar en la crisis de media vida y resistirte a envejecer, te avientas y dices, yo voy a hacer lo mío. Ya mi hijo sabrá, ya mi hija sabrá, pero yo voy a hacer lo mío. Hacer lo tuyo te va a llevar a nada. Porque no eres solo. Eres familia. Y es muy importante que no se te olvide que eres familia. No lo olvides. Se te pueden olvidar muchas cosas, pero que tienes y que eres familia, no lo olvides jamás. Muy bien, vamos a ir sin más en esos momentos a un consejo para ti. De verdad, para mí es un gusto poder compartir con ustedes este espacio.
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0: Hay una pregunta que nos hacían y es, ¿qué pasa si le das una y otra oportunidad al familiar? Y estás constantemente increpándolo, me amas, me quieres, me amas, me quieres, me amas, me quieres, me amas, me quieres, y no te contesta, entonces no te ama. Ahí es cuando ya tenemos que entenderlo. No me ama. ¿Qué me queda hacer? ¿Qué hago? Ámate. Busca tu paz. Busca lo que te haga bien. Ámate. Quiérete. Es tanta la energía que invierto en que me amen, que me olvido que Dios me ama. Me olvido que a Dios le importo. En este momento, piénsalo. Estás en una situación ahorita donde tú quieres amor del otro, ternura del otro, comprensión del otro. Mi consejo es, empieza por darle tú a ese otro las vitaminas que necesita para poder amar. Si así no lo hace, tal vez por ahí no es. Y también es válido. También se vale que alguien no quiera amarte, que decida no hacerlo. También se vale. Bien, familia, yo en este momento quiero compartir con ustedes que este espacio es por y para ustedes. Que no hay nada más importante que el hecho de compartir con los familiares, con tu familia. Las trampas más importantes por las que yo descuido mi hogar y mi familia. Uno, porque los siento demasiado seguros. Esa esposa que le hagan lo que hagan, siempre está ahí, siempre da, siempre se entrega. No es por tonta, ¿eh? Es por amor. Ese hijo que siempre que llegas corre a la puerta para recibirte y te abraza y se te avienta en las piernas y ¡papá! Ahorita lo hace, pero mañana no sabes. Así que aprovéchalo. Ese esposo que te lleva flores sin más, porque sí, porque quiere, porque se le antojó. Y tú, ¿por qué me las traes? Pura gastadera. Y esto y lo otro. ese esposo ya no se sintió valorado, difícilmente lo va a hacer. Esos hijos que de pronto te traen buenas calificaciones, te enseñan sus dibujos, mira mamá, mira papá, lo que hice, y tú, es tu obligación, es lo único que haces, es para lo que te tengo, para que saques buenas notas. No, señores, valore. Cuando ya los ves en una caja, fríos, inertes. Yo le voy a compartir algo. Mi papá era una persona que hablaba mucho, mucho, mucho, pero mucho. Siempre que había una Navidad o una reunión, ¿no? Mi papá tendía mucho a anotar sus speeches, pues lo que nos quería decir, ¿no? Y no faltaba quien, entre ellos yo. No, digo que no, porque luego somos muy buenos para juzgar a los otros, no. Yo también dije, ay, mi papá, es que hablo un montón. Y cuando ya lo ves en la caja, sin poder moverse, sin poder hablar, frío, inerte, descubre lo frágil que es la vida, ¿no? Lo mucho que te faltó interactuar con esa persona. Pero a veces es muy tarde. Yo quisiera invitarlos a que no se les vaya el tiempo. A que no den por sentado nada. Uno nunca sabe cuándo se va a ir. Uno no tiene la más remota idea. ¿Cuánto tiempo voy a estar en esta tierra? Por lo tanto, aquí y ahora, valora a las personas que tienes a tu alrededor. Es de verdad una de las mejores invitaciones que yo te voy a hacer. No te rindas. No digas, después lo hago. Hazlo ahora. Porque mañana ni siquiera sabes si lo tienes seguro. 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Estamos para servirte, para acompañarte, para estar junto a ti. Vamos con los números telefónicos.
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0: Radio, Qué bonito es poder tener a dónde correr cuando me siento descuidado, cuando me siento solo. Qué bonito es escuchar que Dios te diga, no estás solo. Qué bonito es aceptar que he descuidado lo mío. Hoy, deja de pensar en aquello que se te hace fácil. Irte a tus hobbies y abandonar la familia. Meterte demasiado en el trabajo y abandonar lo que más te importa. Hoy es el día para empezar. Hoy es el día para que comiences desde cero. Yo te lo sugiero. Comencemos ya. Hoy es el día. Hoy, no mañana, ¿eh? Hoy, ahorita. De que te propongas no dejar descuidada tu casa, tu familia, tu pareja, tus hijos, tú mismo. Hoy. Porque como les digo en mi canto, ¿no? Es un día a la vez. Yo mañana no sé qué va a pasar. Pero hoy. Hoy decido cuidar mi familia, cuidar mi hogar, cuidar todo lo que soy y tengo. Así que no te descuides. Yo quiero llegar al corazón de muchos que tal vez se han sentido tan desplazados, tan descuidados. Gracias por permitirme estar aquí. Por permitirme traerte estos mensajes. Gracias por la posibilidad tan enorme y tan grande de dar vuelta en U y proteger a mi familia. Gracias.
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22: Mensaje para hoy, lunes 15 de junio de la 11ª semana del tiempo ordinario. Seguimos con este discurso hermoso de los capítulos 5, 6 y 7 del Evangelio de San Mateo.
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bueno. Muy buenos días, amigos, bienvenidos. Este es tu programa, Lo que es bueno, es bueno. Mi nombre es Bernel Ploché, y te saludo con muchísimo cariño en este día 15 de junio, ombliguito del año, casi ya la mitad del año totalmente. Esperando que estés pasando un día sensacional, que Dios te esté bendiciendo grandemente, que sea un día de contar bendiciones, porque el fin de semana que acaba de pasar es un fin de semana que, saludos a Pati López, que por aquí se encuentra, un fin de semana que acaba de estar lleno de tantas y tantas bendiciones, tantas y tantas cosas que el Señor estuvo haciendo a través de la Eucaristía, a través del Sagrado Corazón de Jesús, el Sagrado Corazón, el Inmaculado Corazón de María, a través de la Eucaristía, a través de las experiencias y oportunidades de retiros y adoración, en fin, tantas y tantas oportunidades que hemos tenido para acercarnos a Dios, que esto es simplemente un motivo más para celebrar y dejarle saber al mundo entero lo que está pasando con nuestras vidas. Por eso hoy, siendo lunes, te doy la oportunidad de que nos llames aquí al 916-469-9092 y sí, nos cuentes qué pasó en el fin de semana que el Señor te acercó más a Él. ¿Qué pasó? Si sea o no un evento que hayamos anunciado aquí en la radio, llámame. Llámanos y déjanos saber. Pero realmente el programa es para anunciar eventos que van a suceder en nuestras comunidades, en nuestras parroquias, en la diócesis de Sacramento o en cualquier parte del mundo. ¿Eh? No tiene que ser solamente de la diócesis de Sacramento, puede ser en cualquier parte del mundo. Tú llámanos y conversamos 916-469-9092 y recibe con esa invitación un abrazo. A ti que me escuchas a través del 1240 AM, a través del 1340 AM, a través del 95.7 FM, también a través del 91.2 FM, a través del 93.3 FM, a través de nuestra página de internet www.radiosantisimosacramento.com y completamente gratis a través de nuestra aplicación Radio Santísimo Sacramento. Si no la has bajado todavía, ponte a pensar el por qué. ¿Por qué he esperado tanto tiempo para bajar la aplicación? Algo que es bueno, es bonito, es poderoso, tiene herramientas. El Señor puede utilizar esa aplicación para tantas y tantas cosas en tu vida que no tienes idea de lo que te estás perdiendo. Así que ojalá y recibas este llamado a bajar esa aplicación inmediatamente. Te vas hasta tu tiendita de aplicaciones y ahí le pones Radio Santísimo Sacramento y bajas la aplicación totalmente gratis, así como la escuchas. Bueno, ya estás invitado, ya estás encaminado. Vamos ahora a pedir al Espíritu Santo que nos acompañe de la siguiente manera.

Padre de amor, yo te quiero dar las gracias por tu amor, por tu misericordia. Gracias por tantas y tantas veces en donde has insistido en que regresemos a ti. Señor, tú conoces nuestras debilidades, conoces nuestras miserias y aún así escoges estar con nosotros. A pedirnos que regresemos a ti y no volvamos a caer. Y nos invitas, camina conmigo y no peques más. Nos invitas a hacer lo correcto, a dejar a un lado la desidia, el hasta luego, hasta más tarde lo haré, y empezar a amar como tú quieres que amemos, como tú nos amas a nosotros. Señor, nos invitas a dejar atrás cualquier situación que nos pueda causar autodestrucción en nuestras almas, cualquier situación de vicio, de pecado. Nos invitas a ser simplemente testigos de tu amor. Señor, en el nombre del amor que tú nos tienes,

con las gracias y te queremos suplicar que nos inundes con tu Santo Espíritu. Ayúdanos a revestirnos una vez más de aquello que arranca lo malo y da vida nueva a aquella semilla que parecía muerta. Da vida nueva a un espíritu que renace en ti. Señor, te suplicamos que podamos desempeñar la tarea que estemos haciendo en este momento llenos de ti, llenos de tu amor, de tu misericordia. Sí, por supuesto, te pedimos que seamos eficientes, que seamos rápidos, con fortaleza, con mucha inteligencia, con mucha destreza, que podamos desarrollar el trabajo que estemos haciendo con una eficiencia más allá de lo regular. Sí, pero que podamos hacerlo con mucha fecundidad, que seamos dadores de vida en la manera en que lo hacemos. Que la gente pueda percibir que es tu amor lo que nos mueve. Y se nota en la manera en que hablamos, la manera en que nos comunicamos, la manera en que tratamos de entablar relaciones los unos con los otros, la manera en que buscamos el perdón, la reconciliación, la manera en que buscamos el unirnos a ti, Señor. Y unir a los demás a ti. La manera en que expresamos el respeto por los demás. La manera en que decidimos día tras día seguirte, Señor, que sea algo que realmente sea un testimonio de que tú vives en nosotros. Ayúdanos a desempeñar la tarea que estamos haciendo, inundados en tu amor. Que podamos compartir ese amor con el mundo entero, con nuestras familias, con nuestros hijos, con nuestros compañeros de trabajo, con nuestras familias, con el mundo entero. Sin querer abusar de tu amor y tu misericordia, Señor, también te vamos a pedir por el mundo entero. Señor, tú sabes cómo está el mundo en estos momentos. Tú más que nadie sabes de las reglas, de las guerras y de lo que se sufre por ellas. Tú más que nadie conoces las consecuencias del egoísmo en nuestro corazón. Padre, te suplicamos para que pongas en el corazón y en la mente de cada gobernante, de cada líder, de cada padre de familia, un corazón conforme a tu voluntad. Ayúdanos a seguirte. Ayúdanos a hacer luz en medio de oscuridad. Ayúdanos a ser inspiración para quien necesita ser inspirado. Te pedimos también para que tu mano poderosa toque a todos los médicos del mundo, y te pedimos por aquellas personas que están enfermos de cualquier tipo de enfermedad, tanto física como mental, como espiritual, como emocional, Señor. Abraza a cada una de esas personas. Yo te sigo pidiendo muy específicamente por Samia, por Hugo, por Teresita, por Carmen Ruiz, por Lexi Magaña, por Ivonne Rubí. Sigo pidiendo por Daniel Castellanos, por Donovan Crochet, por Ana García, por Conchita, por Charo, Señor. Te pido por Delta Orozco. Te pedimos por María de la Luz Arriola, por Abel Cárdenas. Sigo pidiendo por Víctor Aguilera y su familia. Te sigo pidiendo por todas y cada una de las personas que nos están escuchando en este momento, por sus familias, por sus hijos. Protege a los matrimonios, Señor, y cuida a nuestros hijos. Ayúdales a todos a tener una relación íntima contigo. Solo tú, Señor, puedes calmar el vacío de cada corazón. Solo tú, Señor. Contigo todo lo podemos hacer. Sin ti nada. Te pedimos por los que están en las calles, en los hospitales, en los asilos de ancianos, en los orfanatorios, para que absolutamente nadie se vea solo, sino que se vean bendecidos y acompañados por ti. Y si es tu santa voluntad, utilízanos a nosotros para ser parte de la respuesta de esas oraciones.
Señor, todo esto te lo pedimos en el nombre de tu Hijo Jesucristo, quien vive y reina por los siglos de los siglos. Amén.

Y es así, amigos, como empezamos el programa en el día de hoy, dándote la oportunidad de que nos llames aquí al 916-469-9092 y con gusto compartamos acerca de aquellos eventos que van a suceder en estos días venideros, en estas semanas venideras, ya están aquí a la vuelta de la esquina. ¿Y qué será lo que está pasando? Yo te invito a que me lo cuentes todo. Por ejemplo, ya llegó, ya está aquí. ¿A qué me refiero? Al Sacramento Classic. Seminaristas contra... Bueno, seminaristas y sacerdotes. ¿Por qué digo y sacerdotes y no contra sacerdotes? Porque nos hemos dado cuenta de que hay muchísimo más sacerdotes que seminaristas. Entonces, como no hay suficientes seminaristas, a veces ocupamos mezclar los equipos. Entonces los ponemos algunos seminaristas aquí, a otros seminaristas allá, y ponemos sacerdotes en ambos equipos. Así que ya no se convierte en una batalla contra seminaristas, la juventud contra la experiencia, sino más bien se convierte en una batalla de titanes que adoptan un equipo o un estilo. Mañana vas a ver cómo le vamos a llamar a ambos. Creo que van a ser los nazarenos contra los bendecidos, pero no sé, vamos a ver. Creo que vamos a darle un matiz mañana a los equipos según el color de la camiseta. Okay, y ya creo que ya se, si lo estoy pensando ahora, quiere decir que lo más probable que vaya a suceder mañana es que lo que pasa es que utilizan camisetas de color blanco o negro. Entonces por eso, en vez de decir blanco, voy a decir bendecidos los bienaventurados. Los bienaventurados, me gusta. Los bienaventurados, en vez de decir blanco, digo los bienaventurados. Y en vez de decir negro, voy a decir los nazarenos. Así ya con la primera letra del color ya lo identificamos y ya tenemos dos equipos. Pero bueno, el asunto es que es un evento en donde se juntan sacerdotes y seminaristas para un partido amistoso, si es cierto, en un partido en donde enseñan el lado deportivo de los sacerdotes en el deporte del básquetbol, y de los seminaristas enseña el lado humano, enseña el lado que corre, que suda, que salta, que se preocupa, el lado del nerviosismo. Enseña una familia que se preocupa por aquel que se cae, también en la competencia, en el salto, en la magia, en los tiros, en los pases, en las corridas, en los dribleos, en todo se enseña el lado muy basquetbolista de los sacerdotes y los seminaristas. Esto va a suceder mañana, así es que ya está a la vuelta de la esquina. Ojalá y ya hayas conseguido tu boleto, pero si no, tranquilo. Mañana las puertas abren a las 6:30, puedes adquirir tu boleto ahí mismo. Los estudiantes pagan $5. Los adultos pagan $15, pero si te vas en un grupo de 6 adultos, entonces vas a pagar $60 por todo el grupo. Sí, $60 por todo el grupo. Entonces te sale como a 10 cada boleto si te vas con un grupo de 6. Así que llámate a toda la gente del grupo de jóvenes, de tu ministerio, a toda la familia, se van y a disfrutar de un evento que es para recaudar fondos para los seminaristas y todo lo que es la formación en la fe. Para eso es. Y es mañana a las 7 de la noche empieza el partido, pero las puertas abren a las 6:30. Ojalá que nos puedas acompañar y pasarla bonito con todo el equipo. ¿Qué te parece? ¿Te animas? Todo eso va a suceder mañana, junio 16, 16 de junio. 6-16-2026. Qué interesante, ¿no? Pero 6-16-26. ¡Qué bien! Parece como una fecha media épica. ¡Qué bonito!

0: de mes. Y de repente en mi radio una voz sonó.
1: Me acaba de llegar un volante que dice que en Red Bluff, se va a hacer el 11º retiro de sanación interior. ¿Quién está invitando? Conquistando las Naciones para Cristo se llama el ministerio. Es un ministerio que ya tiene tiempo tocando corazones, cambiando vidas, tiene un tiempo. Es un movimiento definitivamente que católico, así que no te lo pierdas. Vengan a mí los que estén cansados y agobiados, y yo les aliviaré. Eso está en Mateo 11:28 y es el lema del próximo retiro de sanación interior. Es un retiro para hombres y mujeres mayores de 18 años. Nos piden un donativo de $100 y esto va a ser en Red Bluff, California, desde el 19 de junio hasta el 21 de junio. ¿Dónde? En la 2255 de la Monroe Avenue en Red Bluff. La entrada sucederá a las 5, de 5 a 7 más o menos, puedes ir, llegar y registrarte. Y asegúrate de llevarte tus artículos personales y cobijas, porque es durmiendo allá. Así que vas a pasar unos 2 días maravillosos en compañía de nuestros hermanos del Ministerio Católico Conquistando las Naciones para Cristo. Para más información puedes visitar la página oficial de Facebook del Ministerio Católico Conquistando las Naciones para Cristo, pero también puedes comunicarte a los siguientes números de teléfono. ¿Estás listo? Ahí te va. 530-354-1973. 530-354-1973. Ahí está. Anímate a hacer un retirazo. Hay otro número de teléfono, te lo voy a pasar porque, aunque realmente prefiero solamente pasar un número de teléfono, pero ya que me dieron los dos, ahí te va. 530-990-1410. 530-990-1410. Qué bonito, ¿no? Mira, imagínate, este va a ser un retiro de sanación interior. Me han dicho que este retiro se pone muy, pero muy, pero muy bueno. Ojalá que todos tengamos la oportunidad de sacarle mejor de los provechos. Ya tienes la fecha, tienes el lugar, tienes el domicilio y el número de teléfono. Ojalá que lo aproveches al máximo, porque vale la pena, vale la pena, vale la pena.

0: Quiero mandarle un saludo, un abrazo grande a la señora Sara Herrera. Sara Herrera, aquí mismo de Sacramento. Le mandamos un saludo muy cariñoso a Sarita, que Dios me la bendiga mucho. Tiene ella tiempo escuchando la radio y me dijo un pajarito por ahí que es un fan de lo que es bueno es bueno. Así es que le mandamos un abrazo grande, oramos por usted, Sarita, que Dios me la bendiga mucho, mucho, mucho. Un abrazo grandísimo. Un abrazo con gran poder. Así. ¿Cómo? ¿Cómo?
1: Con gran poder.
0: ¡Qué bien!
2: Dice la palabra de Dios en la carta del apóstol San Pedro, en el capítulo 2, versículo del 9.
0: Y como si fuera poco, el movimiento Search de la diócesis de Sacramento te invita a ti, joven, joven adulto, entre las edades de 18 y 39 años, a vivir un retiro de fin de semana en el cual podrás encontrarte contigo mismo. Por si no te encontrabas, ahí estás. Te van a ayudar a encontrarte contigo mismo. Sí, aunque pensemos de que, ah, no, pero yo me conozco. No creas. Hay tantas cosas de Bernal que están escondidas de él mismo que él no se da cuenta. Así es que, qué bueno que existan estas oportunidades. Y tienes la oportunidad también de aprender sobre tu fe católica junto con otros jóvenes de la diócesis de Sacramento o de cualquier parte del mundo y a mejorar tu relación con Dios. ¡Qué chévere! ¿Cuándo va a ser esto? Del 27 al 29, o sea, 27, 28 y 29 de junio. Para más información, dale una llamadita a ID. ¿A quién? ¡A ID! Ahí está, y el número de teléfono es el 707-816-6223. Te repito el número, 707-816-6223. Movimiento Search.

yo sé que hay muchas canciones románticas que nos acuerdan nuestro primer amor. Y una de ellas podría ser Solamente una vez. Esa canción me acuerda al encuentro matrimonial mundial, pues ahí se canta muy a menudo. ¿Y por qué lo estoy trayendo a colación en este momento? Lo que pasa es que el encuentro matrimonial mundial nos está haciendo una cordial invitación a todos nosotros. Parejas entre hombre y mujeres. O sea, pareja de hombre y mujer. Solamente pareja de hombre y mujer. A vivir una experiencia de un fin de semana donde se enseñarán nuevas técnicas de comunicación para vivir eternamente enamorados. Y ustedes dirán, ay, ¿a poco sí se puede? Bueno, sí se puede. Lo que pasa es que el enamorado del que hablamos en el encuentro matrimonial no es un enamoramiento de sensaciones solamente, no es solamente de emociones. Es un enamoramiento consciente, de una decisión consciente que se hace todos los días para permanecer enamorados. Así que te van a enseñar el secreto de cómo tú puedes hacer eso. Y con eso, el secreto de un matrimonio duradero, solidario y transformador, que va a transformar la vida tanto de tu familia, de tu pareja, como de los que están a tu alrededor. Porque lo bueno, sí, bueno, dicen por ahí que todo se pega, ¿verdad? Dime con quién andas y te diré quién eres. Así que si lo malo es contagioso, quiero que sepas que lo bueno también es contagioso. Se pega. Así que sí, es contagioso, vas a poder transformar tu matrimonio y con eso transformas el matrimonio de los que estén a tu alrededor, simplemente con ser ustedes. Y no para aparentar cosas, ¿verdad? Que no hay nada peor que estar siendo, ¿cómo le dicen? Candelero de la calle y oscuridad en la casa. No, no se trata de eso, sino que simplemente siendo tú mismo, sin quererlo, le puedes dar luz a otros matrimonios. El próximo fin de semana se llevará a cabo en la parroquia del Espíritu Santo en Fairfield, el 31 de julio hasta el 2 de agosto, imagínate que fueran 13 días, no. 31 de julio hasta el 2 de agosto. 31 de julio hasta el 2 de agosto. Y el costo son $250 por pareja. ¡Wow! ¡Wow! O sea, realmente, requete wow. Para más informes, está muy, muy, muy económico, porque el fin de semana, cuando lo hacen en hoteles, es muchísimo más elevado el precio. Entonces, aquí nos están dando la oportunidad de hacerlo en la parroquia, por lo que el costo es mucho más bajo. Y si no me creen a mí, pregúntenselo a los organizadores, pregúntenselo a Héctor y Mónica Villegas. Ellos están en el área de Woodland y su número de teléfono es 530-681-2547. Entonces, por cierto, saludos a Héctor y Mónica, les mandamos un abrazo desde acá, desde Radio Santísimo Sacramento, y también a todos los de la parroquia del Santo Espíritu, Holy Spirit. Va a estar muy, pero muy bueno este fin de semana del Encuentro Matrimonial Mundial. Marisol y yo tuvimos la oportunidad de vivirlo y ha sido para nosotros una de las herramientas más poderosas que hemos tenido en nuestra relación. Aparte, Bernal la riega todo el tiempo. Yo me equivoco todo el tiempo. Yo muy fácilmente digo algo y me equivoco, escojo algo y me equivoco. Pero hay dos decisiones, yo siempre lo digo, que hay dos decisiones que he tomado en mi vida de las cuales nunca me arrepiento. Uno, la primera, fue casarme con Marisol. Esa fue un regalazo de Dios impresionante. Y la segunda es el vivir el fin de semana del Encuentro Matrimonial Mundial. Esas dos han sido las mejores decisiones que hemos tomado en nuestras vidas. Y espero que tú también te des la oportunidad de vivirlo. Y más ahora que tiene, por así decirlo, un precio accesible en comparación de cuando te tienes que quedar en el hotel. Cuando te tienes que quedar en el hotel, la experiencia es un poquito diferente, pues porque no te sales del hotel y estás concentrado solamente en lo que van a hacer ahí, pero cuando tienes que vivirlo en tu parroquia, te da la oportunidad de mantener el equilibrio entre tu casa y el retiro. Es como la mayoría de los retiros que se viven, que no nos quedamos. Pero bueno, ahí está la invitación,
Ojalá que no te lo pierdas. Esto va a suceder el 31 de julio hasta el 2 de agosto. Una vez más, el número de Héctor y Mónica, 530-681-2547.

Mi hermano, mi hermana, te sigo invitando a que me llames aquí al 916-469-9092. Cuéntame, cuéntame. ¿Será que no está funcionando la línea? Vamos a ver si es verdad. Sí, sí está funcionando. Espero que me des una llamadita. Llámanos aquí al 916-469-9092. Y te cuento que la Oficina de Vocaciones Sacerdotales y Religiosas de la Diócesis de Sacramento nos invita a quienes, a todos los jóvenes varones de 13 años a 17 años, a un retiro que les pregunta: hey, ¿a dónde vas? ¿A dónde vas? Así se llama, Quo Vadis. El retiro Quo Vadis significa ¿hacia dónde vas? Del 31 de julio al 1 de agosto en el Centro de Retiro Juvenil Marelos, en Lumis. Participa para aprender y reflexionar sobre el llamado de Dios al sacerdocio. Qué importante, que, bueno, no solamente el sacerdocio, también puede ser el diaconado o la vida matrimonial. O puede ser que seas un laico, simplemente un laico comprometido con tu parroquia. Estos son los... son llamados reales, ¿ah? Llamados en donde siempre te va a invitar a un servicio, a una relación que proviene de un amor que reconocemos primero en nuestras vidas, del amor de Dios para nosotros, y cómo nosotros queremos corresponderle ese amor. De eso se trata, de que reconozcamos que en respuesta a ese amor que Dios nos da, nosotros podamos reconocer en nosotros algunos dones, algunas inclinaciones, algunas tendencias que el Señor ya puso en nuestro corazón, ya puso en nuestro ser, y que nosotros simplemente tenemos que discernir hacia dónde me lleva, hacia dónde vamos, hacia dónde vas. Entonces, ¿qué? Cuando tú escuchas Quo Vadis, estás escuchando a dónde vas. Con todo eso que Dios te dio, ¿dónde lo vas a poner? ¿Lo vas a poner en práctica en el sacerdocio? ¿Lo vas a poner en práctica en el diaconado? ¿Lo vas a poner en práctica en la vida matrimonial? ¿Vas a ser un laico consagrado? ¿Qué vas a hacer? ¿Vas a ser un laico comprometido de alguna manera? ¿Hacia dónde vas? Mira, vas a tener tiempo para compartir, tener tiempo para la misa, para oración, para juegos. Vas a ver de todo. No es un fin de semana para nada aburrido. Sin embargo, va a estar lleno de revelaciones para ti. Para más informes, llámate a Marisela Smith. El número de teléfono de Marisela es el 733-0258. 733-0258. Va a estar bonito, vale la pena, no te lo pierdas. Llámanos.

también el 11, perdón, el día 15, perdón, 15 de agosto, el día de la Asunción de María, nos invitaba a la comadre Margarita González, que podíamos ir a celebrar la Asunción de María el día 15 a las 12 del mediodía aquí en el Santuario Nuestra Señora de Guadalupe, y están todos cordialmente invitados. Para mayor información puedes llamar a la parroquia al 916-442-3211, 916-442-3211.

¿Sabe que me encantaría saber cómo les fue en la parroquia de San Antonio de Winters? ¿Cómo les fue con lo que hicieron de las voces de fe? Tuvieron un fin de semana, prácticamente un fin de semana de adoración, porque empezaron el viernes con misa y adoración. Vaya, ¿quién me puede contar cómo les fue allá en la parroquia de San Antonio? Me encantaría que uno de ustedes me diera una llamadita y me diera su testimonio. ¿Será que el Señor se volvió a manifestar y volvió a hacer grandes cosas en la vida de las personas que estaban ahí? ¿Será que eso fue lo que sucedió? A ver, todo lo que tiene que hacer es darme una llamadita aquí al 916-469-9092. Quiero también mandarle un saludo a César Martínez. César me dio una llamadita el viernes pasado, y dejó un mensaje, y bueno, estamos tratando de comunicarnos y contactarlos. Él está en México. Saludos a él y a su esposa Soraya y a su suegra, creo que es María Guadalupe, que me parece que se llama. Le mandamos un abrazo grande, grande, grande, grande, y que sepa que nos mantenemos en oración por toda la familia. Algo supremamente importante. ¡Wipuiri!

Oye, ¿cómo dice? Oye, ¿cómo dice? Hasta a mí me encantaría que alguien me dijera cómo les fue en el retiro para hombres que hicieron en la parroquia de St. James, de San José, en Elgrove, de 8:30 a 1 de la tarde, el 13 de junio. Me encantaría saber cómo les fue, qué fue lo que pasó, a quién el Señor tocó. Todas estas cosas sirven para glorificar al Señor. ¿Y por qué no? Nos dejan saber que lo que es bueno es realmente bueno y hay que compartirlo con el mundo entero. Así que no te quedes con esa información para ti solamente. Asegúrate de que más y más personas se enteren lo que Dios está haciendo en la vida de tantas y tantas personas a través de cada retiro que se anuncia por aquí. Es importante.

Vamos a tener muy pronto, la Diócesis de Sacramento te está invitando a una reunión de ministros de familia y matrimonio, matrimonio y familia. Esta es una reunión en donde vamos a aprender actualizaciones importantes y cambios que vamos a tener aquí en la diócesis. Es una reunión que va a ser es como híbrida, porque va a ser el 10 de julio por Zoom a las 5:30 y 7 de la noche, y también en el centro pastoral. Perdón, 5:30 hasta las 7 de la noche, y va a ser también en el centro pastoral, y te puedes registrar en la página de la diócesis de Sacramento. Simplemente vas a scd.org y ahí puedes inscribirte, vas a la sección de eventos y donde dice Marriage and Family Ministries, y ahí te puedes registrar. ¿Qué tal? Está bien, ¿no? Para mayor información sobre ese evento puedes llamar a Jacob Flores, llamándolo al 916-733-0133. Ahí está.

Vamos a tener muy pronto, muy pronto, muy pronto, el treceavo, a ver, ¿cómo le llamamos? La treceava cena anual a beneficio de las vocaciones. Creo que así está bien la traducción. Se traduce en el momento. Y esta es una cena que se hace el obispo Jaime Soto y la oficina de vocaciones está haciendo ya por varios años. Este es el treceavo año en que se hace y estamos todos llamados a servir al Señor. Así que tú vas a poder reunirte y conocer a seminaristas de nuestra diócesis y de Sacramento y a otros que apoyan el Ministerio de Vocaciones. Vamos a tener un silent y un live auction, que son eso, una subasta en silencio y una subasta en vivo. Las subastas en silencio son aquellas que tú pones, como ponen los premios en cierto lugar o aquello que tú quieres comprar. Y varias personas pasan por ahí y le ponen silenciosamente, le ponen un precio, se lo escriben y alguien más de repente pasa por ahí y vuelve y lo escribe un número más alto. Y digamos que sea, no sé, una lámpara y alguien pone $25. De repente alguien pone, se va la persona número uno, la segunda persona viene y le pone $30. Se va y la persona número tres le pone $40. Regresa la persona número uno y dice, no, yo la quiero la lámpara, así que le voy a poner $50. Y así van haciéndolo por todo en silencio. La en vivo es más divertida. La de en vivo es como que hay una persona sacando el artículo, digamos que la misma lámpara y está ahí, y tenemos la lámpara por $35, $25, ¿quién más? ¿Quién más? ¿Quién más? ¿Quién quiere más? Y de repente uno levanta la paleta por allá y dice $30, ¿quién más? $30, ¿quién más? $35, ¿quién más? $35, alguien levanta la paleta por allá y otra por allá. Y así se va, y es muy, como muy rápido. Es súper divertido verlo. Ojalá que te dé la oportunidad de vivir algo así, que todo es para apoyar las vocaciones, todo es para apoyar este evento que busca preparar mejor a nuestros seminaristas, busca tener recursos para prepararlos, busca ser, gracias a la colaboración de los Caballeros de Colón, del Consejo 16255, quienes son los que están siendo los anfitriones del evento, con ellos buscan apoyar las vocaciones. Sí, es una cena, sí vamos a tener un par de seminaristas que son los conferencistas invitados, y el tema principal es llamados a servir al Señor. ¿Dónde va a ser? En la parroquia de San José de Vacaville. Está ubicado en el 1791 de la Marshall Road en Vacaville, California. ¿Cuándo va a ser? El 11 de julio, Día Nacional en la Casa de los Proche. Marisol está de cumpleaños ese día. Felicidades, mi amor. ¡Ay! ¡Ay! ¡Qué payaso el Bernal! Pero no importa, le mando saludos a mi esposa. E igualmente vamos a tener esa oportunidad, vaya, de apoyar a los seminaristas, de colaborar con ellos, de ser fraternizar con ellos, y puedes hacer tus reservaciones llamando. ¿A quién pueden llamar? A ver, ¿a quién pueden llamar? Te voy a dar un número de teléfono que es el de George Bagley, o Bagley, creo que es Bagley o Bagley, perdón si lo sí. Que estoy dañándole el apellido. Pero el número de teléfono es el 707-372-4913. Te repito el número, ahí te va. 707-372-4913. Dale una llamadita a George y él te va a poder ayudar con tu reservación, ya sea que estés agarrando un lugar o una mesa completa. La mesa completa para 8 son $550 si lo reservas antes del 27 de junio. O $75 por persona si lo reservas antes del 27 de junio. Si ya lo reservas después del 27 de junio, entonces estamos hablando de la mesa a $575. Y el individual a $80. Se acepta cheque con fondos y se aceptan cash. Ahí está la información. Ojalá que no te la pierdas. Va a estar muy bueno, muy bonito.
es un día de camaradería con los seminaristas que están buscando ese apoyo para poder formarse en sus respectivos seminarios. Ojalá que no te lo pierdas. Ahí está la invitación. Lleva esperanza también a los que están preparándose para dar esperanza.

corte, sigo invitando a que nos llames aquí al 916-469-9092, 916-469-9092. Y será verdad que nadie me va a llamar en el día de hoy, será verdad. Vamos a ver si me quedo hablando, Cholito. Bueno, el 13 de julio, ve apuntándole porque yo sé que dicen, falta mucho. No, eso está a la vuelta de la esquina, tú no tienes ni idea de lo que falta, falta casi nada. 13 de julio, vamos a tener una misión juvenil. ¿Dónde? En el parque de Redwood, de Christian Redwood, ubicado en el 15,000 Two Bar Road. Esto está en Boulder Creek, en California. Ajá. Y va a ser del 13 de julio hasta el 16 de julio. Ve marcando la fecha desde ahora porque grandes y hermosas cosas van a suceder en ese día. No te lo pierdas, por el amor de Dios, no te lo pierdas. De que vale la pena, vale la pena. ¿Dónde puedes encontrar más información? En la página de la diócesis del Sacramento. Este evento va a ser desde las 2 de la tarde en adelante, porque aquí marcaron hasta la 1 de la tarde. Ah, perdón, sí, porque empieza 2 de la tarde el 13 hasta la 1 de la tarde el 16. Ya entendí. Ok, ahora sí. Muy bien, ahí lo tienen. Ojalá que podamos todos ir, porque el espíritu fluye.

Bueno, quiero aprovechar este momento para darles a todos infinitamente las gracias por todo lo que se ha logrado hasta ahora con la campaña 100x600. Muchísimas gracias. Hemos logrado, si no me equivoco, 92 llamadas hasta ahora. Faltan 8 llamadas. La última vez que chequeé el tablero fue hace como 2 horas atrás y faltaban esas 8 llamadas. Lo más probable es que el equipo siga llamando a buscando esas otras 8 llamadas, porque se trata de nivelar el crecimiento que la radio ha tenido con esto de las 2 nuevas antenas, de la nueva programación, de todos los gastos que incurre, que significa el poder tener nuevas estaciones. Todo ese crecimiento viene con gastos nuevos y estamos buscando una manera de nivelarlo, y queríamos hacerlo antes de la fiesta del Sagrado Corazón de Jesús. Y sabemos que no se logró llegar a las 100 llamadas, así es que vamos a darle la oportunidad a esta, tal vez en estos días, tal vez en esta semana, para ver si podemos llegar a los a las 100 llamadas. Así es que yo te invito a darme una llamada si quieres conversar acerca de qué se trata la campaña, por qué la están haciendo, qué es lo que estamos tratando de lograr. Todas esas cosas son importantes para nosotros, que ustedes lo tengan claro y por qué se hacen las cosas. Así es que no te preocupes, danos una llamadita al 916-999-1240. Sé que surgen un montón de ideas. Pues ¿por qué no mejoras en una rifa? ¿Por qué no venden un carro? ¿Por qué no hacen un evento? ¿Por qué no hacen un viaje? ¿Por qué no? Todo eso es válido. Lo que estamos buscando en este momento es hacerlo lo más pronto posible. Muchos de los otros formas de recaudar fondos requieren más planeación, un tiempo de propaganda, un tiempo de hasta de venta de boletos. Esta fue la que con la que estamos trabajando ahorita. Te invitamos a que confíes en el proceso, confía en que Dios está a cargo de todo esto que está sucediendo, porque ¿sabes qué? Tú y yo estamos en el mismo barco. Yo también estoy mirando a Dios actuando en medio de nosotros. Yo también me pregunto, ¿será que estos 5 panes y 2 peces será suficiente para alimentar a 5,000 personas? Sí, o sea, todos tenemos un aspecto del ¿será que sí? Y nada, nos toca, al final del día, nos toca confiar en el proceso, confiar en aquel que nos dice, no solamente nos dice, tráigame esos panes y esos peces, sino también te dice, y también tráigame 12 canastas, y tráigame 12 canastas, vamos a dar de comer a través de esas 12 canastas, cuando realmente ves que empieza todo con 5 panes y 2 peces. Así es que confío en el Señor de que Él nos tiene de la mano. Este ministerio es de Él, pero sí ocupa a aquel niño que traiga sus panes y sus peces. Se ocupa a aquella persona que va a decir, te entrego esto que está aquí, Señor, úsalo de la manera que tú quieras. Si ocupamos a alguien que sepa reconocer que el llevar la misa a cada rincón de nuestra diócesis es todavía importante. Así que es bueno que tú y yo podamos tomar una conciencia seria sobre la invitación que estamos haciéndole a aquellos que no han donado todavía. Vaya, si estás en la posición en que tú puedes donar $600 adicional de lo que ya estás dando, gloria a Dios, adelante. Pero aunque realmente estamos enfocándonos, la invitación original de esta campaña es para aquellos que no tuvieron oportunidad de colaborar en este pasado Radiotón, o yo podría decir en este año. Ahí es donde está nuestro enfoque. No significa que si de repente aparece alguien que esté donando actualmente, no lo vayamos a llamar para darle las gracias por lo que está pasando y para preguntarle si conoce a alguien más a quien podamos extenderle la invitación. Porque esa es otra. A veces pensamos, no, pues yo ya estoy dando y ya. Pero a lo mejor conoces a alguien, a lo mejor entre tus contactos de tu teléfono
hay alguien más que podría estar también en posición de bendecir a aquellos más necesitados, a aquellos que no pueden ir a la misa físicamente. Una señora me llamó la semana pasada y me dijo: yo estoy donando porque quiero donarlo en nombre de todas aquellas personas que no pueden ir a la misa, que no pueden físicamente pararse e ir a la misa. ¡Wow! ¡Qué bonito! Otro que me dijo: yo estoy donando aunque mi situación económica no es la mejor en este momento, pero lo estoy haciendo porque mi familia se ha bendecido y sé que el Señor no nos deja solos. Hay muchos, muchos testimonios de gente que está dando. Así es que yo te invito a que realmente lo pongas en oración. Mira, a ver a quién más puedes invitar. Necesitamos 8 personas más, 8. Antes eran, necesitábamos 100, ahora ocupamos 8 personas más. Y ya le paramos ahí con esta campaña. La campaña se llama 100 por 600. 100 por 600, si tú puedes llamar. 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

qué bonito. Yo, a mí me encantaría poder estar en un grupo que cante así. Qué bonito. A mí me encantan los juegos de voces así como a capela. Son maravillosos. Bueno, amigos, se está acabando el programa. Y parece que sí, en esta ocasión fue un programa de monólogos. No pasa nada. Quería tener la oportunidad de conversar con algunos de ustedes para escuchar lo que el señor está haciendo. Pero eso demuestra una vez más que quien realmente está en control de todo lo que va a suceder no soy yo, es Dios. Y Dios pondrá en tu corazón lo que debes hacer en el momento correcto. Yo nada más te pido que sí mantengas un oído alerta. Mantén el oído alerta a lo que el Señor quiere de ti y lo que quiere de mí. Con eso dicho, por favor, ora por este ministerio. No dejes de llamar si estás en posición de hacer tu donación de $600 o de preguntarle a alguien más a que llame si es que ellos están en posición de donar $600 a la radio. Puede ser hecho en una sola donación o puede ser hecho en pagos de $50 o de 100, tú dirás. Ustedes siempre están en control. En fin, que Dios los bendiga y nos escuchamos en el próximo. Lo que es bueno, es bueno. Hasta la próxima. Bye, bye.

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13: 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Los Caballeros de Colón de la parroquia de San José en Vacaville invitan a la cena anual a beneficio de las vocaciones. 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George Bagley al 707-372-4913.
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17: El ángel del Señor anunció a María.
18: Y ella concibió por obra del Espíritu Santo. Dios te salve María, llena eres de gracia, el Señor es contigo. Bendita eres entre todas las mujeres, y bendito es el fruto de tu vientre, Jesús. Santa María, Madre de Dios y Madre nuestra, ruega, Señora, por nosotros los pecadores, ahora y en la hora de nuestra muerte. Amén.
17: He aquí la esclava del Señor.
18: Hágase en mí según tu palabra. Dios te salve, María, llena eres de gracia. El Señor es contigo. Bendita eres entre todas las mujeres, y bendito es el fruto de tu vientre, Jesús. Santa María, Madre de Dios y Madre nuestra, ruega, Señora, por nosotros los pecadores, ahora y en la hora de nuestra muerte. Amén.
17: Y el Verbo de Dios

hijos, para que seamos dignos de alcanzar las divinas gracias y promesas de nuestro Señor Jesucristo. Amén. Te suplicamos, Señor, que derrames tu gracia en nuestras almas, para que quienes hemos conocido por el anuncio del ángel la encarnación de tu Hijo Jesucristo, por su pasión y su cruz, seamos llevados a la gloria de su resurrección, por el mismo Cristo nuestro Señor. Amén.

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3: Bienvenidos a este espacio dedicado al rezo de la coronilla, a la Divina Misericordia. Soy Pedro de Acevedo, desde los estudios de Radio Católica Mundial, en Jacksonville, Florida, para usted y para el mundo. Ante todo, demos gracias a Dios por este tiempo que nos regala, donde tantas almas nos unimos para suplicarle su infinita misericordia. Comenzaremos en breve, mis queridos, a recibir sus llamadas con sus peticiones. Para ello les recuerdo, una vez más, los números de teléfono a llamar. En los Estados Unidos de Norteamérica, en Puerto Rico, tenemos un número de teléfono que es gratis. 1-866-398-6377. 1-866-398-6377. Fuera de los Estados Unidos de Norteamérica, fuera de Puerto Rico, tenemos este otro número de teléfono que es internacional. 001-205-271-2976. 001-205-271-2976. Les recuerdo, queridos, que este número de teléfono lo podemos usar también dentro de Puerto Rico, dentro de los Estados Unidos de Norteamérica. 205-271-2976. Hay un correo electrónico donde usted nos puede escribir con sus intenciones. catolicapaz@hotmail.com. Ahora, queridos, los invito para compartir juntos la reflexión de la tarde de hoy. Vamos a reflexionar con el título El peso de la oración. El título de nuestra reflexión en el día de hoy es El peso de la oración. Escuchemos.

Una mujer, pobremente vestida, con un rostro que reflejaba derrota, entró a una tienda. La mujer se acercó al dueño de la tienda y, de la manera más humilde, le preguntó si podía llevarse algunas cosas a crédito, o sea, fiado, ¿verdad? Con voz suave, le explicó que su esposo estaba muy enfermo y que no podía trabajar. Tenían 7 niños y necesitaban comida. El dueño le gritó y le pidió que abandonara su tienda. Viendo la necesidad que estaba pasando su familia, la mujer continuó: «Por favor, señor, se lo pagaré tan pronto como pueda». El dueño le dijo que no podía darle crédito, ya que no tenía una cuenta en su tienda. De pie, cerca del mostrador, se encontraba un cliente que escuchó la conversación entre el dueño de la tienda y la mujer. El cliente se acercó y le dijo al dueño de la tienda que él se haría cargo de lo que la mujer necesitara para su familia. El dueño, de una manera muy tosca, preguntó a la mujer: «¿Tiene usted una lista de la compra?». La mujer dijo: «Sí, señor». «Está bien», dijo el dueño. «Ponga su lista en la balanza y lo que pese su lista le daré yo en comestibles». La mujer titubeó por un momento y, cabizbaja, buscó en su cartera un pedazo de papel y escribió algo en él. Puso el pedazo de papel, cabizbaja aún, en la balanza. Los ojos del dueño y el cliente se llenaron de asombro cuando la balanza se fue hasta lo más bajo y se quedó así. El dueño entonces, sin dejar de mirar la balanza y de mala gana, dijo: «No lo puedo creer». El cliente sonrió y el dueño comenzó a poner comestibles al otro lado de la balanza. La balanza no se movió, por lo que continuó poniendo más y más comestibles, hasta que no aguantó más. El dueño se quedó allí parado con gran disgusto. Finalmente, agarró el pedazo de papel y lo miró con mucho más asombro. No era una lista de compra, era una oración que decía: «Querido Señor, tú conoces mis necesidades y yo voy a dejar esto en tus manos». El dueño de la tienda le dio los comestibles que había reunido y quedó allí en silencio. La mujer le agradeció y abandonó su tienda. El cliente le entregó un billete de $50 al dueño y le dijo: «Valió cada centavo de este billete. Ahora sabemos cuánto pesa una oración». La oración es uno de los mejores regalos gratuitos que recibimos. No tiene costo, pero sí muchas recompensas.

0: Bien, hermanos, vamos a comenzar ya a recibir sus llamadas con sus peticiones. Pasamos primeramente con nuestra hermana Ivonne. Ella nos está llamando de México. Ivonne, buenas tardes, mujer, bienvenida.
1: Buenas tardes, Pedrito.
0: Buenas tardes, muchacha.
1: Ay, Pedrito, bueno. Estoy llorando de gusto.
0: ¿Pero por qué está llorando usted, mi vida? Ay, amor.
1: Porque lo estoy escuchando, Pedrito. Siempre lo escucho.
0: Ay, mi vida.
1: Siempre
0: gracias.
1: Lo escucho. Mi hermana me dio esa estación y mi hermana me dijo, mira, hermana, escucha a Pedrito, la coronilla, y sí, Pedrito, mi Señor de la Misericordia, hace grandes milagros. Y ahorita yo le hablo con la necesidad, que gracias a Dios que ya mi cuñado ya arregló sus papeles. Hermano,
0: amén.
1: Esposo de mi hermana Andrea, que pedíamos por él. Y todo, la coronilla, yo siempre pido todo el día por todas las necesidades que tenemos. Pero quiero pedirle por mi padre, que no sé nada de él, Pedrito. Él vive en Diller, Texas, pero se puso malo y lo recogió una hija. Y ya no sé yo nada de él. Mi hermano no me quiere dar noticias de él, ni sé nada de él. Yo nada más le pido al Señor de la Misericordia que él se encargue.
0: ¿Cómo se llama su papá?
1: Antonio Rosales.
0: Antonio Rosales. Bueno, pues,
1: sí.
0: Si alguien conoce a Antonio Rosales, que por favor llame a su hija, que Ivonne, que vive en México.
1: Sí.
0: Vamos a ver.
1: Ahorita mi hermana lo tiene en Austin. Ella vive en Austin.
0: Austin, Texas. Okay.
1: Sí. Y también le pido a mi Señor de la Misericordia, ando mala, Pedrito, pero no me he encontrado nada en mi sonido y tengo un dolor, pero le pido mucho a él que me sane, a mi Señor.
0: Claro que sí, muchacha, él es el mejor médico que podamos nosotros adquirir en algún momento dado de la vida nuestra, y tenga
1: y
0: la fe,
1: que me ponga en el Santísimo para que me escuche, mi Señor.
0: Claro que sí, mujer.
1: Le pido también a mi Señor por usted, Pedrito, que me lo cuide y me lo proteja, y a toda su familia.
0: Gracias, Ivonne.
1: Para que esté rezando, para estar con usted unidas en oración.
0: Gracias, mi vida, le agradezco.
1: Mi hermano, ahorita está bien volada, Pedrito, hasta ya no me habla.
0: Ay,
1: y a su esposo ya le, ya, sus papeles ya le, ya se los arreglaron bien. No sé si se acuerde de ella, de Andrea.
0: Andrea, sí, cómo no, me acuerdo de Andrea,
1: ya.
0: Sí. Ay, qué bueno.
1: Ya, gracias a mi Señor, que ya nos hizo el milagro.
0: Ha visto, muchacha, ha visto maravillas, sí. Usted, mi vida. Vamos a orar mucho por usted.
1: A mi esposo, a mis hijos, a mi hija que está en San Pedro, Coahuila, que también me la ayude en su trabajo. Y a mis hijos, por mi hijo, el más chico, también que me le dé su trabajo.
0: ¿Cómo se llama su hijo, el más chico?
1: El Johan Chávez Rosales.
0: Johan Chávez.
1: Que encuentre trabajo, mi hijo. Por de parte de él tenía su buen trabajo, pero ya de que hay mucha envidia y me lo sacaron.
0: Bueno, vamos a orar mucho por Johan. Usted va a ver que va a aparecer otro trabajo. Va a ser mejor que el que tenía antes.
1: Sí, Pedrito. Yo tengo mucha fe en mi Señor.
0: Amén.
1: Y le pido mucho a mi Señor por toda mi familia, mis hermanos.
0: Le iba a pedir que nos acompañara en una decena, pero sé que es una larga distancia, mi vida, y le va a salir más caro. Así que síganos por la radio, ¿de acuerdo?
1: Yo aquí lo escucho. Dios me lo bendiga. Lo
0: muchas
1: quiero
0: bendiciones.
1: Mucho.
0: Gracias,
1: lo quiero
0: amor.
1: Mucho, Pedrito.
0: Yo la quiero mucho a usted también, Ivonne. Cuídeseme mucho, mi vida. De conservar los nervios, que no se le pongan nerviosos,
1: Sí, Pedrito, estoy bien. Lloro de gusto que lo escuché, Pedrito. Yo le decía a mi hermana Andrea, no, ¿cuándo voy a escuchar? no me agarra la llamada. Sí, mire, qué grande es mi Señor.
0: Ay, mi vida, fíjese, hoy fue la primera, mi amor.
1: Sí.
0: Un abrazo en Cristo Jesús
1: sí,
0: para usted.
1: Mucho,
0: yo la quiero mucho.
1: Bendiga a todos mis hermanos de oración.
0: Gracias,
1: mi vida. Te pido por todos. Amén. Dios me lo bendiga.
0: Gracias, amor. Muchas bendiciones para usted y toda la familia. Un abrazo en Cristo Jesús. Berenice, buenas tardes, mujer. Bienvenida.
2: Hola, Pedrito. Buenas tardes. ¿Cómo está?
0: Muy bien, Berenice. Yo estoy feliz, encantado de la vida.
2: Yo también, Pedrito, estoy más bendecida que nunca. Hoy hace
0: amén.
2: 25 años que Dios me regaló una princesa que hoy está cumpliendo años y bendito Dios me entró la llamada para que pida por ella y por todas las personas que estén cumpliendo años en este día. Bendito Dios, es una enfermera que Dios la está ayudando a realizar su carrera y ayudar a los enfermitos.
0: Amén.
2: Y pues, ¿qué más le puedo pedir? Bendiciones para ella y para cada uno de mis hijos y para todos los que no tienen trabajo y que encuentren, y especialmente para mi Jessy Castañeda, que también anda en busca de trabajo, y para que Dios escuche las oraciones de todos nosotros, por doña Elvirita y todos los que nos escuchen en cualquier parte de este mundo, que Dios conoce nuestras necesidades. Y me quedo aquí, Pedrito, para que acompañarlos hoy que puedo. Y feliz y encantada de la vida que me entró la llamada para que se ponga las mañanitas cortitas a mi Carmelita, porque sin mañanita no hay cumpleaños.
0: Seguro, sin mañanita no es que no existe el cumpleaños. Pero dígame, ¿cuál es el nombre de su niña?
2: María del Carmen Castañeda González.
0: María del Carmen Castañeda González. Bueno, pues
2: sí, Pedrito.
0: Pues para María
3: esta
0: González.
3: Esta llamada dejó de grabarse.
0: Ah, pero ¿cómo dejó de grabarse, mi vida? ¿Qué pasó ahí?
2: ¿Mandé?
0: Que me sale un mensaje diciendo que esta llamada dejó de grabarse.
2: Sí, no sé por qué dijo eso.
0: Qué fúyame, qué barbaridad. Bueno, ahí van las mañanitas, ¿eh?
2: Sí.

0: Bueno, con este trocito de las mañanitas ya, pues, la niña puede decir que está cumpliendo años.
1: Sí, Pedrito, aquí me queda la línea. Muchas gracias.
0: Gracias, gracias, mi vida. Acompáñenos en una decena, por favor. ¿De acuerdo?
1: Sí, Pedrito.
0: Gracias. Pasamos con Deyanira. Deyanira, buenas tardes, muchacha, bienvenida.
2: Buenas tardes, Pedro.
0: Buenas tardes, mujer. Cuéntenos, Deyanira. ¿De dónde salió ese nombre, amor? ¿De dónde es ese nombre?
2: ¿Quién sabe, pero...?
0: ¿Quién se lo puso, su mamá o su papá?
2: Mi mamá, no tengo papá. Bueno, sí tengo, pero no lo conozco.
0: Bueno, vamos a orar mucho por su mami, Deyanira.
2: Sí, esa es mi intención de poner a mi mamá en el banco de oración.
0: Claro.
2: Ay, perdón. Yo soy mi sillona, disculpe.
0: No se preocupe usted, mi vida. Dígame el nombre de su mami.
2: María de la Luz Lira Negrete, que ella sufre de las rodillas y tiene problema de la vista ahorita. Vamos a ver si puede tratarse en México.
0: Bueno, vamos a orar mucho por ella, ¿eh? Para que le vaya bien allá en México. Yo creo que sí, yo creo que la van a tratar muy bien, ¿eh?
2: Y luego, por una hermana que tengo aquí, que se le quite esa obsesión de irse para México detrás de un hombre que no la trata bien.
0: Ay, ¿cómo se llama su hermana?
2: Marta Hernández.
0: Vamos a orar mucho por Marta Hernández.
2: Y también por mi hija, la del medio, que anda muy mal esa mujer.
0: ¿El nombre de su hija cuál es?
2: Elizabeth Barajas.
0: Vamos a orar por todas ellas. Estamos orando ya mucho por usted. Usted no sea impaciente, mi vida. Tenga usted calma y paciencia. Déjelo todo en manos del Señor.
2: Así es. Va a ser.
0: Pero hágalo con fe. Diga, Señor, yo te pongo esto en tus manos porque yo llegué hasta donde puedo, pero de ahí para allá solamente eres tú quien puede hacer el milagro. Así que dale entendimiento a mi hija y a mi hermana para que ellas se reaccionen.
2: Muchísimas gracias.
0: No, gracias a usted, amor. Acompáñenos en una decena si puede.
2: Estoy manejando. Pero...
0: Ah, bueno. Si puede arrimar, bueno, yo la dejo en línea. Si puede usted entrar, bueno, perfecto. Y si no, me cuelgue y ya está. ¿De acuerdo?
2: Sí, muchísimas gracias, Pedro.
0: Gracias a usted, mujer. Tranquila, muchacha. Adiós. Todo va a salir muy bien, ¿eh?
2: Primeramente Dios, sí.
0: Hasta siempre. Agustín, buenas tardes, muchacho. Bienvenido.
3: Estoy feliz, encantado en la vida porque pude entrar ahora, gracias a Dios, después de mucho tiempo.
0: Oiga, ¿me está usted perdido? Sí, mi querido hermanazo.
3: Ándele, estamos a lo mejor, perdón, ahora sí.
0: Sí, ya. lo escucho perfecto.
3: ¿Me oye bien?
0: Perfectamente bien.
3: Mire, es que te iba a pedir, Pedrito, iba a pedir al Señor de la Misericordia ahorita, si me da licencia de pedir por todos los enfermitos, especialmente por los que les dan diálisis. A un hermano que se llama Sebastián Martínez, que está muy malito y le dan diálisis. Y por todos los hermanos que hacen lo mismo, les dan lo mismo, hombres y mujeres. Se me hace que sufren igual que él, por eso ahora gracias a Dios que entré para pedir por ellos.
0: Claro que sí, mi querido hermanazo. Es algo bien doloroso.
3: Y ya nomás, para no poner muchos problemas a mi señor, nomás quiero pedirle por ese hora, pidiendo por ellos.
0: Vamos a orar por cada uno de los hermanos y hermanas que tienen esta situación, este estado, ¿verdad? Que es muy doloroso porque cada dos o tres días o una vez a la semana tienen que ir a...
3: Sí, son tres veces a la semana, Pedrito.
0: Por eso, es algo bien doloroso, penoso. Ay, Señor, Señor.
3: Sí, entonces...
0: Vamos a orar por ella.
3: Si yo la acompaño en una decena, Pedrito, si quiere.
0: Por favor, sí, se lo iba a pedir. Gracias, Agustín.
3: Sí, muchas gracias, Pedrito. Aquí lo espero.
0: Gracias, mi querido. Hasta Ande. Siempre. Hilda, buenas tardes, muchacha. Bienvenida. Hilda.
4: Sí, Pedrito.
0: Ah, pensé que se había ido a dormir la siesta, mi vida.
4: Oh, no, muy lo oigo muy lejos, Pedrito.
0: ¿Y ahora me oye mejor?
4: Sí, ya lo oigo mejor, Pedrito, gracias a Dios.
0: Ok, amén. Cuéntenos, Hilda, ¿qué intenciones tiene usted?
4: Bueno, Pedrito, hacía mucho que no llamaba a Pedrito por mi trabajo. Y luego tuve una operación y duré mucho tiempo envaleciente. Quiero pedir mucho por mis nietos, principalmente por mis sacerdotes, que acaba de completar 29 años que se recibió el padre García, Cher García, y el padre Juan Méndez, que también 2 años de su ordenación. Que Dios nos los deje y que les dé mucha, mucha sabiduría y que sean unos santos para Dios nuestro Señor.
0: Amén, amén. Vamos a orar mucho por él.
4: Y también por su familia, Pedrito.
0: Gracias.
4: Y segundo, por mis nietos que andan por el mal camino. Mi nietecita que está en el colegio, que Dios la ilumine y la saca adelante. Y por mí, todos los enfermitos de cáncer y de todas clases de enfermedades, que Dios los sane, Pedrito, les dé la resignación.
0: Amén. Vamos a orar mucho
4: por
0: estas intenciones.
4: Y por mí misma, Pedrito, que tengo mucho dolor en mi espina dorsal. Tengo ya mucho tiempo, Pedrito, con ese dolor.
0: Ay, mi vida, son los nervios, amor, son los nervios.
4: Ay, Pedrito.
0: Tiene
4: la
0: usted
4: vejez
0: que...
4: también, Pedrito.
0: Bueno, la vejez sumada con los nervios, pero a mí me luce que son más los nervios que la vejez, porque la vejez es una actitud mental.
4: Sí, Pedrito.
0: Sí. Usted baste con que usted diga, yo me siento viejo o vieja.
4: Yo me siento entonces... bien, porque Dios nuestro Señor está con nosotros, Pedrito.
0: Amén, mujer, esa es la actitud que usted debe de tomar. Yo me siento feliz y encantada de la vida. Los años no pasan por mí. En todo caso, soy yo el que pasa por los años.
4: Ay, o sea, es una bendición hablar con usted, Pedrito, porque nos anima tanto, Pedrito. Aunque no me comunicara con usted, pero siempre, siempre lo oigo, Pedrito.
0: Gracias, Hilda. ¿Me da el nombre de su nieta?
4: Sí, mi nieta se llama José Antonio Méndez.
0: ¿O es un nieto?
4: Mi nieto.
0: José Antonio Méndez. Ok, vamos a orar mucho por él.
4: Y mi nietecita es Angelina Méndez. Okay. Y mi nietecito, Andrés Huerta.
0: Ok. Oramos por ellos, mi vida. ¿Nos va usted a acompañar en una de...
4: mis nietos, Pedrito y...
0: Claro que sí, amor, y
4: que
0: estamos
4: Dios
0: orando
4: me los acompañe y los
0: mucho por usted.
4: Camino.
0: Por usted estamos orando mucho ya, Hilda.
4: Muchas gracias, Pedrito, y por su familia, Pedrito, y por usted, que Dios nos lo guarde muchos, muchos, muchos años, Pedrito.
0: Gracias, mi vida, muy amable. ¿Nos va usted
4: y
0: a acompañar?
4: Y siempre hacer mis oraciones, Pedrito, usted y su familia.
0: No me saque de las oraciones que las necesito.
4: Ay, no,
0: vida.
4: Pedrito, no.
0: Bueno. ¿Nos va a acompañar usted en una decena? ¿Se puede usted quedar?
4: Claro que sí, Pedrito. Estoy en el trabajo, pero sí puedo acompañarlo.
0: Amén. Muy importante, mi
4: amén,
0: amiga.
4: Muchas Pedrito.
0: Gracias.
4: Bendiciones, Pedrito, y muchísimas gracias.
0: Gracias a usted. A mí me alegra cuando oigo una persona que está trabajando, pero hace un paréntesis dentro de su trabajo y de las labores que son tan importantes en el diario vivir para dedicarle unos minutos a Dios. Es algo tan maravilloso, que eso el Señor lo tiene mucho en cuenta. Así que le agradezco mucho a usted, Hilda. Sé que está haciendo un sacrificio ahí. Gracias. Bien, hermanos, vamos ahora a escuchar un poquito de esta música, un poquito nada más. Y a continuación, atentos. Concentraditos, comenzaremos el rezo de la coronilla a la Divina Misericordia.

0: Mi querido Señor Jesús, aquí estamos ante tu presencia. Hemos venido a suplicar tu infinita misericordia. Ante todo, Señor, te pedimos misericordia para nuestros hermanos, esos que justo en este preciso instante, en algún lugar del mundo, están partiendo de este cuerpo físico para sus familias. Suplicamos misericordia también. Nuestros hermanos enfermos físicos, enfermos espirituales, familiares, necesitan tu misericordia. Te la suplicamos, Señor. Nuestros hermanos, presos físicos, presos espirituales, familiares, ten misericordia de todos y cada uno de ellos. Para este mundo, Señor, imploramos tu infinita misericordia. Cada hogar, cada familia, cada matrimonio, nuestros hijos, nuestra juventud, ten misericordia, Jesús. El Papa, derrama misericordia en él, en todo el clero, tu iglesia, nuestros hermanos seminaristas, hermanas novicias, hermanos diáconos, hermanas y hermanos de vida consagrada. Ten misericordia, Jesús. Rogamos misericordia también, Señor, para nuestros hermanos que se mantienen ahí, en el purgatorio, por nuestros hermanos que se encuentran conduciendo en las carreteras del mundo, camioneros, taxistas y demás. Ten misericordia, Señor, para nuestros hermanos que están navegando en el cielo, en los mares de tu creación. Ten misericordia, Jesús, para nuestros hermanos mineros, hermanos vigilantes, hermanos agricultores y familiares de ellos respectivamente. Ten misericordia, Señor, por todas las intenciones, peticiones que se te han estado entregando en la tarde del día de hoy. Recíbelas y dale cumplimiento según tu santísima voluntad. Gracias, Jesús. Gracias, Jesús, porque tú siempre nos escuchas. Gracias, Señor, por la paciencia que nos tienes a cada uno de nosotros, comenzando por mí. Gracias por tu amor. Gracias por tu infinita misericordia. Señor, amén. En el nombre del Padre, y del Hijo, y del Espíritu Santo. Amén. Expiraste, Jesús, pero la fuente de vida brotó para las almas, y el mar de misericordia se abrió para el mundo entero. Oh, fuente de vida, insondable misericordia divina, abarca al mundo entero y derrámate sobre nosotros. Oh, sangre y agua, que brotaste del corazón de Jesús, como una fuente de misericordia para nosotros, en ti confío. Oh, sangre y agua, que brotaste del corazón de Jesús, como una fuente de misericordia para nosotros, en ti confío. Oh, sangre y agua, que brotaste del corazón de Jesús, como una fuente de misericordia para nosotros, en ti confío. Amén.
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0: Padre nuestro que estás en el cielo, santificado sea tu nombre. Venga a nosotros a tu reino. Hágase tu voluntad en la tierra como en el cielo. Danos hoy nuestro pan de cada día. Perdona nuestras ofensas, como también nosotros perdonamos a los que nos ofenden. No nos dejes caer en la tentación, y líbranos del mal. Amén. Dios te salve María, llena eres de gracia, el Señor es contigo. Bendita tú eres entre todas las mujeres, y bendito es el fruto de tu vientre, Jesús. Santa María, Madre de Dios, ruega por nosotros, pecadores, ahora y en la hora de nuestra muerte. Amén. Creo en Dios Padre Todopoderoso, Creador del cielo y de la tierra. Creo en Jesucristo, su único Hijo, nuestro Señor, que fue concebido por obra y gracia del Espíritu Santo, nació de Santa María Virgen, padeció bajo el poder de Poncio Pilato, fue crucificado, muerto y sepultado, descendió a los infiernos, al tercer día resucitó de entre los muertos, subió al cielo y está sentado a la derecha de Dios Padre Todopoderoso. Desde allí ha de venir a juzgar a los vivos y a los muertos. Creo en el Espíritu Santo, la Santa Iglesia Católica, la comunión de los santos, el perdón de los pecados, la resurrección de la carne y la vida eterna. Amén. Padre eterno, te ofrezco el cuerpo y la sangre, el alma y la divinidad de tu amadísimo Hijo, nuestro Señor Jesucristo, como propiciación de nuestros pecados y los del mundo entero. Berenice, por su dolorosa pasión.
2: Ten misericordia de nosotros y del mundo entero.
0: Por su dolorosa pasión.
2: Ten misericordia de nosotros y del mundo entero.
0: Por su dolorosa pasión.
2: Ten misericordia de nosotros y del mundo entero.
0: Por su dolorosa pasión.
2: Ten misericordia de nosotros y del mundo entero.
0: Por su dolorosa pasión.
2: Ten misericordia de nosotros y del mundo entero.
0: Por su dolorosa pasión.
2: Ten misericordia de nosotros y del mundo entero.
0: Por su dolorosa pasión.
2: Ten misericordia de nosotros y del mundo entero.
0: Por su dolorosa pasión.
2: Ten misericordia de nosotros y del mundo entero.
0: Por su dolorosa pasión.
2: Ten misericordia de nosotros y del mundo entero.
0: Por su dolorosa pasión.
2: Ten misericordia de nosotros y del mundo entero.
0: Amén.
2: Amén, Pedrito,
0: bendiciones. Bendiciones, Berenice. Padre eterno, te ofrezco el cuerpo y la sangre, el alma y la divinidad de tu amadísimo Hijo, nuestro Señor Jesucristo, como propiciación de nuestros pecados y los del mundo entero. Deyanira, por su dolorosa pasión.
3: Ten misericordia de nosotros y del mundo entero.
0: Por su dolorosa pasión.
3: Ten misericordia de nosotros y del mundo entero.
0: Por su dolorosa pasión.
3: Ten misericordia de nosotros y del mundo entero.
0: Por su dolorosa pasión.
3: Ten misericordia de nosotros y del mundo entero.
0: Por su dolorosa pasión.
3: Ten misericordia de nosotros y del mundo entero.
0: Por su dolorosa pasión.
3: Ten misericordia de nosotros y del mundo entero.
0: Por su dolorosa pasión.
3: Ten misericordia de nosotros y del mundo entero.
0: Por su dolorosa pasión.
3: Ten misericordia de nosotros y del mundo entero.
0: Por su dolorosa pasión.
3: Ten misericordia de nosotros y del mundo entero.
0: Por su dolorosa pasión.
3: Ten misericordia de nosotros y del mundo entero.
0: Amén.
3: Amén.
0: Bendiciones, mujer. Hasta siempre, Padre eterno. Te ofrezco el cuerpo y la sangre, el alma y la divinidad de tu amadísimo Hijo, nuestro Señor Jesucristo, como propiciación de nuestros pecados y los del mundo entero. Agustín, por su dolorosa pasión.
4: Ten misericordia de nosotros y del mundo entero.
0: Por su dolorosa pasión.
4: Ten misericordia de nosotros y del mundo entero.
0: Por su dolorosa pasión.
4: Ten misericordia de nosotros y del mundo entero.
0: Por su dolorosa pasión.
4: Ten misericordia de nosotros y del mundo entero.
0: Por su dolorosa pasión.
4: Ten misericordia de nosotros y del mundo entero.
0: Por su dolorosa pasión.
4: Ten misericordia de nosotros y del mundo entero.
0: Por su dolorosa pasión.
4: Ten misericordia de nosotros y del mundo entero.
0: Por su dolorosa pasión.
4: Ten misericordia de nosotros y del mundo entero.
0: Por su dolorosa pasión.
4: Ten misericordia de nosotros y del mundo entero.
0: Por su dolorosa pasión.
4: Ten misericordia de nosotros y del mundo entero.
0: Amén.
4: Amén. Gracias.
0: Bendiciones.
4: Pedro.
0: Gracias a usted, mi querido Agustín. Un abrazo.
4: Ándele, lo quiero mucho, Pedro.
0: Yo también lo quiero mucho, mi querido.
4: Cuidado.
0: Amén.
4: Adiós.
0: Hasta siempre, Padre eterno. Te ofrezco el cuerpo y la sangre, el alma y la divinidad de tu amadísimo Hijo, nuestro Señor Jesucristo, como propiciación de nuestros pecados y los del mundo entero. Hilda, por su dolorosa pasión.
5: Ten misericordia de nosotros y del mundo entero.
0: Por su dolorosa pasión.
5: Ten misericordia de nosotros y del mundo entero.
0: Por su dolorosa pasión.
5: Ten misericordia de nosotros y del mundo entero.
0: Por su dolorosa pasión.
5: Ten misericordia de nosotros y del mundo entero.
0: Por su dolorosa pasión.
5: Ten misericordia de nosotros y del mundo entero.
0: Por su dolorosa pasión.
5: Ten misericordia de nosotros y del mundo entero.
0: Por su dolorosa pasión.
5: Ten misericordia de nosotros y del mundo entero.
0: Por su dolorosa pasión.
5: Ten misericordia de nosotros y del mundo entero.
0: Por su dolorosa pasión.
5: Ten misericordia de nosotros y del mundo entero.
0: por su dolorosa pasión.
5: Ten misericordia de nosotros y del mundo entero.
0: Amén.
5: Amén, Pedrito.
0: Bendiciones, mujer. Gracias, Padre eterno. Te ofrezco el cuerpo y la sangre, el alma y la divinidad de tu amadísimo Hijo, nuestro Señor Jesucristo, como propiciación de nuestros pecados y los del mundo entero. Berenice, por su dolorosa pasión,
2: ten misericordia de nosotros y del mundo entero.
0: Por su dolorosa pasión,
2: ten misericordia de nosotros y del mundo entero.
0: Por su dolorosa pasión,
2: ten misericordia de nosotros y del mundo entero.
0: Por su dolorosa pasión,
2: ten misericordia de nosotros y del mundo entero.
0: Por su dolorosa pasión,
2: ten misericordia de nosotros y del mundo entero.
0: Por su dolorosa pasión,
2: ten misericordia de nosotros y del mundo entero.
0: Por su dolorosa pasión,
2: ten misericordia de nosotros y del mundo entero.
0: Por su dolorosa pasión,
2: ten misericordia de nosotros y del mundo entero.
0: Por su dolorosa pasión,
2: ten misericordia de nosotros y del mundo entero.
0: Por su dolorosa pasión,
2: ten misericordia de nosotros y del mundo entero.
0: Amén.
2: Amén. Bendiciones.
0: Bendiciones, Berenice. Vamos ahora, mis queridos, a orar la doxología. Decimos así: Santo Dios, Santo fuerte, Santo inmortal, ten piedad de nosotros y del mundo entero. Santo Dios, Santo fuerte, Santo inmortal, ten piedad de nosotros y del mundo entero. Santo Dios, Santo fuerte, Santo inmortal, ten piedad de nosotros y del mundo entero. Oh sangre y agua, que brotaste del corazón de Jesús, como manantial de misericordia para nosotros, en ti confío. Amén. Oh Dios eterno, en quien la misericordia es infinita y el tesoro de compasión inagotable, vuelve a nosotros tu mirada bondadosa y aumenta tu misericordia en nosotros, para que en momentos difíciles no nos desesperemos ni nos desalentemos, sino que con gran confianza nos sometamos a tu santa voluntad, que es el amor y la misericordia misma. Amén. Oh María, Madre y Señora mía, te ofrezco mi alma y mi cuerpo, mi vida y mi muerte, y todo lo que vendrá después de ella. Pongo todo en tus manos, oh mi Madre. Cubre mi alma con tu manto virginal y concédeme la gracia de la pureza de corazón, alma y cuerpo. Con tu poder defiéndeme de todo enemigo, especialmente de aquellos que esconden su malicia bajo una máscara de virtud. Fortalece mi alma para que el dolor no la quebrante. Madre de la gracia, enséñame a vivir en Dios. Oh María, una espada terrible ha traspasado tu santa alma. Nadie sabe de tu sufrimiento, excepto Dios, tu alma. No se quebranta, sino que es valiente porque está con Jesús. Dulce María, une mi alma a Jesús, porque sólo entonces podré resistir todas las pruebas y tribulaciones, y solo mediante la unión con Jesús, mis pequeños sacrificios complacerán a Dios. Dulcísima Madre, continúa enseñándome sobre la vida interior, que la espada del sufrimiento no me abata jamás. Oh Virgen pura, derrama valor en mi corazón y protégelo. Amén.

Y así, mi querida hermana, mi querido hermano, llegamos al final de este espacio dedicado al rezo de la coronilla, a la divina misericordia. Una vez más, demos gracias a Dios por este tiempo que nos regaló. Mañana, con el favor de Él, si lo permite, claro, nos reencontraremos nuevamente aquí. Por el momento, mis queridos, tengan todos unas muy, pero que muy buenas y santas tardes.

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una nueva semana con ustedes a mediados del mes de junio. Gracias a todos por estar en la sintonía de Fe Hecha Canción. Aquí cada día de la semana nos encontramos para escuchar la música de nuestros grupos y cantantes católicos. Si quieren estar al día de todas las nuevas canciones, toda la nueva música de esos grupos, de esos cantantes, pues hay que estar aquí, en la sintonía de Fe Hecha Canción. Bueno, hoy tenemos estrenos y tenemos novedades que vamos a escuchar. Y por supuesto, amigos, tengo espacio para poner alguna que otra que ustedes quieren que escuchemos. Así que les invito, como siempre, a comunicarse con nosotros aquí en Fe Hecha Canción a lo largo de esta hora. Si me quieren llamar, acuérdense, amigos, me pueden llamar aquí a la cabina cuando estamos en vivo todas las mañanas. Si están escuchando la emisión en directo, me pueden llamar aquí.

0: mensaje es una es la forma de comunicarse conmigo. Si me están escuchando en la noche, en la madrugada, a través de los podcasts, porque obviamente no están escuchando la emisión en directo, si escuchan en la noche o en otros horarios, ¿no? Entonces, mándenme un mensaje por correo electrónico, fehechacancion@ewtn.com, o búsquenme por las redes en Facebook, Fe Hecha Canción. En Instagram, Arquero de Dios.
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0: Ah, sí, tenemos estrenos, amigos, el día de hoy. Vamos a comenzar con una nueva canción de Beto Scarpetta, de Colombia. Su nueva canción se llama Sana. Acaba de salir hace un par de días. Aquí está.

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1: Esa es la nueva de Beto Scarpetta de Colombia. Se llama Sana. Y seguimos, amigos, con más estrenos y más novedades aquí en Fecha Canción. Acuérdense, ¿se acuerdan, amigos? Pregunto. Que el viernes pasado, Katia del Cid lanzó un nuevo disco. Es una tremenda producción. Es una idea muy creativa, única.

Diría yo, porque no, casi no tenemos nada así en nuestra música católica contemporánea, quiero decir. Porque claro, cuando yo les digo por qué, me van a decir, pero ¿qué estás diciendo, Douglas? Que si tenemos, ¿qué? Siglos y siglos de música así. Bueno, ok. Pero bueno, la cosa es que este nuevo disco de Katia del Cid se llama Mater Spei. Eso significa Madre de la Esperanza, ¿verdad? Pero adivina en qué idioma, amigos. En latín. Todas las canciones, Katia las cantó en latín. Entonces, pero son oraciones, ¿ok? Son oraciones muy conocidas de nuestra fe, pero con nuevas melodías. O sea, Katia las ha musicalizado todas, ¿ok? De su propia inspiración. Entonces, hay una famosa oración que ustedes conocerán seguramente, que se llama en latín Subtuum Praesidium, que significa bajo tu amparo. Y Katia ha hecho una canción con esa oración. Y aquí está, amigos. Increíble la producción de Gerson Pérez, venezolano que vive en España. Aquí está Subtuum Praesidium, Katia del Cid.

Parece película, ¿verdad, amigos? ¿Verdad que sí? Katia del Cid, de su nuevo disco Mater Spei y su adaptación musical de la oración Subtuum Praesidium. Vamos a ir escuchando más canciones del nuevo disco de Celinés en estos días. Y bueno, pues seguimos entonces, amigos, con una nueva canción que salió también la semana pasada. Es la nueva canción de Celinés que se llama Yo Confío en Ti. Bueno, Confío en Ti, así se llama.

0: la música de nuestros grupos y cantantes católicos.
1: Y esa es la cantante Serinés con su nueva canción Confío en Ti. Gracias a todos ustedes, amigos, por estar aquí en la sintonía de Fe Hecha Canción el día de hoy. Vamos a seguir con otro estreno que salió el viernes pasado, Ítala y Juanjo featuring Paola Pablo, Tocando Tu Puerta.
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0: Pasa.
1: Ahí escuchamos a Ítala y Juanjo con Paola Pablo tocando tu puerta. Y bueno, pues saludos a mi amiga Alicia, que nos escucha por allá por Washington. Muchísimas gracias, Alicia. No sé, perdóname, pero no sé cuál es la que tú querías escuchar. Ella dejó un mensaje de una que quería que escucháramos el día de hoy, pero no sé cuál es esa, la verdad, Alicia. Necesitaría un poco más de información. Pero voy a poner una aquí que no sé si es esa la que querías escuchar, pero bueno, esta es una canción de Fruto del Madero junto con Pablo Martínez y que se llama Volver a Empezar.

Ahí escuchamos a Fruto del Madero, junto con Pablo Martínez en esta canción que se llama Volver a Empezar. Y bueno, pues amigos, nos da tiempo para una última antes de tener que ir al corte por un par de minutos. Y vamos con Ailu López, la joven argentina, y esta que es su segunda canción que salió hace unos días, se llama Me Enseñas a Amar.

Amigos, llegamos al final del primer segmento. Luego de estos mensajes regresamos, amigos. No se me vayan porque nos queda media hora más aquí en Fecha Canción. Oh.

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0: El arte de vivir feliz, del sacerdote franciscano Fray Anselmo. La variación de la intensidad de la luz produce el contraste de los colores que dan belleza a un paisaje y elimina la monotonía. Cada momento de la vida adquiere un colorido diferente según la intensidad del amor con el que vivimos. La escalada de una montaña es cansada y penosa, pero es altamente gratificante el placer que sentimos cuando contemplamos la belleza del panorama que la altura ofrece a nuestros ojos. Siempre es profunda la alegría de una conquista, fruto de un gran esfuerzo.
1: Al ver a la gente, Jesús sintió compasión de ellos, porque estaban cansados y desorientados como ovejas sin pastor. Entonces dijo a sus discípulos: la cosecha es abundante, pero los obreros son pocos. Rueguen, por tanto, al dueño de la cosecha que envíe obreros a recogerla. Mateo 9:36.

¿Qué tal, amigos? Gracias por seguir aquí en la sintonía de Fecha Canción. Aquí con ustedes, Douglas Archer, el arquero de Dios, hablándoles desde el Estudio 3 de EWTN. Muy contento de poder pasar esta hora con ustedes, escuchando la música de nuestros grupos y cantantes católicos de todo el mundo hispano. Si nos quieren ayudar, amigos, a escoger la música que vamos a escuchar en este segundo segmento, nos pueden llamar, nos pueden escribir. Tengo las líneas abiertas. Si nos quieren llamar aquí al Estudio 3, marquen el 1-866-398-6377. Desde fuera de los Estados Unidos, 1-205-271-2976. Y por correo electrónico, escríbanos fehechacancion@ewtn.com y búsquenos por las redes, Facebook, ahí estamos, Fe Hecha Canción. Instagram, búsquenos por ahí. Arquero de Dios es la cuenta en Instagram, para que nos manden un mensaje, un saludo, mensaje de voz. También me encantaría recibir un mensaje de voz de ustedes el día de hoy. El sonido, si sale nítido, yo pongo el mensaje al aire. Y es como si estuviéramos sentados aquí, hombro a hombro, en el Estudio 3, platicando y hablando. Así que mándenme sus mensajes de voz también desde Facebook Messenger o desde Instagram. Bueno, pues, vamos a comenzar el segundo segmento con el nuevo disco del grupo Hesed, que se llama Dios en la Empresa. Y aquí está una canción que se llama Administrador por Amor.

Ese es el grupo Hesed y su nuevo disco que se llama o se titula Dios en la empresa, y escuchamos esta canción Administrador por Amor. Y este grupo, pues es que ellos son expertos en adaptar los pasajes bíblicos a la música, ¿no? Como por ejemplo en este caso, ¿no? Este pasaje del Evangelio que hemos escuchado tantas veces, ¿no? Y lo han puesto a música de una forma excelente en esta nueva canción y en este nuevo disco, Dios en la empresa. Y saludos a mi amigo Ángel, que está en España y siempre está en la sintonía de Fe Hecha Canción. Y me dice que podemos poner una canción del grupo Estación Cero. ¿Qué tal, Ángel? Si vamos con su más reciente, que se titula Espíritu Santo.

del grupo Estación Cero de Colombia, su más reciente Espíritu Santo. Y vamos ahora con Chio López de Panamá. Aquí está su más reciente Mi Oración.

Ah, escuchamos a Chio López de Panamá y su más reciente tema que se llama Mi Oración. 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Igual, pues, amigos, vamos con Luis Po, el padre Luis Po, con el coro de Tajamar, un colegio allá en España, y esta maravillosa canción a Jesús en la Eucaristía que se llama Adoro Te Devote. Aquí está esta nueva versión. Bueno, es una musicalización de esa oración famosísima.

esta musicalización de la oración Adoro Te Devote, y escuchamos al padre Luis Po de España junto con los chicos del colegio de Tajamar en España. Y bueno, pues gracias a todos ustedes nuevamente por estar aquí en la sintonía de Fe Hecha Canción. Siempre me pueden enviar un mensaje por correo electrónico fehechacancion@ewtn.com, y síganme por las redes, por Facebook Fe Hecha Canción y por Instagram, ahí estoy como Arquero de Dios. ¿Qué tal si vamos con Jacqueline desde España? Que tengo recuerdos de su reciente visita aquí a Fe Hecha Canción hace unas cuantas semanas. Esta versión que ha hecho con la cantante, creo que es de Argentina, Robbie Rivero, del clásico Alma Misionera.

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0: Muy buenas tardes, qué gusto saludarlos. Gracias que nos acompañan en esta tarde que sintonizan Radio Santísimo Sacramento, ahora a la hora más bella, porque es la hora de la belleza de María. Les saluda Patti López. El día de hoy le agradecemos a Lore Albarrán que nos acompaña en los controles. Y como cada lunes, le doy la bienvenida a mi compañera del área norte, Normita Rivas. Normita, ¿cómo estás?
1: Buenas tardes a todos, a donde quiera que estén, en su carro, en su casa. Me da mucho gusto saludarlos, especialmente a toda la gente del área norte, de Corning, Chico, Hamilton, todas aquellas áreas. Muchos saludos.
0: Y bueno, para iniciar el programa, vamos a la oración.

0: Madre de gracia, Madre de misericordia, en la vida y en la muerte, ampáranos, Gran Señora. María, la llena de gracia, gracia.
1: María, llena de gracia, Madre que confía.
2: Nuevamente les doy las gracias porque nos sintonizan aquí a la Hora de la Belleza de María. El día de hoy vamos a compartir con todos ustedes un tema que no sé si ustedes sabían, porque es muy común que tengamos esta devoción de las tres Aves Marías. ¿Pero saben dónde surgió? Bueno, resulta que la Santísima Virgen se la reveló a Santa Matilde y después fue confirmada a Santa Gertrudis. Toda esta historia te la vamos a platicar el día de hoy aquí en La Belleza de María. Pero antes de iniciar con el tema, queremos darte las gracias porque, bueno, la semana pasada tuvimos una semana intensa, esta campaña de 100 por 600. 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
3: Así es, Patty. Ojalá y pudieran alguien de allá del norte se reportara, ya que, como dice Patty, para mí fue una semana así ocupada, pero me dio mucho gusto saludar a personas que hablaban para donar, como tú dices, Patty, lo que podían, y la verdad que se los agradecemos mucho, y a la vez nos da mucho gusto llegarles a saludar a través de esa llamada telefónica.
2: Así es. Hace rato Normita nos compartías, Normita, ya te voy a dar, a veces estás preocupada porque, bueno, hay que sostener estas antenas del área norte, es muy importante, hay mucha gente que se ha beneficiado. Tú lo has vivido ya, Norma, tú en carne propia, porque tú eres de las que andan ahí caminando, tocando puertas, tú ya sabes del beneficio que ha traído la radio para allá a tu área.
3: Así es, Patty, y pues no, la verdad que muchas veces no estamos conscientes o no lo acabamos de mirar, que somos muy afortunados de tener una radio católica en español. Y yo siempre digo que es como, la radio es como reafirmarnos hacia dónde vamos, cuál es nuestro propósito en esta vida. Y la radio siempre, yo siempre que prendo la radio, hay algo que escuchar y un mensaje positivo que me deja, o si no, algo positivo, algo que yo necesito, al cambio que necesito hacer para llegar a la meta es hacer santos, y la radio es una de las herramientas que necesitamos todos.
2: Así es, y un camino para llegar a esa santidad, pues es precisamente la Santísima Virgen María. Y déjenme platicarles que este sábado, bueno, tuvimos la consagración al Inmaculado Corazón de María. Si tú fuiste una de esas personas que recorrieron estos 33 días para completar esta consagración que es tan bonita, bueno, pues ya lo lograste, te felicitamos por eso, aquí en la

0: misa del sábado de las 8 de la mañana, bueno, pudimos consagrarnos en lo personal. Yo me volví a consagrar. Y si todavía no te has consagrado, no te preocupes, escoge una fecha mariana. Cuenta 33 días hacia atrás y haz este maravilloso camino de consagración. La próxima puede ser el día 16 de julio, pero debimos haber empezado la consagración el día 13. Pero viene también el 15 de agosto, que es otra fecha mariana, así que no pierdan la oportunidad. Hay que comprometernos a formar parte de este gran ejército al que nuestra Santísima Virgen nos está invitando. Y bueno, como les platicábamos al principio del programa, hoy vamos a platicarles acerca de la devoción de las tres Aves Marías. Fíjense que muchas veces podemos pensar que esas grandes promesas de salvación que tenemos en nuestra iglesia tan hermosa, pues requieren prácticas que pueden ser como muy difíciles, que, híjoles, que yo no puedo, no me comprometo. Pero fíjense que hay devociones que son muy sencillas y que tienen unas promesas hechas por la propia Virgen muy importantes. Y una de ellas es esta, la de la devoción de las tres Aves Marías. El poder de esta devoción está en honrar las tres grandes prerrogativas que la Santísima Trinidad le concedió al corazón de la Santísima Virgen María. ¿Y dónde surge esta devoción y cuáles son las promesas? Bueno, fíjense que esta devoción surge en Alemania, en el monasterio llamado de Helfta. Ahí, Santa Matilde, que era una monja benedictina, ella tenía visiones místicas y un día, bueno, ella se encontraba rezando, pero tenía una gran angustia porque decía, no me voy a salvar. Tenía una gran angustia por su propia salvación y ella le suplicaba a la Virgen que estuviera con ella a la hora de su muerte. Y fíjense qué fue lo que sucedió. Bueno, resulta de que la Virgen se le aparece y calmó el miedo de Santa Matilde y le dijo, sí que lo voy a hacer, pero quiero que por tu parte me reces diario tres Aves Marías. Y la Virgen muy explícitamente le dijo por qué. ¿Por qué había que rezar cada Ave María? La Virgen le dijo, la primera, pidiendo que así como Dios Padre me encumbró a un trono de gloria, haciéndome la más poderosa en el cielo y en la tierra, así también yo te asista en la tierra para fortificarte y apartar de ti a toda potestad enemiga. Entonces, la primera era para rezarle a Dios Padre. La segunda Ave María le dice la Virgen a Santa Matilde, me pedirás que así como el Hijo de Dios me llenó de sabiduría, en tal extremo que tengo más conocimiento de la Santísima Trinidad que todos los santos, así te asista yo en el trance de tu muerte para llenar tu alma de las luces de la fe y de la verdadera sabiduría. Entonces la segunda es Ave María es para pedirle al Hijo. Y finalmente la tercera, le dijo la Virgen, le vas a pedir que así como el Espíritu Santo me ha llenado de las dulzuras de su amor y me ha hecho tan amable, que después de Dios soy la más dulce y misericordiosa, así yo te asista en la muerte llenando tu alma de tal suavidad de amor divino que toda pena y amargura de muerte se cambie para ti en delicias.
1: Muy interesante, Patti, y me imagino yo al estar rezando las tres Aves Marías, yo me imagino tener enfrente de uno alguna imagen de la Virgen al lado de uno, que no es siempre es posible, pero eso ayuda mucho a la concentración, a estar uno, entregar su oración a la Virgen María. Y pues también miramos que las apariciones complementarias a Santa Gertrudis de Magna, esta no sería la única revelación que tendría una santa en relación con la devoción de las tres Aves Marías. Santa Gertrudis de la Magna fue
0: contemporánea, así es, ¿verdad? Sí. Ella, Santa Gertrudis, fue contemporánea, estuvo en el mismo tiempo de Santa Matilde, eran amigas ahí en el mismo monasterio, y Dios le quiso confirmar esta devoción de las tres Aves Marías también a ella. Así que Santa Gertrudis también tuvo una misión durante la fiesta de la Anunciación. Cuenta la historia que cuando se cantaba el Ave María, Santa Gertrudis vio como que de cada una de las tres personas de la Santísima Trinidad salía un rayo de luz que iba directamente al corazón de la Virgen María. Y de ahí se reflejaba de vuelta hacia el trono de Dios. Y entonces Santa Gertrudis escucha estas palabras. Dice, después del poder del Padre, la sabiduría del Hijo y la ternura misericordiosa del Espíritu Santo, nada se compara al poder, sabiduría y ternura misericordiosa de María. Así que bueno, ¿qué entendemos con esta revelación? Que el Padre le comunica a María esa plenitud de su poder. El Hijo le comunica a la Virgen la plenitud de su sabiduría. Por eso ella es el trono de la sabiduría. Y el Espíritu Santo la inunda con la plenitud de su amor y de su caridad.
1: La Virgen le reveló a Santa Gertrudis que cada vez que un fiel reza las tres Aves Marías, agradeciendo a la Trinidad por esos tres dones, los rayos de gracia se vuelven a brillar sobre la Virgen y se derraman con generosidad sobre el alma que reza. Y pues miramos cuando rezamos las tres Aves Marías, cómo cuando lo hacemos con devoción, Pati, cómo obtenemos una fuerza inexplicable que no en cualquier lado vamos a agarrar esas fuerzas para seguir adelante.
0: Tienes mucha razón, Normita. Y bueno, ya les platicamos de dónde nació esta devoción. Vamos a ir a nuestra pausa musical y cuando regresemos les vamos a decir cómo se reza la devoción. Vamos a la pausa.

0: Gracias que continúan con nosotros aquí en La Belleza de María. Hoy estamos con el tema sobre la devoción de las tres Aves Marías. Ya les platicamos en la primera parte del programa, si nos sintonizas hasta ahorita, que bueno, esta devoción la propia Virgen se la reveló a Santa Matilde, una monjita benedictina de allá de Alemania. Pero bueno, nos quedamos en que ahora, Normita, tú nos vas a platicar cómo se reza, cómo debemos hacer esta devoción.
1: Así es, Pati, y como sabemos, la Virgen María no se cansa de buscarnos, así que esta devoción, como tú dijiste al principio, es fácil de seguir, incluso hasta los niños pueden seguirla con los papás, pero vamos a ver cómo se reza la devoción. Esta es una práctica rápida, pero que debe hacerse con gran devoción, consistencia y constancia. Hacerse el compromiso de rezarse por las mañanas al levantarse y todas las noches antes de dormir. Y pues vamos a mirar la estructura tradicional aprobada por la Iglesia, es la siguiente. Primero se comienza con la petición inicial. A María, Madre mía, líbrame de caer en pecado mortal. Entonces ahí vamos a hacer una petición inicial y se hace, como dijimos, por la noche, por la mañana. Después seguimos con la primera Ave María. Y en esta Ave María podremos comenzar nuestra oración: oh Madre mía, por el gran poder que te concedió el Padre Eterno, te ruego que me asistas en la hora de mi muerte. Y enseguida se reza el Ave María. La segunda Ave María: oh Madre mía, por la excelsa sabiduría con que te adoró tu divino Hijo, te ruego que me asistas en la hora de mi muerte. Y ahí vamos a rezar la segunda Ave María. Y la tercera Ave María: oh Madre mía, por el inmenso amor con que te llenó el Espíritu Santo, te ruego me asistas en la hora de mi muerte. Y otra vez la tercera Ave María, que no se nos olvide la Ave María. Siempre las tres. Y al final viene la oración final, a la jaculatoria de San Alfonso: por tu inmaculada concepción, oh María, purifica mi cuerpo y santifica mi alma. ¡Qué bonito!
0: Está bien facilita.
1: Bien sencillo.
0: Bien facilita. Entonces vamos a rezar estas tres Aves Marías y recuerden que se le pide por el poder que le concedió el Padre, por la sabiduría que le concedió el Hijo y por el amor con que la dotó o la llenó el Espíritu Santo. Sí. Entonces, en la mañana y en la tarde, en la noche antes de acostarnos, uh-huh, rezamos las tres Aves
1: Marías.
0: Las tres
1: Aves Marías.
0: Y fíjense que hubo santos que difundieron esta devoción. Uno de ellos, bueno, lo acabamos de celebrar, a San Antonio de Padua. Aunque él es anterior a estas revelaciones que la Virgen le hizo a Santa Matilde, sin embargo, San Antonio ya predicaba y recomendaba rezar las tres Aves Marías a diario, porque él decía que lo hiciéramos para honrar la pureza de la Virgen y para mantener la castidad. Otro santo que la difundió fue este santo que fue muy mariano, San Alfonso María de Ligorio, y que en su obra Las Glorias de María, él recomendaba también esta práctica, tanto los adultos, pero dijiste algo bien importante, Normita, así como dice San Alfonso María de Ligorio, en los niños también, difundir esta devoción, porque es muy fácil, y él, bueno, la asociaba con la preservación de la pureza. También San Juan Bosco, él les exigía a los muchachos el rezo diario de las tres Aves Marías antes de acostarse. Y él les decía que esta devoción era el arma secreta para que estos jóvenes mantuvieran su alma limpia de pecado mortal y que además crecieran en virtud, en virtudes marianas, imitar a María. El Padre Pío también, él, que era un enamorado del rosario, él también recomendaba rezar las tres Aves Marías. Él decía que lo hiciéramos como un escudo protector para las batallas espirituales que día con día estamos librando.
1: Hablando sobre esto, Patty, recuerdo también cuando hice la consagración al Inmaculado Corazón de María, cómo ya cuando acabas de la consagración, se recomienda seguir rezando las tres Aves Marías, y recuerdo que un año lo hicimos en la familia, y recuerdo ahorita que hablábamos de los niños, ellos me seguían preguntando si todavía tenía, hasta la fecha me preguntan si todavía tienen que rezar las tres Aves Marías, y ellos, de ellos sale seguirlo rezando, y se les va quedando, y yo pienso que también la consagración, eso deja, que te deja seguir rezando el rosario, la Ave María, entonces es muy bonito aprender de eso.
0: Y fíjate que bueno, como lo decías, Normita, como es tan fácil, pues bueno, para los niños también, pues es muy fácil seguirla, y es algo que, como tú lo hiciste, todos podemos implementar ahí dentro de nuestras familias. Y esta devoción también tuvo la aprobación del Papa. El Papa León XIII no solo aprobó la devoción, sino que también le concedió indulgencias a quienes la rezaran. También después de él, el Papa San Pío X, él bendijo la archicofradía que se había fundado en Francia específicamente para propagar esta devoción a todo el mundo. Así que, bueno, teológicamente nosotros podemos ver que las tres Aves Marías son un acto de acción de gracias a la Santísima Trinidad por los privilegios que le otorgaron a nuestra Santísima Virgen María. Y sobre todo, nosotros podemos depositar en esta devoción nuestra gran confianza en la intercesión de la omnipotencia suplicante, como se le llama precisamente a María.
1: Y pues, más que nada, Patty, al rezar las tres Aves Marías, para mí es como decirle a la Virgen María, aquí estoy y me estoy acordando de ti. no sé, es como el Ave María es tan fácil que cuando lo hacemos, como decía al principio, con devoción y entregándonos, es como vamos a dejar toda nuestra confianza en la Virgen María.
0: Y es que en esta no hay excusa, porque como es tan cortita, no hay excusa de que no tengo tiempo para hacerla o no encuentro el espacio. Es muy fácil de realizarla, sí. No nos lleva tanto tiempo. Simplemente, como tú lo comentas, Normita, hay que hacerla con esa devoción, ¿verdad? Con esa conciencia de qué es lo que estamos haciendo y todo el tiempo tener presente a la Santísima Trinidad, porque es muy importante en esta devoción. Bueno, hemos llegado al final del programa. Les agradecemos mucho el favor de su atención y los invitamos a que nos acompañen el día de mañana aquí en un episodio más de La Belleza de María. Muchas gracias, Normita.
1: Bendiciones a todos.
0: Muchas gracias por haber estado con nosotros. Puedes comunicarte y hacernos tus peticiones de oración. Envíanos tu mensaje de texto al 916-999-1240.
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16: Hola, ¿qué tal? Bienvenidos nuevamente a este tu programa Conversando la Fe. Yo soy Guillermo Robles y cordialmente te saludo desde los benditos estudios de Radio Santísimo Sacramento de la Diócesis de Sacramento, California. Y a todos ustedes que nos escuchan y siguen a través de EWTN Radio Católica Mundial. Y nuevamente pidiéndoles que nos manden sus mensajes al 916-999-1240 vía WhatsApp. Díganos qué piensan de esta estación, de estos programas y principalmente de este programa, ¿verdad? Uh-huh. No se imaginan sus comentarios, lo mucho que nos ayudan para seguir adelante, para seguir ajustando y hacer las cosas mucho mejor. Pues hoy día lunes, feliz inicio de semana a todos ustedes. Nosotros vamos a continuar trabajando en este bello libro, La devoción al Sagrado Corazón de Jesús, del padre Jean Croisset, director espiritual de Margarita María de Alacoque. La semana pasada estuvimos trabajando en el capítulo, bueno, terminamos el capítulo cuarto y trabajamos un poco del capítulo quinto, que vamos a continuar hoy día nosotros trabajando. Solamente recordándoles algunas frases de las que estuvimos comentando, es que el Sagrado Corazón de Jesús es todo para nosotros. Decía el Padre que nos dejemos querer por Dios como un niño se deja querer por su mamá, que se confía del todo en Él. Y por ahí nos dejó una tareita que no sé si la hicieron, que era escribir una carta al Sagrado Corazón de Jesús. Entonces hicieron su tarea, pues yo creo que nos gustaría saber cómo les fue, ¿verdad? Y si nos pueden mandar un comentario, decir cómo
18: o mandar su cartita.
16: O mandar su cartita si tienen la confianza de que la podamos leer aquí y verla. Nos dará mucho gusto saber que hicieron la tarea. También nos dijo el padre que, y la hermana, ¿verdad?, que Dios es dulzura, nos da masaje, es el azúcar de nuestra vida, o sea, el azúcar es el todo. Pues no el todo, ¿verdad?, pero pues sí es el todo prácticamente. Y que también estamos invitando a que la generación de hoy día, los jóvenes, están un poco distraídos, debido nuevamente a que no vamos a entrar en el tema del celular nuevamente, ¿verdad?, porque si entramos en detalles no terminamos, pero sí animarlos a que al principio del día, pues primero se conecten con Dios y después se conecten con Internet. Porque se conectan con Internet y se olvidan de todo lo demás, hasta de Dios. Entonces es muy importante que estén conectados con Dios, principalmente agradeciendo por el día, por lo que tienen, y después pueden conectarse a su teléfono. Pues vamos a comenzar hoy día, pero no sin antes presentarles al gran equipo que tenemos hoy.
19: Feliz y bendecido inicio de semana, una alegría para mí estar con ustedes, Blanca Maravilla.
20: Hola, ¿qué tal? También les saluda con mucho gusto Edith González y quiero aprovechar porque estamos muy contentos, hemos recibido varios mensajes a nuestro WhatsApp, ustedes también lo pueden hacer al 916-999-1240 y queremos mandar un saludo, bueno, creo que habíamos comentado que nos escribieron desde Chicago, pero no teníamos el nombre, ya tenemos el nombre, queremos mandar un saludo a Lorena Castellanos, muchísimas gracias, dice que le gusta mucho el programa, las homilías también del padre Rodolfo, también escucha la misa, entonces pues muchísimas gracias. También quiero mandar saludos, se comunicó también Teresa Hernández, no nos dijo de dónde, pero dice que ella está con nosotros los 5 días de la semana, no se pierde ningún programa, que está aprendiendo muchísimo toda la sabiduría que podemos aprender al ir desglosando y leyendo este libro tan hermoso de la devoción al Sagrado Corazón de Jesús. Muchísimas gracias. Y también quisiera yo mandar un saludo muy especial a todas estas señoras que yo sé que nos escuchan desde sus casas, que desde que se levantan tienen la radio prendida y no están con nosotros, nos acompañamos mutuamente a lo largo del día. Quiero mandar saludo especialmente a señora Ofelia, a doña Trini, también a todas esas personas que sé que a lo mejor no pueden salir de su casa, pero ahí haciendo su quehacer, haciendo la comida, siempre están con nosotros escuchándonos. Muchísimas gracias.
21: Yo soy la hermana Yolanda Barajas, misionera de la Fraternidad Verbum Dei, que agradece su sintonía. Muchísimas gracias por iniciar esta semana. Ya saben que los lunes ponemos, yo digo, como un buffet más libre que hacemos. ¿Qué va significando esa devoción para cada uno de nosotros? Pero quiero también mandar un saludo a todos los cumpleañeros de este mes de mayo, junio, en todos los meses, ¿verdad? Pero de acuerdo al lugar donde nos están escuchando, un fuerte abrazo, feliz cumpleaños, porque qué bonito llegar a esta etapa de en el lugar, en el momento que Dios nos dejó, nos trajo a este mundo, es el lugar ideal, el tiempo de Dios. Y desde ese tiempo de Dios, qué bonito estar viviendo en el Sagrado Corazón de Jesús, que este año también la Iglesia Católica en los Estados Unidos quiere consagrar a toda la nación al Sagrado Corazón de Jesús, pero también quiero enviar un saludo a la parroquia de San Paul en King Landing, unas catequistas que vinieron a un retiro muy bonito que siguen desde ahí, que nos mandan, nos sintonizan, dicen, estas son nuestras clases de teología, madre. También a un grupo que nos sigue desde la diócesis de Oakland y a todos los graduados que se han graduado, que han llegado a una meta más, les enviamos nuestras oraciones y nuestros saludos y ojalá que las abuelas, las mamás, los papás que están siguiendo eso y que nos piden que recemos por sus hijos, puedan llegar a todas estas metas y puedan ser inspirados en el Sagrado Corazón de Jesús. Así que muchas gracias que sintonizan. Y yo quería hacer, como decíamos, ¿no?, que el lunes es un día como para hablar qué va haciendo en nosotros esta devoción. Yo entendía, porque fíjense que vamos a entrar en ese tema, la dulzura, ¿verdad? Esta devoción es una inmensa dulzura, inmensa dulzura. Y una inmensa dulzura que nos van a invitar ahora esta semana, que nos vamos a ir metiendo como a la espiritualidad de muchos santos. Y nos vamos a ir como poniéndonos sus lentes de cómo esos santos vivieron esta espiritualidad. Y esta dulzura es bonito, porque normalmente cuando escuchamos las noticias, hay un salmo que dice, creo que es el 73, cuando oigo cosas, Señor, se me avinagra el alma. Y yo siento que a veces escuchas noticias no tan buenas y se nos avinagra el alma, ¿no? Dice, traigo el alma avinagrada, Señor, vengo ante ti porque traigo el alma avinagrada. Es que el vinagre es bien ácido, bien amargo. Pero entendí, yo digo, qué bonito, Señor, la inmensa dulzura de la devoción del Sagrado Corazón de Jesús a nuestra vida caminante. Porque nos tocó vivir en este siglo avinagrado. Hay cosas muy buenas. Qué bonito cuando volvamos a estudiar la encíclica nueva del Papa León XIV. Pero no obstante, nos tocó caminar en el siglo XXI, hermanos. ¿Se han dado cuenta? Uh-huh. Oye, ¿por qué no nos dejó nacer cuando nacieron todos estos santos en esta devoción tan bonita? La Santa Gertrudis, la Santa Catalina de Siena. Tenían otros retos. Pero a nosotros nos tocó caminar como peregrinos en el siglo XXI. Pero este peregrinaje, porque al fin y al cabo somos peregrinos. Ahorita todos somos peregrinos. Los con papeles, los despapelados y los... somos peregrinos. Y me venía mucho esta idea para saborear el Sagrado Corazón de Jesús. Y en ese peregrinaje los santos nos van a decir, eres peregrino, pero tienes hogar dentro. Hay oasis, hay casa, hay estabilidad, hay guía. Me encantaba saborear esa idea en mi vida, en nuestra vida peregrina, desde donde estamos, que, como le llaman, en teología le llaman el hombre en camino, hombre beato, ¿verdad? El hombre en vía, en caminante, o aquel canto, caminante no hay caminos, ese camino al andar, pero aunque vayas caminando en este siglo, hay hogar en nuestro corazón, ¿no? Era uno de los puntos que, porque como el Sagrado Corazón nos dice, vengan a mí, todos los que sienten cargados, yo te alivio, ven a mí. Hay hogar, hay cobijo en este, a veces tenemos en este caminar, no sé, paisajes preciosos en nuestra vida, yo qué sé, la familia está bien, pero hay otras veces nuestro paisaje es de desierto en este caminar, hay enfermedades, hay, me decía una señora el otro día, ay hermana, es que todo me sale mal en este caminar, y digo, lo que no esté fuera, lo que nos va a venir el sabor, sino es desde dentro. Y no sé qué piensan ustedes también, qué les va dejando esta devoción a ustedes personalmente.
1: Bueno, qué hermoso escucharla, hermana. A mí también me ha dejado mucho y me sigue dejando. Yo veo como, yo lo veo aquí, que a nosotros mismos, aquí en el programa, el Sagrado Corazón nos está así formando, hinchándonos el corazón, porque todo lo que aprendemos es, primero pues llega a nosotros, ¿verdad? Y a través de nosotros el Espíritu Santo está llegando a ustedes quienes nos escuchan. Para mí, el Sagrado Corazón está haciendo algo muy grande, muy grande. Siento, eso me viene ahorita que el dicho que dice que las alegrías compartidas se multiplican y el dolor compartido no sé, como se hace menos, pues. Uh-huh. Y para mí ha sido eso el Sagrado Corazón. Ahora yo veo las bendiciones, las veo más claramente. Y mi corazón está como explosivo. Yo todas las mañanas el sol lo veo más brillante, los pajaritos los escucho más. O sea, para mí ha sido algo grande. al igual que también y rezan, pues en el Santísimo Sacramento yo también le digo gracias Sagrado Corazón, porque también he podido ver que los retos, todos tenemos retos, en todas las familias. Hay diferentes situaciones, diferentes límites que a veces nos sobrepasan, pero también en eso he notado grande, grande el Sagrado Corazón. Digo, Señor, si esto no me está tumbando, es porque Tú estás recibiendo el golpe primero, ya a mí me está llegando menos, si no, no estuviera como en una pieza. Ha sido grande el Sagrado Corazón.
21: Así es, así es.
20: Sí, definitivamente. Yo la verdad, cuando empezamos con la otra encíclica, que empezamos a hablar del Sagrado Corazón, yo no sabía mucho de la devoción. La verdad, yo no soy mucho así de devociones, de consagraciones. La verdad, porque no me gusta leer mucho, yo me voy a confesar, pero y como hemos ido avanzando, todo lo que hemos aprendido, me he dado cuenta de que, aunque no lo conocía, ya estaba yo sintiendo todos esos frutos. O sea, yo cada vez que voy al Santísimo, cada vez que voy a misa, que recibo la Eucaristía, siento ese amor del corazón de Jesús. O sea, como dice Blanca, no importa, hay días que estoy muy contenta y que sí, recibo la Eucaristía con mucho amor y con mucho cariño y puedo sentir el amor de Dios más fuerte. Y hay días en que a lo mejor no, tengo un problema muy grande, mis hijas, la casa, y voy a misa, pues bueno, pues es que aquí estoy, pues sí voy a ir, pero va uno como que arrastrando la cobija, y aún así compartimos todo eso con el Sagrado Corazón, y me he dado cuenta de que sí, aunque la devoción todavía no la sigo así muy bien al pie de la letra, la consagración y la devoción así como debe de ser, pero se puede vivir el día a día, como dice la hermana, se puede vivir porque es la Eucaristía, ahí está el Sagrado Corazón de Jesús. Entonces, pues sí, es eso.
16: Yo creo que es muy bonito reconocer todo el tiempo que a pesar de que no sabíamos o que no nos hemos acercado, cuando haces un recuento de tu vida, has visto que Él siempre está contigo. O sea, nunca te deja, nunca te ha dejado de bendecir. Y como repito, a pesar de que lo tenemos a un lado, Él nos tiene muy presentes en muchos sentidos. Tenemos muchas bendiciones todos los días. O sea, no podemos numerarlas nuevamente porque siempre se las he comentado. Pero el hecho de tener que comer, el hecho de poderte levantar, de poder respirar, de poderte mover, de poderte bañar con agua caliente, de tener agua dentro de tu casa, de tener ropa que ponerte, una cama donde dormir, son bendiciones que tenemos que no, a veces no reconocemos, a veces creemos que están ahí porque así tiene que ser, pero yo creo que para mí reconocer tanto detalle, los que somos padres y tenemos hijos, todos los esfuerzos, toda la fuerza que te da el conocimiento para educarlos lo mejor posible, ¿verdad? Enseñarlos, llevarlos, encaminarlos. Es interminable, verdaderamente innumerable, todas las bendiciones que tenemos, y hay que irlas reconociendo, y hay que ir, a pesar de que somos adultos y empezamos más tarde, a lo mejor es la edad en la que hay que empezar a reconocer toda una vida que ya hemos tenido. Es muy importante, yo creo, que tenerlo en cuenta, y yo creo que es tiempo de ahora de adorarlo y dedicarnos a Él un poco más de tiempo y aprender lo mucho más que a lo mejor todavía tiene para nosotros, que seguramente tiene muchas más cosas.
1: Me encanta eso que dijiste al final. Imagínate si sin darnos cuenta podemos experimentar sus, como dices tú, siendo el recuento, sabes que ha estado ahí, que nos ha bendecido, guiado, protegido. Imagínate cuando conscientemente estás con Él. Eso es grande. Yo me quedaba hoy ante el Santísimo. ¿Por qué nos estás invitando a esta devoción? ¿Por qué lo deseas? Porque Él lo anhela. Él lo anhela para cada uno de nosotros. Y es como el buen padre. Él que va a recibir no lo hace por Él. Él lo hace por nosotros, Él quiere el mayor bien para cada uno de nosotros.
21: Qué bonito. Ya saben, la imagen que me venía, voy a comentar dos cosas, pero primero una y luego la comentamos. La imagen que me venía el otro día que salí a caminar, ¿han visto esos caracoles que llevan como su conchita?
2: Su concha.
21: Atrás. Y me venía esa imagen como del Sagrado Corazón de Jesús. Porque luego lo tocas el gusanito, ¿cómo se llama?
2: El caracol.
21: Bueno, en otros, ¿no es el babosito también?
2: El babosito, el caracol está babosito, pero no sé.
21: Exacto, bueno. Lo tocas el caracol y luego se mete en su casita. Trae su casita portátil. Dios así lo creó la naturaleza, trae su casita portátil como para vivir cuando quiere, se va y se mete a su casita y a la vez la carga y va caminando como animalito, ¿no? Pero obsérvenlo. Y a mí me venía esa imagen, digo, fíjate, Señor, este es el Sagrado Corazón.
0: A ver, hermana, explíquese.
21: Porque fíjense, con todo lo que estamos estudiando o leyendo, es como si tú vas a Santísimo y te metiste en tu casita. Le dices, hola Jesús, ¿cómo estás? Nosotros tenemos capilla, donde está el Santísimo 24 horas al día en nuestra casa. Tengo esa casa. Tengo casita, como el caracolito. Pero a la vez me salgo de mi casa, vengo aquí al programa, voy conduciendo y yo soy muy, en términos vulgares, gallina para conducir, ¿verdad? No soy caracolita, entonces, porque no veo bien. Entonces, pero vas así como conduciendo y ya te viene un canto, ya te viene, a mí me encanta la música, escuchar y tal, pero cuando vengo para acá vengo escuchando al señor obispo, ¿no? Y a Lorena, etcétera, etcétera. Y van diciendo frases y es como te recoges y te metes a tu caracolito. Entonces, en tu caracolito, dentro de ti, la casita que tú traes, mi casita, todos tenemos esa casita, todos, el corazón de Jesús, todos lo tienen. La pena es que, imagínense, ese caracolito automáticamente se mete a su casita cuando tú lo quieres acariciar, cuando viene un peligro, él se esconde en su casita. Lo matas, pero lo mataste en su casita. El jardinero cuando pasa y hace un matadero de caracolitos, ¿verdad? Pero tienen casita y nos metemos. Y a veces pienso yo, el ser humano tiene su casita. Tiene el Sagrado Corazón de Jesús. Cuando te viene un susto, cuando te viene una corretiza, cuando te viene una ansiedad, cuando te viene una enfermedad, cuando te viene, métete a tu casita. Métete al corazón de Jesús. Métete, escóndete. Y ahí dice el Salmo 73, y en lo más escondido de tu morada, ahí me encuentro, y allí pueda alabarte y servirte solo a ti, mi Señor. Dice, y allí, y qué pena que muchas personas no conocen esta casita, y la traen, y les hacen golpes en la vida, y te rompen y tal, pero no te metes, y te rozan, y por eso te hacen tantas pupas, tantas heridas, porque no te enseñan a recogerte en tu casita. Y allí en tu casita, ya verán cuando empecemos a hablar, en tu casita te van diciendo todo, cómo Dios te va a ir curando tus heridas cuando entras a tu casita. Y dice Dios, le pongo ungüento a tus heridas, las beso, las abrazo, como el hijo pródigo. Lo metió de vuelta a su casita. Y lo abrazó y le devolvió sus chanclas, bueno, sus sandalias, le devolvió su túnica, le bondió su identidad constantemente, porque constantemente te están aplastando la vida, constantemente te angustias, constantemente, ay, ahora va a haber esta explosión de un tanque por ahí, los pueden matar y nos pueden, y uno se angustia, y tú, lo que tú dices, yo me preocupo no solo por mí, por mi esposa, por mis hijos, traigo preocupación. ¿Qué va a ser de su futuro? Pero luego, en vez de que te quedes así a la intemperie, vas y te recoges a tu casita y Dios ahí te dice a tu corazón, no te preocupes, yo te defiendo. Yo, no, Señor, y si viene la moledora y la máquina esa y saltan los caracoles como, ¿verdad? Pero fíjate que eso es lo que pasa en la sociedad. Vienen las máquinas, viene un consumismo, viene la droga, viene esto. Y si no enseñamos a guardar, nos destripan. ¿Y cuántos jóvenes destripados por el alcohol, por la droga, por el anfetanilo, por todas estas enfermedades? Así que esa imagen me venía mucho del caracol, que traemos el Sagrado Corazón, o el Sagrado Corazón nos... ¡Qué bonito invento de Dios! Cárgame en ti. Cárgame, no solo me tengas en... Y qué bonito, y es verdad, si yo no voy al Sagrario, si yo no tengo el Sagrario, a mí esta inspiración me vino del Sagrario. O sea, si yo he estado en el Sagrario en contemplación, en cómo voy a decir esto a mi audiencia, a la gente que quiero, que amo, que nos sigue, si yo no estoy ahí, no me viene. Pero luego te vino en la oración y luego ves el animalito, sales de la oración y ves el animalito que va saliendo ahí.
20: Hay caracoles en su cacerola.
21: Pues sí, de ahí me vino. Ajá. Y ves el caracolito que va embarrando toda su plumita y lo ves tan chiquito. Es que está chiquito, como de medio metro a otro, va cruzando y la babita ya no le llegó para llegar hasta acá. Y porque no... Porque no está lubricado por el amor de Dios. Necesitamos esa lubricación todos los días. Aunque no vaya... O sea, tú la traes, tu lubricación, métete dentro de tu corazón. Ahí está Dios. Esa es la conciencia. Entra a tu núcleo existencial, salúdale a tu Dios. ¿Qué nos dice Mateo 6:6? Entra a tu habitación, traes habitación. Esto del caracolito está fundamentado en Mateo 6:6. Cuando recen, métete a tu habitación y ora a tu padre. Eres un caracol, y de hecho en Isaías dice, gusanito de Israel.
20: Gusanito. Gusanito con casita, caracolito.
1: Qué hermosa imagen, y también me recuerdo ahorita, se me viene la palabra el discernimiento y estar como Jesús nos dijo, estén siempre alerta.
21: Exacto.
1: Estén siempre alerta, como este gusanito. Debemos que aprender, de verdad, que la naturaleza es tan maestra, tan para enseñarnos, saber poder discernir cuando alguien me está queriendo tocar para atacarme, para, como usted dice, el gusanito luego leguito presiente y
21: se mete.
1: Y muchas veces no tenemos ese discernimiento por la falta de oración, por la falta de estar con Jesús, y entonces no permitimos que alguien llegue, nos aplaste.
16: Y qué bonito es porque, bueno, un recuerdo ahorita es de cuando pasó la pandemia, ¿no? Todos corrimos a nuestra casita.
21: Exacto.
16: Nos encerraron a nuestra casita y nos hizo reflexionar muchas cosas. Pero qué bonito debe ser más cuando sientes que en la casita estás bien y no que en la casita también te sientas vacío. Porque hay quien llega a su casita, pero la casita está vacía, porque no tienen
21: está
16: a Dios.
21: Está vacía y no está, porque está Dios, pero nadie te ha dicho que está habitada.
16: Exacto, o no, o tú no lo quieres ver de esa manera, entonces, o no lo dejas ver de esa manera.
21: Exacto.
16: Entonces, yo creo que qué interesante es esto de la casita, porque yo creo que pues todos tenemos nuestra casita.
21: Exacto.
16: Entonces debemos ver qué hay en la casita, qué tenemos en la casita para sentirnos mejor, porque siempre cuando nos pasa alguna situación fuera de la calle, corremos a nuestra casa, me quiero ir a mi casa, llegas a tu casa y ya como que te
21: fíjate, sientes... corres a tu casa, pero en el fondo quieres entrar a esa casa. Pero como no sabes recogerte, porque solo nos han enseñado a exponernos. Y vivimos ahorita en la cultura de la exposición. Exponen tus verdades, el TikTok, con tal de tener seguidores, me vendo tan vulgarmente o hago cosas de estas, solo exponerte. Pero tiene que llegar ya el momento de una cultura de entrar dentro de ti. Recogerte, el recogimiento. ¿Se fijan? Recogimiento que inclusive hasta los conventos se están vaciando porque estamos todo el rato exponiéndonos hacia afuera, y no hay ese tiempo de interiorizar, recogerte. Recógete. Sí, y además no importa mucho, 5 minutos, 10 minutos, pero con conciencia, a Dios le falta un minuto, le basta un minuto. Y fíjense cómo Dios nos los propone externamente. Por ejemplo, un amanecer. Cuando tú veas un amanecer y cuando todos ven un amanecer, dicen, qué bonito. Sin querer, todos dicen, qué bonito. O una estrella, o algo de la naturaleza, un pájaro, un árbol, un cambio de nubes, el sol que se cruza, el ayer que había arcoíris. Fíjense que son destellitos. Si en ese momentito tú dijeras, gracias Dios, ya te recogiste. Y vas teniendo rosarito espiritual interno de recogimiento, de tal forma que te sosiega, te tranquiliza, te da paz, te llegas, esa presencia te va recogiendo, como que te va metiendo a tu casita y te va lubricando, ¿verdad?
20: Así es, y lo es lo que todos los padres queremos para nuestros hijos, que aprendan, que sepan, que tienen a dónde ir.
21: Exacto.
20: Así es, que bueno, Memo,
16: yo creo que pues ya nos vamos despidiendo. Yo creo que con esas reflexiones nos vamos a quedar. Cordialmente me despido, soy Guillermo Robles.
1: Blanca Maravilla.
20: Edith González.
21: Yolanda Barajas, misionera del Vermundé.
1: Que el Señor nos bendiga, nos guarde de todo mal y nos lleve a la vida eterna.
20: Amén.
16: Hasta la próxima.

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cómo te sientes. Espero que estés lista y listo para recibir una taza de el único café que se cuela en el cielo. Mi nombre es David Bisonó, el cafetero mayor, y como siempre, una alegría, un gozo que usted, sí, usted, haya elegido estar con nosotros una vez más. Vamos a iniciar este lunes de la mejor manera posible, tomando una taza del único café que elimina el estrés, Café con Cristo. Le mandamos saludos a todas las emisoras afiliadas en el mundo entero que componen la familia de EWTN Radio Católica Mundial. Gracias por tu conexión, tu fidelidad. Gracias por ser parte de todo lo que estamos haciendo. Saludos a mis cafeteros chateros y también a los que se conectan a través de el app de EWTN. Saludos, saludos, saludos. ¡Wow! ¡Qué alegría! ¡Qué alegría que estemos iniciando esta semana juntos, dándole gloria a Dios y preparando nuestras vidas para que todo lo que hagamos sea siempre para la gloria de Dios! Hoy el tema es el poder de no devolver el golpe. Y antes de que te pongas, ay, cafetero, es que tú no sabes lo que me hicieron. Cafetero, tú no sabes. Bueno, quizás yo no sé, pero vamos a ver lo que nos dice hoy la palabra de Dios. Y antes de entrar a la palabra de Dios, quiero iniciar con esta pregunta. Y la pregunta es la siguiente. ¿Hay alguien en tu vida a quien has querido devolver el golpe, y tú sabes de qué estoy hablando, pero o no has podido o no has sabido cómo hacerlo? Tranquilo, cafetero, vamos a permitir que esa pregunta haga lugar en nosotros. Porque, ¿sabes algo, cafetero? Todos nosotros tenemos ese momento, el momento en que alguien te hiere, alguien te trata injustamente, alguien te humilla, te miente, te quita algo, te usa, te descarta, y algo dentro de ti dice, ¿sabes qué? Esa me la cobro yo, esa me la pagan, porque a mí se me

como si no importamos, porque duele cuando alguien te ama o cuando tú amas, ¿verdad? Y te usan. Cuando alguien de confianza te falla, yo sé que todos nosotros hemos estado ahí. A lo mejor te han tratado de una manera injusta y tú dices, eso no se vale. Y quiero decir algo antes de entrar en el tema de hoy, porque creo que es importante. Ese dolor es real. Lo que tú sientes se vale. Porque somos humanos. Sería de robots no sentir el dolor cuando alguien te trata injustamente, cuando alguien quizás te engaña, te traiciona. Y a veces decimos, pero tú me la pagas. O como dicen por ahí, te agarro bajando. Te agarro bajando. Tú bajas por aquí de nuevo y ahí te agarro. Ahora bien, Dios quiere hablarnos de esto que sentimos y de cuál sería la manera en que la palabra de Dios nos invita a actuar. Porque el problema no es lo que sentimos. El problema sería lo que hacemos con lo que sentimos. Ahí está el problema. Por eso Jesús hoy nos ofrece este texto, que durante siglos y siglos y siglos, cafetero, ha causado tanta confusión. La gente lo mal utiliza, lo mal interpreta, lo utiliza para defender la manera en la cual responde o reacciona a una injusticia. Lo primero que quiero que sepas es esto. Jesús de ninguna manera quiere que tú seas una víctima. No quiere que no te defiendas. Él nunca dice aguanta el abuso en silencio. No. Porque vivir nuestra fe no es que me den todo lo que quieran y yo aguanto todos los golpes en silencio, porque eso es lo que hace un buen católico. No, señor. Porque esa interpretación tampoco es buena. Cuando sufrimos a causa de querer ser humildes, pero esa no es la manera en la cual Dios nos habla, porque podemos convertir esa manera de actuar como una justificación, decir, no, yo soy así porque Dios, no, espérate. Hoy vamos a ver lo que Jesús dice en su palabra y cómo debemos de actuar cuando somos tratados injustamente. Porque lo que Jesús describe en el pasaje de hoy, que es el Evangelio, que corresponde al día de hoy, no es una actitud de pasividad, es una forma de poder que este mundo no conoce, pero tú y yo lo vamos a conocer, lo vamos a entender y lo vamos a aplicar. Porque esta manera de la cual Jesús habla en su palabra es la manera más valiente de devolver el golpe cuando tú y yo hemos sido heridos. Y vamos a con el corazón del Padre, el corazón del Hijo, el corazón del Espíritu Santo, el corazón de María. Pero para entender esto, debemos de entender el contexto, en el mundo en el cual Jesús se está moviendo en ese primer siglo. Los oyentes de Jesús, cuando Jesús dice lo que va a decir, tiene una imagen muy concreta y saben exactamente lo que Jesús está tratando de decir. Pero antes de entrar en la palabra de Dios y entrar en la preciosura de este tema del día de hoy, tenemos que orar. ¿Te animas? En el nombre del Padre, del Hijo y del Espíritu Santo. Amén. Amado Dios, te presentamos nuestras vidas, nuestras mentes, nuestros corazones. Te presentamos todo lo que somos. Te pedimos en este momento, Señor, que seas tú tomando el control de nuestras emociones, de nuestras heridas, de nuestras reacciones. Enséñanos hoy a responder como tú respondes. Enséñanos a perdonar como tú perdonas. Enséñanos a vivir como tú vives. Le pedimos a María, nuestra madre, en este día su preciosa intercesión para que a través de ella, de su corazón inmaculado, podamos aprender del corazón de Jesús y del corazón del Padre. Espíritu Santo, ven con tu fuerza, ven con tu

0: gracia. Ven con todo lo que tienes y con todo lo que eres a sanar, transformar y guiar nuestras vidas. Y te pedimos todas estas cosas en el dulce y precioso nombre de Jesús. Amén. Amén. Bueno, mi gente, vamos a leer el texto que corresponde al día de hoy. Y el texto de hoy es tomado de Mateo capítulo 5, versículos 38 al 42. Salud, cafetero. Y dice así la palabra de Dios. En aquel tiempo, Jesús dijo a sus discípulos, ustedes han oído que se dijo ojo por ojo, diente por diente. Pero yo les digo que no hagan resistencia al hombre malo. Si alguno te golpea en la mejilla derecha, preséntale también la izquierda. Al que te quiere demandar en juicio para quitarte la túnica, cédele también el manto. Si alguno te obliga a caminar 1,000 pasos a su servicio, camina con él 2,000. Al que te pida, dale, y al que quiere que le prestes, no le vuelvas la espalda. Palabra de Dios. Bueno, cafetero, este tema es duro, duro, duro, porque nos lleva a un tema que puede doler, puede doler. Vamos a entrar parte por parte y descubrir qué está tratando de comunicarnos en este día la palabra de Dios. Empecemos con ojo por ojo, diente por diente. Antes de entender lo que Jesús propone, necesitamos entender lo que está corrigiendo. Dice él, ustedes han oído ojo por ojo. Esto es lo que dice Jesús. Ustedes, como diciéndole, yo sé muy bien cómo ustedes operan. Y esta es la ley del talión, del latín talio, que significa la misma medida. Aparece 3 veces en el Antiguo Testamento, Éxodo capítulo 21, Levíticos capítulo 24 y Deuteronomios capítulo 19. Oye, cafetero, esto es algo muy importante porque históricamente la mayoría de las personas a la cual Jesús está hablando, ¿verdad?, no saben que cambia completamente cuando entendemos el contexto. Esto cambia contextualmente cómo nosotros entendemos esto. La ley del talión, en su contexto original, cafetero, no era una invitación a la venganza. Era una limitación de la venganza. Porque en esos tiempos, como ustedes saben, la gente, rápido, tú me haces, yo te hago. Tú me quitas, yo te quito. So, en el mundo antiguo, en el mundo oriente, antes de que la ley existiera, había una manera, de una norma cultural, digamos eso, una norma cultural. Si alguien de tu clan mataba a alguien de mi clan, y yo no respondía matando a esa sola persona, ¿verdad?, sino que respondía exterminando a toda su familia, a todo el clan, porque la venganza era totalmente y sin límite. La ley del talión llegó para poner freno a esto, como decir, wait a minute, ¿para qué estás exagerando? No fue la familia completa, fue esa persona. Para decir, solo un ojo por un ojo, solo un diente por un diente. O sea, que la venganza tenía límites, que la manera en la cual tú pagabas o te vengabas tenía que ser proporcional, que tú no podías destruir a toda una familia por el daño que una sola persona te había causado. Esa era, por eso Jesús dice, ustedes han oído escuchar. Ahora bien, en su contexto original, cafetero, hay que entender que este fue un avance enorme para esta civilización, ¿verdad? O sea, yo te voy a matar a toda tu familia, wait a minute, o sea, solamente a una sola. Ahora, con el tiempo, cafetero, como todos solemos hacer, hasta con la misma escritura, como nosotros mismos, ritmos, la vamos cambiando, la vamos alterando. Hubo una interpretación de esa ley, o sea, que daba el derecho de devolver el exacto golpe. De otra manera, o sea, hacía como una justificación cultural, ¿verdad? O sea, si alguien me hacía algo, yo le podía hacer ese mismo algo. Si alguien me quitaba, yo le podía quitar también. Y en los tiempos de Jesús, ¿verdad? Muchos de los rabinos, ellos discutían este tema entre sí, en cómo aplicar esta ley en casos concretos. Y como podemos ver, se había convertido en una ley muy, o sea, tú me quitas, yo te quito, ¿verdad? Y ellos regulaban esta ley de manera muy cercana. Ahora bien, Jesús llega al Sermón del Monte y hace algo radicalmente nuevo. No dice, la ley del talión está mal. No descarta el Antiguo Testamento. Lo que hace, como todo lo que Jesús hace, es que lo lleva a un cumplimiento más profundo. O sea, como dice la palabra de Dios, que él no vino, ¿verdad?, a descartar la ley, sino la vino a cumplir a su plenitud. Por eso yo les digo, dice la palabra, por eso yo les digo, no hagan resistencia al hombre malo. Y aquí está esta primera, como Jesús está tratando de llevarla a su plenitud, porque muchas personas, este texto en particular, lo pueden malinterpretar. La frase, no hagan resistencia, atención cafetero, muy importante, en el griego original habla de no hacer un anti, un contra. O sea, no te pares en contra de la misma manera. Eso es lo que Jesús está tratando de decir. No uses las mismas armas, no entres en el mismo sistema, ¿ok? No significa no hagas nada, no. Está tratando de decir, óigame, ustedes han escuchado ojo por ojo, pero yo les digo, no entren en el mismo sistema, no sigan actuando de la misma manera, no entren en ojo por ojo. Tampoco está diciendo cuando alguien los golpee, no hagan nada. Por eso es tan importante entender esto antes de entrar en el tema, porque si no hablamos de estas cosas, podemos malentender el texto, podemos, y cuando lo malentiendes, lo aplicas de una manera que Jesús nunca quiso para nosotros. Ahora bien, ¿y por qué digo esto? Porque bíblicamente la justicia importa. La injusticia, Jesús no está diciendo, pues déjense maltratar porque así somos y bueno, ¿y cómo? No, cafetero, no. Muchas de las veces vemos en la palabra de Dios que hay personas que acuden al tribunal para denunciar abusos, para confrontar las cosas que fueron hechas. Los profetas antiguos constantemente confrontaban estas cosas. Ahora bien, cafetero, ¿qué podemos nosotros deducir de todo lo que Jesús está haciendo? Lo que Jesús está haciendo es decir, hay una mejor manera de entrar en estos casos particulares. No es hacer justicia para hacer sufrir al otro, para que yo no sufra y punto, y se acabó, ¿verdad? No. Él está diciendo, hay un orden justo. Y esto, cafetero, cambia la manera en la cual Jesús y todo lo que y todas las personas que están escuchando a Jesús están diciendo, wait a minute, Jesús, espérate, esto lo hemos hecho así por muchos años. ¿De qué tú me estás hablando? ¿Por qué debo de resistir? Cafetero, si tú te das cuenta, la vida nuestra, a la vida a la cual Dios nos ha llamado, es una vida de resistencia, de no dejarnos llevar por la corriente. O sea, lo que Jesús está aquí presentando es muy consistente con todas las cosas que nos ha dicho en la palabra de Dios. Y como cuando hablamos de estas cosas, es abrirnos a esta nueva manera de interactuar con el mundo. tú y yo no podemos, bueno, si alguien habló de mí, pues también voy a hablar de él. Si alguien chismea de mí, pues también voy a chismear de él. Yo no voy a dejar que se salgan con las suyas. ¿Ves, cafetero? Como que eso ya tiene un corazón que no es el corazón del Padre. No es el corazón del Hijo. So, Jesús propone hacer algo diferente. Y ese es el tema del día de hoy. ¿Cómo podemos nosotros, cuando hemos sido tratados injustamente, cómo podemos actuar conforme a la palabra de Dios sin hacernos la víctima y sin dejar que las demás personas abusen de nosotros? Porque eso no es lo que dice la palabra de Dios. Si vemos, Jesús luego dice, si alguien te pega, pues preséntale la otra. Si alguien, entonces, y esto de nuevo, cafetero, Jesús no está diciendo, déjense golpear, dejen que le den golpes porque, no, cafetero. Jesús está diciendo esto. Para entender lo que está sucediendo, para poder vivir esta vida, no debemos actuar como actúan. Ahora, Jesús también entiende la cultura en la cual están viviendo. So, en esta cultura del primer siglo, la cual entendemos en la cual Jesús está viviendo, un golpe en la mejilla derecha, ¿verdad? Con la mano derecha, según este, no era simplemente violencia, era una manera de humillar a la persona. Atención, está buscando humillarla. Era la manera en que un superior degradaba a otra persona. Un ejemplo, un amo a un esclavo. Entonces, vemos que esta región, ¿verdad? De nuevo, entiendan esto, cafetero, está siendo ocupada por el Imperio Romano. Los judíos están sometidos bajo el Imperio Romano. Y este gesto con lo que comunicaba es, tú no vales nada, yo soy superior a ti, tú tienes que hacer lo que yo digo, estás por debajo de mí, no mereces ser tratado con ninguna igualdad porque no eres igual. Ahora, de nuevo, esto no solamente era para que la persona sintiera dolor, era degradante, era humillante. Y Jesús dice, ofrece la mejilla izquierda. Atención, no está diciendo, aguanta más golpes. Es un acto que interrumpe la humillación. ¿Sí me explico? Es como decirle al agresor, tú no tienes poder de definir quién yo soy. Si te vas a relacionar conmigo, vas a tener que ser de otra manera, porque yo no opero bajo tus expectativas culturales. Lo normal era que cuando alguien era golpeado, sentir humillación, sentirse degradado. El dar la otra mejilla es como decir, tú no tienes poder para yo sentirme humillado. Tú no tienes poder para yo sentirme como tú quieres. La otra persona, al ver este gesto, o sea, decía, oh, estoy tratando con una persona que yo no puedo humillar. Atención. Por eso, cuando Jesús dice, pon la otra mejilla, no está diciendo, ponla para que me golpees. Está diciendo, tú no me puedes humillar. Tú no tienes poder sobre mi vida. Si tú crees que tú vas a utilizar estas cosas para hacer que yo me sienta menor que tú, te equivocaste, porque yo me rijo por las normas del cielo. Ah, bueno, cafetero, ahora solo cambia todo. ¿Por qué? Porque de la otra manera ahora está obligada a tratarte de otra manera, porque tú no entras en ese contexto. Luego Jesús le dice también lo siguiente, con la misma lógica, ¿verdad?, que con la mejilla. El que te quiere quitar la túnica, dale la otra. El que te quiere demandar, o sea, de nuevo, el contexto judío, el manto era la ropa exterior. Y la ley judía, en Éxodo capítulo 22, explícitamente decía que no se podía tomar el manto de alguien como garantía de una deuda, porque era lo único que esa persona tenía para cubrirse de noche. Si alguien era tan pobre, cafetero, que lo único que podía ofrecer como garantía era la túnica, Eso significaba que esa persona estaba vivía en una miseria. Y sin embargo, habían personas que querían utilizar el sistema judicial para despojarlos hasta la túnica. Y Jesús le decía, dale la túnica. Porque en la cultura judía, atención, en la cultura judía, la desnudez pública era una vergüenza profunda. Por eso esa vergüenza caía sobre el que miraba al desnudo. ¿Me explico, cafetero? Jesús es totalmente radical en lo que está haciendo. Si alguien te quitaba todo, o sea, en público, ¿qué sucedía? Que la vergüenza recaía sobre la persona que te estaba tratando de humillar. Entonces, la misma situación que el otro estaba usando para justificar sus acciones, eventualmente exponía que el injusto era el que te estaba tratando de cobrar o de imponer esa ley sobre ti. Era una manera de protesta. ¡Wow, cafetero! ¿Qué crees de eso? Jesús estaba actuando de una manera que de verdad estaba como diciendo a los demás, haz esto para que le vides la mesa, como para que le voltees la... ¿Sí me explico, cafetero? Era una manera de protestar. Ahora bien, dice aquí, Jesús dice, y si alguno te obliga a caminar 1,000 pasos, camina 2,000. Y tú dirías, ay, cafetero, mejor 2,000, porque 2,000 más, mejor no. Era lo siguiente, cafetero. Los soldados romanos tenían el derecho legal de obligar a los civiles de cargar su equipo por 1 kilómetro romano. Era una ley imperial, ¿verdad? Entonces alguien te veía y te podía forzar. Jesús le dice, camina 2 kilómetros. So, cuando el soldado veía que tú seguías caminando después del primer kilómetro, quedaba totalmente confundido. Decía, wait, ¿para dónde vas? Si el primer kilómetro era lo que yo solo quería. El segundo kilómetro era como decisión libre. ¿Y qué pasaba con eso, cafetero? Atención, era un acto de libertad que el soldado no podía procesar. Porque él decía, no entiendo. Te pedí 1 kilómetro y estás caminando 2 kilómetros. ¿Qué hace este hombre? ¿Por qué sigue? ¿Por qué me está desafiando? La pregunta era esta. ¿Quién tiene el control? ¿Yo o él? Porque, cafetero, ese segundo kilómetro lo que hacía era que invertía la dinámica, confundía al soldado. Y sin tú decir una sola palabra, era otra manera de protestar, de confrontar y de responder a la injusticia. En los 3 casos, cafetero, vemos lo mismo. Jesús diciendo, no diciendo que seas pasivo, al contrario. Está diciendo, mantén tu dignidad, que desde el principio no fue dañada. Expón con tu actitud la injusticia de aquel que está actuando injustamente contra ti. Ahora bien, cafetero, ¿qué crees de eso? ¿Cómo eso te hace sentir a ti? Porque yo leo estas cosas y hago estos estudios antes de estar contigo, porque creo de manera sin temor a equivocarme, que cuando Dios nos habla de estas cosas y cuando nos pide estas cosas, está tratando de cambiar la manera como pensamos. Como yo siempre digo, no se trata solamente de pensar de Dios, es pensar con Dios. Y eso lo cambia todo, cafetero. Porque si nosotros, en vez de decir, esta persona me hizo esto y le voy a pagar, no con lo mismo, le voy a dar hasta más para que... No. ¿Qué tal, cafetero? Y esto tiene que ser un estilo de vida. Porque yo sé que algunos de ustedes me están escuchando y quizás están diciendo, bueno, cafetero, yo no sé de ti, pero yo no puedo hacer eso. A lo mejor tú no puedes hacerlo porque lo estás mirando de una manera muy humana. Pero ¿qué tal si Jesús en el día de hoy nos está invitando a cambiar de pensar de Dios a pensar con Dios. Porque lo que Jesús está proponiendo aquí es una estrategia de resistencia, de protesta, de decir, tú con tus acciones no me vas a humillar, no me vas a hacer una injusticia, porque yo tengo otra manera de vivir. ¿Me das por aquí? Te presento la otra. ¿Me quiere quitar la túnica? Pues claro, aquí está, porque la vergüenza recae sobre aquel que quiere hacerte el daño. Y eso, cafetero, cuando Jesús dice ojo por ojo, ustedes han escuchado ojo por ojo, diente por, mas yo les digo, cambia la manera en la cual nosotros leemos este texto, vivimos en su presencia y aplicamos su palabra. Yo sé, cafetero, que esto puede ser un poco challenging, ¿verdad? Puede causar un reto en nosotros. Pero estoy seguro que si tú permites que esta palabra de Dios entre a tu corazón, vas a ver que la manera de Jesús es la manera del cielo. No estamos llamados a responder con la misma violencia con la cual nos quieren tratar. No estamos llamados a hacer lo que nos hicieron y hasta peor. No estamos llamados a decir, si este cree que va a abusar de mí, que se ponga, que se prepare, porque yo no soy. No, cafetero. Nuestro carácter y la manera en la cual Dios nos llama a vivir debe de sorprender a los demás. Es fácil responder con la misma moneda. Es fácil darle al otro y decir, si tú me haces, yo te hago. Pero esto es otra cosa. Y la única manera en la cual tú y yo vamos a poder aplicar estas cosas en nuestra vida diaria es con el Espíritu Santo. Es con la gracia de Dios. Porque de otra manera no será posible. Cafetero, vámonos a un break en este momento a escuchar esta canción que nos tiene hoy nuestro productor y luego vamos a continuar en este tema de tanta importancia si verdaderamente queremos ver la vida del cielo aquí en la tierra. No te vayas porque ya volvemos en breve con este programa en Café con Cristo, el único café que se cuela en el cielo por EWTN Radio Católica Mundial.
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Yo confío en ti, Celinés, desde la República Dominicana, mi hermana, mi amiga. ¡Wow! ¡Qué canción! ¡Qué canción! Vamos a continuar entonces con este tema. Ustedes han escuchado, ¿verdad? Esa es la palabra. Han oído que se dijo ojo por ojo y diente por diente. Pues yo les digo, dice la palabra, pues yo les digo, no resistan al mal. Antes bien, al que te abofetee en la mejilla derecha, ofrécele también la otra. Al que quiere pleitar contigo para que te dé la túnica, déjale también el manto. Y el que te obligue a andar una milla, vete con él dos. A quien te pida, da. Y al que desee que le prestes algo, no le vuelvas la espalda. Oye, cafetero, hemos visto esta palabra de Dios del día de hoy. Y yo sé que es difícil, pero creo que es tan importante lo que Jesús está tratando de enseñarnos. Dice, sean perfectos como su Padre Celestial es perfecto. Y aquí, en el Mateo capítulo 5, cuando sean perfectos, Lucas dice lo mismo, ¿verdad? Cuando dice, sean misericordiosos como su Padre lo es. Y aquí vemos que Jesús, a través de esto, está tratando de cambiar la manera. Yo no quiero que vean esto simplemente como una estrategia de resistencia, sino que lo vean como un estilo de vida. No es tanto cómo desarmar al agresor, porque eso sería ya los cinco pasos de cómo desarmar a tu agresor, ¿no? El masterclass. No es eso. Es la manera de vivir, de la manera en la cual lo revela Dios mismo a través de Jesús. La razón más profunda por la cual no devolvemos un golpe con otro golpe no es porque es más sabio de manera estratégica, es porque estamos aprendiendo a parecernos al Padre. El Padre no responde al pecado humano con la misma lógica. Él trata con el pecado de otra manera. Piensa en esto, cafetero. El Padre constantemente está siendo herido por nuestros pecados, constantemente, por el rechazo, la indiferencia, la idolatría, por todo lo que hacemos. Él nunca nos niega su amor. Y sin embargo, Jesús dice, el Padre hace salir el sol sobre los buenos y los malos, da la lluvia a los justos y a los injustos, ama a los que les aman y a los que no les aman. Y esto no lo hace porque la injusticia no le importe, le importa profundamente. Si usted ve la palabra de Dios, Dios constantemente se habla de la injusticia. Mira, es más, la cruz es una de las pruebas más radicales al pecado. El pecado que tiene consecuencias reales que no se puede ignorar de ninguna manera. ¿Y cómo responde Dios? Mandando a su Hijo a morir en una cruz por nosotros. Imagínate eso. Él responde con una generosidad que no cabe en nuestra mente. Él no dice ojo por ojo. Él dice, yo entrego a mi Hijo. Jesús nos dice, aprendan a vivir de esta manera. Y no porque es fácil, porque no es fácil. Cafetero, esto que le estoy proponiendo de ninguna manera es fácil. Es muy difícil. Pero solo lo podemos hacer con la gracia de Dios. Tú en tus fuerzas, yo en mis fuerzas, yo no puedo responder de esta manera. Tú no puedes responder de esta manera. Ahora, el responder de esta manera no es minimizar el dolor. Significa que lo que sucedió no define quién yo soy y no va a cambiar quién soy. Yo soy un hijo de Dios. El agresor tendrá que pagar por sus pecados. El agresor tendrá que responder por sus injusticias. Pero yo voy a responder desde mi identidad como hijo, no desde el dolor que me causaron. Ahí está la diferencia. Yo respondo desde mi identidad como hijo, no desde el dolor que me causaron. Cafetero, ¿y cómo hacemos eso? Porque a mí cuando me mienten, cuando me hacen cosas, eso me hace furioso, cafetero.
porque a veces la gente cree que se puede, que puede hacer lo que quiera conmigo. No, espera, espera. Lo que Jesús está proponiendo aquí es una manera de vivir donde en todo lo que hacemos Dios es glorificado, Dios es exaltado, el cielo es manifestado. Otra cosa que yo he entendido, cafetero, es que cuando nosotros vivimos de esta manera, en nuestro corazón no hay esa el peso de que, caramba, ¿por qué le dije eso? ¿Por qué le pagué mal con mal? ¿Por qué respondí de esa manera? ¿A ti no te pasa eso, cafetero? ¿No te pasa eso? Que dices, no debí de decir eso. No debí de pagarle con la misma moneda. Yo no soy la misma persona. Nos dice Pablo en Romanos capítulo 12 lo siguiente. No te dejes vencer por el mal. Al contrario, vence el mal con el bien. Amén. Y esto no es Dios ignorando el mal. Esto no es Dios diciendo, pues ríndete porque ¿acaso qué vas a hacer? No. Es Jesús diciéndote, hay una manera nueva de vivir. Aquel que está en Cristo, nueva criatura es. Lo viejo ha pasado y todo es hecho de nuevo. ¿Quién dice amén? Amén. Vemos que el mismo Jesús que le dijo al rey, ¿verdad? Yo puedo mandar una legión de ángeles que vengan aquí a defenderme, pero no lo voy a hacer. No lo voy a hacer. Yo voy a elegir una victoria diferente. Una victoria que no se gana con el poder humano. Una victoria que no se gana con mis fuerzas, sino con las fuerzas del Espíritu Santo. Oye, cafetero, la cruz, por más que tú trates de entenderla, no la vamos a entender completamente. Pero no fue Dios diciendo, I give up. No, no. La cruz fue demostrando amor y perdón de una manera que el mundo jamás había conocido. De una manera que jamás había experimentado. Porque no es ignorar la injusticia, es confrontarla cara a cara, sin que tú y yo nos volvamos injustos en el proceso. Yo no sé de ti, cafetero, pero esto me hace ver mi vida, mis acciones, de una manera distinta. A lo mejor, cafetero, a lo mejor esto te lleve a pensar en algo que hoy estás atravesando. Al principio te hice una pregunta, cafetero. Y la pregunta fue esta. ¿Hay alguien en tu vida a quien has querido devolverle el golpe? O sea, lo que te hicieron y no lo has hecho y no has podido hacerlo todavía. Y quizás hoy Jesús te da una respuesta. Esta respuesta no se trata de minimizar el dolor que sentiste o que sientes. No. Ni tampoco se trata de resolverlo. Tampoco. Sino se trata de vivir en la libertad del Espíritu Santo. La libertad que no es reaccionada por lo que te hicieron, por lo que tú sientes, sino la libertad de responder desde tus valores, desde esta postura nueva. Yo soy hijo de Dios. Por ende, yo no vivo como yo vivía, yo no pienso como yo pensaba, yo no actúo como yo actuaba, yo no hablo como yo hablaba. La libertad de buscar justicia sin que la venganza sea tu motor principal. La libertad te lleva a parecerte más y más al Padre, que hace salir el sol y llover para buenos y malos. No devolver el golpe, cafetero, no es cobardía. Es la forma de poder más difícil que existe. Porque hay algo en ti y en mí que va a querer, yo le voy a enseñar, si él cree que yo me voy a quedar así, ¡ja!, que se espere, porque yo le voy a enseñar
que conmigo no se juega, que conmigo él cree que se la va, pero él no sabe con quién se metió. No. Es decir, yo no soy el mismo ya. Yo pudiera hacer eso y sé muy bien cómo hacerlo y lo hago mejor que cualquiera puede hacerlo. Pero yo voy a confiar en la justicia de Dios. Yo voy a confiar que Dios tiene sus ojos sobre mi vida y está viendo lo que me está sucediendo. Y yo voy a responder desde un lugar tan radical que va a confundir al otro. Eso no quiere decir que te dejas manipular. Eso no quiere decir que te pisen por encima. Es otra manera de vivir, sabiendo que Dios mira nuestras vidas y que Dios espera de nosotros otra manera de responder. Cafetero, si tú te encuentras en esta situación ahora, por favor, quiero decirte algo. Número uno, estamos orando por ti. Porque sabemos que cuando alguien te miente, cuando alguien quiere tomar ventaja de ti o hace algo que es abusivo, duele. Eso nadie lo puede borrar. Dios lo sabe. Pero te pide, cafetero, que respondas con dignidad. Y a veces la reacción más poderosa es decir, yo no voy a responder de esa manera, yo no voy a meterme en esas conversaciones, yo no voy a buscar a alguien para que le haga un mal más grande o tal vez hasta mentir para salirte con las tuyas. Porque eso no es lo que propone Dios. Yo estaba hablando hace un tiempo, estaba acompañando a un siervo que estaba pasando por un divorcio y la esposa no estaba actuando de la manera más digna, que digamos, ¿verdad? Y él me decía a mí, David, ¿qué hago? ¿Qué hago? Y yo le decía a él, ¿tú vas a actuar con dignidad? ¿Le vas a dar la gloria a Dios en todo esto? Porque 5 años después, 1 año después, 10 años después, cuando tú tengas que contar la historia de lo que te hicieron y cómo tú actuaste, oye lo que yo le dije a él, esta es la pregunta que yo le hice, ¿cuál es la historia que tú quieres contar? ¿Cuál es la historia que tú quieres contar? ¿Vas a contar la historia de cómo tú manipulaste, cómo tú mentiste, de cómo tú no te dejaste engañar? ¿O vas a contar la historia de yo esperé en el Señor, yo actué con dignidad, yo sabía que el Señor iba a dar la cara por mí y al final decir, ¿y sabes qué? El Señor hizo justicia. Él abrió puertas para mí. Hace una semana, este mismo siervo me dijo, David, te tengo noticias, siervo. ¿Te acuerdas que mi esposa no me quería dejar ver a los niños? Pues hoy los voy a ver. Y hoy el abogado me dieron acceso para ver a mis hijos. No sabes lo contento que estoy. No sabes cómo me siento. Cafetero, qué alegría yo poder celebrar con él y decir, ¿ves? Que vale la pena esperar en el Señor. Ves que no tienes que entrar en este sistema de ojo por ojo, de que tú me das, yo te doy, de que tú me haces, yo te hago más. No, cafetero, porque ya no somos esas personas. Hay 3 cosas que te voy a compartir esta semana para que puedas pensar en esto que has recibido, porque sé que es mucho y sé que necesita tiempo para aterrizarlo. Pero número uno, quiero que hagas esto conmigo, un ejercicio. Número uno, nombra el golpe que recibiste. Nómbralo. No lo trates de, ¿verdad? No finjas que no duele, con honestidad. Di, David, el golpe que yo recibí fue este. Me quisieron, me hicieron, no sé lo que fuera, nómbralo. Número 2, muy importante, distingue justicia de venganza. Hay una situación, no, que yo tengo que buscar justicia. Bien, búscala. Pero estás buscando que el otro sufra lo que sufriste, que el otro sienta lo que sentiste, o estás buscando que esto se pueda resolver de una manera sea glorificado. Número 3, busca otra manera. A veces, cafetero, cuando somos tratados injustamente, queremos que el otro, ¿verdad?, sienta el peso, que el otro también haga y no.
vamos a buscar que el Señor vaya buscando una mejor manera de poder atravesar este momento que hoy estás una situación, ya sea legal, ya sea una familia, no sé lo que es, cafetero, pero hoy Dios quiere acompañarte en este proceso. Bueno, cafetero, yo espero que en el día de hoy esto te haya ayudado, ¿verdad? No trates de devolver golpe con golpe, ojo por ojo, diente por diente, no. Al contrario, así como el Padre no respondió con la misma lógica al pecado, así como el Padre hace salir el sol sobre buenos y malos, que tú hoy entiendas que amar al que te ha ofendido no es debilidad. Hacer estas cosas no es decir, ay, cafetero, es que me van a abusar, van a creer que yo soy. No. Es decir, yo no voy a hacer lo que el mundo hace, yo no voy a hacer las cosas como el mundo propone, yo las voy a hacer como me las pide el Padre y como me indica la palabra de Dios. Y cuando hacemos estas cosas, cafetero, créeme, que Dios es glorificado y tú no vas a sentir, porque se siente, no sé si tú me entiendes, cafetero, pero cuando tú haces las cosas a tu manera, tu conciencia, tu corazón te va a decir, ¿por qué hiciste eso? Yo no sé de ti. Yo no quiero seguir pidiendo tanto perdón por tantas cosas mal hechas. Yo quiero empezar a hacer las cosas de la mejor manera posible para que Dios, en todo lo que yo haga, sea glorificado. Vamos a orar. ¿Te animas? En el nombre del Padre, del Hijo y del Espíritu Santo. Amén. Señor, te damos gracias en este día por estas cosas que, a veces tan difícil, Señor, cuando te han hecho tanto mal, cuando te sientes como que las cosas no están saliendo bien y dices, me la van a pagar, me la van a pagar. Señor, enséñanos a responder como tú respondes, a amar como tú amas, a perdonar como tú perdonas, para que al final de toda esta historia podamos contar la historia de cómo esperamos en ti, de cómo vimos la victoria, no porque tomamos las cosas en nuestras manos, sino porque la colocamos en tus manos, porque esperamos en tu presencia, en tu promesa, en tu justicia y en tu misericordia. Te presento en este momento a todas aquellas personas que están pasando por un tiempo de mucho dolor, donde están esperando que es un caso de corte, quizás un tema que se resuelva. Señor, que no queramos hacer las cosas a nuestra manera, sino que esperemos en ti, porque todos aquellos que en ti han confiado jamás han sido defraudados. Santa María, Madre de Dios, intercede por tus hijos, por sus corazones, por sus decisiones y por sus procesos. Y te pedimos todas estas cosas en el dulce y precioso nombre de Jesús. Amén. Bueno, cafetero, gracias por tu tiempo, gracias por estar aquí y espero que el tema de hoy haya sido de mucha bendición para tu vida y que sea una manera nueva de tu vivir, responder, nada de golpe por golpe, de diente por diente, que tú me hiciste, yo te hago, que si tú crees, que tú no sabes quién yo soy, nada de eso. Somos hijos de Dios viviendo para el cielo. Y si Dios quiere, nos vemos mañana en otro episodio del único café que se cuela en el cielo, Café con Cristo por EWTN Radio Católica Mundial.

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17: Clan, y usted está aquí en Tertulias de Fe, un programa más que se hace para usted. Estamos transmitiendo, como siempre, desde aquí, desde Birmingham, Alabama, aquí en los Estados Unidos. Hoy estaremos hablando de un tema fundamental para la Iglesia y para toda sociedad, la familia. En tiempos donde el matrimonio, la educación de los hijos y los valores cristianos enfrentan grandes desafíos, pues queremos preguntarnos, ¿qué misión tiene la familia hoy? ¿Cómo puede sobrevivir espiritualmente en medio del mundo actual? ¿Y qué nos enseña la Iglesia Católica sobre el matrimonio y la vida familiar? Imagínese usted. Para profundizar en ese tema, nos acompaña el padre Mario Manríquez, que hoy lo presento aquí en Tertulias de Fe. Padre, gracias por estar aquí en Tertulias de Fe.
18: Gracias, Julio, por la invitación. Es un gusto estar con ustedes.
17: Gracias. Pues mire, padre, pues empezamos primero preguntándole, como les pregunto a todos mis invitados, ¿quién le inculcó la fe, padre? ¿De dónde viene su fe? ¿Qué recuerda usted, ya sea de niño, de adolescente, que hizo que esa fe se fortaleciera? Platíquenos de usted un poquito.
18: Bueno, me transportas con la pregunta a lo más hermoso que he tenido en la vida, que es mi familia. Nosotros somos una familia que nos formamos allá en Parral, Chihuahua, al sur del estado de Chihuahua, en México, y es una familia muy acomodada. Éramos 12 hijos en dos cuartos, entonces eran bien acomodados para que cupiéramos ahí, sí, con mi padre y mi madre. Y unos recuerdos que tengo de mi familia, de mi padre leyéndonos la historia de José cuando es llevado a Egipto, cuando sus hermanos lo dejan allá. Mi padre nos leía la Sagrada Escritura con motivo de la Cuaresma, antes de la Semana Santa. Mi madre enseñándonos a hacer las primeras oraciones. Ella siempre insistía en que leyéramos, que tuviéramos algún buen libro. Mi padre nos llevó por el camino del deporte, le gustaba el béisbol. Es una escuela infantil de béisbol. Tenía bastantes hijos, entonces se llenó la escuela. Con los hijos y con otros niños. Y entonces, los recuerdos que tengo son estos de mi familia. Una familia de mucha fe. Siempre mi padre nos acompañaba a la misa los domingos. Nunca nos mandaba solos. Él iba con nosotros. Se quedaba en la parte de atrás del templo. Nos tenía a su lado. Y celebrábamos la Eucaristía. La vivíamos de una manera especial siempre con él. Y después de la misa nos invitaba una paleta, un agua fresca, alguna cosa al salir de la misa. Era un tiempo de convivencia, era un tiempo de encuentro. La fe se volvía ese motor que nos mantenía encendidos como familia, a un solo corazón. Diferentes momentos que hemos pasando, todos en torno a la fe, desde mi primera comunión, desde la celebración del aniversario de mis abuelos, cuando cumplió sus 50 años de matrimonio. Son cosas que se me quedan muy grabadas, porque siempre eran en torno a la fe. Había fiesta, evidentemente, había convivencia, pero lo primero era ir al encuentro de Dios. Entonces mi familia siempre, gracias a Dios, fue muy religiosa. Las primeras oraciones, los testimonios de fe, los tengo en mi familia. La primera hora santa que viví, yo tendría, no sé, 7, 8 años, estaba chiquillo. Y estar de rodillas un ratito largo, recuerdo que me pareció eterna, pero nos fue llevando el padre Grijalva, se apellidaba, por lo recuerdo, como iba él llevándonos por la hora santa con la reflexión, con la meditación. Yo estaba muy chiquillo, pero fue una gran vivencia que

0: Mi padre siempre nos llevó a trabajar en la comunidad. Okay. Hicimos muchos trabajos físicos de construcción. Mi papá le salía muy bien a eso, gracias a Dios. Entonces había que descargar un camión con ladrillos. Era la primera vez, no lo regalaban, pero había que bajarlos.
1: Okay.
0: Entonces uno de esos estábamos descargándolo y me lo acomodaron aquí en la cabeza. Entonces, fue un evento de mucha sangre por la frente.
1: Ajá.
0: Y fue donde empecé a reflexionar. Un día se va a acabar esto y ¿qué voy a haber hecho en la vida? Y fue cuando sentí más fuerte el llamado de Dios. Al siguiente mes de febrero ya estaba yo en el seminario.
1: Rápido, sí.
0: Sí.
1: Tomó la decisión.
0: De octubre a febrero ya estaba allá.
1: Wow. ¿Y cuántos años de sacerdocio?
0: Hoy son ya 30 años.
1: 30 años.
0: El pasado 8 de abril cumplí los 30 años de ministerio sacerdotal, gracias a Dios.
1: Ok, estaba muy jovencito cuando.
0: 18
1: cuando
0: años.
1: Cuando entró al seminario.
0: 18 años, sí.
1: Wow. Miren nomás, pues qué bonito, pues gracias, padre. Y de todos sus hermanos, los 11 hermanos, ninguno fue otro sacerdote de la vida religiosa, más que usted.
0: Nada más yo.
1: Okay. Después pues entraron, sobrinos, yo creo.
0: Después entraron dos hijos de unas primas diferentes.
1: Okay.
0: Entraron ya al seminario, el padre Jesús Manrique y el padre Adrián Flores también.
1: Ah, okay. Entonces, de ahí mismo, de
0: Chihuahua. De la familia Manrique, sí, de Ciudad Juárez. Sí.
1: Ajá, pues qué bonito, pues gracias, padre. Y pues, el día de hoy, aquí en Tertulias de Fe, pues decidimos por parte de usted cuando tuvimos la plática para tener esa tertulia hablar de la familia, padre. Ahorita que decía de que su padre los acompañaba a misa y que lo dice con orgullo y con emoción que su padre estaba en misa, ¿cómo ayuda eso para la misma persona, para el varón, ver que su padre, el ejemplo que les daba de ser un buen cristiano, de asistir a misa los domingos, cómo ayuda esa figura paterna, ¿no?, en la familia y cómo la fortalece en este sentido, padre?
0: Realmente, bueno, ha sido muy, muy providencial este caminar, porque cumpliendo 30 años de ministerio sacerdotal, me encuentro viviendo en la parroquia de la Sagrada Familia, mi ministerio sacerdotal.
1: Uh-huh.
0: Llego ahí hace 6 años, en el 2020, y entonces de ahí empiezo a leer parte de mi vida desde esa perspectiva de familia.
1: Okay.
0: Y es donde cobra más relevancia, es cobra más importancia, donde empiezas a conocer, no solo como pastor, como sacerdote, sino como ser humano, casos de feligreses, casos de familias, casos de amigos, donde vas diciendo, qué bendición tan grande tuve yo. Lo vas valorando mucho más.
1: Exacto.
0: Es decir, cómo era un orgullo, sí, que mi padre me llevara a la Eucaristía y me acompañara a él, que para mí era pues la imagen que es el padre de familia, con su trabajo, con sus capacidades, era un hombre muy preparado, pero que pudiera estar conmigo.
1: Exacto.
0: La vida lo enseñó a hacer muchísimas cosas, no había algo que se le atorara que no resolviera él.
1: ¿Mira?
0: De carpintería, de albañilería, de plomería, de electricidad, de electrónica, era dedicado el hombre. Y entonces, que me acompañara a misa y que me llevara, que platicara con nosotros de religión, que nos leyera la Biblia. Pues son los recuerdos que enriquecen, que fortalecen mucho la espiritualidad y la autoestima de uno.
1: Claro. Y sí, las estadísticas lo muestran, ¿no? Cuando el varón, el padre de familia, asiste a misa con la familia misma, esos hijos que van creciendo van fortalecidos en la fe, tienen un buen ejemplo, o sea, se ve que el padre de familia vaya a misa con sus hijos, fortalece mucho la relación familiar. Padre, empiezo con el programa con una frase de San Juan Pablo II, que dice, el futuro de la humanidad se fragua en la familia, se forja, se trabaja en la familia. Y es importante, ¿no? Porque la pregunta sería, ¿por qué sigue siendo tan fundamental la familia, la esencia de la familia, en una sociedad actual que estamos viviendo hoy?
0: Bueno, fíjate, te comento, nosotros llegamos con una familia migrante, nos trasladamos de Parral, Chihuahua, al sur del estado de Chihuahua, en México, hacia Ciudad Juárez en 1980. Los 12 hijos con papá y mamá, allá fuimos a parar a Ciudad Juárez. Una ciudad pujante, una ciudad con mucho empleo, una ciudad que produce una gran riqueza por la industria maquiladora, es muy trabajadora la
1: comunidad. Es frontera,
0: Juárez,
1: ¿no?, con Estados Unidos.
0: Y es frontera con El Paso, Texas. Entonces son alrededor de 320 mil personas que trabajan en la industria maquiladora directamente, más todo lo que genera indirectamente de empleos, de trabajo. Entonces Juárez tiene muchas capacitaciones, muchas capacidades a nivel técnico, a nivel profesional, de ingeniería, etcétera.
1: Okay.
0: Sí los tiene. Pero el problema se dio

0: Yo lo capté pues en el año 2022. En aquel tiempo rompimos récord de índice de divorcios. Es decir, de 100 parejas, 68 acaban divorciándose por el civil. Entonces fue una alarma así que leí yo en aquel tiempo. Hoy día bajó hacia 58, 56% de divorcios en Ciudad Juárez. En el estado se sostiene en un 48%. Okay. Entonces, sí puedes tener una ciudad que sea muy industrial, una ciudad que sea muy progresista, una ciudad que sea muy fuerte, muy robusta económicamente. Pero cuando detectas estos números, entonces empiezas a pensar ya en las consecuencias que esto lleva. Es decir, sí puedes tener números muy bonitos, muy alegres en economía, pero no te vas a poder sostener si no tienes un núcleo familiar sólido. Es decir, vas a empezar a tener hijos que necesitan una atención de una madre, de un padre, que están separados, algunos de ellos intentando nuevas relaciones, nuevas familias. Entonces tendrás de unas economías más complicadas a nivel de persona y después a nivel de sociedad también. ¿Cómo atender esa demanda? ¿Cómo servir a eso? Entonces son cosas que de repente no aparecen, evidentemente, no se ven tan rápido, pero que ahí están. Y que no vas a poder sostener una sociedad si estás tú mismo viendo cómo se te desintegra la familia y no haces nada por atenderla, por resolver eso. No es deseable de ninguna manera que el núcleo de la comunidad, que el núcleo de una sociedad se diluya, se destruya. Es decir, no podemos estar a favor de eso y no podemos atenernos a decir, no, es que estamos produciendo muy bien, tenemos buena ganancia económica, tenemos unas empresas muy bonitas, sí, pero todo lo demás se te está resquebrajando y tarde o temprano te va a impactar en eso.
1: Exacto, en la sociedad.
0: Y entonces yo creo que es a lo que se refiere el Papa San Juan Pablo II, es decir, el futuro de una sociedad va desde la familia para poder consolidar todo lo demás, el aspecto económico, el aspecto cultural, toda la convivencia social.
1: Y bien se dice, ¿no?, que la familia es el núcleo de la sociedad. O sea, todo lo que se vive, los valores que se proyectan en una familia van a una sociedad. Pero si no nos preocupamos los padres de familia por tener una buena familia, que no inculcamos valores, que lo dejamos a la ligera, obviamente la sociedad la va a resentir, la va a tomar. Y entonces, en todo esto, padre, ¿cuál viene siendo entonces la misión de la familia hoy en día? Bueno, que siempre ha sido.
0: Bueno, yo creo que la misión de la familia es, primero que nada, ser esa escuela de valores, de amor, de comunicación, de diálogo, de perdón, de encuentro, de aceptación, que prepara, que forma al individuo para transmitir estos valores en la sociedad. Uh-huh. En la medida en que un individuo no practica la comunicación, el perdón, la tolerancia con el otro, la convivencia con el otro, en esa medida le es imposible transmitirlo a nivel macro, a nivel social. Es decir, ¿de dónde queremos nosotros que un individuo tenga esas capacidades cuando no lo formamos en esas habilidades? Es imposible. Es decir, la familia es la que nos ayuda a perfeccionar nuestro corazón, nuestra mente, sobre todo en el encuentro con el hermano, en el encuentro social, en la apertura al otro, en la manera de convivir con el otro. Una persona con autoestima bien llevada, bien formada, pues es capaz de entrar en la relación con el otro sin conflicto, sin hacerlo menos, sin hacerlo más, sino simplemente tratando con él como un hermano, como alguien que forma la sociedad, como alguien con el que podemos salir adelante juntos. Una familia dividida empezará a ser una sociedad muy dividida necesariamente.
1: Exactamente, y con eso, padre, se me viene a la mente, pues una familia siendo una comunidad de personas, cada quien tiene un rol en la familia, en el hogar. Qué importante es inculcarle desde pequeño a los hijos cuáles son los roles que debe tener en el hogar, cuáles son las reglas que debe seguir. Vaya, todo esto ayuda también para el ser humano, la persona que va creciendo. Entonces, qué importante y qué responsabilidad tenemos los padres de familia de poder inculcar estos valores para que esta personita que está creciendo sepa que debe llevar un rol en el hogar. Y muchas veces, como padre de familia, nos da miedo ser padres, ser quien imponga, vaya, en el hogar estas reglas, eso se tiene que hacer así, aunque no de una manera prepotente, sino que es por una formación en la persona. Yo creo que esas maneras que podemos tener cada quien, y pues muchas familias podemos trabajar en nuestra labor, vaya, de crear una familia, pues yo creo que impone mucho el poder que la persona tenga una disciplina desde pequeño.
0: Es imperativo. Nosotros, por ejemplo, en la familia de tu servidor, fuimos en total 10 hombres y 2 mujeres. Entonces teníamos que asumir un rol, claro, en la limpieza del hogar, ajá, en mantener al menos aquello presentable, en recoger nuestra ropa. Ya desde ahí empezaba la responsabilidad, ya empezaba el sentirnos, oye, somos parte de la familia. Ajá. Y en la otra, muy interesante, yo fui el penúltimo, okay, fui yo y el último de los más la cuenta, ajá, de los más chicos. Entonces, pues era muy suave, porque cuando no me llevaba con uno, me llevaba con el otro. Cuando peleaba o discutía con alguno, me llevaba con el otro. Entonces, era interesante la parte, pero pues aprendes que tienes que aprender a convivir con todos, cada uno su forma de, claro, ser, cada uno su carácter, cada uno su trabajo dentro, sí, de la comunidad familiar. Es decir, había uno que ya estaba estudiando, entonces había que dejarle espacio para que estudiara. Ajá. Había otro que era mi hermano menor, pues había que jugar con él. Entonces, sí, vas ubicándote de alguna manera. La comunidad familiar te va dando esta perspectiva, te va ubicando en el mundo, te va ubicando como persona, te va haciendo entender que hay momentos de servir y que hay momentos en que te servirán,
1: claro,
0: que hay momentos de ayudar y momentos en que te ayudarán. Es decir, es la convivencia de la dinámica familiar la que te va ubicando en esa perspectiva.
1: Uh-huh. Y es cuando practicamos ahí el verdadero don de servicio, ¿no? Que el ser humano debe de llevar a la otra, darse de sí mismo a los demás y poder hacer todo lo posible para hacer sentir bien al que tiene, al hermano, al hermanito, sí, de prestarle un juguete, porque de niños somos muy egoístas, no, este es mi juguete, no, que es mío, y estamos, sí, en la pelea. Pero si somos dóciles a esta enseñanza, que el padre de familia pueda decirle al hijo, al mismo hijo, préstale a tu hermano el mismo juguete que se tiene, o sea, le estás enseñando ahí, ¿no? Que es caridad, comprensión, amabilidad, o sea, todo eso ayuda para una familia, y que el mismo crecimiento, pues, obviamente se va viendo y se va reflejando en la sociedad. Padre, y con todo esto, me imagino, pues, obviamente todas las familias tenemos un rol, tenemos un objetivo de ser lo mejor que podamos ser como familia. Sin embargo, hay trabas, hay pues amenazas, ¿no? ¿Cuáles vendrían siendo hoy en día esas amenazas que están impidiendo hacer familia?
0: Pues yo creo que lo primero y el primer momento es la palabra familia. Es decir, la hemos desplazado en nuestras prioridades. La palabra familia hemos dejado que pase a ser como un segundo plano. Hemos llegado a pensar que ahora lo importante es realizarnos como personas, prescindiendo de la familia como objetivo. Okay. Es decir, no hay una propuesta en la mente del joven, de la joven el día de hoy, por formar una familia. Algunos van dilatando, por ejemplo, en el estado de Chihuahua el promedio de matrimonio es de 30 años hoy día. Es decir, han dilatado ese objetivo en su vida y han puesto otros objetivos primero: el estudio, el tener una carrera profesional, el tener un buen trabajo, el tener una casa, el tener un coche,
1: viajar.
0: Es decir, viajar mucho. Hoy día está de moda el viajar, sí, ¿verdad? Sí. Y sobre todo después de la pandemia, ajá, como que nos invadió la fiebre de viajar, de estar en todos lados. Y entonces se ha desplazado ese objetivo. Igual el objetivo de los hijos ha quedado como algo secundario, incluso algunos lo llegan a ver ya como un estorbo, ¿no? Uh-huh. Ya por el 2017 recuerdo hacer una entrevista de un hombre que era entrenador de un equipo de básquetbol. Y uno de los jugadores, ya llegando a las finales, se retiró y fue a recibir a su primer hijo. Y un periodista le reclamaba al entrenador, le decía, oiga, ¿por qué le permitió? ¿Por qué se fue? ¿Qué irresponsable? Y dice, no, yo le di el permiso porque tú no sabes lo que es tener un hijo, la riqueza, el valor que es un hijo. Y entonces eso como que lo hemos desplazado conscientemente. Yo creo que ese es el primer problema, la primera amenaza. Okay. Hemos puesto otras prioridades y hemos pensado que nos van a llenar, que nos van a realizar, que son lo mejor. Y son cosas que realmente sí aportan a la persona, son cosas realmente deseables, no necesariamente son malas, pero cuando desplazamos el valor de la familia, cuando desplazamos el valor de la paternidad, entonces nos estamos metiendo en un laberinto que no nos lleva por caminos muy fáciles, uh-huh, para realizarnos como personas, para alcanzar la verdadera felicidad. Sí son chispazos de alegría, como un hombre, poder ir a viajar, poder estar en algún lugar con una persona que queremos que nos acompañe, claro que sí. Lo efímero del momento es lo que descubre que no es la felicidad.
1: Exacto.
0: Pasa, se va. Podemos llegar a eso, sí, cómo no. Y después, bueno, ya viajé, ahora quiero bajar a tal otro lugar. Espérame, no has acabado un viaje y ya estás pensando en el otro.
1: Ajá.
0: No has acabado tu casa y ya estás pensando en la otra. Ajá. No has logrado un trabajo y ya estás pensando en el otro. Y entonces el hombre se mete en ese laberinto que lo va llevando de ambición en ambición, y que va perdiendo su corazón y su mente, y que lo va dejando en la soledad, Eso es lo más triste, es lo más crítico. Es decir, si me acostumbro a recibir, a vivir solamente los momentos placenteros y no estoy convirtiendo en una persona que entregue, que dé, no me estoy enriqueciendo como ser humano. No tengo nada realmente que contar de lo que yo he hecho. Podré contar de lo que vi, podré contar de cómo me sentí en tal lugar, pero de lo que he hecho, del sacrificio, de la entrega, del diálogo, de la comprensión, de eso no habré crecido, no daré nada. Entonces sí, es interesante verlo desde ese punto de vista, como es simplemente ver que hemos desplazado el concepto de familia como interés prioritario, como valor prioritario. Y no que todos estemos llamados a formar una familia, no necesariamente, algunos de años, yo no tengo esa vocación, yo no soy para el caso, pero siempre esa vocación de entrega es la que hace grande al ser humano, sea en el sacerdocio, sea en la vida religiosa, sea en el matrimonio, o sea en la vida laical. El punto es, hemos perdido esto como objetivo, como brújula que guíe nuestra vida, como horizonte al que tenemos que nosotros dirigirnos para realizarnos como seres humanos. Entonces, sí creo que nos falta esto primero, hablar de la familia, tenerla presente, ponerla sobre la mesa. Hay un problema serio. ¿Cuál es? Estamos dejando de formar familias sólidas, estamos dejando de formar familias integradas y estamos dejando de tener individuos sanos, afectivamente, humanamente, psicológicamente, en la medida en que dejamos el proyecto de familia.
1: Claro. Y fíjese, ahorita también, pues pienso en respecto a, yo como padre de familia, pues bien se dice, ¿no?, que no nacimos, nadie nos enseñó a ser padres, y vamos aprendiendo mientras tenemos nuestros propios hijos y va creciendo nuestra familia. A lo mejor tenemos una idea de lo que vivimos de chiquitos en nuestro hogar. Pero hay frases, por ejemplo, ¿qué piensa usted acerca de la frase que dice, yo quiero ser el amigo de mi hijo? O sea, es una frase que sí, o sea, va dentro, ¿no?, de lo que tiene que ser el papá. Pero realmente yo soy el papá del hijo, no soy el amigo. Entonces esa frase a veces me pone a pensar, de que la gente dice, es que yo quiero ser el amigo de mi hijo. Pero yo creo que muchos de nosotros como padres de familia tenemos miedo de ser padres, tenemos miedo de corregir, de disciplinar. Entonces quizá porque voy a perder esa amistad con mi hijo, va a decir, no, si lo corrijo, si le digo las cosas, voy a perder esa relación padre-hijo. Pero no sé qué piensa usted acerca de esto, padre.
0: Bueno, yo lo he visto en muchos casos ya esto, ¿verdad? Hoy día el papá, la mamá, desean estar cerca de sus hijos, quieren evitar siempre el conflicto a toda costa. De hecho, los hijos hoy día han desarrollado una resistencia a la discusión, al encuentro, al debate de ideas, al intercambio de opiniones, ya dentro de la familia. Es decir, nos hemos vuelto o muy gritones o callados. Es decir, el hijo reacciona de esas dos maneras, o explota contra el papá, contra la mamá a gritos, o se queda callado y se encierra y no le vuelve a decir la palabra, ni le dice el castigo que le impone, ¿no? Sí. Y entonces los papás tienen miedo por esa reacción, no saben cómo llevarlo, y hemos perdido el diálogo. Hemos perdido el punto intermedio, el punto de encuentro donde, a ver, siéntate, vamos a tratar de expresarnos, a tratar de dialogar cuál es tu necesidad, cuál es tu deseo, tu requerimiento, y no tiene que volverse algo ni violento, tanto en gritos como en el silencio. Las dos cosas son igual de violentas. Es decir, vamos a dialogarlo, y esta parte se nos ha perdido mucho. Es decir, tenemos mucho por crecer en diálogo, mucho. Ese es un reto de los más grandes que tiene la familia, aprender a dialogar. No necesariamente como iguales, porque la experiencia que tiene el padre de familia en la vida, el esfuerzo que hace cada día por su familia y el amor que le tiene a su hijo, lo hacen necesariamente colocarse en un plano desde el cual le toca aconsejar, guiar, amar, servir a su hijo.
1: Fíjese, y en esto, hablando ya en lo espiritual, ¿qué responsabilidad tenemos los padres de familia en lo espiritual de nuestros hijos? ¿Es una gran responsabilidad que debemos de contemplar?
0: Pues es que es precisamente este el punto, fíjate, el más interesante. Es decir, cuando comprendemos nosotros la responsabilidad que tenemos, nos damos cuenta de que hay que buscar ayuda. No podemos solos entenderlo, reconocerlo. Es decir, no nacimos sabiendo, no traemos el manual de nuestro hijo, el chip con el que nació es muy distinto. ¿Cómo desarrollarlo? ¿Cómo desmenuzarlo? ¿Cómo comprenderlo? ¿Cómo tener esa visión del hijo? para poder entrar en su corazón, en su mente, y eso requiere hoy día un apoyo extra, ¿eh? No podemos seguir improvisando nuestro papel de padres de familia, no podemos seguir pensando que lo vamos a resolver solos, ni que todos lo sabemos, ¿no? Uh-huh. Hay que buscar apoyo, hay que buscar ayuda. De hecho, la iglesia tiene esta riqueza que nos ofrece, y que a veces dejamos de lado. Es decir, en la iglesia contamos con la imagen, con el ejemplo, por ejemplo, del señor San José, en ese rol de la paternidad, en ese rol de cuidar a su hijo, en ese rol de estar al pendiente, tal vez sin mucho ruido, tal vez sin mucho hablar, sin ser aparatoso, pero ahí está, permanece a su lado, presente. Desde el primer momento. Ahí está el señor San José. Entonces es un ejemplo para el padre de familia. Hay otras cosas como son los documentos de los santos padres, hay los documentos del Papa, por ejemplo, la carta sobre las familias de San Juan Pablo II, que nos habla de cómo un padre de familia tiene que tener ese don, esa apertura al diálogo con el hijo, esa formación también cristiana, esa práctica de los sacramentos. Son cosas que la iglesia aporta. Un padre de familia tal vez no lo piensa así, pero ¿cuánto aporta la confesión? El poder acercarnos, el poder reconocer nuestras limitaciones, el sabernos perdonados, moldea nuestro corazón también, enriquece nuestro corazón, lo llena de gracia para poder desempeñar ese rol de padre de familia. Entonces la iglesia ofrece una riqueza muy grande de la que podemos echar mano, a la que podemos recurrir. Es decir, no hay por qué sentirnos solos. Lamentablemente nos cuesta pedir ayuda, nos cuesta abrirnos, no solamente a lo que es espiritual en la iglesia, también a lo que es humano en la psicología. Hoy tener la humildad de decir, oye, tengo este problema, se enfrenta este galimatías, no sé cómo resolverlo, se llama así y corre por toda la casa, ¿no? Y un psicólogo nos puede, oye, pues mira, esto te puede ayudar a ubicar su conducta, su reacción, su forma de ser, su carácter, sus anhelos, cómo entrar en ese diálogo. Entonces, pedir ayuda no es malo, es necesario hoy día. La iglesia puede aportar mucho, la psicología puede aportar mucho. El punto es reconocer que necesitamos ayuda. Creo que ahí es donde nos cerramos más.
1: Sí, y fíjese, con todo esto nos queda un par de minutos para irnos al corte. Pues qué importante, ¿no? Como usted ha dicho desde el inicio del programa, que se sepa qué es familia. San Juan Pablo II, en sus documentos, creo, mencionaba que familia, sé lo que eres. O sea, realmente aprovechar los momentos de ser familia, de poder mostrar que a altas y bajas tenemos los familias, los padres de familia, de poder pues criar a nuestros hijos. Yo creo que es algo importante poder entendernos, meternos en la cabeza de lo que respecto es mi trabajo, mi labor como varón y mi esposa como mujer, de participar en esa comunidad de familia, de comunidad de personas en la familia, de poder ayudar a los otros que tenemos a un lado, que son nuestros hijos, como decía hace ratito, a incrementar que sean virtuosos, que aprovechen las oportunidades de la espiritualidad, como decía San Juan Pablo II, y me voy con él, porque veía a su papá hincado, rezando, y eso le ayudó mucho para poder llegar a la vocación que Dios le llamó para el sacerdocio. Entonces, ¿cómo implica la espiritualidad de un padre de familia para los hijos? Yo creo que con esto, antes de irnos al corte, pues es poder entender, ¿no?, la situación que debemos de aceptar nosotros los padres de familia ante las personas que tenemos, nuestros hijos y a nuestra esposa o esposo, para la mujer. Entonces, si todo esto podemos llevarlo con las actividades diarias, de poder saber qué cuento yo, que mis hijos también están tratando de ser mejores desde chiquitos, de no ser tan egoístas, y poderles enseñar todo eso, la familia va creciendo y va dando luz a una comunidad, a una sociedad parroquial o en el trabajo, ya cuando van a trabajar nuestros hijos. O sea, van reflejando lo que uno hizo lo más que pudo como padre, y que muchas veces a veces fallamos, claro, porque como decía ahorita, pues nadie nos enseñó, ¿no? Y lo que yo recuerdo de mi padre, de mi madre, de lo que vivimos en el hogar, pues lo vamos implementando, que a lo mejor vamos sacando lo bueno de lo que vivimos en el hogar para implementarlo en nuestro hogar, y junto con mi esposa pues vamos complementando lo que ella vivió, y poder saber que somos una nueva familia y nuevas maneras de poder actuar como padres de familia. Creo, padre, y yo creo que lo vamos a ver ya en el segundo segmento, de que todo esto, como decía ahorita, familia, sé lo que eres, y dice usted que es necesario decirle a la gente que sea familia, de poder trabajar en la familia. Yo creo que es necesario. necesario, repito, poder incrementar a través de estos programas en el que es evangelizar, catequizar, pero también llevar esperanza, porque ahorita la gente, las familias están sin la esperanza. Entonces, llevar esperanza a través de este programa es saber que se puede trabajar para poder tener una mejor familia. De esto y más vamos a hablar ahorita en el segundo segmento, así que no se vaya de su pantalla. Vamos a regresar todavía aún más platicando acerca de la familia, porque usted y yo tenemos familia y venimos de una familia, así que no se pierda el segundo segmento de este programa en Tertulias de Fe, así con el Padre Mario. Así que regresamos en un momento, en un par de minutos. Gracias, mis amigos, por seguir aquí en Tertulias de Fe. Estoy platicando aquí con el Padre Mario desde Chihuahua, al norte de México, y viene a platicarnos acerca de la familia, tan importante que es saber qué es familia y cómo poder trabajar en ello, ¿no? La familia es la base, el núcleo de la sociedad, lo hemos dicho, que hace todo lo posible para mejorar una sociedad. Todo depende de las familias. Padre, y todo lo que hemos platicado ahorita viene de algo que ustedes están preparando ahí en Chihuahua, en Ciudad Juárez. Platíquenos de lo que se está preparando para las familias.
0: Ah, ok, bueno, es precisamente el punto. Ahorita estoy de párroco en la parroquia de la Sagrada Familia, ahí en Ciudad Juárez, y el próximo año cumplimos 60 años de ser parroquia. Y la parroquia de la Sagrada Familia, pues, tiene como apostolado la familia.
1: Claro.
0: Estudiando un poquito, leyendo sobre el tema, estamos preparando un congreso de las familias para allá para el 22, 23, 24 y 25 de abril de 2027.
1: Okay.
0: Y en este congreso pensamos precisamente poner el tema sobre la mesa.
1: Ajá.
0: Se trata de comprender a nivel de la sociedad qué importante es la familia. Se trata de retomarlo como lo que es lo más importante para un ser humano. Volver a entenderlo, no dejarlo pasar. Uh-huh. A veces nosotros hemos confundido mucho y hemos pensado que la familia tiene que ser perfecta. Y no, la familia simplemente tiene que ser familia, y es humana. Uh-huh. ¿Por qué? Porque lo he dicho algunas veces, ¿verdad? Y sí, me gustaría que se entienda bien lo que digo, es Dios no pensó a tu familia. Dios no planeó a tu familia. Dios no calculó a tu familia. Dios soñó a tu familia.
1: Wow, imagínate.
0: Es, el sueño es lo más grande de un ser humano, es lo que nos mueve por encima de todo. Cuando tenemos un sueño, no nos preguntamos los obstáculos, tenemos la fuerza, el vigor, el amor, el valor para superarlos todos.
1: Exacto.
0: Y esto a veces no lo entendemos, es decir, queremos que la familia sea perfecta, si no la descalificamos, la eliminamos. Y no es así, es decir, Dios no pensó tu familia, ¿por qué Dios no pensó tu familia? ¿Por qué lo digo así? Porque si Dios hubiera pensado la familia en ese sentido, que nosotros lo entendemos, hubiera puesto el orden, las cosas como son. Y de pronto no es así, de pronto te encuentras enamorado o enamorada, uh-huh, y te lanzas a formar una familia y te preguntan, oye, ¿con qué vas a hacer esto? ¿Con qué vas a resolver lo otro? ¿Con qué vas a hacer lo otro? No te interesa, sabes, uh-huh, que lo vas a hacer porque lo tienes en tu corazón, porque lo tienes como meta, porque lo tienes como objetivo y te lanzas a lograrlo. Cuando decimos Dios no calculó a tu familia, pues es que si lo hubiera calculado, hubiera pensado los materiales que iba a utilizar y francamente encontramos cada cosa que dices tú, ¿cómo vas a hacer familia con esto, con esta? Y sí lo vas a hacer,
1: uh-huh,
0: y sí lo vas a lograr. Pero si no tiene la primaria, si no tiene tal estudio, si no tiene tantos requisitos que nosotros nos inventamos y nos ponemos, ¿no? Tiene que tener su carrera, tiene que tener su trabajo, tiene que tener su ingreso, tiene que tener tal o cual capacidad, tal o cual cualidad. Hasta tiene que ser guapo, tiene que ser guapa, y si no, que se opere, que sea una cirugía. Mil cosas que nos inventamos.
1: Sí.
0: No es así. Es decir, calculamos demasiado algo que nos obstaculiza o salir a su encuentro, salir a buscarlo. Y cuando decimos Dios no planificó, pues es porque de alguna manera nosotros queremos que vayan las cosas en un orden,
1: sí,
0: que de pronto no es así, no se da así. Uh-huh. Jóvenes que forman matrimonio, que van desconocidos, que no habría por qué entender que se junten, que sean compatibles, decimos ahora.
1: Uh-huh.
0: Y entramos en un camino muy diferente, muy difícil, es decir, hay que entenderlo. Dios soñó a tu familia. con todo su amor, con toda su gracia, con todo su poder, y entenderlo desde aquí nos da una fortaleza para luchar por ella, para comprender que tenemos un compromiso grande, que no es nada más algo accesorio en nuestra vida, que no es algo que se puede romper y que tenga remedio, que no es algo que se pueda romper y que tenga un sustituto, uh-huh. algo que la supla, ¿no? Es decir, a partir de aquí empieza un momento difícil, un momento duro, que más vale la pena evitar, que es mejor evitar por uno mismo, por los demás, luchar por esa familia, aprender a tenerle esa dedicación como quien busca realizar plenamente su sueño. Y a lo mejor a la mitad del camino me tropiezo y estoy sufriendo y estoy angustiado porque no sé cómo sacarla adelante, pero no renunciar a ese sueño. ¿Por qué? Porque es parte de mi felicidad, porque es parte de mi vida, porque lo amo con mi corazón, porque le di mi vida, porque me empeñé en esto, uh-huh. lo que soy, lo que tengo, lo que pienso. Eso es la familia, y eso es lo que queremos transmitir precisamente, ponerlo sobre la mesa, dejar de estar viendo solamente los demás aspectos de la sociedad que son importantes, que valen la pena, que hay que hacerlos, pero que si olvidamos lo que mueve todo, que es la familia. Imagínate, llegas tú de tu empresa, de tu trabajo, oye, pues te aumentaron de sueldo, te subieron de puesto, te dieron un ascenso, te dieron un reconocimiento, llegas tú con tu galardón, con tu Ajá. trofeo, y llegas a tu casa y estás solo.
1: Wow.
0: ¿Con quién lo compartes? Uh-huh. ¿Cuál fue el sentido? ¿Para qué?
1: Sí.
0: Cuando encontramos en la familia ese motor que nos anima, que nos alienta, que nos reconoce, que nos realiza, entonces nuestros logros encuentran plenitud, encuentran sentido.
1: Y qué bonito, ¿no?
0: Eso es lo que hay que poner sobre la mesa. Sí. Es lo que hay que direccionar a una sociedad como la nuestra. Eso es lo que creo que es importante, y a eso es que queremos dedicarnos el próximo año desde la parroquia.
1: Va a ser un gran evento, sin duda, la verdad.
0: Sí,
1: con todos estos temas que hoy necesitamos escuchar los padres de familia, sí. Va a ser un gran evento, ya verá.
0: Primero, Dios, esperamos
1: en oración
0: que sí.
1: por ese gran evento el próximo año 2027 en Ciudad Juárez, Chihuahua.
0: Ciudad Juárez, Chihuahua.
1: Qué bien. Ahorita que hablaba del sueño, y me llevo esa frase en el corazón, que Dios soñó tu familia. O sea, qué bonito pensar que Dios soñó en mi familia, y es digno, ¿no?, de poder saber que si lo soñó, pues tengo que echarle ganas para hacer como Dios lo soñó. Yo también tengo un gran sueño, padre, que es después de comer. Me da un gran sueño.
0: Para dormir un rato.
1: Sí, ¿no? Oiga, padre, ¿y por qué Satanás, por qué el diablo, por qué el enemigo trabaja arduamente en afectar a la familia, en a dañar a la familia?
0: Porque de alguna manera, estoy, fíjate, que gracias por preguntarlo, porque la Sagrada Familia, la parroquia de la Sagrada Familia, parte precisamente de aquí. Es decir, el Hijo de Dios viene al mundo a través de una familia. Ajá. Y fue el canal que quiso utilizar para realizar el plan de salvación. Okay. Fue la familia, fue la encarnación. Y entonces el punto medular donde Satanás quisiera interferir es el proyecto de familia.
1: Ajá.
0: Es decir, es tocar el punto clave de la salvación, que es la encarnación. Es el Hijo de Dios que se hace hombre en la familia. Se quiere destruir a través de destruir
1: okay.
0: el rostro de la familia.
1: Wow.
0: Es decir, Jesús se hace hombre, se encarna, viene al mundo en familia, no solamente como algo accidental, no es una figura bonita, no es una imagen bonita, es enseñarnos, este es el camino, por aquí es. Uh-huh. La práctica de las virtudes, el crecimiento en la oración, el crecimiento en el diálogo, la dignidad humana, todo eso parte de la familia,
1: uh-huh.
0: del amor que un padre y una madre tienen por su hijo, que persevera más allá de cualquier vicisitud, de cualquier dificultad. Al final de cuentas, hablamos ahorita de los logros, de los éxitos, sí, que los comparte con la familia, pero también podemos hablar de la enfermedad, de las limitaciones, de la dignidad que adquiere un ser humano cuando su padre, cuando su madre lo han recibido con sus discapacidades, con sus limitaciones, y no lo abandonan, y está ahí. Y muchas le pueden decir, oye, pero pues mira ya tu hijo ya no volverá a caminar. ¿Y qué hago? Primero, si lo amo.
1: Exacto.
0: Aquí estoy con él y no lo voy a dejar solo y no lo voy a abandonar. Es decir, se abre el corazón, se abre el proyecto de salvación, se abre una apertura a la vida, y Satanás va por el lado contrario.
1: Uh-huh.
0: Cerrar el amor a la vida, cerrar el respeto a la vida, cortar la dignidad humana, aprender a ver al ser humano solo como una pieza en el engranaje de la producción, solamente como un valor desde lo material, y cuando no tiene eso, entonces ya no tiene sentido. Y entonces la eutanasia, ahí vienen todas estas cosas. No es algo accidental. O sea, Satanás sabe muy bien que golpeando a la familia, golpea no solamente a la iglesia, toda la estructura social, toda la integración del ser humano, el amor a la paz incluso, nace de la familia. Nace de ahí.
1: Hablemos de los jóvenes, padre. Hay un rango ahorita de edad que los jóvenes no se quieren casar. ¿Por qué será, padre?
0: Pues yo creo que es por todo esto precisamente. Es decir, piensan ellos que la familia tiene que ser algo como muy perfecto. Dicen, no es para mí. Yo no soy perfecto, por lo tanto, pues no puedo formar una familia. Y entonces ponen metas de familias que son más bien inventadas por la mente que reales. Ajá. Es decir, una familia tiene que haber limitaciones necesariamente. No todo será alegría, felicidad, no. También habrá momentos en que habrá que poner orden a la casa y habría que limpiarla. Entonces, oye, pero no, a mí no me gusta limpiar. Bueno, pues es parte de la vida. Sí. Oye, no me gusta lavar platos, es parte del comer. Es decir, oye, a mí a la hora de levantarme me cuesta, a todos nos cuesta. Es decir, te va formando como ser humano también el esfuerzo. Ajá. Y vas entendiendo que esto te va dejando tu corazón satisfecho, no vacío. Porque puedes comer y no lavar los platos, puedes ensuciar y no levantar, puedes hacer muchas cosas sin vivir las consecuencias. Pero las consecuencias muchas veces son las que te hacen más grande como persona, más grande como ser humano. Porque, al final de cuentas, sí te puedes acordar qué rico estuvo el desayuno, qué rica estuvo la comida, pero qué bendición que hubo alguien que lo preparó, que hubo alguien que lavó los platos, y ahí estuvo. Y tal vez no fuiste tú, pero si como padre, como madre de familia, como hijo, vas entendiendo esa dinámica de entrega, de encuentro, esa dinámica de amor a final de cuentas, entonces va teniendo sentido la vida, va valiendo la pena. Tú puedes pasarte toda la vida sin lavar platos, perfecto, no pasa nada. A final de cuentas, ¿a quién le vas a agradecer? ¿Quién va a estar a tu lado? ¿Quién va a sentir algo por ti cuando no le diste nada en la vida? Ajá. O sea, ¿dónde vas a querer sentir amor?
1: Sí.
0: Sí, sí, te van a poder decir, te quiero mucho, sí. ¿En base a qué? ¿A la estética? Ah, entonces aumentamos la cirugía y aumentamos todos estos tratamientos para que te sientas muy bien y pienses que te quieren. No hay amor verdadero. El amor verdadero va más allá. El amor verdadero es parte de entrega, es parte del encuentro, es parte del sacrificio, es parte del dar. Y si no aprendemos a dar, pues simple y sencillamente no vamos a recibir. Entonces es la familia, nos da miedo dar. Hoy día tenemos eso precisamente, nos gusta solamente vivir momentos, chispazos de alegría, de felicidad. Y creo que es donde muchos de los jóvenes hoy día están perdidos. Es decir, no han visto esta parte de entrega, que además es irrenunciable en la vida, te llega tarde o temprano.
1: ¿Será el miedo al compromiso entonces de darse a la otra persona, de qué flojera lavar, qué flojera limpiar, quieres todo nada más recibir sin darte?
0: Yo creo que
1: ¿será el miedo al compromiso?
0: Yo creo que es el compromiso. Yo una vez lo platicaba con unos jóvenes seminaristas, ¿no? Y les hacía un examen y les preguntaba precisamente, les decía, a ver, vamos a ver. Si una persona se casa por el civil, ¿se puede divorciar? Y decían, sí. Si una persona se casa, solamente van a ir juntos en unión libre, ¿se puede separar? Sí. Y si una persona se casa por la iglesia, ¿se puede divorciar? No, ahí no. Y entonces lo vemos como un castigo. Eso es así, es decir, no puede ser esa percepción. Es decir, el amor verdadero te implica muchas cosas más. El amor verdadero te lleva a ese compromiso. Independientemente de si es por el civil, si es por unión libre, si es por la iglesia, el amor de la persona va mucho más allá. Cuando es real, cuando es verdadero, implica el deseo de la permanencia, de llegar hasta el final. Nadie dice, oye, te amo mucho y me voy a casar contigo por 3 meses, 1 año, lo que nos llevemos muy bien, lo que estés joven, lo que puedas compartir conmigo. Después, si te enfermas, si te accidentas, si te quedas discapacitado, olvídate de mí. ¿Quién le entra ese compromiso? ¿Quién dice, yo quiero eso? Nadie quiere eso. Exacto. Es decir, todos queremos algo que perdure, algo que sea para siempre, algo que sea verdadero, algo que sea honesto. Y entonces la iglesia lo único que hace es, yo te ayudo. Para eso, yo te ayudo. ¿Qué te doy? Los sacramentos, la gracia, la oración, la Sagrada Escritura, consejos sabios a través del magisterio. Eso es lo que la iglesia hace. No es otra cosa. Sí. Entonces tenemos que verlo como esa oportunidad de enriquecer una relación para que perdure con los medios que nos propone la Iglesia. Creo que tenemos que cambiar esa perspectiva, porque además eso le da a los jóvenes una certeza de que sí se puede, de que sí es posible, que no tengan miedo al compromiso, que no tengan miedo a intentarlo, que no se vayan por un lado, que no piensen, no, yo no soy para el caso, o yo no he encontrado media naranja, o media toronja, o media limón, ahora no sé qué busquen, ¿no? Sí. No, sino yo soy persona completa, yo tengo todo para ofrecer. En serio, tengo todo para dar, y lo que me falte lo voy a buscar con la ayuda de la Iglesia y la gracia de Dios para poder realizarme plenamente en el sacramento del matrimonio y con mis hijos. Y devolverles a comenzar a los jóvenes, devolverles ese espíritu, esa esperanza, ese anhelo, ese deseo de ser felices realmente. No equivocadamente, no efímeramente, no solo por un momento, no cayendo donde al final se cae, porque el problema de nuestro tiempo más grave, simultáneamente al número de divorcios, al rompimiento de matrimonios, o a la falta de matrimonios, o a la falta de hijos, es la soledad. Y va creciendo proporcional y directamente, es decir, puedes evitarlo, pero la soledad no la vas a poder evitar. Exacto. Va a llegar, tarde o temprano. ¿Por qué? Porque estás hecho para el amor. Estás hecho para el encuentro. Y el matrimonio te da esa posibilidad. Y lo que hace la Iglesia no es castigarte, no es decirte, ah, es que ya no te puedes divorciar. No, es al revés. Es decir, tú lo quieres, la Iglesia te ofrece todo el soporte para que lo logres.
1: Así que necesitas a una persona, no a un animalito. Así porque ahorita quieren no tener hijos y quieren un animalito, ¿no? Pero no quieren hijos por el miedo a, no sé, a atenderlos, a criarlos. Cuando es tan bonito poder crear un hijo, tener esa gran responsabilidad de ser padre, de poder, con la ayuda de la Iglesia, qué intenciones tiene uno para el crecimiento de esa persona. Entonces, todo depende, padre, entonces, de esto para mi santificación en el matrimonio, en la familia.
0: Yo creo que sí. Mira, por ejemplo, la universidad, cuando terminas tu escuela, tu preparación, te dan un diploma, un título, ¿no? Y ahí está, y eres capacitado para hacer esto. Y tú vas con esa convicción de que yo puedo, y vas y pides trabajo a una gran empresa, y además le dices porque salí con honores. Y quiero un buen puesto. Pero tienes certeza. Yo creo que tenemos que ver a los jóvenes esa certeza de que pueden hacerlo, de que los vamos a respaldar, de que vamos a estar con ellos, de que contamos con las herramientas para que eso sea posible, porque no es cosa del pasado. La riqueza de la Iglesia es perenne, es permanente. Sigue estando ahí Jesucristo nuestro Señor, en su gracia, en sus sacramentos, en su sabiduría, en su compañía, para sacar adelante eso. Entonces, si eres capaz, si puedes hacerlo. Los jóvenes de hoy día, como los veamos, tenemos esa confianza en que pueden lograrlo si lo deciden. Lo importante es que lo decidan. Lo importante es que vuelvan a ver la familia como un horizonte posible y como un horizonte de felicidad. Que dejen de ver la familia como un estorbo para otras metas que no dejan de ser secundarias y que muchas veces son trampas engañosas solamente de una felicidad efímera, de una relación pasajera que se va a acabar con los años. Es decir, oh, yo soy un muy buen trabajador o tengo una gran empresa. ¿Hasta qué edad te va a durar esto? Cuando dejes de ser útil, fríamente te lo van a decir, estás fuera.
1: Exacto.
0: La familia no. La familia es el lugar donde cuando dejes de ser útil, estarás más dentro, serás el pilar más fuerte, serás el soporte más grande, serás la fuente de sabiduría, de memoria, de recuerdos, de tradición de nuestra familia, a la que amaremos más. Eso es diferente, ¿sí?
1: Claro.
0: Pero tenemos que plantearlo de esa manera, tenemos que aprender a ponerlo sobre la mesa. Yo creo que también como Iglesia tenemos la culpa en que hemos renunciado mucho a esto y nos hemos perdido en algunos otros temas, pero la brújula, lo esencial, el futuro de la sociedad se fragua en la familia, y yo creo que el futuro de la Iglesia nuestra también se fragua en la familia. Yo creo que va de la mano.
1: Sí, porque también depende, pues todas las vocaciones, ¿no? Vienen de la familia.
0: Sí.
1: Entonces, qué importante es poder abrirnos como padres de familia a que mi hijo, si quiere ser sacerdote, adelante. Porque muchas veces como padres de familia, y se ve mucho en nuestra cultura, de que no te quiero de padrecito, quiero que te cases porque quiero muchos nietos. Entonces frenamos esa inclinación, esa vocación que tiene el niño de ser sacerdote o la niña de la vida religiosa, porque no queremos los padres de familia. Vemos esas vocaciones como algo que no debería en mi familia, sino que yo quiero que te cases. Pero qué importante es poder rezar por la vocación de nuestros hijos, sea cual sea. O sea, y estar abierto a los padres, porque muchas veces, repito, nos da el miedo de que no quiero que sea padrecito ni que se vaya a la vida religiosa, sino quiero que se case. Qué importante es que el padre de familia, padre, acepte la vocación que le venga a los hijos.
0: Fíjate, Julio, ahorita podemos decirlo a toda la gente que estamos llegando ahorita, la gente que nos está viendo, hay alguien rezando por tu familia. Hay una religiosa, hay un religioso, hay alguien que renunció a formar una familia para rezar por tu familia, para poder darle esa gracia de la oración. Y lo mismo en el sacerdocio, hay alguien que renunció a la familia para hacer posible tu familia, que es la meta final, y hay que entenderlo de esa manera. Las vocaciones al sacerdocio, a la vida consagrada, no son propiamente una renuncia a la familia, sino una entrega por la familia. Y entenderlo de esa manera, oye, entonces la Iglesia tiene soporte para mí, sí. Ese es el soporte que te da la Iglesia fundamental, y entenderlo de esa manera, comprando, y dice, ah, caray, entonces, ¿hay alguien haciendo algo por mi familia? Sí, sí, hay alguien en la Iglesia haciéndolo siempre. En el estudio, en la reflexión, en la transmisión de la gracia a través de los sacramentos, hay alguien trabajando por tu familia. ¿Qué te ha faltado? Descubrirlo, acercarte, estar en ese canal, en la sintonía, verlo como una meta, verlo como un horizonte. Creo que es lo que sí nos falla un poco.
1: Padre, ¿y qué nos puede decir acerca de que la familia participe en la Iglesia, en la vida comunitaria, parroquial, en un ministerio, un apostolado? ¿Es necesario, es importante para la familia?
0: Es otro de los canales de gracia más grandes que hay para la familia. Es decir, la familia no se cierra en sí misma. No es solamente vivir en nuestras cuatro paredes muy felices. Es aprender a que lo que tenemos como don de Dios se comparte como un don de Dios con los más pobres, con los que sufren, con los que tengan la limitación. Estar ahí, estar presente. Bueno, se puede participar en la Iglesia, en la liturgia, se puede participar en la Iglesia, en el servicio del altar, claro que sí, pero cuando se participa en la caridad es cuando más se crece como familia. Es decir, cuando aprendemos a ver que lo que nosotros llamamos pobreza, a veces no lo es tanto, que a veces sí, lo que nos hace enfurecer o enojar, hoy no tengo para tal viaje, oye, aquella familia no tiene para comer. Ajá. Entonces cuando tú tiendes la mano y dices, oye, mijo, ven para acá. Ajá. Ven para acá, ¿cómo que estás llorando por el nuevo aparato electrónico? ¿Por qué estás sufriendo por él? Cuando hay una familia que, exacto, tiene estas carencias, y vas y lo llevas y el hijo entiende y dice, ah, caray. Entonces su corazón se expande, su corazón se abre, porque no es algo que nosotros estamos inventando. Es decir, Jesús nos enseña y nos dice, yo estoy en medio de ustedes como el que sirve. Y aprender a hacer eso como familia, hacernos servidores de los demás, es otra riqueza muy grande, que expande los horizontes de nuestra familia, que nos enseña a amar, que nos hace más pacientes, más tolerantes, que quiebra nuestro corazón de la soberbia, porque nos enseña a ser misericordiosos, a decir, Señor, ha sido grande con nosotros, con esto que tenemos, y a veces no lo reconocemos, exacto, a veces no lo agradecemos. Entonces, la parte de participar en la Iglesia no es solamente en la liturgia, no es solamente donde de pronto sí nos aparecemos, sí nos vemos, no, sino la parte de la caridad, donde a veces no nos vemos, donde a veces no aparecemos, pero ahí estamos, cercanos del que sufre, cercanos del que nos enseña a amar, porque es otra escuela de amor, es decir, es lo más importante. Madre Teresa sí le decían eso precisamente un día, ¿verdad? Estaba ella limpiando las heridas de una persona con lepra, con aquel mal olor que se desprende de las heridas de la lepra, y una persona que estaba a su lado, un reportero por cierto, le decía, yo no haría eso ni por $1,000,000, y Madre Teresa volteó y lo miró y le dijo, yo tampoco.
1: Así es, con esas palabras.
0: Y eso es lo que hace crecer la familia.
1: Totalmente.
0: La entrega en la caridad también.
1: Padre, pues quisiéramos todavía abarcar muchas cosas más, pero el programa se termina. 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Y pues nos queda ya el último minuto, padre. Muchísimas gracias por haber estado aquí en Tertulias de Fe. Fue un gusto tenerlo, de conocerlo, y pues que arriba el norte, ¿verdad? Arriba el norte.
0: Gracias, Julio, muy
1: para
0: amable.
1: Eso está Chihuahua ahí.
0: Ahí estamos, gracias, muy amable, que Dios los bendiga y gracias por la invitación.
1: Si nos vamos con su bendición, padre, por favor.
0: Que la bendición de Dios Todopoderoso, Padre, Hijo y Espíritu Santo los acompañe. Muchas gracias.
1: Amén. Y a ustedes, mis amigos, gracias por haber estado aquí en Tertulias de Fe, otro programa más que se hace desde el corazón para usted. Hasta la próxima, que Dios me los bendiga. Chau, chau.
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0: afternoon. Gracias por sintonizar en este su programa de Young Soul Alma Joven. Estamos aquí en vivo, en directo, gracias a la colaboración con EWTN Radio Católica Mundial y en estos benditos estudios de Radio Santísimo Sacramento. Yo soy Juanito y para mí es una alegría, una gran bendición, como siempre lo digo, estar aquí reunidos en el nombre de nuestro Salvador, de nuestro mejor amigo Jesucristo. Y gracias a Dios no estoy aquí solo, tengo aquí a mi hermosa hermana en Cristo, Lisa. ¿Cómo estás, Lisa?
1: Hola, Juanito. Hola, muy buenas tardes a todos que nos están escuchando. Pues yo aquí súper emocionada con el hermoso testimonio que Dios nos ha traído. Solo nosotros tenemos que dar ese sí y vamos a ver cómo es que Dios puede hacer maravillas con nuestra vida.
0: Está aquí con nosotros en este momento, ¿verdad, Lisa? Y sí, ¿verdad? Y qué hermoso, hermana. Gracias por estar aquí con nosotros, hacer el tiempo. Y ustedes que nos sintonizan, gracias por estar aquí con nosotros. Yo creo, después de todos estos saluditos, ¡arrancamos!
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0: qué importante es confiar en nuestro Padre bueno. Confiar, como dice nuestro querido Papa León XIV. Reconocer que Cristo está en nosotros. Como dijo San Agustín, en aquel somos uno, ¿verdad? Aunque somos muchos nosotros católicos, en ese hombre, Jesucristo, somos uno. Qué hermoso reconocer la unidad que Cristo nos trae en nuestra vida cuando abrimos nuestro corazón hacia Él. Y qué difícil es abrir el corazón hacia el Padre, hacia el Espíritu Santo, hacia Jesucristo. Pero no nos deja solos en ese abrir el corazón. Él nos acompaña en cada caminar, en cada paso que damos. Y cuando nos caemos, está más presente que nunca, llamándonos a la casa del Padre con los brazos abiertos, así como en la parábola del Hijo Pródigo, esperándonos y más bien yendo a nuestro encuentro para traernos a la casa como esa oveja perdida. Y qué hermoso es poder ser hijo, hija de Cristo. Y gracias a esa misericordia suya, podemos siempre regresar a la gracia de Dios para transmitir y apoyar y ayudar a los demás en ese caminar hacia el cielo. Y seguimos en esta peregrinación hacia la casa del Padre. Que Dios me los bendiga.
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y estamos de regreso en este su programa de Young Soul Alma Joven. Les agradecemos de todo corazón por su sintonía en este hermoso día del lunes testimonial.